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0: El Búnker, que siguen a través de esta transmisión en varias plataformas digitales, Hola Bolivia, El Búnker, Expreso Informativo, pero además una cadena de radioemisoras en todo el territorio nacional, máxima en Tarija 88.6, estamos en Radio Horizonte en Chuquisaca, estamos en Santa Cruz también a través de Radio Marítima, así que amigos que siguen a través de las diferentes radios, un gusto estar con cada uno de ustedes. Sin embargo, Virginio, esta pareciera no haber sido la noticia, si es prioridad o no es prioridad. ¿Por qué? Porque hay un antecedente. Antes de la declaración del ministro Tuco Oviedo, estuvo el comandante general de la policía, el general Sokol, y se le consultó cuándo lo van a prender a Evo Morales. Y dijo, bueno, hay más de 1.800 órdenes de aprehensión en todo el territorio nacional. Y Evo Morales, la aprehensión de Evo Morales, es una más de esas 1.000 que tiene actualmente la policía como orden de aprehensión para ejecutar, para cumplir. Y otra vez la pregunta, ¿cuándo? ¿Es prioridad o no es prioridad? No. No es prioridad, es como cualquier otra orden de aprehensión lo que tenemos con Evo Morales. Sale el ministro y le dice al comandante general, para el gobierno de Rodrigo Paz es prioridad. No es que no es prioridad, no es que es una más de las 1.000 aprehensiones que se tienen, sino que para el gobierno de Rodrigo Paz es prioridad. Salió a aclarar. En otras palabras, salió a contradecir la posición que inicialmente había generado la máxima autoridad policial. El ministro dice que es prioridad. El comandante general de la policía dice que no es prioridad. Bueno, ¿a quién le creemos es la pregunta? ¿A la policía o al ministro? ¿Y por qué no hablan de la misma manera? ¿Por qué no se reúnen, se llaman por teléfono? El ministro dice, oiga, comandante, no declare pues esas cosas. Entonces, quedar mal al gobierno. O el general de la policía está diciendo que efectivamente no es prioritario. Y si es verdad lo que dijo el general comandante de la policía, entendemos tu pregunta. Porque tú dices, ¿por qué no lo han detenido antes? ¿Por qué han pasado ya más de 8 meses y no hay detención? La respuesta la tiene el general de la policía, el general Sokol, que dice que no es prioridad para el gobierno, para la policía, detener a Evo Morales. Ese es el tema del día de hoy. ¿A quién le creemos? ¿Por qué estas contradicciones? O sea, ¿no le dijeron al comandante de la policía, saben qué, tenemos que aprender a Evo Morales? ¿Es prioridad para nosotros? ¿Por qué el general de la policía dice, no, así tenemos varias órdenes de aprehensión, muchas? La de Evo es una más de las 1.000 que tenemos. Ese es el tema. ¿Qué está pasando? Llámense, conversen, hablen, pónganse de acuerdo, porque el día de hoy la policía dice una cosa y el ministro dice otra.
1: Y si le creemos a Patsy, mira lo que dijo.
2: Supro poder. Es más, tiene más poder que el presidente. Tiene más poder que un Estado. Ningún Estado, ninguna institución del Estado puede detenerlo por más de cientos de mandamientos de aprehensión que tenga. Han emitido nuevamente otro mandamiento de aprehensión sobre el caso de bloqueo. Fundamentada, no fundamentada, o político, no, pero hay un mandamiento de apremio. No lo han ejecutado y no lo van a hacerla, porque es un poder político Evo Morales en el este de Chapare y es un poder social. Por lo tanto, nadie se anima. La única forma, digamos, de librarse de Evo Morales es que participe en las elecciones. Se gana, ¿no? Incluso creo que el poder está acumulando, porque está viendo al único líder, no hay un sustituto. Las Fuerzas Armadas no tiene capacidad. Ni la policía, que son las instituciones.
1: Bueno, Patsy no solo volvió a ser masista, sino se convirtió en un defensor, portavoz del innombrable. Se olvidó de que el innombrable lo mandó a hacer adobes y después lo mandó a la mismísima mierda, pero no importa eso, porque así es la política. Te mandan a la mierda y después vuelve el perro arrepentido a chuparle las medias al jefe. Pero dice dos barbaridades. La primera es, déjenlo participar en las elecciones. La segunda es, ¿cuál elección? ¿Dónde hay elección? ¿O ellos saben algo que nosotros no sabemos? ¿De qué elección habla? Déjenlo participar en la elección, entonces así todo se va a tranquilizar. Y si pierde, no puede participar en una elección, porque no es que nosotros no querramos, sino es que la constitución aprobada por ustedes, delincuentes del MAS, esta constitución no lo admite, lo prohíbe. La constitución que ustedes han aprobado. Entonces, ¿de qué elección están hablando? ¿De qué candidatura? Aquí de lo que estamos hablando es, el señor ha cometido delitos, tiene que ir frente a la justicia, y va a ser un juez el que determine su destino. ¡Qué locura! Roy.
0: Sí, a mí me da mucha pena escuchar esta declaración de Félix Pazzi, porque está reconociendo algo que no existe. ¿Por qué? Mira, el MAS se presentó a las elecciones, pero en tres fracciones. Recordarás, del Castillo estaba Andrónico y estaba la corriente de Evo Morales. El MAS creció tanto, digamos, si quieres ser ya mirar, digamos, este crecimiento maravilloso que tuvo el movimiento al socialismo, digo, maravilloso porque vivíamos en el país de las maravillas, ¿recuerdas? Todo era, no había nada que no se podía hacer. Prosperidad, felicidad, canchas de fútbol, o sea, era el Bolivia tenía un crecimiento económico, decía Luis Arce, uno de los más altos de toda la zona sudamericana, todo el continente sudamericano. Entonces, claro, cuando hay una caída estrepitosa económicamente hablando, es reconocer la verdad, o sea, pisar tierra. Y no habíamos estado en el país de las maravillas, habíamos estado en un país que se estaba cayendo a pedazos, pero con una fachada tan grande, tan bonita, que era vendible socialmente hablando, ¿no? Entonces, por eso Pazzi dice primero en lo social. Marca el tema este, sí, efectivamente. Socialmente tenía un buen maquillaje. En lo político Evo Morales no ha podido tener la hegemonía para poder unificar al MAS. ¿Qué significa esto? Falta de liderazgo. Se le cruzaron, Luis Arce se le desmarcó, puso su propio candidato, apareció Andrónico, se le desmarcó, tampoco pudo contenerlo Andrónico y al final termina saliendo de la arena política. Entonces no tiene un espacio político Evo Morales. Lo que sí tiene es un colchón económico, pero que además está sustentado por la situación de la harina que producen en el Chapare y que se vende. Que ese es el sustento y que no lo quieren reconocer. Pero decir que hoy es un líder, que lo dejen participar en elecciones, que va a ser el mejor termómetro para medir cómo se encuentra, o sea, no puede participar en una elección. Pero además le quitaron la sigla. No tiene una sigla, no tiene partido político. Evo lo perdió todo, Evo perdió. Y eso es lo que todavía no aceptan. Entonces lo que perdieron ante el voto, ante una instancia democrática, la quieren recuperar en las calles, con la fuerza, con la violencia. Eso es lo que está ocurriendo al día de hoy. Y Pazzi, en este nuevo modelo de Estado, no tiene espacio, no encaja, no entra, no hay por dónde. Entonces él dice, me voy a acercar un poquito, le voy a mandar unos piropos a Evo y a ver si puedo encajar en una fuerza que parece que se está gestando y que quiere entrar por la fuerza, y en una de esas a mí más me lleva.
1: Yo les digo dónde está el MAS. Está en las calles asesinando bolivianos. Son los narcoterroristas que hoy día atemorizan la patria. Ahí lo subieron a la persona que la acribillaron. La subieron, no mostramos las imágenes, obviamente.
0: Son muy fuertes.
1: Pero bueno, lo subieron a una camioneta como si fuera una bolsa de papas. ¡Brum! ¡Arriba! ¡Brum! Se han ido en la camioneta. ¿Sabes qué? Ni a un cuchi lo trata así como trata una... Ni a un chancho tratas así como trata una persona. Por favor. O sea, ¿dónde estamos? pobre familia cuando ve esto, ve cómo a su familiar, su padre, hermano, lo tratan de esa manera, lo suben a empujones a una camioneta. Y hoy nos enteramos que parte de los acuerdos, lo dice Oviedo, con Brasil, es que la policía brasilera esté en Bolivia y que la policía boliviana esté en Brasil. ¿Cómo es que funciona esto? Son fuerzas que están armadas. Pregunto, ¿acaso el Parlamento no tiene que autorizar? ¿Esto es una firma de un acuerdo y nada más? Veamos.
3: Va a haber una oficina permanente de la Policía Federal en Bolivia. Se va a instalar la Policía Federal. Segundo, va a haber policía boliviana en el Brasil para tener un flujo de inteligencia y de información continuo. Y va a haber una tarea de apoyo logístico del gobierno brasileño a través de la Policía Federal. Estos son partes de los acuerdos que hicieron el presidente del Brasil, Luis Ignacio Lula da Silva, y el presidente de Bolivia, Rodrigo Paz Pereira, en el mes de abril. Estamos implementando. Las próximas semanas, las próximas dos semanas, estamos lanzando un plan que se va a denominar Fronteras Seguras. Y vamos a empezar precisamente con el Brasil, instalando mecanismos de control y represión al delito en fronteras como Cobija, en puntos fronterizos como Cobija, Guayaramerín, San Matías, Puerto Suárez, que son puntos por los cuales sale la droga, ingresan los malhechores, y vamos a hacer actos conjuntos entre la policía boliviana y la policía brasileña.
1: ¿Saben cuánto dinero ahorraría Bolivia, Brasil, el mundo entero, si es que vamos al origen, Roy? No vamos a la frontera. Vamos a ir a la frontera a ver que ya no pase. No, vayan donde están produciendo. ¿Con qué coca hacen la cocaína? Con la coca del Chapare. ¿Dónde está el Chapare? Ahí, en Cochabamba. ¿Por qué no entran al Chapare y evitan que produzca la droga? Por lo tanto, si no producen la droga, el 90% del problema se ha acabado. Vamos a ser un país de tránsito. Hoy día somos un país de producción. Entonces, ¿nos quieren ver la cara de tontos? Nos la están viendo, porque de pronto nos dicen, vamos a ir a cuidar la frontera para que allá se dejen de matar y no. ¡No! Vayan a detener al líder de los narcos en Bolivia, que se llama Innombrable Morales. Está ahí. Cuando lo detengan, van a ver cómo el 90% de los problemas se acaba. Entonces, ¿cuánto dinero gasta Bolivia? Gastamos los bolivianos, para que aparte de eso nos vean la cara de payasos. Basta. Creo que el ministro se equivoca. El problema está en el Chapare. La solución, señor ministro, está en la intervención al Chapare. ¿Todo el Chapare es narcotráfico? No, por supuesto que no. La gran mayoría de la gente que vive en el Chapare no vive del narco. Viven del turismo, viven de la producción, producen muchas cosas, exportan. Hay gente de bien. Pero los delincuentes, que son los que manejan el narco, son a los que ustedes, hasta ahora, hacen la vista gorda. Roy.
0: No, nada. Lo dijiste todo, Virginia. Yo creo que el tema pasa también por un análisis rapidito así, económico, ¿no? ¿Cuánto genera el narco? Actualmente es el circulante mercado negro que está de dólares, porque lo que le preocupa a los países donde se exporta esta harina blanca que sale del Chapare es que las divisas que ellos generan, su plata, se venga acá, porque claro, sale la harina, entran los dólares, y Bolivia no tiene dólares. Si cierras ese grifo, no digo que no lo hagan, sino que hay que también poner sobre la mesa todas las cartas. Y esta es una carta que efectivamente no nos gusta ver, y es reconocer que el narco genera un movimiento económico en Bolivia. Hay dividendos que entran por esta actividad ilícita, y eso mueve un mercado informal. Si eso más lo cierras, económicamente estamos jodidos, porque ahí se acaba el poco circulante que todavía, me imagino, está dando vueltas el territorio nacional. Entonces, no es tan sencillo este tema. Me imagino que pasa por ahí. Quiero pensar que va por ahí y decir, bueno, muy bien, cerramos todos los grifos. ¿Qué es lo que pasa? Económicamente es asfixiarse totalmente, a no ser que tengas una alternativa sustitutiva. Si tú me dices desde el Chapare que exportando las bananas vamos a tener un ingreso mayor que vendiendo la harina, pues bueno, no hay donde perderse. Pero hasta que no se genere esta situación, creo que también hay un cálculo, no solamente político, no solamente social, sino económico, de esta actividad ilícita, lo que le genera al país, ¿no? En números y en cifras que efectivamente no son oficiales, pero son reales.
1: Veamos el asco con el que saludan al innombrable las niñas en el Chapare. A ustedes, hay varios ahí que defienden a este delincuente asqueroso. Mire.
4: Renuncia. Sí, una salida constitucional, escuchando a algunos dirigentes, ¿no? Pero agropecuarios, cruceños.
1: Perdón, es este el video. ¿Vieron? ¿Vieron esa niña?
0: Obligada, ¿no?
1: Miren esa niña. No, ¿qué habrá pasado, no? Pero miren esta niña. Todos saben lo que les hacen a los violadores en la cárcel. Ojalá que esa suerte muy pronto corra este violador delincuente de Evo Morales. Cambiando de tema, Roy, se han proliferado las estafas que tienen que ver con lo cibernético. Las historias ya se cuentan a cientos, a miles, que dieron el QR, que con el QR le vaciaron la cuenta, que veamos dos casos, dos formas. Aquí va la primera.
5: Una denuncia por un nuevo caso de manipulación informática. De acuerdo a la versión de esta persona,

0: Es el día de ayer habría concurrido a su banco, a una entidad financiera aquí cerca por la plaza principal, hizo un depósito de un monto de dinero aproximadamente de 2000 y tantos bolivianos. Una vez que se retira de la entidad financiera, retorna a su domicilio, pero ahí a través de la plataforma Google nota que se le envía un mensaje con un código QR. Según él manifiesta y da su declaración en la denuncia, dice que lo único que ha hecho es ingresar a esa plataforma, a ese código web. Después el teléfono inmediatamente dice que se le ha puesto en modo para reiniciar y se ha reiniciado 3 veces el equipo celular, y cuando se restablan las funciones del teléfono celular se verifica que a través de su plataforma y su banca móvil se había hecho transferencias de dinero sin autorización, aproximadamente 4.300 bolivianos, que prácticamente es lo que tenía en su cuenta de banco. Obviamente esta transferencia de dinero no ha sido autorizada, no ha sido realizada por la víctima. Entonces aquí se configura claramente lo que es el delito de manipulación informática, un delito moderno que está pasando en nuestra ciudad. Es el sexto caso ya que está registrándose aquí en la ciudad de Cobija, y a nivel nacional se han visto varios casos en los cuales el atacante lo que hace a través de aplicativos, enlaces que la persona autoriza, instala, pueden ingresar a su tipo de teléfono a través de la infección de este, de un virus troyano. Este virus troyano lo que hace es precisamente permitir que el atacante, en un segundo plano, de forma remota, acceda al control de tu teléfono celular, y es cuando ahí hace y utiliza las plataformas móviles para hacer los traspasos económicos. Estos casos a nivel nacional durante este tiempo del Mundial ha sido muy recurrente, porque varias personas han utilizado plataformas para ver los partidos del Mundial de forma gratuita, y es ahí donde han permitido el ingreso precisamente de estos virus, ¿no? Tengamos cuidado, es el sexto caso que se está dando en la ciudad, a nivel nacional son varios los casos, y la investigación también nos orienta a ver que incluso estas personas que están atacando de tu teléfono celular no están aquí en Cobija. Están en otros departamentos e incluso en otros países, ¿no? Y el tema informático nos permite hacer estos ataques a distancia. Lógicamente se tienen las cuentas en las cuales se ha hecho el desvío de fondos, los nombres, entidades financieras. Ese es el punto de partida para la identificación de estos atacantes.
1: Veamos un caso más y comentamos sobre esta, que es una nueva forma de cometer delitos.
2: A los celulares, como lo están haciendo de una forma sencilla. Ellos están generando publicidad por las redes sociales, específicamente por el Facebook, donde puedes generar alguna descarga gratuita, y esto está generando de que puedan ingresar al celular de forma maliciosa. Nosotros lo denominamos más que todo como un virus troyano, ya que esto genera de que ingresen al celular, esperen unos días para recabar toda la información posible, y mediante esto puedan acceder a cualquier tipo de sistema del celular, más que todo a las bancas móviles. Por lo que les estoy recomendando de que en esta ocasión generen, en este caso, las descargas, más que todo de las fuentes autorizadas, como en este caso podría mencionarse el Play Store, ya que mediante eso nosotros podemos asegurar de que la información que estamos recabando sea segura. En este caso ya existen 7 víctimas que se han detectado con esta situación, por lo que les recomendamos de que ustedes tomen sus medidas, generen esa verificación de sus datos, más que todo de las aplicaciones que han descargado.
1: Roy.
3: Qué complejo. Bueno, esto viene ya hace tiempo, ¿no? Yo observé ese tipo de situaciones, y es más, Facebook prohíbe la muestra, la publicación de QRs, ¿no? De esa fotografía que aparece en QR, porque puede ser producto de estafa. Mira, te doy un caso bien sencillo, ¿cómo opera? Estás haciendo, por decirte, una campaña de solidaridad, que es la que generalmente hacemos los medios. Nosotros venimos hace mucho tiempo realizando este tipo de campañas de ayuda, sobre todo a gente que está pasando momentos difíciles, y dicen, generen un QR, y nosotros vamos depositando a la cuenta de esta persona que tiene una necesidad. Voy a sumar uno más a estos casos de estafa, en realidad. Alguien agarra, saca la captura de pantalla, coloca su QR, sobrepone encima de la primera imagen y vuelve a sacarle una captura de pantalla, pero ya no con el QR de origen, sino con su QR de la persona que está generando esta estafa. Y lo vuelve a pasar a los grupos. Entonces vos piensas, ¿no?, que claro, con todo el diseño del gráfico y hay un QR para ayudar a una persona que está en momentos difíciles en el hospital, pasando un momento, le generas el QR y resulta que no va a la cuenta de la víctima, sino va a cuenta del estafador o estafadora. Y la mayoría de esta gente, adivina dónde están, en los penales, en los centros de reclusión. ¿Por qué? Porque resulta que en el penal tienen todo el tiempo para estar pensando, para estar todo, ¿cómo le podemos hackear la cuenta? ¿Cómo le podemos sacar plata? ¿Cómo le llamamos, le hackeamos el WhatsApp? Le dice, ¿sabes qué? Te habla tu amigo. Ah, sí, aparece con tu cuenta hackeada. Hermano, necesito que me prestes 2,000 bolivianos, mañana te devuelvo. Claro, como vos lo conoces, a veces es hasta tu familiar, le haces el traspaso, cuarto tipo de estafa, vuelves a caer. Está así la situación, entonces ya hay que, creo que, tomar algunas previsiones y la gente tiene que ser muy precavida, desconfiada, y es mejor llamar, asegurarse que el enlace que le están enviando, que el QR que le están enviando, que la persona que supuestamente le está enviando esto, sea quien es y no aquella persona que posiblemente haya sido suplantada.
1: Mira, yo creo que hay formas que se pueden implementar rápidamente. Primero, obviamente, que los sistemas de celulares, de las empresas como Entel, Tigo, Viva, deberían tener un sistema de seguro donde tú puedas acceder a ese seguro, que sea voluntario, donde vos pagues y te pueda cubrir este tipo de estafas. Segundo, creo que es importantísimo que haya una campaña de información lo antes posible para mostrar las debilidades en las que hoy día estamos sumidos todos. Aquí no se trata que uno es más incauto que el otro. Han ocurrido cosas increíbles. Me comentaban, por ejemplo, hoy les cuento esto, que ya está pasando en países muy cercanos al nuestro, que los chicos entran al cine o entran a la discoteca y el momento antes de entrar les dices, ¿quieres que te den unas papas fritas gratis o un refresco gratis o un trago gratis? Sí, escanea este QR y tienes un trago, y le entregan el trago y se entra a la discoteca. Ese momento el teléfono ha sido clonado, llaman por teléfono a la familia y le dicen, hemos raptado a su hijo, a su hija, que sea. Y tienen que depositar $5,000 en este momento. No lo hacen, la persona llama por teléfono, al teléfono de su hijo, para verificar, y atiende la misma persona que segundos antes lo había llamado. Y le dice, ahora ya no son 5,000. Me has desconfiado de mí, ahora son 10,000. Y si no los depositas en 30 minutos va a ser 15 y cada 30 minutos va a subir 5. La gente sale enloquecida, hace el depósito, el chico o la chica salen del cine o de la discoteca, llega a su casa y le dice, hijita o hijo, esto ha pasado. Pero yo estaba en el cine, yo estaba en la disco. No me he enterado. Me han hecho esto, ya está. ¿A dónde vas a ir? Ya no. Entonces, esto necesitamos tener un sistema de información y donde uno pueda con una llamada poder verificar. Mire, ha pasado esto y que haya una respuesta inmediata. Ante la explosión tecnológica, también debería haber para podernos es una acortar campaña, señales, ¿no?, en la cárcel, dice el señor Rex, y tiene razón. Bolivia debe ser uno, claro, de los pocos lugares donde los presos tienen 3 celulares.
3: Tienen todo. Mira, la última vez que estafaron, una estafa grande, te hablo, y dijeron, don Virginio, tenemos unos cachorritos pastor alemán y no sabemos qué hacer, nos estamos yendo de viaje, ¿no le gustaría que le mandemos? No, nosotros mandamos, usted no tiene la dirección, sabemos que, ¿dónde está? No sé, ¿en Tarija? Ah, bueno, ya, pues lo mandamos. Sus datos, por favor.

0: que vos dices, en algún lugar tiene que haber una cuenta y sigues el rastro y resulta que es alguna persona que perdió su cédula de identidad, que le robaron la cédula de identidad o que le sacaron de la manera que te acabo de contar. Te vamos a mandar un regalo. Acaba de ganarse, no sé, algo. No sé, plata hasta Entel han utilizado esto. Hablamos de Entel, quiero decirle que usted ha sido premiado en un sorteo a una camioneta. Sus datos. O sea, ya te sacan los datos. Eso es suficiente para empezar a trabajar todas estas historias que estamos escuchando y que terminan ¿dónde? Palmasola, San Pedro, Morros Blancos. Desde ahí se realizan las estafas. Claro, si les dan todo a los reclusos, tienen laptops, celulares. ¿Por qué no les cortan? Tienes razón ese comentario.
1: Y recién en producción me dicen que el presidente Gabriel Aguilar de Costa Rica ha prohibido que hayan enchufes en las cárceles. Tiene toda la razón.
0: Pero claro.
1: ¿Para qué va a haber enchufes? ¿Qué tienen que hacer?
2: Habíamos asumido un compromiso de retirar los televisores de las celdas de las personas presas. ¿Cómo le fue con ese operativo?
3: Señora Presidenta, de acuerdo con la directriz que giramos a inicios de su gestión, en mayo, retiramos 238 microondas y 352 pantallas de las celdas de los privados de libertad. Ese fue el resultado del operativo.
2: ¿Eso quiere decir que ya los privados de libertad no tienen que conectar nada? ¿Ya no hay microondas? ¿Ya no hay tele?
3: Nada.
2: Entonces, ¿para qué tenemos tomacorrientes? Por favor, quíteles también los tomacorrientes de las celdas. ¿Para qué tener tomacorrientes ahí y riesgos de manipulación de esto, de que guarden cosas? Por favor, ministro, también retire los tomacorrientes. No hay sentido de tener tomacorrientes en celdas si no tienen que conectar absolutamente ningún artefacto eléctrico.
1: Bueno, cambiando de tema, hay una publicación de una red que da cuenta de que el señor ministro de la presidencia habría presentado su renuncia. No es la primera vez que sale esta información, por eso no acreditamos, no quiero dar fe de que esto sea así, pero da cuenta de que el señor ministro de la presidencia, el señor Lupo, habría renunciado. Reportan que Lupo presentó su renuncia a ministro de la presidencia. Esta información obviamente debe ser ratificada por él o por instancias del gobierno. Cumplimos con informar, dando cuenta de que no es una información del búnker y está previa confirmación.
0: Claro, esto está circulando en redes, ¿no? Esto está a confirmación, pero está sonando muy fuerte esta publicación en diferentes plataformas digitales y si fuese así, supongamos, tampoco es sorpresa, ¿no? Porque ya hace varias semanas que Samuel indicó que la gente que había ingresado con él iban a renunciar y comenzó la ministra de Turismo, se habló de Lupo, se habló de otra gente, los cambios, los movimientos que se están realizando. Entonces, el mismo presidente Rodrigo Paz habló en Tarija, recordarán ustedes, la última vez que estuvo. Nosotros le preguntamos si va a haber todavía una reestructuración al interior de su gabinete ministerial. Y dijo, sí, lo vamos a hacer. Entonces, diríamos, no sería tan novedoso. Lo que sí habría que confirmar, si eso se ha dado el día de hoy, se generó el día de hoy. Creo que eso está a confirmación, Virginia.
1: Bueno, en minutos seguramente tendremos esta información. Vamos a información internacional. Milei dio una entrevista, como siempre lo que hace Milei es muy duro, es muy muy de frente, le dijo ladrón, delincuente a Lula da Silva. Veamos
4: soy tan delicado
1: un extracto de esta
5: fijativo a Lula en la semana pasada al que le acaba de decir ladrón y presidiario.
6: La pregunta es ¿mentí?
5: No, pero yo le pregunto
6: la pregunta es ¿mentí?
5: Ladrón, bueno, la acusación de ladrón.
6: No. A ver, es ladrón, es un ladrón, es un corrupto, fue condenado por ladrón y corrupto, estuvo preso, con lo cual también es cierto lo de presidiario, y no solo eso, lo liberaron por una falla administrativa del procedimiento, no por ser inocente, lo liberaron por una falla administrativa.

0: en el procedimiento, no por ser inocente. Por lo tanto, es ladrón y es un corrupto. ¿Quién más?
1: No, la manera de decir que usted fue a Brasil...
0: ¿Mentí?
1: No, quizá, quizá lo descriptivo, yo también lo he dicho, no mintió. Pero la manera de decirlo es demasiado...
0: ¿De vuelta? ¿No es demasiado
1: agresiva?
0: ¿No le parece que es agresivo que alguien le robe? Mm. Si viene alguien y le roba el celular ahora, ¿a usted le parece...?
1: No,
0: entonces es mucho más leve decirle ladrón al ladrón que el propio acto de robar. Bueno.
2: ¿Por qué colocamos esta información? Y obviamente tiene que ver con un presidente. Porque este mismo presidente, hace algunos días, sacó de la lista de gobiernos liberales, de gobiernos de derecha, a Bolivia. Ya no nos nombra, ya no somos parte de esto. Y lo de Lula hace parte también de una campaña electoral a la que se está ingresando. Lula estaba en la cárcel por procedimientos, terminó fuera, y después de terminar fuera terminó nuevamente de presidente. Hay algo que nosotros, particularmente yo creo que a los delincuentes no se les debería dar ningún espacio, porque si les das espacio ocurre lo que ha ocurrido en todas partes del mundo. Creo que necesitamos condenarlos. Hay que condenar a Arce, hay que condenar a Morales, hay que condenar a todos los delincuentes que han dañado, que le han robado, que han matado, etcétera, en nuestra patria. Roy.
3: Sí, pero hay algunas formas que también hay que cuidarlas. Creo, desde mi opinión, desde esta arista, esta esquina de la opinión, porque al final Milei, la pregunta es ¿en qué se sustenta? ¿Qué prueba tiene? Y si tuviese pruebas, ¿no sería mejor que se presente al Ministerio Público, a quienes investigan en Brasil, porque se están metiendo en asuntos de otro país? Y esto, en política exterior, puede generar algunos problemas, porque estoy plenamente de acuerdo, es una cuestión de principios, o sea, la corrupción, todo aquello, se debe denunciar. Y todo ciudadano de bien que se considere en esta línea, tiene que denunciar la corrupción, las irregularidades. Pero existen las formas, y creo que Milei, por más razón que pueda tener el día de hoy, no está guardando las formas. Es decir, el procedimiento para acusarlo a un presidente con quien va a tener que tener una relación económica. No se puede vivir aislado, o sea, tú te relacionas, Bolivia se relaciona con Argentina, le vendemos gas a la Argentina y le vendemos gas al Brasil. Estos contratos ya están terminándose, al igual que el gas, pero tenemos una relación con Argentina y con Brasil. Pero si tú lo insultas el día de mañana al presidente de Brasil, ¿y cómo hacemos con la lucha para el tema del narcotráfico? ¿Cómo hacemos con el tema de arancel cero con productos brasileños? ¿Cómo hacemos para mejorar nuestras fronteras? ¿Cómo hacemos para mantener una relación económica sin castigar a tu propia gente? Creo que Milei ha sido muy duro con el presidente de Brasil, no guarda las formas, y esto puede generar una situación en la cual uno se pregunta ¿en qué se beneficia Milei con todo esto? ¿Qué gana políticamente? ¿Qué pierde? La posibilidad de relacionarse mejor, no sé.
2: El que ha sido encontrado con una movilidad robada,
3: Estaba arriba en la carrocería, estaba de la camioneta.
2: Bueno, veamos lo que dicen los chilenos. Wow, perdón. Se me mueven los videos, no sé por qué, y salto a otro video. Intento ahora.
4: Donde justamente hemos sostenido varias reuniones para ver la situación de los vehículos robados que salen desde Chile hasta Bolivia. Y hoy día justamente nos envían una fotografía donde se ve al gobernador de Cochabamba, el gobernador Loza, arriba de una camioneta que estaba por encargo por robo en Chile. Si se confirma esta situación, es gravísima. Es por eso que hemos oficiado a la Cancillería chilena para que se esclarezca todos los detalles y se pueda recuperar esta camioneta. Estos hechos lo hemos visto en el último tiempo, hemos recuperado vehículos, pero creemos que el presidente Paz debe entender que es una situación grave y debemos trabajar entre ambos países para que esto no suceda. Es más grave aún porque es un gobernador que representa a la gente de acá, justamente de Bolivia y de su territorio. Vamos a seguir trabajando y fiscalizando esta situación y esperemos que la Cancillería chilena actúe con firmeza respecto a esta situación y se esclarezcan todos los detalles por este vehículo que fue denunciado por robo.
2: La pregunta, ¿le van a hacer algo a Loza? ¿O no? Esta movilidad ha sido robada por encargo. Y esta movilidad, al igual que otras muchas, circulan en el país. Loza va a quedar impune. Los mineros que robaron van a quedar impunes. Un saludo, Juancito, querido. Cariño de siempre, amigo. Hasta Washington. Roy.
3: Qué complicado, ¿no? Bueno, para comenzar, no es novedad. Pero tiene connotación, ¿por qué? Porque se trata de una autoridad, o sea, no es una autoridad cualquiera, es el gobernador de Cochabamba, es un primer elemento. Aquí se abre un abanico de preguntas que terminan en un solo punto. La nacionalización de vehículos indocumentados, ¿no? O chutos. La mayoría, dice Chile, son vehículos robados en Chile, y Bolivia es el paraíso de los vehículos robados en Chile. Aquí circulan así como esa camioneta. ¿Cómo consiguen las placas? Pregunto. ¿Cómo consiguen circular con normalidad? Tiene placas, tiene póliza, tiene todo. No le falta nada a esa camioneta. Te apuesto que si en este momento entras al sistema, tiene toda la documentación.
2: Pero yo veo la placa esta. ¿Qué placa es esta? Nunca he visto. Porque esto es un centro minero. No creo que tengan placas especiales.
3: No hay placas especiales, pero nada raro que tenga hasta la documentación. Mira, hace cinco años, el comandante de la policía en Tarija, sigue el jeep todavía acá por si acaso, si lo quieres ver. Hay un jeep que llegó de regalo. El gobierno del MAS comenzó a regalar estos vehículos a través de Dircavi, que decomisaba vehículos, ¿te acuerdas? Y tiene un montón de vehículos. Uno de esos vehículos le da a la policía. Pintan el color verde con blanco, el color de la policía, y estaba en el comando de la policía de Tarija. Entras a ver el chasis, las características, robado en Chile. ¿Quién lo utilizaba? La policía. O sea, ¿a quién te vas a ir a quejar? ¿A quién vas a denunciar? Si la misma policía estaba utilizando estas movilidades robadas en Chile. Es muy complejo el tema, no es solamente este. Esto es estructural. Y si en esa línea estamos de combatir el robo de vehículos en Chile, entonces cuando tú hablas de una posible nacionalización, de un proyecto ley para que entren los vehículos chutos, imaginas es abrir el portón, no la puerta, el portón para que entren vehículos robados. Y con esto es una situación que no solamente termina con vehículo. ¿Por qué? Dirás. Porque si de Chile traen los vehículos, adivina con qué compran. Con ese polvo, esa harina blanca de Cochabamba, con eso. Con eso se compran estos vehículos. ¿Por qué? Porque vale más, vos llevas tus dólares o bien llevas tu harinita. Porque esa harina en Chile vale el doble de lo que cuesta en Bolivia. Y esa harina en Europa vale cinco veces de lo que cuesta en Chile. Entonces es negocio redondo. Cuando hablas de esto, cuando tocas estos temas, estás enfrentándote a un grupo grande, criminal y organizado. ¡Oh! Mucho cuidado con este tema. Este no es un tema puntual. Es un tema y una problemática estructural. Por eso es que hay una necesidad el día de hoy de este sector, de esta gente, de hacer que nuevamente entren los vehículos, porque necesitan mover el circulante, mover el intercambio de lo que te acabo de explicar hace unos segundos.
2: Aparentemente, en minutos nada más, Rodrigo Paz va a posicionar a un nuevo ministro. Se habla de esto en redes. Veremos si es después de la nueva cotización del dólar o antes. En minutos nada más. Hace, y con este video concluimos la jornada de hoy. En Sucre se ha llevado a cabo la carrera automovilística tan mentada, Oscar Crespo. Y les agradezco a todos los que nos... Sí, que la patente es chilena, nos dicen, de la Gracias. De la movilidad. Es decir, ni siquiera han cambiado la
3: placa. No han cambiado la placa.
2: Sí. No han cambiado, sí, una misma placa. Bueno, esto pasaba en la carrera del día de
3: hoy. Qué fuerte es esto.
2: Un grave accidente. No. Yo sé que la tradición, que les gusta, que tienen que correr por las calles, pero pregunto, cuando ya arriesga la vida de los ciudadanos, cuando se corría antes se ponía una serie de seguridad, los autos tenían otras características de hace 20, 30 años, hoy alzan unas velocidades impresionantes al medio de la gente. Esto, en San Fermín salen los toros a matar sí. la gente, aquí salen los autos a matar la gente. Y no es que a uno no le guste las carreras, a otro, no, nos gusta, todos hermosos. Pero para eso hay circuitos. Y si hacen un circuito en las calles, está prohibido que la gente esté abajo. Deberían estar, pues, en las ventanas, en los segundos pisos, no sé. Busquen formas, pero esto... En mi criterio debería ser la última vez que se exponga la vida de los ciudadanos. Dirán, no, es que si vos quieres estás afuera y si no estás dentro de tu casa. No se trata de eso, se trata de que le des seguridad a la gente. Pero no pretendemos hacer de esto un debate, es nada más como particularmente yo lo veo. Con esto y con la palabra de Roy, cerramos el búnker. Gracias, Roy. Escuchamos, tú lo sientes.
3: No, gracias. Mira, con respecto a esta carrera, es una mujer la que fue atropellada. En realidad ocurrieron varios accidentes. Dos fueron bastante fuertes, con daños materiales de consideración en la estructura de estos coches. Pero yo decía lo mismo, ¿no? O sea, pero en Sucre te van a comer a comentarios porque es una... carrera tradicional, ¿no? Y el circuito efectivamente, Oscar Crespo, gran parte de su recorrido, diríamos, pasa por el corazón de la ciudad. Entonces, el día de hoy se ha vuelto muy peligroso porque los vehículos efectivamente no son como los de antes, pero también la gente es bastante imprudente. A ver, vas a ver una carrera y te pones en la curva. O sea, uno piensa, ¿no? O sea, ya... Y si el vehículo no logra frenar y no logra doblar, ¿no será que sale justo donde estás vos? Quieren tocar al auto, o sea, quieren verlo más cerquita. En las curvas, imposible. Una persona, o sea, no te puedes poner en curvas. Hay lugares donde no tiene que estar la gente. Creo que este circuito es tradicional, es cierto. Creo que antes debería haber un servicio técnico de ubicación de la gente, dónde pueden estar las personas y dónde no tienen que estar. En una curva, pero había una señora. En realidad una familia, estaba el esposo, estaba la señora. Se salvó el señor de milagro, pero llegó a impactar contra la señora. Le dio un poste, el poste cayó más abajo, está sin luz toda esa zona, en fin. El auto hecho pedazos y no tengo la información actualizada de cuál es el estado en este momento de la señora, pero decían que había perdido ya una pierna. Complicadísimo. Mira cómo quedó esa máquina, ¿ah? Y es una carrera. Vos dices, no, pero ¿cómo van a entrar hacia la curva? Están corriendo, quieren ganar. Van a fondo, o sea, no están midiendo. ¿Por qué es una competencia? Bueno, complicado, accidentado la competencia. Y veía ayer, efectivamente ayer, una cámara on board dentro del vehículo... ¿Cómo se ve desde el habitáculo del conductor en medio de la gente, un callejón de gente? Imagínate que reviente la llanta, listo. Se llevaba, no sé, 50, 60, 100 personas en una recta impresionante. Buena carrera, emocionante, muy peligrosa, y ahora hay que comenzar a pensar en alternativas, como decías, Virginia. Bueno, muchas gracias. Y estamos esperando la conferencia de prensa desde Palacio de Gobierno.
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0: Marítima FM 100.9 anuncia la hora.
1: 21 horas, 9 de la noche.
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2: ¿Listo? Ok, muy buenas noches, un gran saludo a todos ustedes. Estamos iniciando una nueva jornada, un nuevo programa. Mi nombre es Jaime Aguirre y sean todos ustedes bienvenidos a Otras Voces por nuestra Casa Marítima 100.9. Siempre agradecidos con todos ustedes porque nos siguen noche a noche en este espacio y sobre todo que ya también estamos de alguna manera siendo parte también de la familia de ustedes. En este momento estamos saliendo a través del dial FM 100.9 Marítima, pero también estamos saliendo a través del streaming por nuestro canal de YouTube Marítima Digital y por nuestra página de Facebook Marítima 100.9. Estamos ya iniciando el primer lunes de este mes de agosto. Ya se está pasando de manera rápida ya el tiempo, ya prácticamente quedan 4 meses para finalizar este año 2026. Estamos ya iniciando también una nueva semana, hoy día lunes 3 de agosto, y siempre es importante mencionar la misión que tiene Otras Voces. Otras Voces tiene la misión de establecer una agenda totalmente propositiva, y esto nosotros lo hacemos realidad a partir del periodismo de solución. Acá, en esta mesa, en este horario, nosotros, en esta casa Marítima 100.9, desarrollamos contenido de valor. Y tenemos un segmento muy importante, un segmento que se llama Voces que Inspiran. Y precisamente Voces que Inspiran fue creado para dar la palestra, para conversar en esta mesa con personas, con instituciones, organizaciones, de alguna manera con todo lo que es la sociedad civil, a través de las iniciativas que tengan y el aporte que desarrollen. Sobre todo para eso, para seguir inspirando por esa labor que se realiza. Por eso vamos a saludar a nuestro invitado que tenemos esta noche, hoy día lunes 3 de agosto, ya iniciando esta primera semana del mes de agosto con este sector Voces que Inspiran, porque nos visita del centro de la organización, del Centro de Dirección e Inteligencia Clínica, su fundador y su director general, el ingeniero Víctor Hugo Valda, a quien voy a saludar en este momento. Buenas noches, querido Víctor Hugo, un placer nuevamente tenerte acá en el programa.
3: Gracias, querido Jaime, realmente un placer, como decía, estar aquí en este programa que inspira, que nos inspira a todos, ¿no? Y un gran saludo a la audiencia, sea por radio, por el streaming, querido Jaime.
2: Y ahorita con las redes sociales, las plataformas, estamos obviamente llegando a ampliar ese alcance. Y lo hemos invitado al ingeniero Víctor Hugo Valda, como parte del centro, como fundador y director del Centro de Dirección de Inteligencia Clínica, porque nos llena realmente, querido Víctor Hugo, una alegría inmensa, porque hay algo bastante novedoso y diferenciador. Y lo voy a mencionar ya desde el título, Clínica en el Hogar. Clínica en el Hogar es algo que está brindando en este momento un servicio, y nos vamos a detallar Víctor Hugo Valda enseguida, del Centro de Dirección de Inteligencia Clínica. Y lo digo algo diferenciador y novedoso porque, de alguna manera, ¿quién de nosotros, de todos los que nos están siguiendo en este momento en la audiencia, no ha peregrinado, no ha caminado mucho para llevar adelante una atención hacia su persona, hacia un familiar, hacia un ser querido? Y en este caso, cuando ya viene el nombre Clínica en el Hogar, ya desde ya nos marca algo disruptivo para generar evidentemente un cambio. Hablemos de eso, por favor, querido Víctor Hugo, porque la organización, el Centro de Dirección e Inteligencia Clínica, ahora está difundiendo este servicio, ¿no? Clínica en el Hogar, y además de eso viene con un lema, con un complemento: hospitalización y cuidado clínico en casa.
3: Así es, querido Jaime, siguiendo con los ejemplos esos difíciles que nos ha tocado vivir y ha tocado vivir, yo creo que la mayoría de las personas, voy a decir, es peregrinar, pero todavía más allá, cuando ya estás en la clínica, por ejemplo, cuántas veces hemos tenido que dejar nuestro diario vivir, sí. Las mamás, también los jóvenes, para cuidar a un familiar en el hospital, ¿no es cierto? Y después que pasa ese tiempo de que personas salen de su casa para cuidar familiar, dejando la actividad, la mamá a los hijos, la abuelita a los nietos para cuidar a un familiar. Y cuando salen de eso también, ¿cuántas veces, querido Jaime, nos hemos sentido con la bolsa llena de remedio, pero sin saber qué vamos a hacer con el familiar en la casa, ¿no es cierto?
4: Totalmente, sí.
3: Entonces, eso un poquito es lo que viene a decir CEDIC con la clínica en el hogar. La clínica no es el edificio. La clínica, el hospital, es un conjunto de actividades, de capacidades, de sistemas que permiten el diagnóstico y el tratamiento seguro, oportuno y efectivo para el paciente. Pero no limitado, en todos los casos, a un edificio físico.
4: No hacia la infraestructura.
3: No a la infraestructura, es una serie de capacidades. Y eso, digamos, como decía, es un tema nuevo aquí en Santa Cruz, que no es para nada, hecho a la rápida, sino que han tenido un proceso de discernimiento y de organización y articulación de todos los elementos para que esa hospitalización en casa sea segura. Pero además no es solamente aquí, en Estados Unidos y en los países, en Europa, en los países más adelantados, ya se está trasladando la internación, la hospitalización de los pacientes al hogar.
4: Ah, directamente, claro.
3: ¿Por qué? Porque tiene muchas ventajas, es decir, desde la parte psicológica, cuando una persona va, jóvenes, ni siquiera estoy diciendo de adultos mayores, jóvenes, a una clínica y se interna 5 o 6 días, ya hay un cambio de la parte psicológica, pero estás en un lugar donde no es tuyo, donde escuchás todo el tiempo máquinas funcionando, ¿no? Y los pititos esos de las terapias intensivas o de piso inclusive difíciles, ¿no? Y adicionalmente los tiempos de recuperación son más rápidos en el hogar, porque estás en tu pecera, digamos, ¿no? Y Estados Unidos ha trabajado en eso y está trabajando en eso. Eso no quiere decir que todos los pacientes sean aptos para el cuidado y el tratamiento de la clínica en hogar. Eso es mediante un proceso de análisis para ver si ese paciente se puede seguir en casa o necesariamente necesita un hospital físico. Te voy a poner un ejemplo, querido Jaime. Ascension, vos sabés que Ascension tiene una relación muy cercana con el CEDIC, con el Centro de Dirección de Inteligencia Clínica.
4: Totalmente. Para que toda la audiencia pueda conocer, hablamos de Ascension, que está en Estados Unidos, más precisamente en una ciudad bastante reconocida, ¿no?
3: En realidad, como vos decís, Ascension es el segundo sistema de salud más grande y más importante de Estados Unidos. Está en casi todos los Estados Unidos, más Columbia, tiene 154 hospitales, pero además es de una ciencia muy importante. Obviamente genera muchos artículos científicos en Harvard Business Review y todo eso, ¿no? Pero, ¿qué está pasando ahora en Ascension Seton en Texas? Lo que han hecho es construir una unidad móvil, un vehículo grande, para el stroke. Stroke es el accidente cerebrovascular por tapadura de alguna arterita en el cerebro, y para eso el stroke se pone una medicación, pero tiene que ser rápida, y para eso tiene que haber un tomógrafo. Entonces ellos han puesto un tomógrafo en el vehículo para poder llegar más rápido a la casa. Y eso es un poco la cosa que queremos hacer nosotros, es decir, ir al lugar donde está la familia. Que la familia y el paciente no vayan al sistema, sino que el sistema vaya a la familia.
4: Cuando hablabas del accidente cerebrovascular, es básicamente el ACV, y lo que comúnmente se conoce, entiendo que no es lo correcto, pero estoy hablando de lo que se conoce, es básicamente cuando hay una parálisis, cuando obviamente hay una, a partir de la obstrucción de cualquier parte, pero hay un golpe.
3: Claro, ¿no? se tapa y ahí la idea es que ese medicamento, cuando lo inyectan a tiempo, puede tapar esa cañería, podríamos decir un término más entendible, digamos, ¿no? Pero un poco esa es la idea con la medicina centrada persona. La filosofía es que nosotros vamos donde el paciente, en los pacientes donde se pueda estar. Pero en la mayoría de los pacientes, de alguna manera, en mediana y baja complejidad, se puede atender en casa, porque lo que hay que llevar son las capacidades. Ahora, hay una cosa que aclarar, querido Jaime. Actualmente en Bolivia, y se hace muy bien, hay enfermeras que cuidan a pacientes en casa.
4: Sí.
3: Y hay consultas y seguimiento de médicos en casa, que está muy bien. Eso no es lo que es la clínica en hogar. La clínica en hogar es llegar todo el sistema, todas las capacidades a a la habitación del paciente, es decir, se traslada a la habitación de la habitación 5, donde está José en un hospital físico, a la habitación de su casa. ¿Y por qué es importante? Te voy a contar un caso bien concreto de un señor que se llamaba, obviamente anonimizado, ¿no es cierto?

0: hospital o la clínica esté mal aseada, digamos, o la limpieza deficiente, no. Con la limpieza más exigente existe un riesgo de infección intrahospitalaria e infecciones cruzadas, lo cual no sucede en un hospital, en la hospitalización en casa, la clínica, en el hogar. Entonces eso es lo que venimos a proponer a la ciudad, a los ciudadanos de Santa Cruz y de Bolivia, la hospitalización en su casa, donde va a estar en su lugar. Y para eso el CEDIC tiene obviamente cuatro elementos importantes.
1: Pero antes de pasar a eso, querido Víctor Hugo, creo que es importante, tal vez lo has mencionado, ¿no? La gente y todos en algún momento nos hemos enfrentado a esa situación del mismo ambiente, y no porque la clínica, no porque el hospital sea lo negativo, sino es la misma sensación que nos da. Y vos hablabas de algo fundamental que yo lo puedo traducir en una palabra, ¿no? La seguridad y la confianza. Y ahí lo relacionamos con el hogar, ¿no? Entonces uno, en el cariño, en el amor que tiene a su familiar, a su papá, mamá, tío, tía, hasta hijo, hija, en fin, considera que mejor puede estar con ellos en casa, ¿no? Entonces ahí considero de que este servicio de clínica en el hogar también tiene ese conector. A partir de ese conector sensible, obviamente también va a complementar con lo científico, con todo ese sistema que en este caso tiene la clínica en el hogar. Pero siempre las personas, y yo hablo de un ejemplo propio, ¿no? Siempre tenemos la duda, ¿no? Porque claro, uno quiere ver a su familiar, a su ser querido, sano, revitalizado de la afección en la cual se encuentra. Pero claro, pasan los días, ¿no? Y toco tres variables. Toco la variable económica de la persona que tiene, porque hay enfermeras, ¿no? De la persona que tiene que, o cualquier persona que tiene que ir a pasar la noche, por ejemplo, ¿no? Porque el paciente necesita, más allá del acompañamiento clínico de una enfermera, necesita también estar con alguien en la noche, ¿no? Entonces ahí también hay un gasto, ¿no? Hablamos del desplazamiento, ir, venir, ¿no? Porque no todo, quizás todos los medicamentos están ahí al lado. Por más que la clínica o el hospital tenga ahí su farmacia, hay uno o dos que toca que no esté, ¿no? Entonces toca ese tema del desplazamiento. Y en ese trajín hay un desgaste, pues, emocional del familiar que tiene a su enfermo, podríamos decir ahí, ¿no? Entonces, ahí ya, si bien es un espacio donde uno considera que se va a recuperar, se va a sanar, ¿no? Pero al mismo tiempo es ese trajín que desgasta. Y esto yo lo traigo también en este momento a esta conversación, creo, Víctor Hugo, porque considero que la clínica esté en el hogar trae también ese alivio a la persona que va a permitir acompañar de mejor manera, ¿no? Hablo del familiar, de mejor manera. Y dos, porque también hay algo que considero que es fundamental, y me lo vas a explicar más en detalle, te lo dices igual, que es como que se va centralizando, se va individualizando, porque en una clínica un personal médico, claro, tiene que atender a X cantidad de pacientes, ¿no? Tiene que hacer las visitas y demás. Sin embargo, aquí, como sería en el hogar, entonces, no lo quiero llamar privado, pero lo voy a llamar más individualizado. Hay mayores posibilidades, incluso, que la comunicación sea más fluida. Y con esto cierro esta mi primera intervención, porque lo menciono, porque hace eso que nosotros como familiares podamos acompañar de mejor manera. Y a toda la audiencia que nos sigue, nos duele, pues, ¿no?, ver a nuestro familiar que está ahí quizás en la cama, que está ahí afectado. Hay en muchos casos, obviamente, que lo anímico también juega mucho en la persona, y tenemos que encontrar el mejor rostro, el mejor ánimo, la mejor palabra para también expresarle eso. Y si estamos así, todo con el trajín y tensionado, por más que intentemos desde el fondo del corazón, no nos va a salir. Pero si estamos ahí en la casa, acompañado de todo este sistema, va a ser, considero, mucho más sencillo hacer este acompañamiento. Si te das cuenta, no he tocado nada todavía el tema médico, porque ahí obviamente ustedes como organización son con tal experiencia que tienen, pero lo toco desde dos puntos de vista. El punto de vista de que alguien que ha pasado por eso también, que estoy seguro que en la audiencia hay muchas personas que han pasado por la misma situación, y con eso conectamos a la familia, porque es la que llega a acompañar.
0: Totalmente de acuerdo, Jaime. No te olvides que antropológicamente el ser humano

0: al menos cuatro dimensiones totalmente unidas e inseparables: la biológica, la psicológica, la espiritual y la social. Y para poder tratar bien a un paciente, tenés que considerar todos los elementos. Lo que es psicológico, anímico, es fundamental para la recuperación del paciente. Y eso está demostrado en las últimas investigaciones científicas. No es una cosa menor el tema psicológico para la recuperación inclusive de un paciente con patologías biológicas, ni que decir obviamente de las enfermedades mentales, ¿no es cierto? Pero estoy hablando de la enfermedad biológica, la parte psicológica es fundamental, la espiritual y social. Por eso es que en esta perspectiva de ver al enfermo como persona, es que nace de alguna manera esta investigación, que nace un poco de la tesis doctoral de Milenio Investigación, para tratar a la persona en su ambiente cuando sea posible. Y ese cuando sea posible te lo voy a explicar después. Pero además hay otro elemento, la familia. La familia sufre con el paciente.
1: Sí, sufre mucho.
0: Y es fundamental para, como decía vos, ser instrumento para coadyuvar la curación del paciente, o cuando no se pueda curar, decía el Papa Francisco, hay, a veces no se puede curar, pero siempre se puede cuidar. Siempre se puede cuidar. Y ese cuidado en una institución física fuera de tu casa es mucho más difícil y complicada y con muchísimo más sufrimiento, lo sabes.
1: Sí.
0: ¿Cierto? Entonces, ese es un poco el escenario, que la persona enferma y su familia no salgan de su ambiente en su pecera, porque eso va a hacer que la recuperación sea más rápida, la adherencia a la medicación va a ser más rápida. ¿Cuántas veces vemos a un paciente? Vos sabés, he tenido 20 años director de clínica física. ¿Y cuántas veces vemos al paciente que a los 2 o 3 días no quiere saber de la clínica?
1: No, claro.
0: Y es normal, digamos. Y a veces se van sin terminar el tratamiento. ¿Y dónde van? ¿No? Entonces se coarta el medicamento o se da medicación vía oral, que no es lo mismo que la endovenosa que necesita el paciente, especialmente con los antibióticos. Ahora, esa clínica en el hogar debe ser segura, efectiva y oportuna. Por eso digo, los cuatro dimensiones, la parte psicológica, familiar, del ambiente, no sacar, tiene que estar complementada fundamentalmente con la parte científica. Que la seguridad de la atención del paciente sea igual o más segura que en la clínica física. Y para eso, actualmente el CEDIC, y ahora entro al tema tecnológico y científico, ya tenemos diseñado y funcionando este sistema, cuyos elementos fundamentales son la capacidad de interconectar rápidamente o de mover inmediatamente todos los elementos, desde el médico, la enfermera, el especialista, los laboratorios, el rayos X, poder hacer las curaciones. Pero además otra cosa, esa habitación del paciente, de esa persona humana con familia, nombre y apellido, tiene que estar adecuada al nivel de atención que necesita. Si necesita un nivel de atención de piso, que le decimos en los hospitales físicos, que es mediana a baja a mediana complejidad, debe estar con lo que necesita. Si es intermedia, tiene que estar con lo que necesita. Y si es un paciente crítico, con lo que necesita. Entonces, CEDIC lleva todo su equipo, pero además con una capa remota y segunda de atención. Una es la enfermera a pie de cama, que es la misma que en un hospital físico. Pero además hay, a través del centro de comando, que se conecta mediante tecnología, cámaras, los signos vitales conectados a la base, como en la NASA, el CEDIC verifica y está viendo cada detalle del paciente para anticiparse a cualquier incidente, digamos.
1: Hay un monitoreo constante.
0: Constante. Y no solamente el monitoreo, sino la acción inmediata. ¿Para qué? Para hacerlo seguro. Además tenemos, como te decía Jaime, el tema de del centro de inteligencia clínica para hacer un tratamiento efectivo. Lo fundamental, el protagonista es el médico especialista. Pero el médico especialista en el CEDIC se ve apoyado mediante el centro de inteligencia clínica, que de una manera es el sistema que hemos desarrollado con la herramienta, no con el proceso, es La inteligencia artificial es parte de ese proceso que permite que el pensamiento clínico se amplifique mediante la contratación con sillas clínicas y todo eso. Entonces, actualmente en Santa Cruz, Jaime, se encuentra el CEDIC con la clínica en el hogar. Significa llevar todas las capacidades de la clínica física a la clínica hogar con seguridad para que el paciente pueda ser tratado en su ambiente con la mayor efectividad, seguridad y oportunidad que tiene.
1: Para dar una mayor orientación, Víctor Hugo, entonces, hablemos de algunos ejemplos o de unos casos hipotéticos que podrían, en este momento, la audiencia que nos está siguiendo a través del streaming y la frecuencia del Dial FM, tal vez pongamos algunos ejemplos.
0: Claro que sí.
1: ¿No? Algunas afecciones en los distintos niveles, como has mencionado, ¿no? Un nivel bajo básico, ¿no? Que se llama piso, ¿no? En la clínica física, un nivel intermedio y tal vez algo ya más crítico y más delicado, para que así orientemos a la audiencia, porque uno puede pensar, ¿no? Estoy seguro que tal vez hay esas consultas en este momento. Si realmente mi paciente, mi familiar, en todo caso, está demasiado afectado, hay que hacer un clic, ¿no? ¿Cómo la clínica se va a trasladar ahí, ¿no? Entonces, un poco, creo que eso hay que, tal vez con orientación en este momento y con estos ejemplos hipotéticos. Algunas patologías, podemos ver los ejemplos,
0: sí.
1: y con estos tres niveles que acabas de mencionar.
0: Claro que sí, y te agregaría un primer nivel, digamos, por decir, lo que llamamos el episodio de evolución clínica. Por ejemplo, si hay un paciente que no quiere, no le gusta o no puede ir a la casa, pero necesita ser evaluado, lo que hay ahora actualmente es la consulta a domicilio. Nosotros hemos desarrollado el sistema del episodio de evolución clínica, es decir, se hace previamente para ganar tiempo, para, como decir, hacer más eficiente el proceso del paciente en la casa, todo lo que hacemos nosotros en casa, en el lugar donde el paciente vive, en su realidad. Entonces, ¿qué pasa? Si hay un paciente, digamos, que quiere hacer de alguna manera mal, por ejemplo, si tiene diabetes, por ejemplo, ¿no? Y no se ha hecho ver hace mucho tiempo, ¿no? Entonces, ese es un caso para un episodio de evaluación clínica. El paciente llama al CEDIC, el CEDIC le pide todos los antecedentes, obviamente medio bajo complejidad, bajo confidencialidad, perdón la palabra, y hace el primer triaje. Se le asigna un médico especialista, porque a veces también el paciente no sabe, o la familia no sabe a qué especialista va a ir. Entonces, tiene que pagar para ir al primer especialista y después lo derivan al otro. No, aquí nosotros lo que hacemos es un primer triaje, ¿ya? Le asignamos al paciente. Luego, con un análisis clínico preliminar del Centro de Incidencia Clínica, el médico va a la casa y hace el examen físico, hace todo lo que se hace en una consulta externa. Luego de eso, medica los medicamentos, receta los medicamentos, y esos medicamentos el paciente se los puede hacer en su laboratorio, nosotros también a través de los convenios que tenemos los gestionamos. Y ahí se hace otro análisis final donde ya se dan el tratamiento, etcétera. Ese es un episodio, ese es el primer elemento. Por ejemplo, un paciente con diabetes.
1: Con diabetes, así como un elemento base, ¿no?
0: Base, ¿no? Ahora, por ejemplo, en clínica ya, lo que llamamos piso, el tema de paciente de mediana o baja complejidad, por ejemplo, lo que te decía, una neumonía, por ejemplo, ¿no? O, por ejemplo, una chikungunya. O, por ejemplo, una influenza, ¿no es cierto? O problemas intestinales, que vos, de alguna manera, porque no hay esa realidad ahorita, vos te vas a la clínica y te internás. Entonces, ahí nosotros, por ejemplo, estamos hablando de piso, se lleva obviamente todos los elementos, los pulsoxímetros, los aspiradores para necesarias, la enfermera, y todo eso usted monitoriza mediante el centro de comando. Entonces, si alguien dice, a ver, pienso que tengo neumonía, o estoy pensando que no necesita ir actualmente al médico, llama al CEDIC y nosotros hacemos el episodio de evolución clínica. El médico ve si necesita internarse o no, y el médico puede decir, a ver, internación, y puede internarse en la casa.
1: Claro.
0: Ahora, vamos al tema de, subamos de nivel de complejidad. Por ejemplo, nivel de complejidad, de alta complejidad. Ahí estaremos hablando de una terapia intermedia. El nivel de terapia intermedia y terapia intensiva actualmente todavía no lo estamos brindando, pero ya está en el plan, porque necesita ser aprobado todavía, pero además necesita llegar equipo. ¿Pero cuál sería? Se llevarían los monitores, se llevarían los aspiradores, y nosotros tenemos un pool de médicos especialistas. Uh-huh. Entonces el médico en una clínica física va una vez o dos veces, digamos, normalmente iría de la misma manera, pero si hay una intercurrencia, nosotros lo vamos a saber en el centro de comando inmediatamente, porque además antes que se diga se van, hay signos que se van viendo, entonces se envía inmediatamente uh-huh. al médico que está cercano, ¿no es cierto? Uh-huh. Y en caso extremo, querido Jaime, de que ese paciente se descompense y requiera una clínica física, también el sistema de ambulancia que tenemos es rápido, se puede llevar a la clínica. Ahí tenemos dos metodologías. Tenemos una que el paciente con anterioridad venía a qué clínica va o qué le gustaría ir para conversar con la clínica uh-huh. previamente, o nosotros tenemos también los convenios.
1: Y ahí hablamos de casos extremos.
0: En ¿no? casos extremos. Ahora, uh-huh. ¿quiénes de alguna manera, qué metodologías tenemos? Una es que el paciente mismo o la familia que nos está escuchando, por ejemplo, ahora, vea, digamos, mi familia tiene este problemita, estamos pasando esta condición difícil de salud, y no se contacte con nosotros. Nosotros hacemos una evaluación previa, ¿no es cierto? Esa es una. La segunda es que un médico especialista diga, yo quiero internar a mi paciente, pero no quiero hacerlo en la clínica física, sino en la clínica en el hogar. También nos puede hablar y nosotros le prestamos el servicio al médico. Creo que es importante aclarar una cosa, querido Jaime. Con esta clínica en el hogar no estamos para nada diciendo que la clínica física ya no tiene sentido.
1: Eso es importante aclararlo porque, claro, las personas pueden llegar a empezar a contrastar, ¿no? Empezar a que esto es una competencia.
0: Así es, no, para nada. Son complementarios, ¿no? La clínica física tiene fundamentalmente elementos, ¿no? Y sigue siendo totalmente vigente. Pero ya, como digo, hay una nueva realidad en el mundo entero y en Estados Unidos y aquí en Bolivia, que es la clínica en el hogar para ciertos pacientes que deben ser evaluados previamente por nosotros para ver si aplica a la clínica en el hogar.
1: Importante eso, Víctor Hugo, muy muy importante eso, Víctor Hugo, porque de alguna manera el complemento es fundamental, el complemento va de la mano también de este avance tecnológico. El centro tiene todas las posibilidades, entiendo ahora, de tener al alcance la tecnología con este comando, por ejemplo, que lo has mencionado varias veces, este centro de monitoreo, ¿no? Este centro de monitoreo que permite de alguna manera ser un hilo fundamental para tener ese contacto y reaccionar inmediatamente.
0: Así.
1: Y es lo que se busca, es lo que se necesita. Y viéndolo siempre la perspectiva del familiar, necesita que la atención, que los médicos, que todo el plantel reaccionen inmediatamente. Porque uno ve algún signo, ya sea que va disminuyendo o algún cambio en ese momento, y como el familiar no es obviamente del área médica, científica, ahí la mente y la sensación y lo psicológico empieza a jugar en contra y se necesita una reacción inmediata. Que muchas veces, ¿no?, en algunos, principalmente en el sector público, no es evidentemente ágil, no es ágil la reacción, y eso es por el mismo sistema. Ese es para otro programa, incluso para que podamos conversar con tu persona, porque has estado a cargo obviamente de una institución en el área médica por más de 20 años, ¿no? Pero sí, ahora con esto que lo vamos a llamar realmente novedoso, ¿no?, clínica en el hogar, te da pues esa certidumbre, y se trata de eso, ¿no? Se trata de que llegue a ser un complemento, pero al mismo tiempo que sea una alternativa, porque van a haber personas que van a seguir yendo y van a seguir eligiendo evidentemente la clínica o el hospital como espacio físico, pero también aquellas que prioricen esto, que necesiten esto, van a contactarse con el CEDIC para tener al alcance este servicio.
0: Así es, o sea, como decíamos anteriormente, y creo que es importante mencionar nuevamente, el hospital físico sigue teniendo total fuerza, ¿cierto? Solamente que ahora hay una alternativa para pacientes que se quieran internar en su hogar. Pero hay otro elemento que decía, la familia y la parte psicológica. Pero hay que tener en cuenta una cosa también importante, y siempre lo mencionaba mi gente en el hospital, es decir, en el hospital físico, es fundamental la parte espiritual, digamos, en la evangelización, porque es un hospital católico, pero no somos una parroquia. Estamos para curar a la persona con todas sus dimensiones. De igual manera, cuando es la clínica en el hogar, es decir, es muy importante la parte psicológica, el no sacarlo de su ambiente al paciente porque hay una recuperación mayor, el tema de evitar infección intrahospitalaria, pero es fundamental la parte de la salud, la parte científica, es decir, para hacer clínica en el hogar debe haber todo un sistema seguro, de interconexión, de evaluación del paciente, de los recursos, las capacidades, todo eso para que la atención al paciente sea segura, efectiva y oportuna. Eso es fundamental, es decir, el CEDIC no es, digamos, y es fundamental también en el cuidado de cierto paciente, la enfermera que va a la casa o el médico especialista, que hay magnífico y yo conozco muchísimo, van a ayudar mucho a la gente en la casa, pero no es eso, es un sistema que traslada las capacidades de un hospital físico a la cama y habitación del paciente en la casa donde siempre ha vivido.
1: Muy bien, Víctor Hugo, y para ir finalizando, quisiera hacerte una pregunta. ¿Qué ha motivado a tu persona como fundador del CEDIC, como director actualmente, y a todo tu personal a llegar en tan poco tiempo que tiene el CEDIC allá brindar este servicio que consideramos desde esta casa que es bastante innovador? Tenemos unos minutos más, entonces te quería hacer esa consulta porque considero que es fundamental, porque también va de la mano con algo que te apasiona a vos, pues, ¿no?, que tiene que ver con este elemento innovación, tiene que ver con ese cuidado a la persona, y ese cuidado a la persona te acompaña, creo, ya por muchas décadas, y más ahora que con esta organización que estás liderizando, creo que se va profundizando mucho más. ¿Qué ha motivado a Víctor Hugo Balda como fundador y director del CEDIC y a todo el equipo a llegar a implementar en tan poco tiempo?
0: Querido Jaime, la motivación fundamental, la más profunda de todas, y es importante decirlo, es la presencia de Cristo en el enfermo.
1: Qué lindo. Muy lindo eso, muy importante sobre ¿ya? todo.
0: Esa es la fundamental, presencia de Cristo en el enfermo, en la parte espiritual. Y en la parte filosófica, la sacralidad de la vida humana.
1: Sacralidad.
0: La sacralidad. La vida humana es sagrada. Y profundizando en ese camino, ya te vas al tema antropológico. Es decir, ¿qué es la persona? ¿Cuáles son las dimensiones de la persona? Como te decía, esas cuatro fundamentales. Pero lamentablemente a veces cuando hablamos de las personas o de los enfermos, no decimos Joselito, vaca.
1: El paciente.
0: Decimos él, la cama 25. Cuando operamos, tal vez no decimos vamos a operar a Pedrito que tiene un apéndice inflamada y tenemos que hacerle una apendicectomía, sino decimos la apéndice. Y ahí eso es lo que me llevó a mí a profundizar muchísimo en la medicina centrada en la persona, en la medicina centrada en la basada en la evidencia. Y de ahí el trabajo que tuvimos 20 años para poner en el centro a la persona se fue profundizando más para llegar a la persona, no solamente a cuidar a la persona holísticamente con respeto y amor y con alta ciencia, sino ir al lugar donde la persona tiene su vida. Es decir, llevar al sistema hospitalario al paciente y no hacer que en todos los casos el paciente vaya al sistema.
1: Fundamental eso, porque es lo que está marcando ahorita el camino y es la diferencia, ¿no? Es la diferencia del CEDIC en este caso y lo que va a estar de alguna manera encaminando cada paso que el CEDIC dé.
0: Así es.
1: Y estamos hablando que el CEDIC recién tiene poco tiempo, entonces consideramos que a medida que vaya pasando los días, las jornadas y sobre todo que haya este conocimiento, hablemos ahora de lo de la clínica al hogar, lo que estamos conversando, pero seguramente muchos otros servicios novedosos que ustedes van a brindar. Y eso es fundamentalmente tratándose de eso, de la persona, que haya ese cuidado hacia la persona como tal.
0: Así es, querido Jaime, ya tenemos servicios que de alguna manera hablaremos después, ¿no? Pero ahora el tema que creo que todo Santa Cruz de alguna manera tendrá que plantearse es el hecho de que hay una posibilidad, hay una alternativa de que usted se pueda atender en su casa con todas las capacidades, con todas

0: las seguridades que tiene en un hospital físico.
1: Belleza, eso fundamental para toda la audiencia, algo realmente innovador. Hablamos de la clínica en el hogar. Agradecido, Víctor Hugo Balda, realmente con vos por la visita, fundador y director del Centro de Dirección e Inteligencia Clínica. Te esperamos nuevamente, te vamos a convocar, ¿no?, para seguir hablando de estas iniciativas novedosas y sobre todo que ponen al centro a la persona. Y a todas las personas que nos siguen, creo que eso es fundamental, porque si hablamos de salud, hablamos del familiar que lo acompaña. No solamente hablamos de la persona que sufre la afección, sino el familiar. Y la audiencia en este momento, estoy seguro que también está de alguna manera, vamos a llamarlo conmovida, pero también muy atenta a que exista estas iniciativas. Muchísimas gracias, querido Víctor, por la visita.
0: Gracias, querido Jaime, y bueno, un gran saludo a toda la audiencia. Y a otro elemento, si hay alguna familia o algo que piensa que tiene algún problema con la familia, nos puede escribir y nosotros estaremos sin un compromiso ahí firme al pie del cañón.
1: Si puedes mencionar, por favor, cómo los encuentran en redes sociales.
0: Así es,
1: ¿en
0: cuáles redes sociales están? Tenemos el correo electrónico, ¿no es cierto?, que es contacto@cedic.com.bo, ¿no? Tenemos la página de Facebook también, Centro de Dirección de Intensidad Clínica. Tenemos LinkedIn y tenemos el teléfono del WhatsApp, que seguramente ya lo pondrá ahí la producción.
1: Sí, tenemos aquí el contacto. Vamos a ver a poder pedir también a Juan Carlos Toropayo que pueda compartir también toda la información, la clínica en el hogar y del CEDIC.
0: El teléfono donde pueden escribirnos, querido Jaime, es el 650-29-234, repito, 650-29-234, el WhatsApp, que se responde inmediatamente a través en la base está obviamente un médico a cargo del centro comando, entonces inmediatamente se responde y también pueden entrar a nuestra página de LinkedIn, de Facebook, ¿no? Pero como decir, lo más importante, querido Jaime, es la persona humana y todavía en la etapa difícil, que es la etapa del sufrimiento, de la enfermedad, donde creo que podemos hacer algo nosotros para la curación y el alivio de ese sufrimiento con seguridad es fundamental, con efectividad terapéutica y sin ningún tipo de y con total responsabilidad.
1: Fundamental eso. Muchísimas gracias, Víctor Hugo.
0: Querido Jaime, gracias por tu invitación.
1: Perfecto. Volvemos acá en pantalla completa, por favor, entonces para ya despedirnos hoy día de este programa, hoy día iniciando la semana, lunes 3 de agosto. Hemos tenido la visita del ingeniero Víctor Hugo Balda, fundador y director del Centro de Dirección e Inteligencia Clínica, que nos ya está visitando por segunda vez, y en este caso para comentarnos más a fondo sobre la clínica en el hogar. Ya lo han escuchado en esta conversación, en esta mesa que hemos tenido acá en Otras Voces, fundamental, se centra esta organización en la persona. La persona, y sobre todo para todos los familiares que están escuchando, es una alternativa complementaria a la clínica, al hospital físico. En este caso, la clínica va al hogar. Muchísimas gracias a todos ustedes. Entonces, retornamos mañana con un nuevo programa de Otras Voces. Mi nombre es Jaime Aguirre, como siempre, agradecido con nuestra casa Marítima 100.9 y sobre todo con ustedes. Buenas noches.
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3: 22 horas, 10 de la noche.
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Exactamente, las 22 horas, 10 de la noche, 10 de la noche con 7 minutos, la hora en todo el país. Queridos amigos, señoras y señores, ¿cómo están ustedes? Estamos iniciando el programa Música Solo para Grande a través de Marítima 100.9 en esta jornada de día lunes 3 de agosto del año 2026. Hasta las 23 horas 11 de la noche lo vamos a estar acompañando con este espacio. Leonardo Daniel Parada Carrión está en los controles, compaginando la música. La línea telefónica del programa para que se ponga en contacto con nosotros es el 710-13821.

Exactamente las 10 de la noche con 14 minutos la hora en todo el país. 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

Exactamente, a las 22 horas, 10 de la noche con 25 minutos. 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

Son las 22:10 p.m. Esto es Solo para Grande a través de Marítima 100.9. Permítame, me está mandando un mensaje nuestro querido sacerdote, el padre Enrique Tapia, desde Potosí. Está escuchando el programa a través de el internet. Gracias, querido padre. Me dice que la música muy bonita, muy suave, hermosa. Gracias, padre.

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Faltan solamente 11 minutos para que sean las 11 de la noche. 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

4 minutos y serán las 11 de la noche. 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
1: 23 horas, 11 de la noche.
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Son las 23 horas 11 de la noche con 5 minutos. Esto es Un Metro Cuadrado, noche de radio marítima 100.9. Escuchando a Carmen Silva. Nuestro querido amigo Eugenio está escuchando el programa en la Avenida Alemana. Saludo ahí a todos los de la iglesia, querido Eugenio.

11 de la noche, 23 horas con 18 minutos. Estamos presentando Un Metro Cuadrado, noche de radio Marítima 100.9. Me acompaña con lo mejor del recuerdo.

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Exactamente las 23 horas 11 de la noche con 26 minutos. Noche de lunes, 3 de agosto, estamos presentando Un Metro Cuadrado, Noche de Radio, lo mejor de la trompeta a esta hora de la noche. 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

Bueno, estamos ya en los primeros 8 minutos de este día martes, ¿sí? 4 de agosto del año 2026. Así estamos iniciando el espacio A Paso Seguro a través de Marítima 100.9 hasta las 2 de la madrugada. Lo vamos a estar acompañando con este programa, pero lo hacemos como siempre, saludando a Santa Cruz con su música en un nuevo día, la música nuestra, la música oriental. Dios.

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2: Ese proyecto que has elaborado con gran imaginación y empeño no puede seguir guardado tanto tiempo. Sácalo de tu escritorio y échalo a andar. Ese es su destino. Tu proyecto es como un ser vivo. Después de su ciclo de formación, tiene derecho a nacer. No puede limitarse a ser tan solo un lejano sueño. Propónlo ahora. No dejes que envejezca contigo. Solo así conocerás su horizonte. Por más exigente que sea la realidad, todo proyecto bien elaborado debe ver la luz. Para eso fue concebido, no para ser enrollado ni llenarse de polvo en el archivo. Así creció el mundo, intento tras intento, dejando para la historia más que los aciertos, el gran legado de su esfuerzo. No sigas esperando mejor clima, siempre habrá viento en contra y tendrás los mismos inconvenientes. Miles de obras comenzaron con tímidos bosquejos que fueron creciendo y madurando como el tuyo. Por eso, decídete. El triunfo no es fácil, pero tampoco es imposible. Si tu proyecto es aprobado, tu sueño se habrá cumplido. Pero si no, habrás aprendido lo suficiente para seguir adelante. Sobre todo, para no rendirte. Porque el valor del éxito no está en el resultado, sino en los obstáculos que se vencen para conseguirlo. El momento oportuno es hoy. No habrá fecha sin riesgos. Preséntalo con la fe de un ganador, pero sin perder la humildad del que recién empieza. Inténtalo ahora. Dale utilidad a tu talento. La vida puede reservarte increíbles sorpresas.

00 hora 25 minutos, los primeros 25 minutos de este día martes 4 de agosto. Estamos presentando a Paso Seguro, Marítima 100.9.

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Hola, hola, mis amigos, ¿cómo están? Buenos días, buenos días. Bienvenidos a las noticias, los temas noticiosos destacados de las últimas horas a partir de este momento. Hubo cambios en el gobierno anoche. A poco, ya muy poco de cumplir 9 meses de gestión el gobierno y a 3 días de la conmemoración de la independencia de Bolivia, el presidente Rodrigo Paz Pereira realizó cambios de gabinete. Un par, sí, Fernando Aramayo dejó la Cancillería para asumir uno de los cargos de mayor peso político dentro del gobierno del presidente Paz, el Ministerio de la Presidencia, cargo que venía ocupando José Luis Lupo, dejando vacante el cargo de Ministro de Relaciones Exteriores, a cargo ahora de Héctor Francisco Huanca Gutiérrez, quien pasó del Viceministerio de Gestión Consular e Institucional a liderar la Cancillería de Bolivia. Además, el presidente Rodrigo Paz, entre los cambios asumidos, anunció una reconfiguración de su gabinete para achicar el gobierno. Por ejemplo, el Ministerio de Planificación del Desarrollo dejará de funcionar de manera independiente, mientras que el Ministerio de Turismo se convertirá en la nueva Agencia Nacional de Turismo. En otras palabras, los ministerios pasan de 14 a reducirse a 12. No se necesita un Estado más grande, manifestó el presidente al tiempo de hacer el anuncio del achique de su aparato estatal. Y ahora usted se podrá preguntar, ¿y qué pasa con José Luis Lupo ahora, no? ¿Qué pasa con el superministro? El superministro que era uno de los brazos operativos que tenía el líder de Unidad Nacional, Samuel Doria Medina, en el propio gobierno. ¿Qué pasó con Lupo entonces? Quien fue hasta ayer superministro, José Luis Lupo, ahora ha sido nominado como embajador de Bolivia ante la Organización de Estados Americanos. Hoy tiene usted un nuevo destino con la patria y con el gobierno, y le agradezco su compromiso. Esperemos que aquello que hemos enviado para que nos pueda representar ante la Organización de Estados Americanos sea aprobado por el Senado y Bolivia tenga un digno representante, sostuvo el jefe de Estado a tiempo de hacer estos anuncios. Y refiriéndose, claro, a José Luis Lupo en su nueva función. Un detalle que no es menor, la nominación de José Luis Lupo como embajador ante la Organización de Estados Americanos debe ser con el aval, con el permiso, con la anuencia del Parlamento. Por eso es que el presidente decía, ojalá que el órgano legislativo no ponga obstáculos para su nominación ante la OEA. Bueno, a propósito de todo lo que se dijo anoche, que estuvo muy agitado el ámbito del Poder Ejecutivo, el presidente Rodrigo Paz Pereira adelantó que dará anuncios importantes para el día de pasado mañana, 6 de agosto, durante los actos por los 201 años de independencia de Bolivia.

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10: Bueno, señoras y señores, en el fútbol de nuestro país, hoy va a comenzar a disputarse una nueva fecha del torneo, todos contra todos de la División Profesional del Fútbol Boliviano. Cuando la totalidad de los equipos han cumplido 11 fechas y se aprestan ya todos también a cumplir la duodécima, todo va a comenzar con partido a partir de las 3 de la tarde de hoy. A esa hora, la Academia del Balompié Boliviano ABB será local ante Real Oruro en Villa Ingenio. Después de ese partido de las 3, a las 6 de la tarde, en Sucre, Independiente será local ante Aurora, un partido muy atractivo. Y para Santa Cruz y especialmente para el norte cruceño, a las 8 de la noche será el plato central de la jornada de hoy, porque Guavirá será local ante Real Tomayapo. El equipo del norte cruceño llega en un momento de proyección positiva, después de un empate en calidad de visitante, en tanto que Real Tomayapo viene a los tumbos y está último en la tabla de posiciones. En consecuencia, es una muy buena oportunidad para Guavirá de sumar de a tres. Esta fecha va a continuar el día de mañana con otros tres partidos. A las 3 de la tarde, Gualberto Villarroel San José, en su natal Oruro, recibirá la visita de San Antonio de Bulobulo. Para las 6 de la tarde, atractivo encuentro entre Nacional Potosí y Strongest. 6 de la tarde ese partido en la Villa Imperial. a las 8:00 p.m, un partido muy difícil le aguarda a Oriente Petrolero, que viene en racha positiva para enfrentar a un Bolívar que viene de perder ante Always Ready el fin de semana por la mínima diferencia en Villa Ingenio, ¿no? Bolívar será local recibiendo la visita de Oriente Petrolero. Eso, repito, el día de mañana. Mañana 3 partidos entonces. La fecha está, la duodécima, se va a completar el día jueves 6 de agosto. Sí, en pleno aniversario patrio vamos a tener partidos de la división profesional del fútbol boliviano. El complemento de esa fecha será con 2 partidos. El primero a las 3:00 p.m, cuando Universitario de Vinto sea local ante Real Potosí. 3:00 p.m. ese partido. En tanto que para las 7:30 p.m, Blooming tendrá una parada muy difícil en el Tahuichi. Sí, muy difícil, porque desde las 7:30 p.m. recibirá la visita de Always Ready. Recordemos que Always Ready es líder en solitario del torneo de la división profesional del fútbol boliviano. Y Blooming, que viene en racha negativa. Sí, Blooming viene en racha negativa porque no solo que no puede ganar, ¿no? No solo que no puede ganar, sino que además no puede ni siquiera marcar goles. Tiene un déficit de gol impresionante Blooming. Entonces, tiene que prepararse de la mejor manera para enfrentar este partido, porque el equipo de Villa Ingenio viene en racha totalmente positiva y ahora seguramente va a querer sumar, y si es posible de a 3 también aquí en Santa Cruz. Previo al desarrollo de la fecha 13, perdón, decía yo 12, ¿no? No, previo a la fecha 13 de este campeonato todos contra todos, así está la tabla de posiciones. ¡Atención! Ya lo dije, Always Ready está primero con en este momento con 29 puntos. El segundo, fíjese, es el equipo de Stronger con 24 unidades. Tercero está Bolívar con 21. Tercero está Bolívar con 21, decía. Y le sigue el equipo de Aurora, cuarto lugar, con 21 puntos también. Es el primer lote de los equipos que están en la parte alta de la tabla de posiciones. Quinta ubicación para Oriente Petrolero con 17 unidades. Los mismos 17 que tiene luego Real Potosí y Blooming, pero con menos partidos ganados. A ver, en la octava posición se encuentra Nacional Potosí con 15 puntos, los mismos 15 que tienen Independiente y Guavirá. En el undécimo lugar está Totora Real Oruro con 14 unidades. Luego con 13 están 2, ABB y San Antonio de Bulo Bulo. En tanto que en la 14ª ubicación está Universitario de Vinto con 11, los mismos 11 que tiene Gualberto Villarruel San José. Y último está Real Tomayapo con solamente 9 unidades. Esa es la previa para la fecha número 13 que se viene del torneo Todos contra Todos.
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Ahora son las 6 de la mañana con 5 minutos, 6 de la mañana, 5 minutos en Santa Cruz de la Sierra. Bueno, hay serios problemas con el tema del diésel, ¿no? Nuestros agropecuarios están desesperados, ya no saben qué hacer realmente por la falta del carburante, este carburante que a ellos les permite movilizar su maquinaria agrícola, los camiones que les transportan todos los insumos, en fin, no hay diésel. Desde la Cámara Agropecuaria del Oriente declararon estado de emergencia total por la falta de diésel en las zonas productivas, anunciando también que desde hoy se realizará un monitoreo diario de las asignaciones de combustible a los departamentos y en especial a las zonas productivas. Este estado de emergencia fue comunicado por el presidente de la CAO, Klaus Fredkin, tras una reunión sostenida con el ministro de Hidrocarburos, Marcelo Blanco, y ejecutivos de yacimientos petrolíferos fiscales bolivianos, de la que el sector salió con compromisos, pero a la espera de resultados concretos. Estamos muy preocupados por lo que está ocurriendo con el diésel, dice Fredkin, ya que en un estado de emergencia total el sector productivo, necesitamos todo el combustible a nivel nacional en los surtidores. El 70% de los productores son pequeños que necesitan ir a los surtidores a cargar para poder planificar su siembra, poder planificar su cosecha, sostuvo el presidente de la CAO. Asimismo, Klaus Fredkin explicó que el monitoreo busca transparentar el abastecimiento comprometido por las autoridades, reporte que comenzará desde hoy mismo para que la población conozca cómo evoluciona la distribución del carburante. El ministro se ha comprometido, el presidente de Yacimientos, que ha llegado combustible a nuestro país. Esperemos que en los próximos días las asignaciones suban. Nosotros vamos a hacer todos los días una mención de cuánto están asignando de combustible a los diferentes departamentos y en especial a las zonas productoras del país, sostuvo. El dirigente indicó que la incertidumbre por el abastecimiento impide a los productores organizar la siembra, lo mismo que la cosecha, además de encarecer la producción, poniendo como ejemplo la zafra cañera, que registra un retraso del 20% en la actualidad.

Ahora son las 6:09, 6:09 y bueno, el dólar ha vuelto a bajar, sí, la cotización oficial del dólar ahora registra una tendencia a la baja ya por segunda oportunidad. La cotización oficial del dólar ha registrado un retroceso para hoy al pasar de 12 bolivianos con 13 centavos a 12 bolivianos con 8 centavos, de acuerdo con la actualización diaria difundida por el Banco Central de Bolivia. La reducción de 5 centavos marca la segunda baja desde que entró en vigencia el nuevo régimen cambiario flexible, consolidando una pausa en la tendencia alcista que había caracterizado las últimas semanas. El nuevo descenso en la cotización oficial del dólar se produce a solo días de que la divisa alcanzara su nivel más elevado desde la entrada en vigencia del nuevo régimen cambiario, cuando el pasado viernes llegó a cotizarse en 12 bolivianos con 15 centavos. La baja se da días después de que el gobierno anunciara que el Banco Central de Bolivia intervendrá en el mercado cambiario para evitar que el precio del dólar llegue a niveles extremos. Ya había anunciado el gobierno, si es que hay picos elevados del dólar, pues se va a intervenir. De la misma manera, si la tendencia a la baja se sigue pronunciando, igualmente el Banco Central de Bolivia va a intervenir para regular el tipo de cambio flexible, este nuevo mecanismo que apenas tiene un mes y algunos días y que el gobierno ha puesto en vigencia justamente para evitar desequilibrios en el mercado cambiario.

Ahora son las 6:11, 6:11 en Santa Cruz de la Sierra. Bueno, y el pasado fin de semana fue un fin de semana verdaderamente trágico, con fallecimientos, con crímenes, particularmente en nuestro departamento, cuando en un solo día, sí, el día domingo pasado, se registraron 3 crímenes acá en nuestro departamento. Y justamente ante los hechos violentos registrados en nuestro departamento y de manera particular en el municipio de San Matías, donde un subteniente fue abatido por un grupo armado tras la muerte de otras 4 personas, el director nacional de la Fuerza Especial de Lucha contra el Crimen, Marcelo Sánchez, informó que un contingente policial está desplazado en San Matías para reforzar los operativos de seguridad. Por orden de nuestro comando general, se ha trasladado este contingente, que tiene un número importante de funcionarios policiales, para generar prevención en el lugar, y esta dirección ha dispuesto a reforzar para generar una sensación de seguridad, informó la autoridad policial. Este jefe también señaló que efectivos de otras unidades y direcciones fueron desplazados hasta San Matías, donde se registraron los hechos violentos. Sin embargo, evitó mencionar la cantidad de policías que han sido desplazados hasta ese lugar. Los hechos de sangre se han producido el último fin de semana, ¿no? Registros de hechos violentos, hechos de sangre, hechos que verdaderamente la gente no quiere conocer, y que el gobierno está en la obligación de generar eso que dice el propio comandante de la unidad policial, ¿no? Y dice, tenemos que generar la sensación de seguridad. Sí, porque en este momento la sensación en pueblo cruceño, en general, en todo el departamento, la sensación es de inseguridad. Ahora son las 6:14. A otro tema, porque en el marco de la investigación por el delito de enriquecimiento ilícito contra Rafael Arce Mosqueira, hijo del expresidente Luis Arce Catacora, la Fiscalía ha informado que Rafael Arce Mosqueira adquirió bienes inmuebles en la ciudad de La Paz por un monto de $750,000. El señor Arce Mosqueira realizó la compra de bienes inmuebles en La Paz por ese monto, $750,000, que fueron pagados en 2 cuotas, informó el fiscal Miguel Cardoso. Además, el fiscal Cardoso señaló que en las cuentas bancarias del hijo del expresidente se encontraron aproximadamente 600,000 bolivianos, recursos que fueron congelados al inicio mismo de esta investigación. Son 3 bienes que, cuando se enteró del proceso, transfirió a su hijo. Esas transferencias están siendo observadas. Las cuentas fueron congeladas y en ellas se encontraban 600,000 bolivianos, detalló la autoridad. El Ministerio Público emitió una acusación formal por el delito de enriquecimiento ilícito contra Rafael Arce Mosqueira, hijo del expresidente Luis Arce Catacora, y pidió una sentencia condenatoria. El Ministerio Público pedirá la condena de 8 años de cárcel para el hijo del expresidente, señaló el fiscal.

Bueno, pero en medio de todo esto hay que recordar que existe una orden de aprehensión contra Rafael Arce Mosqueira, quien además ha sido declarado rebelde al no haberse presentado a la audiencia de medidas cautelares que debía haberse instalado, ¿sabe cuándo? A inicios de año, en enero pasado. Pero como el hijo del expresidente no ha sido habido, como dicen en términos muy legales, pues esta situación se ha ido alargando desde enero hasta la fecha. Mire, ya estamos en el mes de agosto.

0: son las 6:17.
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son las 6 de la mañana con 20 minutos, 6 de la mañana 20 minutos en Santa Cruz de la Sierra. Y después de dos intentos de que el exalcalde de nuestra ciudad, Johnny Fernández, haya declarado ante la fiscalía por una denuncia de malversación de fondos públicos por el caso de la obra de la construcción del viaducto en el cuarto anillo y doble vía La Guardia, ayer finalmente Johnny Fernández se presentó.

Efectivamente, el exalcalde Johnny Fernández se presentó a declarar ante el Ministerio Público, pero se abstuvo de formular alguna palabra incluso, pero aseguró que colaborará con la investigación del caso de supuesta malversación de fondos públicos. Después de poco más de 2 horas, el exalcalde de la ciudad salió de la del CC y afirmó estar dispuesto a ayudar con los actos investigativos del caso. El exalcalde debió presentarse el 30 de julio ante la del CC para brindar su declaración por el caso de una supuesta malversación de fondos públicos. Aunque su abogado aseguró inicialmente que su cliente se haría presente, en una primera instancia no llegó. Desde la alcaldía que denunció el caso, se explicó que la acusación por malversación de fondos se sentó porque en la gestión de Johnny Fernández se sacaron 2 créditos en una entidad financiera que oscilan entre los 191 millones de bolivianos y un aspecto para destacar en 17 proyectos y el otro para la construcción de un viaducto en la doble vía La Guardia. Sin embargo, ninguna de esas situaciones se ha dado y tampoco existe el dinero. Entonces hay una malversación de fondos relacionada a estos créditos, argumentó la fiscalía. Quiere decir entonces que Johnny Fernández se presentó a declarar, pero en los hechos en realidad no dijo nada. Él se abstuvo de declarar, está en su derecho constitucional, sin duda alguna, pero él debió aclarar qué hizo con ese dinero, ¿no? Él debió aclarar dónde está esa plata, porque la obra no está, apenas hay un inicio que está en desarrollo, pero y el resto de la obra ya está pagada. ¿Qué pasa con este tema? Bueno, se tendrá que aclarar. Y ya que estamos en tribunales, hay más información porque en libertad y sin escolta policial, así se defenderá la exdiputada Laura Rojas, una de las investigadas dentro del caso denominado Maletas. La justicia determinó ayer que la imputada tenga detención domiciliaria. El comandante departamental de la policía de Santa Cruz, el coronel David Gómez, confirmó la medida impuesta para la exdiputada. Además, señaló que la misma deberá presentarse ante el Ministerio Público y pagar una fianza de 50.000 bolivianos. La exdiputada fue aprehendida el pasado 26 de enero de este año, luego de presentarse a declarar tras ser vinculada al caso denominado Maletas, después de que circularan las imágenes de las cámaras de seguridad cuando se encontraba en el aeropuerto Birubiru, lugar donde arribó en un vuelo charter en el que se habían trasladado 31 maletas presuntamente con divisas, ¿no? Y a partir de esa situación ya se desató todo el escándalo y que derivó inicialmente en el denominado caso Maletas con la detención de Laura Rojas, quien por entonces era también candidata a concejal de nuestra ciudad.

Bueno, ya en el final, cuando son las 6:26, le digo que en cuestión de algunos minutos llegará todo el equipo de El Desayuno Informado con Asuntos Centrales para seguir informándoles aquí en los 100.9 de su dial. Conmigo nada más. Gracias por su atención.

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13: 6:30 a.m.
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12: 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Ambaibo macho. Es el árbol de escasa diferencia con el ambaibo que da el fruto agradable. Su madera es algo compacta. Sus flores masculinas nunca se transforman en frutos. Por esta razón también se le dice ambaibo mocherú, que quiere decir ambaibo estéril. 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
2: Buenos días y bienvenidos a Asuntos Centrales en este martes 4 de agosto. Clima muy agradable en este amanecer del martes, a solamente ya dos días del 6 de agosto, día de nuestra patria. Son las 6 de la mañana con 34 minutos, 22 grados la temperatura, ya hay tráfico en la ciudad, lo acabamos de ver, un cielo rojizo en el fondo, ahí en la avenida Cristo Redentor y Segundo Anillo, se ve un cielo nublado, pero con un fondo rojizo, reitero, 22 grados la temperatura. Buen día, Nona, buen día, Humberto.
3: Buen día, Tupiaré, buen día a la audiencia de Desayuno Informado con Asuntos Centrales. Se esperan un poquito de lluvia, eso de las 7 de la mañana, así que si todavía está en casa, tome previsiones para poder cargar un paraguas y tener, por si acaso, ¿no?
2: Bueno, parece que va a chilchear, por si acaso, entonces.
3: Buen día, Humberto.
2: ¿Qué tal, Humberto?
4: Buen día. Buen día, Nona, buen día, Tufi. Todo bien, todo tranquilo, ¿no? Parece un clima
2: tranquilo,
4: interesante, sí.
2: Lo veo con chamarra.
4: Sí, sí,
2: de siempre, resguardo.
4: No, siempre ando con esa chamarra.
2: Yo. 22 grados para ustedes, surazo.
4: No, es una chompa que siempre tengo por comodidad.
2: Una cábala.
4: Claro,
2: una cábala.
4: Súper ligera, sí.
2: También en el verano usa esta chamarra de cuero.
4: Casi siempre lo utilizo.
2: El verano igual.
4: Es súper ligera, sí, es súper ligera.
2: A 40 grados.
4: Claro. Nona y Mónica saben de que yo siempre vengo con esa chaqueta.
2: Bueno, Humberto, hoy, ¿qué se recuerda en esta jornada de martes,
4: hoy,
2: 2 de agosto?
4: Hay recuerdos futbolísticos.
2: ¿3 de agosto o 4?
3: 4,
2: ¿no? Estoy perdido.
3: 4 de agosto.
2: Sí.
4: Hoy se recuerda, por ejemplo, que el 4 de agosto de 1961 nace Barack Obama, el primer presidente de color de los Estados Unidos, ¿no?
2: ¿Qué edad tendrá Obama ya?
4: Ahorita 65 años tiene.
2: 65 años.
4: 61, 65 años tiene. Además ha sido el primer presidente de Estados Unidos nacido en Hawái, ¿no?
2: En Hawái. Sí.
4: Yendo posteriormente ya a ámbitos deportivos.
2: ¿Cómo celebrará Obama, no? Hoy.
4: No sabemos, una gran fiesta. Dice que sus fiestas eran sumamente grandes, ¿no?
2: Con ¿le gustará el whisky?
4: Internacionales.
3: Obama tenía que haber nacido en agosto, qué bien.
2: El mejor mes.
4: De ahí también se recuerda en el fútbol la fundación del equipo de Estudiantes de La Plata, ¿no? Que se recuerda porque es una escisión en realidad de Gimnasia y Esgrima de Jujuy, ¿no?
2: No sabía eso, Estudiantes de La Plata. Claro. Me gusta ese plantel o ese club, ¿no? Ahí jugó Sebastián Verón.
4: Sí, sí, sí,
2: sí.
4: Después también se recuerda un récord olímpico de Michael Phelps, el cual lo rompió en 2012, convirtiéndose en el mayor medallista olímpico de la historia de los Juegos Olímpicos.
2: ¿Atleta de qué país?
4: Michael Phelps es estadounidense.
2: Estadounidense.
4: Nadador.
2: Bueno, nadador, ¿no? Uh-huh. Enorme deportista estadounidense que hoy se recuerda la ruptura de un récord.
4: Sí, 2012 se rompió un récord. Un récord olímpico.
2: Bueno, estamos comenzando, son las 6:36 de esta madrugada, amanecer, con mucho tráfico ya en Santa Cruz de la Sierra, y con la gran noticia
3: con
2: del
3: muchos
2: día.
3: Cambios, ¿no?
2: Cambios que no sé si serán para bien, uno espera que lo sean. Cambios en el gobierno de Rodrigo Paz Pereira, 9 meses de gestión. Tengo la impresión que llegamos a los 9 meses de gestión de Rodrigo Paz con un gobierno que tiene, yo tengo la impresión que un gobierno avejentado prematuramente a los 9 meses, mucho deterioro, mucho desgaste del gobierno por todo lo que significaron los 53 días de bloqueos y que se refleja también en esta inestabilidad interna del gobierno. El presidente dice en este noveno mes de mi gobierno, ahora sí comenzamos la transformación. Algo que nos prometió el gobierno al asumir reformas, un gobierno de cambio, que no ha terminado de despegar, diríamos, al contrario, tambaleando en muchas ocasiones. 9 cambios ya de ministros, entre renuncias, entre enroque. Hoy, sin embargo, me parece, anoche en realidad se ha producido algo que se esperaba, ¿no? Se decía que José Luis Lupo iba a salir del gabinete. José Luis Lupo, el ministro que que llegó con la expectativa en noviembre del año pasado de ser el superministro, aquel ministro que iba a ser el gerente, el comando del gabinete, que iba a organizar y coordinar todo el gabinete, comandar después del presidente. Él era el superministro que iba a establecer una especie de comando de todo el gabinete. ¿Lo logró o no lo logró? Es la pregunta para el análisis. Tengo la impresión que José Luis Lupo se va, el ministro, desde mi punto de vista, más serio del gobierno, se va

0: uno que ha pasado gran parte de su existencia, corta existencia hasta ahorita, en conflicto, ¿no?
1: En conflicto.
0: De los ministros fuertes o de los ministros pesados que quedan sería Espinosa y Marco Antonio Oviedo, de los originales como tal del primer gabinete, ¿no?
1: El entorno de confianza del presidente, o sea, la columna de vertebral del presidente Rodrigo Paz, la columna vertebral, la gente de su entorno de confianza estaba compuesto, ha ido cambiando esto, mucho más ahora, este cambio es trascendental, es una señal, Lupo se va, no del gobierno, se va probablemente a una embajada, ya se había adelantado hace 10 días que él iba a ocupar probablemente la embajada de Bolivia ante la OEA, no es cualquier embajada, es una embajada muy importante.
2: Es una representación importante de nuestro país ante la OEA.
1: Pero termina yéndose del entorno del presidente, de ahí de la cercanía, ya no es el gerente del gobierno, ya no es el comando del gobierno. Se va más lejos, se va a Estados Unidos. Había una impresión y había, se dijo mucho sobre una especie de interna muy fuerte entre el ministro José Luis Lupo y el ministro de Economía, Gabriel Espinosa, roces que se deslizan de manera, diríamos, extraoficial. Se ha conocido que tenían fuertes roces. El ministro Lupo los minimizaba cuando se le preguntaba, también Gabriel Espinosa, pero parece que no tenían sinergia, no tenían química estos dos hombres que eran del entorno de confianza del presidente. Gabriel Espinosa sigue siendo del entorno de confianza del presidente, ministro de Economía. Pero a ver, los que con los que nació este gobierno, de esa estructura, esa columna vertebral, estaba constituida por José Luis Lupo, que ya no es ministro de la presidencia, se va en el noveno mes.
0: Medina Celi.
1: Yo diría que más que todo Gabriel Espinosa, Fernando Aramayo, que ahora es el nuevo ministro de la presidencia, hombre de mucha confianza, cercano al presidente. El ministro de Obras Públicas, también muy leal y cercano al presidente. ¿Cómo se llama el ministro de
0: Mauricio
1: Obras Públicas?
0: Mauricio Zamora.
1: Mauricio Zamora. No tengo mis dudas si Medina Celi era de la columna vertebral, pero sí yo diría que esa era la columna vertebral más el ministro de gobierno. Ahora parece ser del entorno cercano del presidente.
0: Claro,
1: quizá el Medina ministro Celi de defensa, diría yo,
0: más
1: es ahora el ministro de defensa, Ernesto Justiniano. El otro ministro de planificación, Fernando Romero, también de la columna vertebral del entorno del presidente, se va. Se ha eliminado este
2: Desaparece ese ministerio, sí.
1: Ministerio de Planificación. En principio parecería que es un intento de reducir, dicen, la burocracia, los gastos, ¿no? Uh-huh. Tenemos ahí
2: la composición de lo que va a cambiar.
1: Enseguida vamos a analizar qué significa el relevo del ministro José Luis Lupo, que es lo trascendental. El presidente opta por un nuevo gerente del gabinete. Veremos si funciona el ex canciller. Ya no está Fernando Aramayo en la Cancillería, rota, y asume otro ministro, Huanca, que proviene también del entorno de Aramayo, de confianza. Lo promocionan de viceministro a canciller al señor Huanca, que era viceministro de gestión consular. De él un poco dependía esta gestión de los bolivianos en Rusia, por ejemplo. Pero veamos los siguientes cuadros, Nona, que has elaborado en relación a este cambio de la estructura del gobierno a solamente 9 meses de gestión de Rodrigo Paz. Reitero, me parece más un cambio derivado de una interna, más que de un nuevo ciclo de transformación. Hay una rotación ahí, se sabía y ya lo conocimos hace una semana, conocimos la decisión hace una semana del aliado de Rodrigo Paz, Samuel Doria Medina, de alejarse del gobierno, y Lupo era un hombre de la dupla, del binomio de Samuel Doria Medina. No se va del gobierno, Lupo, pero se va
0: del entorno.
1: De ahí.
0: Del poder del entorno.
1: De ahí era asumió como el ministro más poderoso del país. Por esto es que es importante, el cambio más importante de los 9 que han habido en 9 meses. Veamos este cuadro, ¿no?
2: Rodrigo Paz reduce su gabinete de 14 ministerios a 12. Hay una reestructuración del órgano ejecutivo. ¿Cuál es el ahorro? Porque la intención de reducir el gabinete fue para poder ahorrar. El ahorro aún es una incógnita. Ya sabemos que se confirma el ahorro de 37 millones de bolivianos al año por la rebaja salarial del presidente y ministros. Por el momento no hay una cifra

0: Por eliminar los dos ministerios. El ahorro dependerá de la reducción de cargos de estructuras, gastos administrativos y otros costos operativos. No existe una estimación oficial del ahorro total. Seguramente a la medida que avance el día, el Ministerio de Economía nos va a comentar. ¿Cuáles son las funciones que no desaparecen? ¿Serán absorbidas por otras carteras? La reorganización institucional por mayor eficiencia y coordinación y mejor uso de los recursos públicos. Turismo,
1: ya no habrá turismo.
0: Ministerio de Turismo deja de ser ministerio y se convierte en Agencia Nacional de Turismo. Cambiará de estructura y rango institucional.
1: Aquí lo van a sentir mucho los que están reacción, ¿no? Operadores de turismo, todo lo demás, hoteles, y todo lo que significó la salida de la ministra ya implicaba un temor, una preocupación del sector del turismo sobre todo, ¿no?
0: El Ministerio de Planificación, de donde estaba Fernando Romero, deja de ser ministerio. Sus funciones serán absorbidas por otras carteras.
1: Me llama la atención la eliminación del Ministerio de Planificación. Hay algunos analistas que han cuestionado al presidente por no tener un plan. Se supone que el ministro de Planificación era el que miraba el largo plazo, el que determinaba por el rumbo del gobierno, y se dice que este es un gobierno sin rumbo, es un gobierno improvisado. Los críticos señalan estos defectos. Es un gobierno lento, improvisado, sin rumbo, sin plan, dicen los críticos de este gobierno. Y con la eliminación del Ministerio de Planificación parece generarse una mayor interrogante, ¿no? Aunque a ciencia cierta uno no sabía qué estaba haciendo el Ministro de Planificación, realmente ahí lo confieso.
2: Claro, también tenía funciones como tal en torno al cuidado del medio ambiente, ¿no? Porque una de sus misiones principales era una convivencia pacífica entre el desarrollo y el medio ambiente. Vamos a ver cuál va a ser el pronunciamiento de organizaciones no ambientales.
1: Veremos, este aspecto. Veremos, sí.
0: ¿Qué va a pasar con Lupo, Tufi?
1: A ver.
0: Cambio en el gabinete. Lupo va a la OEA, deja el Ministerio de la Presidencia para asumir una de las principales misiones diplomáticas del país.
1: A ver, ¿qué pasará con Lupo? Se va a la embajada, ante la OEA, es una embajada muy importante, ¿sí?
0: Sí, antes repasemos quién es José Luis Lupo. Es economista, el exministro de 5 carteras, exdirector del INE y exfuncionario del BID y de la CAF.
1: Enseguida vamos a hablar de los perfiles de los nuevos, del nuevo ministro sobre todo también, ¿no?
0: ¿Cuál es su tarea en este caso, Tufi? Él representa, el embajador de Bolivia ante la OEA, representa al país ante el principal organismo político del continente. Representa a Bolivia, defiende la posición oficial del país ante la Organización de los Estados Americanos. Participa en el Consejo Permanente, interviene en las reuniones y debates del principal órgano político de la OEA. Negocia y busca acuerdos. Participa en negociaciones y votaciones de resoluciones sobre temas claves para la región. Además, coordina y fortalece relaciones de Bolivia con los demás estados miembros y con la Secretaría General. La sede de esta oficina será en Washington, D.C., Estados Unidos.
1: De todas maneras, hay que mencionar que todavía tiene que ser, es postulado ante la Asamblea Plurinacional, y será la Asamblea Plurinacional la que ratifica si él es el embajador ante la Organización de Estados Americanos. Pero lo central de todo esto tiene que ver con la gran pregunta de si habrá realmente un golpe de timón en el gobierno al que se le atribuye una lentitud exagerada. El propio Lupo, cuando lo entrevistamos aquí, decía, es lento, ciertamente. Hay otros voceros, por ejemplo, del presidente ha dicho, sí, hemos tenido cierta lentitud que se explica por los 53 días de bloqueo ante toda esta crisis. Se le señala al gobierno un desgaste prematuro, un envejecimiento, decía yo, una especie de gabinete parcelado, sin ministros integrados, cada uno por su lado, y ahí el ministro de la Presidencia obtuvo y tendrá una responsabilidad enorme de integración del gabinete. Se habla de muchísimas parcelas ahí. Y bueno, ¿qué hay que observar a partir de ahora? Si el nuevo ministro de la Presidencia, que es el ex canciller Fernando Aramayo, hombre de confianza de Rodrigo Paz, ¿tendrá más poder o simplemente le dará un rol de mayor coordinación? ¿Si cambiará el estilo de gestión o solo van a cambiar los nombres? Tampoco hay grandes sorpresas en los nombres. Estamos hablando de la promoción de un viceministro a canciller, y estamos hablando de una rotación de del canciller al Ministerio de la Presidencia. Y la eliminación del Ministerio de Planificación, no es que llegan nuevos rostros, no es que llegan nuevos aires al gobierno, son rotaciones lo que implica probablemente una situación más que todo de continuidad que realmente de cambio o de transformación. El presidente ha dicho va a ser un momento y una nueva etapa de transformación. Tenemos el discurso del presidente Rodrigo Paz anoche cuando anunciaba estos cambios, que además dice no van a ser los únicos, habrá más cambios, vamos a ver si ocurre en la semana. Yo tengo que la impresión de que los cambios serán sobre todo en el Ministerio de la Presidencia y todos los viceministerios que concluyen con la organización del Ministerio de la Presidencia. Ahí hay, por ejemplo, el viceministro Linares, que es ¿de qué es el ministro de temas
0: de
1: gestión institucional, ¿no? Me parece que el equipo de Lupo, me parece que el equipo de Lupo va a salir y va a entrar un nuevo equipo. Ya hay algunas despedidas en términos de algún miembro del entorno de José Luis Lupo, el caso de Isabel Mercado, persona muy allegada a Lupo en la parte de comunicación, prácticamente se ha despedido en sus redes sociales y ha mostrado cómo era el trabajo de Lupo. Ahí lo vi, entre otras cosas, a Gustavo Fernández, un ex canciller, parece que era parte del equipo o de asesoramiento de José Luis Lupo. Pero ¿qué dijo el presidente anoche explicando estos cambios, que además dice no serán los únicos? Veamos.
3: El ordenamiento de la casa se estableció como este año 2026, pero ahora pasa ya a un punto de partida de las transformaciones. Por eso recibimos un gobierno que venía de 21 ministerios, posteriormente pasó a 17 ministerios. Nosotros generamos una otra instancia desde el primer momento de 14 ministerios y hoy día, reduciendo la burocracia, estamos pasando a 12 ministerios. O sea que el gobierno central está dando señales claras de buscar un Estado no ausente, sino un Estado presente, eficiente y que vaya siendo el ejemplo de aquello que tiene que significar un mensaje también a nivel de las regiones. El Ministerio de Turismo, si bien va a quedar parte de él en el Ejecutivo, se está creando una Agencia Nacional del Turismo, del folclore, de la gastronomía, que va a permitir que lo público y privado se pueda encontrar con mayor facilidad. La burocracia estatal de los ministerios no permite agilidad y la Agencia Nacional del Turismo, del folclore, de la gastronomía, va a permitir que lo público y lo privado puedan incorporarse, puedan encontrarse. Y
1: bueno, ahí explicaba el tema del Ministerio de Turismo, que creo que nació más con el gobierno a demanda de Samuel Loria Medina. Sí. Nació más ese ministerio a demanda de Samuel Loria Medina. Ahora, con Samuel Loria Medina fuera de del gobierno, se elimina el ministerio y punto. Dice que para darle más agilidad, no sé, realmente, una agencia, dice, en vez del ministerio. Pierde jerarquía el rubro del turismo a partir de ahora. No sé si ganará en funcionamiento, en operación, pero pierde jerarquía. Rodrigo Paz, entonces, está tratando de reordenar su entorno. Él habla del comienzo de una segunda etapa del gobierno. Ya ordenaron la casa, indica. Habrá que ver si esto es así, si realmente ordenó la casa con todo lo que recibió, que evidentemente fue caótico, del anterior gobierno. José Luis Lupo se va en el noveno mes de gestión, poco tiempo para hacer grandes cambios. Tengo la impresión que se va más frustrado que realizado y se va a una embajada. Se reducen los ministerios, esperemos que eso evidentemente tenga un impacto en la reducción de la burocracia, que sigue siendo enorme en Bolivia. Realmente lo asimilaremos así cuando se den otras señales de reducción de puestos innecesarios en el país, de una burocracia enorme. Por ejemplo, cierres de empresas estatales que no rinden, no se ha hecho nada al respecto, hasta ahora siguen dándole vueltas al asunto en nueve meses de gobierno. Ahí sí vamos a creer que se está haciendo realmente un saneamiento del Estado, de los costos, un ordenamiento de la casa. Yo no percibo tal cosa como lo indica el presidente. Ahora termina la etapa de José Luis Lupo, prematuramente, un ministro con buena reputación. Creo que no se va con mala reputación, más entiendo, sí, que se va con pocos resultados. En nueve meses se puede hacer poco. Se va José Luis Lupo, en los hechos, era el jefe de gabinete, coordinaba los ministerios, articulaba la relación política, fue el principal operador del presidente durante la etapa crítica de los 53 días de bloqueos. Su salida para irse como embajador ante la OEA podría leerse de dos maneras: como un reconocimiento político hacia un hombre de confianza. Es más, dijo anoche el presidente, aquí, con mucho respeto, Lupo se va a ocupar ese cargo. O también podría significar el cierre de una etapa de coordinación que el presidente considera ya agotada y debe darle ese lugar a un hombre de su confianza, como es el ex canciller Fernando Aramayo. La verdadera noticia de todo esto es que Lupo se fue. Se fue del gobierno, no del gobierno, se fue del gabinete a una embajada. Está por confirmarse esto en el Parlamento, esencialmente.
2: Claro, y precisamente Lupo era uno de los ministros que más trabajó en torno a la pacificación, ¿no? Y el diálogo, se lo veía, por ejemplo, en el mercado del Alto, cuando, incluso antes de los 53 días, ¿no? Cuando en el 5503, ¿no? Y ahora también surgen algunas críticas en torno a Fernando Aramayo, que era uno de los ministros más observados también en las últimas semanas, en torno al posicionamiento de embajadores, ¿no?
1: Sobre todo se lo cuestiona por la lentitud en la estructuración de las embajadas. Hasta ahora no hay ningún embajador renovado, han pasado 9 meses. Los que lo defienden dicen ha modernizado todo lo que implica la Cancillería, y los que lo critican dicen no ha hecho nada con la designación de embajadores. Ahora veremos quién es el nuevo embajador, pero por ahora Paz concentra aún así más su círculo de confianza. Fernando Aramayo será el superministro, es ahora el gerente del gabinete, llega como uno de los hombres de mayor confianza del gobierno, del presidente en todo caso. Sugiere esto una decisión deliberada de menos intermediarios y más control directo desde el entorno presidencial. Es una apuesta, veremos si lo consigue, por cohesión de un equipo que parece fragmentado. Se consolida además aquí como canciller el señor Huanca, un relevo Héctor generacional Huanca. Interno, Héctor Huanca, no es un fichaje externo, no llega como un rostro
0: nuevo,
1: es una promoción interna, era viceministro de gestión consular. Eso indica que el presidente sigue confiando en sus cuadros propios antes que abrir el gabinete a nuevos actores políticos. Sus cuadros propios, ya no nuevos actores políticos.
0: ¿Tufi, te parece si repasamos quiénes quedan en el gabinete?
1: ¿Quién es Héctor Francisco Huanca Gutiérrez? No.
0: Ahora
1: ahí está en pantalla. El nuevo canciller. Tiene el perfil de derechos humanos, es un abogado. Sus datos personales, vamos a acercarlo un poquito más porque está un poco alejado.
0: Él es Héctor Huanca Gutiérrez, quien fue posicionado como ministro de Relaciones Exteriores del Estado Plurinacional, es abogado, como decías Tufi, especializado en derechos humanos y cuenta con una trayectoria vinculada a la gestión de conflictos sociales, la promoción del diálogo y la cooperación internacional. Es formación de abogado, especialista en derechos humanos, tiene experiencia como profesional especializado en transformación de conflictos sociales, facilitador de diálogo en Defensoría del Pueblo y programas desarrollados junto a la Cooperación Suiza. Fue asistente técnico en planificación, seguimiento, implementación y monitoreo de proyectos de Cooperación Suiza en Bolivia. Participó en el programa Acceso a la Justicia, donde desempeñó funciones de asistencia técnica para proyectos impulsados por la Cooperación Suiza en Bolivia, realizando labores de planificación, seguimiento, implementación y monitoreo.
1: Bueno, voy a cerrar un poco la descripción de escenario, desde mi punto de vista, de lo que implica estos cambios de gabinete. 9 cambios en 9 meses. En 9 meses de gestión, posibles lecturas, sí.
0: Te digo cómo queda entonces tu fil nuevo gabinete. Gabriel Espinosa es el ministro de Economía y Finanzas Públicas. Fernando Aramayo, ministro de la Presidencia. Héctor Huanca, ministro de Relaciones Exteriores. Marco Antonio Oviedo, ministro de Gobierno. Ernesto Justiniano, ministro de Defensa. Marcelo Blanco, ministro de Hidrocarburos y Energía. Óscar Justiniano, ministro de Desarrollo Productivo. Mauricio Zamora, ministro de Obras Públicas. Marcela Flores, ministra de Salud y Deportes, es la única mujer.
1: Una sola mujer.
0: Ricardo Sanginés, ministro de Educación, se mantiene. Williams Mascopé, ministro de Trabajo, Empleo y Previsión. Y Marco Antonio Calderón, ministro de Minería y Metalurgia.
1: 12 ministros de 14 que eran. Tengo la impresión que viceministerios irán a cambiar también en las próximas horas, días. Nuevo equipo del Ministerio de la Presidencia, sobre todo. Y quienes, ¿cómo se ve todo esto? Los que entienden como positivo podrían tratar de interpretar que el presidente Rodrigo Paz corrige, ajusta y reemplaza equipos cuando considera que no funcionan. Eso dirán los que ven este cambio y estas decisiones del presidente como algo positivo. Los negativos, los que critican, podrán ver que esto responde a que el gobierno todavía no encuentra estabilidad en su conducción. Yo voy más por ahí. Que todavía no encuentra estabilidad en su conducción. La percepción dependerá de si estos cambios mejoran efectivamente la gestión durante los próximos meses, que es lo que todos esperamos, de un gobierno que parece lento, improvisado, burocrático, pesado y avejentado en estos primeros meses de gestión. ¿Qué escenario es probable? ¿Será esto un relanzamiento del gobierno? Después de los 53 días esperábamos realmente un golpe de timón. ¿Qué ha llegado así, no? ¿Qué ha llegado a cuentagotas con estos cambios? Tampoco es que lleguen nuevos rostros, sino hay rotaciones. Puede darse, ojalá, un relanzamiento, que los cambios fortalezcan la coordinación que se necesita, que el gobierno comience a acelerar decisiones, que la economía mejore parcialmente y que Rodrigo Paz recupere la iniciativa. Otro escenario posible, que es el que yo estoy percibiendo, es que este ajuste es insuficiente, que han cambiado personas, pero no cambian los problemas estructurales del gobierno y del país, que persisten la lentitud y las dificultades económicas, lo estamos viendo con la falta de diésel, por ejemplo, y que el desgaste continúa. Para mí por ahí está yendo, espero que mejore,
2: claro, indudablemente. No sabemos qué tanto vaya a ser para incluso la imagen internacional del país que un ministro como José Luis Lupo salga, ¿no? Porque el relacionamiento entre el ministro Lupo, bueno, ahora ex ministro Lupo, con organizaciones como el BID, el Fondo Monetario Internacional, era sumamente bueno.
1: Pero más bien con la presencia de él en la OEA, tal vez busquen eso, ¿no?
2: Ojalá, reforzar ojalá.
1: Mejor, más aún un poco las relaciones internacionales en ese espacio. Bueno, eso es lo que está ocurriendo. Hay muchas preguntas, veremos cómo se decanta en el 6 de agosto, si hay algunos anuncios importantes que esperamos, decisiones del gobierno que aceleren las soluciones que espera Bolivia. Así está, son las 7 de la mañana con un minuto, les hemos contado un poco lo que ha pasado anoche. Deja de ser ministro José Luis Lupo, se ha despedido, no sé si podemos poner la despedida de Lupo en redes sociales. Habla de esta manera, escribiendo en redes sociales el ministro José Luis Lupo en las últimas horas. También su colaboradora Isabel Mercado se ha despedido en las últimas horas. Vamos a leer un poquito ambos casos. Comienzo a ver, voy a rescatar acá de José Luis Lupo su pronunciamiento de mis redes sociales. A ver, ayúdame, Nona, por favor, a rescatar lo que dice José Luis Lupo o Isabel Mercado, está en el grupo de Asuntos Centrales. A ver, José Luis Lupo dice lo siguiente, atención, en su despedida. Está tardando en cargar un poco.
0: Yo te digo, sí. Tengo el... Ya, ahí está. Quiero agradecer al presidente Rodrigo Paz Pereira por la confianza depositada en mí durante estos meses al frente del Ministerio de la Presidencia en una etapa crucial para Bolivia. También quiero expresar mi gratitud a todos los bolivianos que me brindaron su apoyo, su afecto y su confianza a lo largo de este camino. Quiero también hacer un reconocimiento especial para el equipo que me acompañó en esta gestión. Juntos trabajamos para profesionalizar la administración pública, modernizar la capacidad de respuesta del Estado e impulsar políticas orientadas a mejorar la vida de cada boliviano, siempre con la convicción de que el diálogo, la transparencia y la gestión son el mejor camino para construir un país mejor. Aprovecho la ocasión para desearle lo mejor a Fernando Aramayo en esta nueva etapa que comienza al frente del Ministerio de la Presidencia. Siempre he creído y sigo creyendo en el enorme potencial de nuestro país y fue un verdadero honor haber tenido esta responsabilidad. Espero de corazón que venga todo lo mejor para nuestro hermoso país.
1: Bueno, pero Isabel Mercado, periodista destacada, una periodista muy honesta, colaboró con José Luis Lupo y ella también se ha despedido hace 4 horas o 5 aproximadamente en las redes sociales. Dice lo siguiente Isabel Mercado, ahí está su texto a continuación y muestra lo que es parte del equipo de José Luis Lupo. Ahí la veo a Andrea Barrientos, lo veo inclusive a Gustavo Fernández en fotografías que adjunta, y dice lo siguiente Isabel Mercado.
0: Una etapa más con un gran ministro, un gran jefe, pero sobre todo servidor público excepcional. Con él y este equipo y algunos más que no entran en la foto, aprendimos cada día algo nuevo y acompañamos su esfuerzo por transformar el Estado, por devolverle institucionalidad, eficiencia y transparencia. Han sido 10 intensos meses que quedarán para la memoria. Algunos pequeños apuntes. 1. Nunca más volveré a ver con desdén a un servidor público. Se dice fácil, pero es muy distinto desde adentro. Todo mi respeto. 2. Existen los que sirven al país con honestidad y desprendimiento. Lupo no nos dijo, nos lo demostró. 3. No podré opinar tan ligeramente sobre lo que pasa dentro del poder. Nada es lo que parece. Gracias a José Luis Lupo por la oportunidad y el privilegio de acompañarlo y a todo el equipazo que formó y que lo dio todo en la cancha, como él suele decir.
1: Interesante lo que dice Isabel Mercado. Una cosa es por de dentro, claro, que hablar desde afuera, ¿no? A veces nosotros los periodistas, por supuesto, que hablamos de afuera, lo que vemos, pero otra cosa es con guitarra, dirán, ¿no? Bueno,
2: claro,
1: son opciones. Uno opta por la gestión pública, otros por otro tipo de funciones. Bueno, son las 7:05. Enseguida vamos a hablar ya de otros temas. Seguirán las repercusiones en la tarde. Intentaremos hablar con los nuevos protagonistas de esta historia. Hoy, como novedad, a esta hora podremos decir que se ha registrado una leve rebaja o una leve baja del tipo de cambio del dólar. Anoche salió la información. 12.08 es en este momento el precio del dólar en nuestro país.
0: Estaba en 12.13, ¿no?
1: Estaba en 12.13, baja algunos centavos, 4 centavos, 5 centavos. No sé, se podrán interpretar como una buena noticia, aunque escuchaba hace unos minutos que productos de la canasta familiar están subiendo, sobre todo el pollo se ha disparado.
0: Sí.
1: ¿A cuánto está el pollo?
0: El pollo aproximadamente está aproximadamente 29 bolivianos el kilo. Con esos 29 antes comprabas un pollo entero, 29.30 hasta máximo 35 bolivianos. Ahora el pollo está con un promedio de pollo entero de 58-50 bolivianos.
1: Es muy probable que hoy o mañana se conozca el dato de la inflación del mes de julio. Ahí vamos a saber si la inflación está subiendo aún más o qué, pero lo cierto es que el precio del pollo aquí en Santa Cruz ha llegado a estos niveles que menciona Nona. El dólar registra una leve bajada ayer, ya son dos días consecutivos. Decía el ministro de Economía, se viene un bajón del dólar. Esperemos en realidad que sea así, porque ya muchos estaban sintiendo lo que es una devaluación de facto, digamos, prácticamente. Por otro lado, hay una noticia importante para quienes reclamaban que sus cuotas habían crecido a partir de la flexibilización del tipo de cambio del dólar. Aquellos que compraron lotes, aquellos que compraron predios y que por la subida del dólar estaban registrando un aumento del precio de sus cuotas, aquí hay una buena noticia para ellos por el momento. El gobierno ha acordado con las inmobiliarias, ha acordado no tocar los contratos durante un mes exactamente, es decir, se mantienen las cuotas, pero además se van a revisar los contratos para evitar que haya cláusulas abusivas. Una buena noticia para los que estaban saliendo a las calles a reclamar por esto que implica el aumento de los precios de las cuotas, en realidad las cuotas de pago de lotes. Nos vamos a la primera pausa y enseguida volvemos.
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0: 7:10 y volvemos con el ritmo de Marc Anthony, Flor Pálida.
7: Bueno, un poco de salsa, ¿no? En esta mañana de martes 4 de agosto se viene el largo feriado patrio, 6 de agosto, 201 años de nuestro país. No veo muchas banderas, pero ya se están comenzando a izar en algunos lugares, rojo, amarillo y verde. Así que el espíritu de unidad de los bolivianos se va a reflejar, hermoso país. Ayer revisaba algunos TikTok de temas musicales muy interesantes que iremos mostrando entre la tarde y las mañanas de estos días. Pero comenzamos al agosto con mucha preocupación por la ola de violencia. 9 muertos en solo 6 días en Santa Cruz, sobre todo. Sicariato, probablemente, entre comillas, ajuste de cuentas. Acción del narcotráfico. El gobierno dice lo que está ocurriendo es una pelea por un corredor en la zona de San Matías. San Ignacio de Velasco es otro lugar con complicaciones entre el PCC y el Comando Vermelho de Brasil. Aquí en Santa Cruz se está anunciando la posibilidad de que, y lo mencionábamos ayer, mencionábamos la urgente necesidad de convocar el Consejo de Seguridad Departamental, que la gobernación tome esa iniciativa finalmente, no lo ha hecho hasta ahora, 3 meses de gestión, a pesar de estos hechos violentos. Y la gobernación anuncia la posibilidad, evalúa, dice, yo no sé por qué, estará evaluando que haya más muertos o no sé qué, pero evalúa la posibilidad de convocar a este Consejo de Seguridad Ciudadana. Así lo anunció el vocero de la gobernación, Rolando Schrupp, en las últimas horas. No sé si tenemos esa declaración, si no nos vamos directamente ya al análisis con nuestro primer invitado de esta mañana. Rolando Schrupp dijo, vamos a evaluar, vamos a analizar si convocamos al Consejo Departamental de Seguridad Ciudadana. Pero nuestro primer invitado de hoy va a conversar con nosotros de esto. Escuchemos previamente lo que decía Rolando Schrupp sobre el Consejo Departamental de Seguridad Ciudadana.
8: La gobernación está analizando seriamente la convocación al Consejo Departamental de Seguridad Ciudadana, que es el espacio donde podemos tener una coordinación y una actualización de los planes de seguridad ciudadana con los organismos que son privativos del Estado Central para estos fines. Llámese Policía Boliviana y Fiscalía Boliviana.
7: Bueno, analiza seriamente convocar al Consejo Departamental de Seguridad Ciudadana. ¿No? Esperamos que el análisis no se prolongue muchas semanas, ¿no? Pero es urgente que se reúnan todas las instituciones vinculadas a la seguridad del departamento, por lo menos a analizar qué hacer. Ya han pedido más policías en San Ignacio de Velasco. Ayer el subgobernador nos decía, son 60 policías para 90.000 personas, esperamos tener al menos 250. Policías se han movilizado ahora en la zona, 250 policías, además de personal militar, sobre todo en San Matías. Han identificado, dicen, al autor del crimen de un brasileño aquí en la capital, en un local nocturno. Hay un aprehendido solamente después de la muerte de un subteniente de la policía. Que no pasen los días y esto quede en el olvido, que hayan acciones contundentes, pero ¿qué está pasando? ¿Qué está pasando realmente con la ciudad, con el departamento de Santa Cruz y con el país? Coronel Rubén Barrientos es experto en investigación criminal y criminología, está con nosotros. Coronel, gracias, buen día. ¿Cómo ve usted lo que está ocurriendo? 9 muertes en una semana en Santa Cruz. ¿Cuál es su lectura, la causa específicamente? Buen día nuevamente.
9: Buenos días y gracias por la invitación. Un saludo al programa. Mire, obviamente el móvil de todo esto es el narcotráfico. No hay otro otro delito vinculado a estos hechos que han ocurrido recientemente, tanto en Yapacaní, que es parte del departamento de Santa Cruz, muy próximo al trópico de Cochabamba, y los hechos que han ocurrido en San Ignacio y San Matías. En San Matías, con una repercusión mucho más grande por el hecho de que un policía que fue a trabajar a coadyuvar en labores de investigación ha sido acribillado. Entonces, y no por el hecho de que sea policía, porque en realidad todos son ciudadanos, todos son personas y tienen el mismo trato y la misma condolencia en este caso. Pero ponemos en relevancia este aspecto porque quiere decir que el crimen organizado no solamente tiene como meta el sembrar miedo o el ajusticiar a cualquiera bajo el rótulo de sicariato o asesinato por encargo, sino también tiene esa oportunidad de enfrentar a la policía sin el menor reparo absoluto. Entonces, el crimen organizado se ha hecho presente en nuestra región ya con la presencia de personas que estaban siendo buscadas por entidades internacionales, organismos internacionales como la DEA, como también Paraguay, Uruguay, cuando me refiero al señor Marcet. Y como acotación o a colación a esto, se ha aprendido a muchos ciudadanos extranjeros, venezolanos, colombianos, brasileros, que son parte de la organización criminal denominada PSC, el Primer Comando del Capital y el Comando del Melo. Entonces, todos estos antecedentes que les describo hacen ver de que la violencia escalada y el sicariato se ha presentado en nuestro departamento. Y este crimen, no, lo que ocurrió en San Matías, no hay que legalizarlo, porque ¿qué decimos? Ah, ocurrió un hecho de sangre en San Matías. Ah, en San Matías siempre ocurre esto. No, no podemos nosotros decir siempre ocurre y es normal.
7: Acá no hay que normalizarlo, sí.
9: No, no podemos. No, sí. No podemos normalizar.
7: Ahora, permítame preguntarle, dice el gobierno es una disputa del corredor entre el PCC y el Comando Mermello, el corredor que hay en la zona. ¿Cómo lo ve usted? Y además la propuesta de que vengan policías federales a instalarse a Bolivia y viceversa, enviar policía boliviana a Brasil para afrontar estos hechos delictivos y estas mafias.
9: Mire, primero, el enviar policías al Brasil siempre se lo ha hecho. He tenido la oportunidad de trabajar en la Policía Federal por un tiempo prolongado y mi labor era una coordinación e intercambio de información y un trabajo especial, pero que yo realizaba en el Brasil, en varias ciudades, desde San Pablo, Cuiabá, Portobelo, Río Branco.
7: O sea, no es novedad, ya hubo antes.
9: No es novedad. No es novedad porque hay un intercambio de oficiales de enlace tanto a la Argentina, a Paraguay, al Brasil, al Perú, a Chile, hay un intercambio. O sea, van policías de la Fuerza Especial de Lucha contra el Narcotráfico a realizar estas labores. O sea, que eso no es novedad. Tampoco es novedad que ingresen los brasileros al país a asentarse y tengan una oficina, porque nuestra Constitución es la que se va aplicar. Ellos solamente entran como apoyo de información, porque no pueden realizar operativos, ni nosotros tampoco realizar en el exterior. Entonces, eso es, hay una limitante constitucional. Pero que ingresen con logística me parece muy bien, que ingresen con tecnología me parece perfecto. ¿Por qué? Porque Bolivia no tiene esos, en este momento de crisis, querer exigir que le doten de un helicóptero, que le doten de vehículos, de armamento, de chalecos, inclusive de un bono especial, porque la frontera se encarecen las cosas próximas al Brasil. Ahora, cuando se refiere de que es un corredor, estamos recibiendo la información de la primera autoridad de gobierno vinculada a la seguridad. Uh-huh. Entonces, tenemos que nosotros creer todo lo que dice, porque es una información oficial, que hay una disputa de estas organizaciones. Y esta información la debe recibir del Brasil, con certeza. Entonces, ¿cuál es la disputa? el tener la facilidad de controlar la compra, la obtención de sustancias controladas por cualquier vía que exista, fluvial, terrestre, aérea, un grupo del crimen organizado del Brasil. Ahora, que se disputen entre ellos quién va a ser el que le va a proporcionar o quién va a trabajar para él, es un tema. Pero la policía o el gobierno tiene que estar con presencia de Estado en las fronteras, pero una presencia permanente, no que sea un parchecito a una fisura que hay, sino que tiene que ser tanto y permanente y dotarle de los mecanismos. Ahora, decir, no, que ha sido rebasada, que las Fuerzas Armadas tienen que ingresar, es otro tema. Las Fuerzas Armadas, los gobiernos municipales, los gobiernos departamentales tienen la obligación de trabajar en la seguridad ciudadana, no es que se les pida un favor. Además, una de las obligaciones es el control de frontera de la soberanía. Entonces, con presencia militar bien establecida y con sus limitaciones y con sus obligaciones constitucionales, también se refuerza lo que es las fronteras y la seguridad ciudadana.
10: Sí. ¿Cómo está, coronel Barrientos? ¿Usted qué opina de la propuesta del Ministerio de Gobierno de realizar un cordón de seguridad en torno a Guayaramerín, San Matías, Puerto Suárez? ¿Cree que es positivo la presencia, inclusive se habla de una intervención militar a fin de poder apaciguar toda esta zona, ¿no?, conflictiva con el Brasil?
9: Sí, yo todas las medidas que se adopten para aplacar, para disminuir, o en su caso, para evitar de que se cometan estos hechos, están buenos. Las intenciones son buenas. Pero esas intenciones tienen que ser acompañadas de temas que sean, para empezar, que continúen, que sean permanentes. No por este problema hagamos un operativo, ¿no? Antes se hacían operativos con el Brasil y con los diferentes países vecinos que se denominaban, por decirle, romper fronteras. Pero no se decía cuándo, porque usted si dice cuándo, ellos se van a cuidar, o sea... Es como la orden de aprehensión. Uno no tiene que decir si es prioridad o no y si se la ejecuta cuándo, porque es por estrategia. Uno no puede decirlo, ¿no es cierto? Guerra amisada no mata moros. Entonces, ese tipo de trabajo se hace de manera coordinada y tiene que ser permanente. Por eso estaba yo esperando un lapso para poderle decir cuál es el principio de la efectividad de un trabajo. Tener una planificación y una estrategia. ¿Cómo voy a llevar? ¿Cuántos voy a llevar? ¿Por qué tiempo? ¿Y qué necesito? ¿Y dónde lo voy a hacer? Estas nuestras fronteras son vulnerables, sí, porque hay escasa presencia del Estado. ¿Quién es el Estado? La policía y las Fuerzas Armadas. Independientemente que tengan la voluntad, la policía, el Ministerio Público, el Poder Judicial, pero si no tenemos una presencia del Estado fuerte, un control migratorio efectivo y que nuestras oficinas no sean pues unas taperas, que sean oficinas adecuadas al año en que vivimos y a la modernidad que exige nuestro trabajo.
7: Coronel, se ha mencionado como hipótesis que estaría operando el clan de los Tiones en esta zona, además del Comando Vermelho y el PCC. ¿Usted conoce algo del clan de los Tiones y si esto puede ser, este puede ser el disparador de los hechos de inseguridad?
9: Mire, yo he escuchado el clan de los Tiones que son, el día de ayer justamente me enteré, porque la verdad es nuevo para mí. He escuchado, esta gente es una organización dedicada a sicariatos, o sea, son asesinos a sueldo, ¿me entiendes? Es decir, ya llamar, hola, sí, son ustedes, necesito que me victimen a tal persona y cuánto me van a cobrar. Entonces, no sé si verdaderamente existe esta organización, pero si existiese, no habría razón de vincular al PCC ni al Comando Vermelho. O sea, ¿por qué? Ni al primer comando de la capital, ni al Comando Vermelho, porque ellos mismos tienen su gente que pueden ejecutar y requerir o pedir que exista otro grupo paralelo solamente para los sicariatos, me parece que no condice con esta organización criminal brasilera que ya tiene demasiadas características del crimen organizado y además su vinculación con otros delitos. Diversificado es el crimen organizado de estas dos organizaciones transnacionales. Bien, la verdad es la primera vez que escucho, pero la actividad que se dice es esa, ¿no?
7: Bien, lo último, coronel, está evaluándose en Santa Cruz la convocatoria por parte de la gobernación del Consejo Departamental de Seguridad Ciudadana. ¿Cuánto puede ayudar esto?
9: Bueno, este consejo, más que, me parece bien porque, primero que no se debe evaluar, se debe realizar un Consejo de Seguridad Ciudadana, y no solamente para tocar el tema de los sicariatos en frontera, sino la seguridad ciudadana del departamento y de la ciudad. Y tiene que estar el gobernador y tiene que estar el alcalde, como autoridades nuevas y jóvenes principalmente, que tienen toda la voluntad de poder trabajar en beneficio de este departamento. La ciudad necesita iluminación, la ciudad necesita semáforo, la ciudad necesita orden, la ciudad necesita disciplina de todos nosotros, me incluyo, el dejar de usar el celular, los semáforos inteligentes, las paradas inteligentes, del trabajo en las villas, el trabajo en las UVs, en los distritos municipales. Solamente hay dos unidades policiales grandes, que es de la Villa Primero de Mayo y si no me equivoco, del Plan 3000. Y tenemos 14 distritos municipales donde no tiene unidades policiales. Entonces, hablar sobre la gasolina, la dotación a la policía, no de comprarle vehículos. O sea, esa reunión de las autoridades nacionales y departamentales es importante para tomar medidas. ¿Qué va a pasar en nuestras provincias? ¿Cuál es el problema de la dotación, del incremento de policías, de las escuelas de formación? Ya olvidémonos de crear policías paralelas, porque va a ser un costo para el Estado, y el Estado no tiene un boliviano, no tiene un mango para poder pagar. Entonces, sí, sobre lo que se tiene que trabajar.
7: Gracias, coronel, gracias. Ojalá ya se reúna ese Consejo Departamental de Seguridad para considerar estos puntos que usted dice. Hasta una próxima.
9: Muchas gracias, Tufi. Un saludo a usted, que tenga una semana bendecida.
7: Gracias, coronel Barrientos, experto en criminología, estuvo con nosotros. El tema de la seguridad, fundamental. Rescato bastante las sugerencias que dijo el coronel. Policías, desde la iluminación de la ciudad. Consejo de Seguridad Departamental, urgente reunirse, ya. Coronel Jorge Santisteban, convóquelo, no hay mucho que esperar.
11: No normalicemos, ¿no?
7: No normalicemos lo que pasa en San Matías. Ah, no, como está en San Matías ya es común. No, imagínense si nos acostumbramos a eso. San Ignacio de Velasco también está preocupado. Y a Pacanini, ¿qué decir? Bueno, cerramos ahí este tema, lo seguiremos. Enseguida hablamos de Johnny Fernández, que ayer se abstuvo al silencio, o se acogió al silencio en todo caso, corrijo. Debía declarar por una demanda contra él, presunto delito de malversación de recursos, 60 millones de bolivianos. No declaró, o sea, se presentó, pero se acogió al silencio. Afuera, sin embargo, dijo que Dios ilumine a Mamén Saavedra y que trabaje. Le lanzó esta afirmación. Enseguida hablamos con el director de transparencia del gobierno municipal de Santa Cruz de la Sierra, porque además se ha detectado que hay todavía algunos tramitadores. Ya volvemos.
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4: 7 de la mañana con 30 minutos, volvemos con este tema musical. Yo no sé mañana. ¿Qué te hace pensar esa canción?
5: Yo no sé qué pasará mañana. Nadie sabe,
6: claro. Pupi.
4: Yo no sé qué pasará mañana.
5: Ah, mañana ya sé qué pasará. Mañana alguien está de cumpleaños, le cuento. Mañana. Ya vamos a anunciar quién. ¿Qué pasará mañana, Alejandro?
6: ¿Sí? Cumple. Te jadia.
5: Bueno, un mes con cumpleaños va a ser este, el de la patria y otros más.
4: Empezamos con Obama.
6: Empezaron con Obama, ¿verdad, no?
5: Obama está de cumpleaños.
4: Empezamos con Grover Yapura ayer, ¿no?
5: Ayer Grover Yapura, hoy es el cumpleaños
6: de Obama.
5: Barack Obama, 65 años de edad. Y así seguiremos contándoles quiénes más cumplen años. Hoy es el día de qué más, algo en especial. No lo sé, enseguida Nona nos averigua, pero quien declaró, o por lo menos se presentó a declarar ayer, fue el alcalde de Santa Cruz, el ex alcalde.
4: Hoy es el Día Internacional de Leopardo Nublado.
6: ¿Leopardo Nublado? Leopardo.
5: Bueno, decía, ayer se presentó a declarar el ex alcalde Johnny Fernández, lo acusan de malversación de recursos, de un crédito de 60 millones de bolivianos que se debía destinar a un viaducto en la doble vía, y no hay tal viaducto, se destinó a otra cosa, parece el dinero, o no sabemos. Al presentarse, Johnny Fernández se acogió al silencio, no dijo nada al respecto, excepto ya fuera del recinto policial y la fiscalía, y dijo afuera, bueno, Dios bendiga a Mabel Saavedra y que comience a trabajar. Dijo, escuchemos a continuación lo que declaró Johnny Fernández.
7: Con documentos foliados y todo lo demás. Usted sabe cómo. ¿Ah?
8: ¿Qué le dice al señor Mamé Saavedra?
7: No, que Dios lo ilumine, que él se dedique a trabajar, que haga las cosas como debe hacerlas.
5: Que Dios lo ilumine y se dedique a trabajar. Dice, hay un titular que estoy leyendo en el que indican lo siguiente. Piden citar a Centellas. Centellas era un exsecretario de Johnny Fernández por malversación de créditos que ascienden ya no a 60 millones de bolivianos.
4: Era de finanzas, ¿no?
5: Sí, era el secretario de finanzas, pero lo piden que lo citen a declarar por malversación de créditos que ascienden, escuche la cifra, a 250 millones de bolivianos, 25 millones de dólares aproximadamente, poco menos a la cotización actual. Está con nosotros el director de Transparencia de la Alcaldía, Alberto Vaca. Le agradezco, Alberto, este contacto tempranito. ¿Cómo está viendo este proceso? Johnny Fernández se acogió al silencio ayer. ¿Qué va a pasar con este tema de su punto de vista, Alberto? Buen día.
9: Muy buenos días, Pupi. Buenos días a todos quienes están ahí con usted en la mesa y a la gente que escucha la radio. Bueno, a nosotros nos llama la atención por qué es que se acoge el silencio, por qué es que se calla don Johnny Fernández cuando tiene la oportunidad de contar su versión, de explicar su versión de los hechos. La pregunta es puntual. ¿Qué pasó con los 66 millones que debían gastarse en construir el viaducto del cuarto anillo doble vía La Guardia? Se cayó. Dicen que el que calla otorga. Pero bueno, Nosotros como gobierno municipal vamos a continuar colaborando con el Ministerio Público, porque lamentablemente don Johnny Fernández tiene un rosario de denuncias y ese rosario le van a seguir aumentando denuncias. Está denunciado don Johnny Fernández por el pavimento fantasma, caso por el cual ya estuvo en Palmasola y está arraigado. Don Johnny Fernández está acusado por el caso malversación de fondos. Por este caso del viaducto Cuarto Anillo donde vía la Guardia. Está acusado también por el tema de la malversación de impuestos, por la rebaja de impuestos. Está acusado por el tema de los hospitales móviles. En fin, si continúo, vamos a seguir mucho tiempo más. Lo importante, y queremos que ser claros con Santa Cruz en esto, este gobierno municipal, en esta administración del alcalde Mamén Saavedra, estamos haciendo todos los esfuerzos para ser mucho más transparentes, mucho más decentes con la ciudad, coherentes con lo que se dice, y obviamente entendemos, porque eso es lo que reclama la gente en la calle, que el que le hizo daño a la ciudad tiene que responder por sus actos. La impunidad no se debe normalizar. Yo lo escuchaba hace un momento, sí. Usted, Tufi, decía, no podemos normalizar los hechos de San Matías. Lo mismo tiene que pasar con la corrupción. No podemos normalizar que los pícaros se roben todo y se vayan felices millonarios a vivir con su plata y la ciudad cada vez más fregada.
5: Alberto, este dato de que también piden citar al exsecretario Centella y hablan de una malversación de 250 millones de bolivianos en créditos, ¿se va a dar? ¿A quiénes más se apunta además de Johnny Fernández?
9: Bueno, es claro que don Johnny Fernández era la cabeza, ¿no? Era quien dirigía estas cinco mafias que identificó el alcalde Mamén Saavedra cuando ingresamos en esta nueva gestión. Él era la cabeza de todo, porque no sucede nada en una administración si el jefe no está de acuerdo, ¿no? Porque todos lo sabíamos cómo es que él no se va a enterar de los robos. Ahora, la cabeza no opera sola, tiene brazos, tiene piernas, ¿no? Entonces, obviamente, quienes operativizaban, quienes firmaban, quienes hacían que todo fluya como él quería que fluya, diga, para decirlo de alguna manera, obviamente estaban ahí los secretarios, los directores, y en fin, el personal que tenía que ver con el área de finanzas, sobre todo. Por eso, si ustedes se acuerdan, uno de los primeros videos del alcalde, acabando la transición ya por iniciar la gestión, fue a la Quinta Municipal, y por este caso precisamente de los 66 millones, fue encara a los directores y no supieron cómo explicar. Y decían que ellos recibían órdenes de los secretarios. Pues bueno, esos secretarios de finanzas también van a tener que ir a explicarle, van a tener la oportunidad, porque eso es lo que un Estado de Derecho otorga, la oportunidad de explicar su versión, de defenderse, para que Santa Cruz sepa. Porque lo que queremos al final del día no es acusar personas, Tufi. No es hacerle daño a nadie en particular. Lo que queremos es saber dónde está la plata que administró la gestión de Johnny Fernández, que debía llegar a las obras, pero esas obras no existen, la plata ya no está, pero los cruceños nos hemos acordado con un montón de deudas por pagar. Las tenemos que pagar con nuestros impuestos.
10: Sí. En declaraciones, ¿cómo está, señor director? En declaraciones a la prensa, el exalcalde Johnny Fernández señaló que existieron emergencias dentro de su administración, como ser la entrada de un río, como ser incendios, y que ahí se destinaron muchos recursos, además apuntando al Consejo Municipal y deslindándose de este tipo de acciones. ¿Qué opina en torno a las declaraciones del exalcalde?
9: Bueno, el alcalde siempre fue un mentiroso sinvergüenza, ya lo he dicho antes, y sigue siendo, Camba Viejo no aprende a rezar. Don Johnny Fernández lamentablemente miente. Yo quiero saber, la última jugada que yo recuerde es la del 82 cuando se nos entró el río Piraí a Equipetrol, pero después se entró un poquito de agua allá a la zona de Montero Hoyo, pero no se llevó ni una casa. Sí, se hizo aprobar con su Consejo Municipal su alianza de UCS con el MAS y algunos cómplices, como el señor José Alberti de Comunidad Ciudadana de Gariañez y otros, unos créditos irregulares, sí, para gastar, pero eran, si no me equivoco, eso no sé si eran 20 o 60 millones de bolivianos nada más, en una cosa que le aprobó el Consejo, pero su Consejo. Porque yo quiero que él demuestre pues que yo le aprobé, por ejemplo, el gasto en eso. No, nos abstuvimos y rechazamos porque no se justificaba. Yo los invito a ustedes, que siga Johnny Fernández dando datos, vámonos a Monterollos y miremos qué es lo que hicieron con, no sé si eran 20 o 50 millones de bolivianos. Ni siquiera llega a ser un terraplén, juntaron un poquito de tierra nada más. Entonces, más bien nos está haciendo acuerdo para que sigamos mirando los casos en los que se gastaba la plata de manera irresponsable.
5: Ahora, Alberto, cambiando un poco de tema, ayer vimos usted detectar que todavía hay algunos tramitadores que actúan de manera ilegal. ¿Nos puede informar sobre ese caso?
9: Sí, Tupi. A pesar, yo no entiendo, la gente parece que no cree que la lucha contra la corrupción en esta administración es frontal.

0: le habían rebajado los impuestos. Esta señora, al conocer el anuncio del alcalde Mamén de que iba a dar facilidades de pago para que la gente se ponga en regla, se acercó a la quinta y lo llamó a este señor por teléfono. Se juntaron en la quinta municipal y ahí lo agarramos. ¿Por qué lo agarramos? Porque este señor no iba a poder efectivamente hacer la rebaja de impuestos nuevamente. Porque salta pues en el sistema cuando alguien quiere hacer y ya no tiene esos accesos que tenía antes. Entonces lo único que iba a hacer este tipo era tumbarla o estafarla nuevamente a esta señora. Una señora de la tercera edad que con mucho esfuerzo estaba tratando de ponerse al día porque ella nos decía, lo que queremos es ayudar a que la ciudad salga adelante. Yo quiero estar al día con mis impuestos. Y le reclamó a este señor porque cuando ella le pagó una platita, supuestamente habían pagado los impuestos, pero en la realidad sigue debiendo. Sí. Entonces, este tipo de personas siguen engañando a la gente, es cierto. Por eso es que le hacemos un llamado a los cruceños y aprovechamos este medio de Tufil, le agradezco la pregunta, para reiterarle a la gente, no usen tramitadores, señores, no llamen a esos sinvergüenzas que ya los engañaron antes. Si los engañaron una vez, no se hagan pues tumbar o dos o tres veces, ¿no? Vayan a la quinta municipal, pregunten y paguen directamente ustedes al banco, a la entidad financiera, a sus impuestos. No le den plata a ningún funcionario, porque ahí ustedes se están exponiendo a que los vayan a engañar, ¿ya? Bien. Porque rebaja de impuestos no les van a hacer, simplemente los van a tumbar.
1: Le agradezco, Alberto, por esta, por supuesto, recomendación. No se dejen engañar por tramitadores porque los van a descubrir. Así está blindado en este momento el municipio. Gracias, para una próxima seguimos conversando, Alberto. Gracias.
0: Con gusto, Tufi, cuando usted lo quiera, estamos a la...
1: Gracias a usted. Son las 7:42, un corte y seguimos con más invitados. Falta también que se contacte con nosotros Grover Yapura desde La Paz.
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0: Faltan 15 minutos para las 8 de la mañana. Ya estamos de vuelta.
1: Estamos en pleno desarrollo de la mañana. Usted seguro yendo a trabajar, en algunos casos haciendo deporte. Los acompañamos con desayuno informado para que usted comience la jornada bien informado. Hoy estamos acercándonos ya a lo que será mañana la reunión de gobernadores. Preocupación en Santa Cruz por la inseguridad ciudadana. Preocupación aún por el diésel. Siguen habiendo filas por el diésel. Ya hay un acuerdo, sin embargo, para darle más cupos a los productores, es lo que se ha sabido. Son algunos de los temas con los que estamos comenzando esta mañana, y por supuesto ya le hemos hablado ampliamente de los cambios en el gabinete de Rodrigo Paz. Nueve ministros ya renunciaron o se fueron. Hay un nuevo ministro de la presidencia, el ex canciller Fernando Aramayo. José Luis Lupo deja el gabinete, pero no deja el gobierno, se va de embajador. Son algunos de los temas con los que comenzamos este martes.
0: Y ya ahí tuve algunos efectos sobre ese tema del cambio de ministro. En todo caso, la desaparición del Ministerio de Turismo y Cultura de Bolivia. Los artistas están compartiendo en redes sociales este listón negro y el que dice descanse en paz, y está con letras negras Ministerio de Turismo y Culturas de Bolivia.
1: Por supuesto que no les ha gustado a los que gestionan el sector turismo tan importante y vital para la economía boliviana como lo es en otros países. Hay otros países que viven del turismo. Aquí se elimina el Ministerio de Turismo y ni qué decir de culturas.
0: Se
1: baja
0: agencia,
1: la jerarquía, ¿no? Uh-huh. del ámbito de culturas. Otro tipo de economía, la economía, como se dice, economía naranja, ¿no?
2: Claro, la cultura, ¿no? Incluso el Premio Nacional de Cultura no se entrega desde 2019, ¿no?
1: Hay críticas entonces por la eliminación de este ministerio. Entre los cambios que ha anunciado el presidente, dice que para reducir la burocracia. Y seguimos nosotros con más. Les contaba que hay un acuerdo, preacuerdo al menos, para afrontar el tema del diésel. Siguen los dolores de cabeza, la zafra azucarera está en peligro, así lo han señalado sobre todo los pequeños cañeros. Largas son las filas, cuando uno viene de Birubiru hacia acá, uh-huh, se encuentra con ese panorama lamentable de largas filas de camiones
0: y que está buscan peligroso, ¿no?
1: Combustible. Uh-huh. Además, los buses están en las noches ahí esperando durante uno o dos días prácticamente. Sigue el dolor de cabeza por la falta de diésel. Son las 7 de la mañana con 47 minutos.
0: Y Tufi, en Guatemala está ocurriendo algo que preocupa. El volcán de fuego de Guatemala arroja lava y ceniza y provoca evacuaciones en este país. Las autoridades guatemaltecas ordenaron la noche de lunes la evacuación de varias comunidades ubicadas alrededor de la falda del volcán de fuego tras iniciar una erupción. En transmisiones en vivo se pueden observar grandes columnas de gas y ceniza sobre el volcán mientras está arrojando enormes cantidades de lava incandescente y flujo piroclástico.
1: Bueno, pero de Guatemala nos vamos a ir a Europa, porque hay alguien que está triunfando, ya triunfó hace mucho tiempo en su vida artística, diríamos que está expandiendo su conquista hacia Europa, particularmente a España. Nos referimos al autor de este tema musical que suena por todo el mundo, La Bomba. Sonó en el Mundial, suena en Europa ahora, y es el éxito que sigue expandiendo Fabio Zambrana, conquistando España. Lo hemos visto recientemente en una ciudad española y sigue.
0: Ya cruzó al Brexit.
1: En Inglaterra estuvo recientemente, en Inglaterra, sí. Fabio Zambrana, gracias por este contacto aquí, buenas tardes, me imagino, buen mediodía en Europa, Fabio. La estás rompiendo en Inglaterra y ahora en España. Fabio, contanos, buen día.
3: Ya almorzó. Querido Tupi, qué gusto saludarte. Estoy acá en este momento en Palma de Mallorca, una isla bellísima de España. Voy a estar acá hasta el día viernes y de ahí me voy a Barcelona. Tengo tres conciertos más este fin de semana. Vamos a terminar en Dublín, Irlanda. Inmensamente feliz, querido Tupi, son 40 años de carrera. Vos has vivido gran parte como periodista de esta carrera mía, por lo cual es muy agradable conversar siempre con vos.
1: Perdón, conoces... Fabio, creo que es de los mejores momentos de tu carrera, más bien ahora, me parece, tengo la impresión.
3: Me siento muy bien, querido Tufi, me siento muy bien, soy un hombre inmensamente feliz, me siento bendecido, estoy feliz conmigo mismo. He aprendido a aceptar mis errores, a aprender de mis errores, a disfrutar de mis aciertos. Son 40 años de carrera y Te cuento que se viene ya el documental de Azul Azul. Finalmente hemos estado 10 años trabajando en ese documental. Ha sido muy, muy difícil. Bueno. Jamás me imaginé que sea tan difícil hacer un documental. Y eso es lo siguiente que se viene. Ya en estos siguientes meses vamos a lanzar la historia de detrás de esa canción que el mundo conoce, ¿no?
1: Qué bueno. Un documental, entonces, Fabio, sobre la historia de Azul Azul, particularmente de Fabio. ¿Cuándo lo vas a lanzar? ¿En qué consiste?
3: Bueno, no tenemos fecha todavía, pero yo espero que en un máximo de 2 meses el documental esté disponible. Van a ser por lo menos 4 o 5 capítulos de una hora. Fue muy difícil resumir mi vida. La idea del documental es la siguiente, Tufi. El mundo entero conoce la canción La Bomba. El mundo entero la conoce. En cualquier idioma que hablen, cualquier ser humano de este planeta conoce la canción. No todo el mundo conoce que el grupo original es un grupo boliviano llamado Azul Azul. Muy pocas personas saben que el compositor de la canción La Bomba soy yo. Entonces, el documental va a tratar sobre la historia detrás de ese éxito mundial. No va a ser un documental sobre Fabio, sobre Azul Azul. Va a ser la historia detrás de ese hit mundial que el mundo entero conoce, detrás de esa canción que compuse hace 28 años y que sigue haciendo bailar al mundo, como lo dijiste vos, en fiesta, en el mundial, en la inauguración del mundial, en la final del mundial. La bomba sigue haciendo bailar al mundo entero y lo sé porque me sigue dando regalías hasta el día de hoy, ¿no? Esa es la idea del documental, querido Tufi.
1: Sí, así es. Fabio, estuviste en Inglaterra. ¿Cómo viviste esa experiencia ahí en Gran Bretaña? Comunidad boliviana importante también, ¿no?
3: Wow, estuvo lleno el local, se acabaron las entradas, te cuento. Inmensamente feliz. No iba yo a Inglaterra, me parece que la última vez que fui fue en el año 2005. Entonces el público estaba increíble. 2 horas de show hice, Tufi, y mi show dura normalmente 1 hora. La gente me pedía canciones y me pedía canciones y yo seguía cantando. Terminado el show, me quedé 1 hora más para sacarme fotos con cada una de las personas que estuvieron en ese concierto. Así que fue algo realmente hermoso, ¿no?
2: Sí. ¿Cómo está, estimado Fabio? ¿Cuáles son sus expectativas para Irlanda, para Dublín, y cuál va a ser el siguiente país si va a continuar la gira?
3: Claro, claro que sí. Tenemos 3 shows este fin de semana. El último show es Dublín, Irlanda. Nunca he ido, va a ser la primera vez en mi vida que yo vaya a Irlanda, y la emoción es muy grande, ¿no? Mucha gente me escribe en las redes sociales, me dicen que los artistas muy difícilmente llegan a Irlanda, sobre todo los artistas bolivianos.
1: Claro.
3: Entonces la gente está muy feliz esperando por primera vez.
1: ¿Y lo vas a cantar en la vas a cantar en inglés, Fabio, La Bomba en Irlanda? ¿O?
3: Te cuento que la canto nomás en español siempre.
1: Pero por supuesto que la interpretas también en inglés, ¿no? En algún momento.
3: Claro, claro. Sí. Se hicieron varios remixes de La Bomba, ¿no? Sí. Uno de ellos fue en inglés. Varios de ellos fueron en inglés, ¿no? Inclusive hay un remix en versión banda mexicana.
1: Sí,
3: ¿no?
1: Sí.
3: Que fue importantísimo ese remix para nosotros, ¿no?
1: Estamos viendo fotografías de tu tránsito también por varios canales de televisión importantes. Univisión, has estado en México, entiendo, también.
3: Sí, en México fuimos a cantar. Eso fue increíble, Tufi. Sí. Fue primera vez en mi vida que me prohíben anunciar que voy a estar en un concierto. En el contrato estaba escrito que yo te estaba completamente prohibido de anunciar que iba a estar en México, porque yo era el artista sorpresa. Ah, era un festival de 120 mil personas. Caramba. Ese mismo día que canté yo, cantó Guns N' Roses. Con eso te digo todo, que era un festival inmenso. Y ese festival tiene la característica de que cada año presenta 1 o 2 artistas sorpresa. Esta vez que fui a México, los artistas sorpresa fuimos Charlie Sosa de La Mayonesa, Oscar Lobo de Mesa que Más Aplauda y Fabio Zambrana con La Bomba. 120 mil personas, Tufi, impresionante. Claro. Realmente fue algo muy, muy, muy grande para mí, ¿no? O sea, ir a México y escuchar 120 mil personas bailando y cantando Suavecito para Abajo, Suavecito para Arriba, ¿no?
1: Sí, sí, te va a tocar celebrar el aniversario patrio con conciertos con bolivianos en España. Me imagino el orgullo que vas a generar.
3: Sí, me va a tocar acá el 6 de agosto, ahí está, se viene a Barcelona, sí. Se viene Murcia y se viene Dublín, ¿no?
0: Fabio, sí, rapidito, preguntarte, ¿qué te falta por hacer? Has hecho un libro, ahora se viene un documental, has cantado en distintos escenarios, ¿qué le falta a Fabio Zambrana?
3: Si yo le pido algo más a Dios, yo siento que Dios me condena, ¿no? Yo siento que Dios me va a decir, oye, te di tanto y me seguís pidiendo. Yo estoy feliz con lo que he hecho hasta ahora, pero quiero hacer muchas cosas más, ¿no? Quiero sacar mi tercer libro, quiero sacar este documental, quiero sacar mi tercer libro, que se va a llamar Enfoque. Es un libro que habla sobre qué sucede en el cerebro de un ser humano cuando realmente desea algo de corazón. Es básicamente mi historia, lo que me sucedió a mí cuando yo era un niño de 12 años, cómo yo lo logré, cómo logré yo triunfar en la vida si no tenía quien me enseñe, no tenía Google, no tenía TikTok, no tenía YouTube, claro. No tenía tutoriales. Entonces, he hablado con mi psicóloga, he estudiado el funcionamiento del cerebro durante 6 años para saber cómo yo lo hice. Entonces he hecho un estudio de cómo yo logré triunfar siendo un niño que de 12 años que no tenía acceso a la tecnología ni a preguntarle a nadie. Se va a llamar Enfoque, es un libro fantástico para que lo lean los niños y los grandes. Y una de las cosas que quiero hacer en el futuro es ser conferencista, ¿no? Yo he dado muchas conferencias ya, debo haber dado más de 300 conferencias, la mayoría gratis, ya he dado algunas pagadas también, pero una de las cosas que me gustaría hacer sería dar conferencias y al mismo tiempo seguir dando conciertos, ¿no?
1: Bien, Fabio, orgullo boliviano, en esta semana teníamos que destacarlo porque estás conquistando, ya conquistaste Europa, además te veo con un estado físico impecable y un look renovadísimo. Impresionante, te estoy siguiendo en las redes. Tenés un estado físico envidiable en este momento, realmente.
3: Hace 6 años, querido Tufi, que voy todos los días al gimnasio a las 6 de la mañana. Eso que voy al gimnasio hace 6 años es parte de este libro que estoy escribiendo sobre el cerebro, sobre cómo funciona el cerebro humano. Porque una de las recomendaciones de todos los psicólogos el día de ahora, cuando una persona no se siente bien, cuando está con depresión, cuando está con ansiedad, que son los males de todos nosotros los seres humanos, que son muy comunes, uno de los remedios más importantes y gratis es ir al gimnasio,
1: ¿no? Buenísimo.
3: Cuando uno tiene el hábito de hacer ejercicio todos los días, muchas cosas en el cerebro y en el estado de ánimo se regulan y empieza uno a sentirse mejor. Hace 6 años que voy todos los días al gimnasio a las 6 de la mañana.
1: Buenísimo, Fabio, orgullo y referente de todos nosotros. Abrazo y feliz estadía en Europa. Hasta pronto.
3: Gracias, un gusto. Saludos a todos, un abrazo.
1: Abrazo grande, abrazo. Y está con nosotros ya para el cierre Grover Yapura, país adentro. Grover, después del cumpleaños, te veo impecable esta hora de la mañana, después de tu cumple, celebrando aún.
0: El día después.
1: Bueno, ya escuchaste el gimnasio, dice Fabio Zambrana. Mira qué ejemplo, Fabio, ¿no? Zambrana para todos nosotros.
4: Sí, es cierto, Fabio, un gran boliviano, un gran artista, a quien hay que imitar en esto y otros aspectos, ¿no? Sí. Es un gran boliviano digno de imitar.
1: Mira, nos dan la primicia de que está haciendo un documental sobre la bomba, un libro más, así que es una referencia y un orgullo boliviano esta semana patria. Grover, seguramente sigue los ecos del cambio de gabinete.
4: Es cierto, Tufi. Mira, ayer el presidente Rodrigo Paz creo que ha dado la medida más importante después de la posesión de los ministros después del 8 de noviembre, porque en otras oportunidades lo que ha estado haciendo es hacer ajustes en el gabinete. Ayer ha definido la reducción del gabinete de ministros y además ha definido que el Ministerio de la Presidencia, a la cabeza ahora del señor Fernando Aramayo, sea un nexo entre las políticas nacionales e internacionales, lo que significa que Aramayo es uno de los dos superministros del presidente Paz.
1: Sí, sí. Parece que se vendrán más cambios. ¿Qué sabes al respecto, Grover?
4: En todo caso, lo que se conoce del presidente es que se debe saber cómo se va a configurar la Agencia Nacional de Turismo, cómo, qué es lo que va a pasar con el Ministerio de Planificación, y el mismo presidente ha anunciado que en estos días va a anunciar más cambios. No tengo datos de si va a ser en el gabinete de ministros o cuándo o cómo se va a conformar el servicio exterior.
1: Último segundo, Grover, para seguir en la tarde conversando más ampliamente. Hoy martes, ¿cuál será la noticia desde tu punto de vista, la que se viene?
4: Chufi, me parece que lo importante es conocer cuál es el papel que va a cumplir el ministro Aramayo para terminar de consolidar esto que ha anticipado ayer con mucho con énfasis, una relación muy amplia con los poderes, en particular con el órgano legislativo, porque lo más importante que viene es la aprobación, la discusión y la aprobación de las leyes estratégicas.
1: Abrazo grande, Grover, seguimos en la tarde ampliando. Abrazo, felicidades de nuevo.
4: Muchas gracias, hasta luego.
1: Bueno, se nos fue el tiempo, nos reencontramos.
0: Se nos fue el tiempo, Chocobain justamente estaba escribiendo para saludar a su amigo y compañero de curso, Fabio Zambrana.
1: Fabio Zambrana, amigo y compañero de Chocobain, que ya está enseguida aquí a hablar de 11 más 11 fútbol. Hasta la tarde nosotros.
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3: Amigos, muy buen día, un saludo cordial. Después de varios días estamos nuevamente viniendo al programa, pero no fue que nos dábamos, estábamos en San Ignacio Velasco, donde tuvimos el honor por cuarto año consecutivo estar en el escenario de Casa Grande. Espectacular estuvo lo de San Ignacio para que acabe de la manera que acabó, ya ustedes sabrán de la muerte de este muchacho. Pero de todas maneras, me ha dejado con la boca abierta. San Ignacio ya no es un pueblo, querido Alejandro, antes de saludarlo, y es una ciudad. Y me ha, a mí me ponía a mirar yo San Ignacio Velasco. Era como cuando Santa Cruz comenzó así a crecer enormemente. Gracias por el cariño de toda la gente en San Ignacio de Velasco. Imagínese, a las 7 de la mañana estaba presentando una orquesta yo. ¿Qué le parece? A las 7 de la mañana, 7 y media. ¡Qué bárbaro! ¡Qué fiestanga! Alejandro, ¿cómo le va? Muy buenos días.
4: Buen día,
3: y ahora, gentileza de Casa Tokio.
4: Buen día, Choco. Buen día a todos los amigos. Un saludo para todos. Un abrazo. Y la invitación para que estén con nosotros. La verdad me alegra mucho de lo de San Ignacio, ¿no? Está mejorando, como seguramente todos los pueblos pues
3: que
4: están, van mejorando, caminando hacia el progreso. Y esto de la feria creo que ayuda mucho.
3: Qué
4: bueno,
3: internacional.
4: Claro,
3: estaba Guavirá mucho. 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
3: 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Juan Carlos, mire lo que dice en pantalla.
4: Ah, sí.
3: Gastronómico. Ventilación industrial y comercial y montaje industrial. Con mi amigo Luis Parada. Dice que hubo un partidazo el domingo, ¿no, querido Alejandro? Entre Oriente y Nacional.
4: Dice... Ah, sí, claro que sí. Lo comentamos, ¿no? Bueno, ayer lo comentaba solo, ¿no? Porque, pero de todas maneras,
3: bueno, le comento algo para que la gente sepa. La mamá de Cristian está bien delicada.
4: Ah, sí.
3: Y ayer hablaba con él y me dice que a las 3 de la mañana tiene que ir a hacer cola para la ficha, y es verdad.
4: Sí.
3: Muy el hermano difícil. De Fideo está también en Guaracachi. Me dijo que iba a venir si Fideo, están bien delicados.
4: Sí. La enfermedad no tiene aviso.
3: No te avisa ni claro. Te dice cuánto tiempo, ¿no?
4: Así es.
3: Pero de todas maneras, ya está. Mañana tenemos la serenata a Bolivia también en Casa Grande, por si acaso. Te hago una pregunta, Juan Carlos. Me pidieron la... Por favor, agarrar el micrófono. Me pidieron que le hable sobre el... no me salía qué tal sobre el clima.
4: Ah, ya, claro que sí, claro.
3: 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Y mañana pues la serenata a nuestro país. Y te pregunto algo, feriado, ¿verdad que es 5, 6 y 7?
5: No, 6 y 7, jueves y viernes de esta semana.
3: Ah, no, pues mañana hay trabajo, claro, 6 y 7. 6 y 7. Bueno, está confirmado. Vamos con Banco Económico, vamos con otra gente, con datos del tiempo, Carlos.
5: Bueno, le digo que la temperatura en este momento es de 22 grados, los vientos son del noreste de 10 kilómetros por hora. La sensación térmica a esta hora de la mañana es de 21 y la humedad está en el 94%. Según lo que dice el pronóstico, la mínima fue de 21, que es fue tempranito, y la máxima llegará a los 29 grados, pero ojo, que hay lluvia para hasta el mediodía de un 65%, o sea que hay chubascos aislados en algunos puntos de la ciudad. Para el día de mañana, que es la serenata a Bolivia, 20 la mínima, la máxima llegará a los 29. También hay probabilidades de lluvia de un 70% hasta las 4 de la tarde.
4: Bueno, estaba llegando acá cuando comenzó a llover prácticamente.
3: A garbear, ¿no? Como dicen en el Chaco. Sí, garbear. Claro. Aquí decimos chilchina.
4: Chilchina, claro.
3: Claro, sí. Vamos a la pausa. Cuando retornemos ya nos ponemos en órbita sobre el tema del fútbol.
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3: Bien, 8 con 22 minutos, gentileza de Casa Tokio. Don Alejandro, ¿será que reiteramos lo que aconteció fin de semana y,
4: claro, claro,
3: y qué se nos viene? Porque tengo entendido que hay partidos 5 y 6 de agosto.
4: Desde hoy día.
3: Claro, desde hoy día, ¿no?
4: Hoy día.
3: A ver los resultados de fin de semana.
4: Esta fecha 12 comenzó el viernes en la ciudad de Cochabamba. Universitario y Guavirá empataron 1-1. El mismo resultado, Die Strongest con Aurora. Y el mismo viernes también otro resultado increíble, ¿no? Los tres partidos que se jugaron el viernes terminaron 1-1 entre Tomayapo y ABB. El sábado, Real Oruro perdió de local, Independiente Petrolero le goleó 3-0, perdón. San Antonio le ganó a Blooming. Vamos a hablar un poquito de este partido, aunque ya ayer lo hicimos, pero siempre es bueno recordarlo. San Antonio le ganó a Blooming 2-0. El domingo, Real Potosí y Gualberto Villarreal igualaron 0-0. Always Ready le ganó a Bolívar 1-0. Y finalmente, Oriente Petrolero a Nacional Potosí 1-0 también.
3: ¿Qué pasó con lo de Blooming? Contame.
4: Ya, a ver. Lo de Blooming perdió por sus propios errores. O sea,
3: no por
4: comete
3: virtudes,
4: errores,
3: no, por virtudes del
4: no tanto por virtudes del rival. No tanto porque haya sido superior, digamos, San Antonio, porque además San Antonio está atravesando un momento difícil, está entre último y penúltimo.
3: Pero fíjate vos, y con todo respeto a nuestro amigo que no me recuerdo su apellido ahorita, que es hincha de Strongest está puntero, ¿por qué?
4: También es otra situación sí, que uno no la termina bien, no la termina de comprender. ¿No? Claro, bueno, Oliver Reddy es el puntero, pero Die Strongest está ahí nomás.
3: Pero estaba puntero.
4: Claro, estaba puntero. Estaba
3: pero,
4: puntero.
3: Fíjate, la campaña de Strongest, ¿no es buena?
4: No tanto que no sea buena, porque bueno, en cuanto a resultados, el fútbol no convence.
3: ¿Sí?
4: Ahora, se fue Bisuete. Algo ha pasado, algo pasó que no. Bueno, el argumento de él fue que el tema económico, dice que la cuestión del alza del dólar en Bolivia, eso, o sea, su explicación no fue tan convincente, digamos. Pero bueno, el señor se fue, pero parece que hay problemas internos muy muy fuertes, y eso hizo que el señor Bisuete, entrenador ecuatoriano,
3: decida irse nomás.
4: Y quedó, como siempre, como varias veces ha quedado Juan Carlos Paz García, Cañoto García.
3: Y que no lo hace mal.
4: Claro, porque cada vez que queda García lo hace bien, tiene buenos resultados. Aunque el último partido, que fue con Aurora, empataron 1-1. Pero de todas maneras deja, cuando termina el partido, la gente rechifla,
3: sí,
4: le silba, manifiesta.
3: No se va contenta la gente.
4: Ajá. Manifiesta su disconformidad,
3: sí.
4: Y eso hace de que no anda bien la cosa en Die Strongest. Ahora, se habla de la llegada, aunque ya según no se lo ha presentado todavía, pero va a ser presentado en las próximas horas, Antonio Carlos Sago, que ya estuvo en Die Strongest hace un año y un poquito más, y además estuvo en la selección. No sé cómo le irá, porque no le fue tan bien en la primera etapa que estuvo.
3: Sí, ni en la selección tampoco.
4: En la selección igual, no le fue nada bien. Así que
3: bueno, seguime contando de Blooming. ¿Y?
4: Lo de Blooming fue porque es increíble cómo va cometiendo errores tras errores. Uno, el primer gol, por ejemplo, nace de una pelota que para uno traspasó la línea final, la línea de meta, y para otros quedó todavía picando, digamos.
3: ¿Y el VAR qué dice?
4: El VAR no aclaró, no dejó nada todavía claro. Dejó la sensación de que
3: ya el prejuicio está ahí.
4: Ya estuvo el prejuicio. Claro. Y para completar, digamos, la mala actuación de Blooming, se lesionó el arquero Almada. Almada está viniendo, es el arquero titular, bueno, desde que llegó Erwin Sánchez es el arquero titular. Y lo ha colocado a Uraesaña, que más antes Uraesaña era el titular, pero Sánchez optó por Almada y se lesionó, sufrió una lesión en el primer tiempo. En el segundo tiempo ingresó Uraesaña y en el segundo gol cometió un error, pero de esos terribles, Uraesaña. Una pelota larga, él salió como a 10 metros de su área y trató de salir, y no sé qué quiso hacer, se quiso cabecear el balón, la pelota lo sobró. El delantero de San Antonio que iba atrás de la pelota rebotó en su pierna y quedó con el arco a disposición y anotó el segundo gol.
3: ¿Qué pasará con Uraesaña? Digo, semejante arquero.
4: Eso es lo que uno no termina de explicarse. Porque de
3: en
4: este tipo.
3: En algunos partidos nos deja enamoradísimo de su actuación y en otros nos deja desilusionado.
4: Y de este tipo de errores ya ha cometido varios. Casi parecidos los errores que ha cometido.
3: Oiga,
4: ¿no?
3: El que está subiendo a niveles Torres, ¿no? De Oriente, ¿no?
4: Torres está bien. Está brindando mucha seguridad.
3: Más, sí.
4: Aunque también se lesionó en un partido en La Paz.
3: Sí. Y no recupera.
4: En este, yo creo que para el siguiente con Bolívar seguramente ya va a estar. Pero este domingo que pasó, el arquero fue Joel, ¿cómo se llama? Joel Bernal.
3: Que es buen arquero.
4: Buen arquero. Sí. Bernal. Lo hizo bien. Respondió las veces que Nacional Potosí lo exigió. Aunque no fueron tantas jugadas de peligro. Fueron pelotazos que le llegaron, digamos, más frontales. Pero de todas maneras respondió.
3: Respondió, sí.
4: Claro que sí.
3: ¿Cómo respondió? Queda la tabla de posiciones? ¿Tiene la tabla de posición usted por ahí?
4: Voy a buscarla, espéreme un ratito.
3: Pues, están mejorando los equipos cruceños, sí, parecería así, ¿no?
4: Sí,
3: porque
4: pero
3: yo veía en el Facebook que estaba en San Ignacio yo, que había una alegría, una euforia tremenda con la gente de Oriente, ¿no? Con lo que ganó Oriente, porque también a lo último ganar un partido es mucha dosis, pues, ¿no?
4: Claro. Porque además, Tenía que ganar, era obligación de Oriente ganar el partido porque los dos resultados últimos que logró de visitante tenía que ratificarlo de local.
3: Había una remontada, ¿no?
4: Claro que sí. Y pese a que Oriente no repitió esas actuaciones anteriores, sobre todo la que jugó en Cochabamba y en Sucre donde ganó. Aquí está la tabla de posiciones.
3: No, hombre, porque a Strong que pudo ganarle también pudo.
4: A Strong que pudo, al menos, o por lo menos pudo empatar.
3: Sí, sí, sí.
4: Porque
3: sí,
4: tuvo opciones. Sí. Terminó, ¿cómo se puede decir? Como dueño de la pelota, como dueño de la situación.
3: Y perdió
4: 2-1.
3: Vos te digo que Strong no convence, pues, ¿no?
4: Claro que sí. Always Ready es el puntero con la victoria sobre Bolívar, tiene 29 puntos, Die Strongest 24, Bolívar y Aurora tienen 21 cada uno.
3: Buena la diferencia de
4: y mira dónde está Oriente, ¿no? Mira dónde está Oriente. Bolívar y Bolívar y Aurora 21, Oriente 17. Está en quinto lugar, ¿no? Primero Always Ready, segundo Die Strongest, tercero Bolívar, cuarto Aurora y quinto Oriente.
3: Y de ahí
4: Con la misma puntuación está Real Potosí, 17 puntos, pero por diferencia de goles, que eso es lo valioso, está Real Potosí, también tiene 17 Blooming, pero Blooming está 5, 6, 7 está Blooming, Nacional Potosí tiene 15 puntos también tiene Independiente Petrolero, que después de perder 4 partidos consecutivos se recuperó el pasado sábado y ganó de visitante. Guavirá tiene 15. Real Oruro tiene 14 puntos. San Antonio, con la victoria sobre Blooming, llegó a 13, tenía 10. ABB tiene 13, 11 puntos tiene Universitario de Vinto, igual que Gualberto Villarruel, que entrena Julio César Valdivieso. Y último está Tomayapo, que va a jugar...
3: Después lo vemos eso.
4: Tomayapo juega hoy día.
3: Ya, después de la pausa, nos vamos a ver los partidos que se nos vienen.
4: Así es, aquí tenemos ya
3: los partidos que se nos vienen. Otra nueva fecha en el torneo liguero. Dale.
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3: Empiezo las 8 con 39 minutos. Mucha gente me dice, ¿está con la polera de Oriente? No, este es un regalo que me mandaron de España, del Betis. De que aquí no tengo la firma de Marcelo Martín, sí.
4: El Betis. De
3: Marcelo Martín. Sí. Sí, pero esta es la polera del Betis, por si acaso. Ya está con nosotros Fideo. Bueno, ya le dije a un comienzo, Fideo está con problemas con su hermano. La mala atención que hacen las cajas y todas esas pilchas hace que uno se retrase un montón. Lo mismo pasa con Cristian. Su mamá está bien delicada. Fideo, ¿cómo estás?
5: Buen día, Choco. Bueno, un saludo cordial para todos y mil disculpas. Así es, bueno, cuando le toca, toca, dijo el dicho, ¿no? Así que estamos en esos correteos, pero bueno, ojalá que pronto pase todo esto. Y también mandarle un saludo y un abrazo a Cristian, que seguramente nos está escuchando, que ayer hablé con él, igual su mamá está muy delicada de salud, así que está en esos correteos, así que un abrazo también para Cristian. Está con la polera del Betis, yo estoy con la polera del Real Santa Cruz, así que por si...
3: No,

0: local y que no tendría que tener problemas porque juega contra el colero del campeonato, que es Real Tomayapo, ¿no?
1: Es último. Acabamos de dar la tabla de posiciones y acaba las autoridades, el partido y las autoridades. Comienza a las 3 de la tarde, hoy, día martes, ABB con Totora Real Oruro, árbitro el señor Mijail López, el árbitro el señor es Pandino, van a ser los asistentes Jesús Antelo y Victorino García. Esos son los asistentes. Vamos al segundo partido de hoy martes. Comienza a las 18 horas en Sucre, Independiente Petrolero con Aurora. Aurora viene muy bien, Independiente
0: cuarto
1: ganó,
0: en la tabla.
1: Ganó su último partido, así es, ya lo revisamos también la tabla de posiciones. Va a ser árbitro de este partido Javier Rebollo de Oruro, Ruth Lima y Jesús Ramírez van a ser los asistentes. Finalmente, hoy se cierra la jornada, hoy día martes, en la ciudad de Montero, a las 20 horas, 8 de la noche, Guavirá recibe a Real Tomayapo. El árbitro va a ser el señor Charles Terraza de Cochabamba, Richard Orellana y Daniel Poma, los asistentes. Vamos a los partidos del día miércoles. El día miércoles comienza la jornada a las 15 horas en la ciudad de Oruro, Gualberto Villarroel con San Antonio de Vinto. Va a ser árbitro el señor, ha sido designado Miguel Vargas, Jesús Antelo, Miguel Vargas de Santa Cruz, Jesús Antelo y Marcos Camacho, también de Santa Cruz, los asistentes.
0: San Antonio de Bulo Bulo, que el expresidente de este país dijo que se lo van a comprar al equipo y se va a llamar San Antonio del Trópico. Para todas las regiones del Trópico Cochabambino ya no va a ser San Antonio de Bulo Bulo, va a ser San Antonio del Trópico. Conste, ojo, al año vamos a tener ese cambiecito, San Antonio del Trópico.
1: Bueno, entonces... Y al próximo año ya no lo vemos
0: como
1: más.
0: Como Palmaflor.
1: No, como Palmaflor, ¿no?
0: Así como Palmaflor.
1: Bueno, a ver. Seguimos Nacional Potosí, que el día miércoles recibe a Die Strongest, gran partido Nacional, es buen equipo,
0: sí,
1: oye.
0: Sí, sí, buen equipo Nacional.
1: Die Strongest, que seguramente ya lo va a tener a Sago, porque creo que hoy día lo presentan.
2: Está sonando el timbre, Alejandro.
1: El árbitro va a ser el señor, este partido va a comenzar a las 18 horas. Jordi Alemán de Tarija va a ser el árbitro, Edil García y Alfredo Gutiérrez los asistentes. El mismo día miércoles Bolívar recibe a Oriente Petrolero a las 20 horas en la ciudad de La Paz, estadio Hernando Siles, y el árbitro va a ser Cristian Condori de Oruro, Roger Orellana y Agustín Escalera los asistentes. Finalmente para el jueves 6 de agosto, feriado nacional, a las 15 horas en la ciudad de Cochabamba, Universitario de Vinto recibe a Real Potosí. Árbitro va a ser el señor Ivo Nigel Méndez, Lucio Criale y Alexis Chipana van a ser sus asistentes. Y se cierra esta fecha 13 de la división profesional el día jueves a las 19:30, 7:30 de la noche, Blooming frente al puntero Always Ready. Y el árbitro va a ser el señor Dilio Rodríguez.
0: Ay, mamá.
1: Ay, ay, ay, ay, ay, ay, ay. Y Dilio Rodríguez, sí, se juega, Dilio Rodríguez tiene varias con Blooming. Tiene varias con Blooming, ¿eh? No, yo no me olvido de esos
0: de que termines
1: errores,
0: hablar,
1: ¿no?
0: De que termines a la nómina,
1: Dilio Rodríguez,
0: voy a dar mi opinión.
1: Cliver Castellón y Sergio Castillo, los asistentes. Esos son los ocho partidos.
2: ¿Por qué siguen poniendo a Didio, entonces?
1: Eso es lo inexplicable. Yo tengo dos que lo recuerdo, pero muy bien. Errores, podríamos decir, porque no tenemos nada, digamos.
0: Mira, voy a compartir un criterio que lo escuché a Nano Silva el sábado, viernes o sábado, no me acuerdo, porque seguí la transmisión de Sucesos del Deporte, del partido de Blooming, sí, de Blooming con San Antonio.
1: Blooming San Antonio, sí.
0: Sí. Que dijo Nano al comienzo, le deseo suerte, no me acuerdo quién era el árbitro, Jordi Alemán creo que era, el del partido de Blooming. Le deseo suerte, dijo, a don Jordi Alemán, porque
1: sí,
0: desearle, sí me acuerdo, viste muy bien que dijo Nano, le deseo suerte a don Jordi Alemán, porque si le deseo que le vaya bien, a los que saben les va bien, dijo, pero los que no saben, por no decir otra cosa, les deseo suerte. Y es verdad, a todos estos árbitros hay que desearles suerte, porque la verdad que lamentable está el nivel del arbitraje en el fútbol nacional. Mantengo, repito, no sé qué pasa con Blooming, porque con Blooming siempre es la polémica de los arbitrajes. Sí. Lo del sábado para mí

0: esa pelota sale completamente, ese gol no debió subir en el marcador. Me llama mucho la atención de que salieron los audios de la expulsión de Julio Vila, el partido frente a De Stronger, que ha sido suspendido. Gary Vargas,
1: eso es lo peor hasta ahora.
0: Sí, Gary Vargas ha sido suspendido, Álvaro Campos también, el VAR en ese partido. Y me sorprende de que Julio Vila no le haya levantado la sanción. Porque si vos admitís que te equivocó, entonces ya, ¿no?, levantale la sanción al jugador. Claro. ¿Por qué lo seguís sancionando si ya reconociste que el árbitro se equivocó? Uh-huh. Entonces, hay que desearle buena suerte a todos estos árbitros, sobre todo al señor Dilio Rodríguez, que va a arbitrar el partido de Blooming con Always Ready, que tiene varios antecedentes.
1: Yo tengo dos bien marcados. Sí, sí. Yo tengo dos bien marcados de Dilio Rodríguez con Blooming. El primero fue, esto fue el 23, creo, el 21, algo así. Partido Blooming Always Ready aquí en el Estadio Tahuichi. Carmelo Algarañaz era jugador de Always Ready. Hay una pelota que en profundidad va a toda velocidad, Carmelo Algarañaz. No sé quién era el defensor de Blooming, va y le pega un empellón y lo tumba. Falta.
0: Con
1: era una falta.
0: Carmelo Algarañaz hace esa falta.
1: Carmelo, por eso
0: a
1: digo, Carmelo
0: Cabral, no, a Cabral, no me acuerdo. Sí,
1: me
0: sí,
1: parece
0: sí.
1: que fue a Cabral. Era por la punta izquierda, por el sector izquierdo.
0: Sí. Con
1: claro,
0: el Conejo Arce.
1: Cae el jugador de Blooming, cae, sigue con el dominio ya con de la pelota al Algarañaz. Manda el centro y alguien va por el medio, no sé quién era, ya no recuerdo, y gol de Always Ready, ganó Always Ready ese partido.
0: Sí.
1: El segundo error, entre comillas podemos decir, el segundo error, partido Blooming Die Strongest en La Paz, ahí sí que me acuerdo, peleaba una pelota Jusino con Cuellar, el que está jugando Cuellar ahora, que está jugando en Tamayapo. ¿Cómo se llama Cuellar?
0: Héctor Cuellar.
1: No es Héctor Cuellar.
0: Ronald Cuellar.
1: Ronald Cuellar iba tras de una pelota y va Jusino y le planta la plancha. ¿Te acuerdas la plancha de Messi?
0: Sí.
1: Esa misma, pero todavía más violenta. Y el árbitro dijo no tenía dónde pisar.
0: Sí, me acuerdo, en la ciudad de La Paz, ¿no? Era un penal.
1: Dilio Rodríguez, era penal. Dilio Rodríguez.
0: Sí, me acuerdo de esa falta.
1: Las dos que te estoy nombrando.
2: Como en contra del fútbol cruceño, o menos así, ¿no?
1: ¿Cómo será? Pues esto es difícil confirmarlo.
0: Es que, ¿sabes qué? Mira, con todo el respeto, porque muy aparte de que son árbitros, son personas, tienen familia y todo, pero es que yo no sé si es que ellos son malos o de verdad son burros.
1: Es que no sabes.
2: O son en contra del fútbol
0: Es que también te deja mucha susceptibilidad todo, Choco, claro. Porque se supone que el VAR llegó para evitar esos errores.
1: Y para ayudar.
0: Pero para ayudarlos también, porque claro. Si son burros, entonces el VAR llega para ayudarte.
1: Claro,
0: pero
1: sí.
0: Para mí el VAR en muchas ocasiones llega más bien para perjudicar. Porque, ¿cómo puede ser que vea? ¿Sabes qué es lo que a mí me llama la atención y me indigna? De que en el mismo relato de la gente de que tiene los derechos, dice el relator, la pelota sale. Y ven, muestran la imagen, la pelota sale. Y que el VAR, que tiene cámara, que tiene todo, te llame y te diga, no salió. Está bien, me puedes decir, la pelota tiene que salir al 100% y todo. Pero se nota que la pelota sale. Entonces, es muy llamativo.
2: ¿Para qué sirve el VAR si no se va a dar entonces lo que muestra, ¿no?
0: ¿Y sabes qué es lo más llamativo?
1: Y lo de Gary Vargas también fue desastroso.
0: Sí, no. Pero ¿sabes qué es lo más llamativo? Y seguramente los hinchas de Blooming van a coincidir conmigo que estos errores tan notorios solo es con Blooming, ¿no?
1: Claro.
0: Solo es con Blooming.
1: Por eso se notan más.
0: Pero por lo de Gary Vargas, como dice frente a Die Stronger, Alejandro, fue desastroso. Lo del partido con San Antonio fue desastroso. Y si te pones a ver también un poco y vas atando cabo, el único que siempre se ha ido de frente contra el sistema, contra los árbitros y todo, ha sido el señor Ervin Sánchez. Y qué casualidad de que el señor Ervin Sánchez vuelva a dirigir Blooming y vuelven los errores.
2: Con más frecuencia, ¿no?
0: Exactamente. Y ya el partido frente a Die Stronger salió Ervin Sánchez y dijo, esto está así, no va a cambiar. O sea,
2: me parece que lo que hace Ervin, a decir la verdad, parece que hace que los árbitros...
0: Pero es que también siempre ha sido así, ¿no? Sí. Cuando Ervin dirigía a Oriente también recordaba mucho errores arbitrales, vamos a llamarlo así, porque escuché también en su momento a los árbitros que decían de que nosotros también somos humanos y nos podemos equivocar.
1: Por supuesto.
0: No, pero claro, está bien, es correcto, claro, se pueden equivocar, pero...
2: No abusen, pues. No abusen ya.
0: Ya no te quiero decir más nada porque...
1: Claro, es difícil, pues, nosotros como comunicadores afirmar algo cuando no tenemos las evidencias. A veces, hasta teniendo evidencia, no lo podemos tampoco.
0: Como decía, decía mi abuela, es fácil juzgar con el periódico del lunes ahí sentadito, claro, ¿no? Es muy fácil.
2: Reiteramos entonces los partidos, querido Alejandro.
1: Claro, reiteramos. Hoy comienza a las 15 horas ABB con Real Oruro, a las 18 Independiente con Aurora, esto en Sucre, y a las 20 en Montero, Guavirá con Real Tomayapo. Esos son los tres partidos de hoy. Para mañana, Gualberto Villarroel, San Antonio, a las 15, 18, Nacional con Die Strongest, y a las 20, Bolívar con Oriente Petrolero. Y el jueves se cierra esta fecha 13, a las 15 horas, Universitario con Real Potosí, y a las 19:30, aquí en el Estadio Tawiche Aguilera, Blooming con Always Ready.
2: Oye, lo de Sucha, ¿qué ha pasado con lo de Sucha?
0: Lo hablamos, ¿no? Cuando pasó el viernes, ¿sí? Creo.
1: Eso ocurrió creo que miércoles o jueves.
2: ¿Qué
1: ¿no?
2: es lo que quieren, pues, los hinchas de Oriente? O sea, no entiendo.
1: Pero, ¿sabes que no son hinchas? Eso no son hinchas, Choco. No son hinchas.
2: ¿Qué tiene que ver Sucha, digamos, ahí? No.
0: Sucha, claro, es que como tiene el cargo de gerente,
1: no director,
0: sé, director deportivo, no sé, algo así, fueron y lo buscaron a Sucha. Porque supuestamente no estaban, vamos a denominarlo supuestamente, porque son versiones, ¿no? Que son, se escuchan, que no estaban de acuerdo, por ejemplo, con la llegada de Samuel Galindo, de que cómo autorizaron la llegada de Samuel Galindo, por ejemplo.
2: No, para mí Samuel Galindo, me digan lo que me digan, es un crack, power.
1: Ya, pero yo digo que...
0: ¿Qué tiene que ver Sucha?
1: Qué falta de criterio, porque... Sucha apenas hace una semana.
0: Dos semanas, ¿no? Está ahí.
1: Entonces, que todos los que llegaron, y no sé, a lo mejor también el mismo Galindo, no es pues obra de Sucha, no es decisión de
0: ahora,
1: Sucha.
0: Ahora
2: Galindo,
0: lo hablamos.
2: Galindo está en Oriente ya.
0: Sí, claro, ya fue suplente el domingo. Ahora me mantengo y me sostengo lo que dije el viernes, y tuvimos ahí ese cruce con Cristian, que estaba acá sentado precisamente, que cuando hablamos de la llegada de Sucha, que como dice Alejandro, hace dos semanas, cuando el equipo ya está armado, porque el equipo ya está armado,
1: claro,
0: y se supone que la misión de Sucha era llegar para armar este equipo. Entonces yo me pregunté, ¿para qué llegó Sucha? Y Cristian me refuta y me dice, es que no solamente va a haber el plantel profesional, tiene que ver la reserva, tiene que ver acá. Está bien, pero ¿metió mano en el equipo profesional? No lo creo, porque este equipo, ¿quién lo armó? Ronald Ralde. Entonces, como dice Alejandro, creo de que es falta de criterio de, no vamos a generalizar, de estos llamados malos hinchas, porque no son todos, que bueno, entraron y supuestamente, porque vamos a nombrarlo así, fue agredido física y verbalmente Sucha.
1: No, él lo dijo.
2: El mejor refuerzo de Oriente es Roldán, ¿no? Porque el ecuatoriano dice que no aparece.
0: Sí,
2: ¿no?
0: Roldán es lo mejor que tiene Oriente ahorita. El domingo
1: y
0: se
1: López
0: dio
1: también, López, muy
0: el
1: bien.
0: Central, el sí, central, es correcto, me estaba olvidando, el central López. Uh-huh. Ahora, si querés destacar a alguien, me parece que el punto alto en todos los partidos, Jorge Lovera, que a varios no les gusta, pero te voy a decir el nombre de la persona que no le gusta, y ayer tuvimos ahí el impasse, igual, de buena manera, en el programa, del señor Gary Zurita. No le gusta el juego de Jorge Lovera.
2: Ahora, te digo una cosa, falta Galindo en el equipo titular, yo te lo digo, el tipo es lo que parte pelota. Yo creo que Roldán se cansaría de hacer goles también.
0: A Oriente, lo que yo considero que le falta, ¿sabes qué? Un 9. No tiene 9. Roldán no es 9, por si acaso, no es 9. Entonces, para mí, a Oriente le falta un 9. Entró el chico Adrián Peña, hasta ahí, lo de Nassif. Lo de Nabil Nassif, que tampoco
2: mejoró,
0: es 9.
2: Mejoró.
0: Sí, pero tampoco es 9, Nabil. Sí. Entonces, no tiene un 9. Yo lo veo al ecuatoriano, y se me hace muy parecido a Gilbert Álvarez, así. Ajá. Medio tosco, así. Pero creo que coincidimos, el mejor refuerzo de Oriente es Roldán.
1: El domingo
0: se dio el debut de Julio Herrera, que tuvo ese periodo de sección que le dieron, por el problema que tiene con San Antonio, jugó...
1: Entró en el minuto 68 por Vaca.
0: Bajo, bajísimo lo de Julio Herrera.
1: Claro.
0: Máximo Mamani, ¿sabes qué? El domingo en el estadio, agarre, me dice mi primo, ¿sabes qué? Esa polera la quiero. ¿Te imaginas? La 10 de Oriente, Mamani en la espalda. Así que te la vamos a conseguir, Choco, para que uses Mamani en la espalda.
3: ¿Qué está Mamani?
0: Es que entró al minuto 82, o sea, muy poco se lo vio, muy poco.
2: Bien, nos vamos, cerramos con la tanda comercial. Mañana, Dios mediante, estamos nuevamente con...
0: Perdón, antes de cerrar, en la conferencia, no sé si lo dijeron también, en la conferencia Florentín aseguró que Jairo Jan va a llegar a Oriente, que él personalmente ha hablado con el haitiano, uh-huh, que está ya hace bastantes semanas en Santa Cruz.
2: Ah, ese lo va a componer de Velo.
0: Que ha hablado con él y lo único que falta es que él solucione su tema legal con el ex club,
1: con el equipo que
0: todavía no han rescindido contrato. Ajá. Y como hay este periodo de sección de dos semanas, porque ya cerró el libro de pase, ahí va a ser inscrito Jairo Jan y va a ser el último refuerzo extranjero para Oriente. Y coincido con lo que dice Choco, va a mejorar bastante.
2: Pero
0: porque...
2: por la velocidad.
0: ¿Sabes por qué? Porque va por el lado de Leo Vaca, que Leo Vaca tiene velocidad y todo, pero no te tira un centro. Hasta ahora no ha... ¿Cuántos años juega Leo Vaca en la división profesional? Y un centro, o sea, te lo juro, yo no vi un centro bueno que tuvo.
1: Tuvo una oportunidad, pateó al arco, sí, pero, y la pelota salió
0: al
1: segundo palo.
0: Pero ¿sabes qué? No tira un centro.
1: Claro, bueno. fue la única en todo el partido. Y porque después lo reemplazó por Herrera.
2: Bien, vamos a la tanda comercial, nos vamos. Un abrazo, chao, gracias. Chao, chao.
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5: 9 de la mañana.
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Hola, hola, ¿cómo están, amigos? Tengan ustedes muy buenos días. Iniciando el día con Cecilia y Carolina Bellido en esta jornada. Segundo día de la semana, día martes. Estamos en 4 de agosto, como siempre, contento de compartir con todos ustedes. Nos quedamos a partir de estos momentos acá en la radio hasta las 11 en punto con su revista musical e informativa, como es el día con Cecilia y Carolina Bellido. Escuchando muy buena música para todos ustedes en estos primeros minutos. Así que arriba esos ánimos. Seguimos nosotros avanzando con más canciones bonitas para todos.

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1: Bien, amigos, estamos de vuelta ya acá en el programa. No se olviden que las líneas telefónicas de la radio están completamente habilitadas. Es el 773-38006, como también está el 755-33308. De igual manera, el 347-1617 para que nos puedan escribir ahí. Si quieren pedir alguna canción, si quieren felicitar a alguien que está cumpliendo años, nosotros con mucho gusto lo vamos a hacer. También seguimos nosotros con las canciones bonitas para todos ustedes.

0: Damos la bienvenida a toda la gente que sintoniza recién la radio Marítima 100.9 y su programa La Revista Musical.
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0: Al día con Cecilia y Carolina Bellido. 9:16, vamos a seguir escuchando más canciones para todos ustedes. Este día martes, ya segundo día de la semana. Una semana que vamos a tener cortada, ¿no? Porque se vienen dos feriados, ya fue confirmado por el Ministerio de, o el Ministro de Trabajo, ¿no? Ayer el doctor William Bascopé daba a conocer de que se vienen dos feriaditos para el día jueves, que es el día patrio, y también el 7 de agosto. Entonces, ahí están, ya confirmado entonces el feriado. Vamos a seguir con más canciones, todos ustedes, a esta hora de la mañana.

0: Bien, amigos, seguimos avanzando aquí en este programa. Claro que sí, como todos los días, hasta las 11 en punto nos quedamos. Vamos a ir rápidamente con los titulares, para que usted sea el mejor informado aquí en la radio.
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0: Bien, y como todos los días, vamos a la patria rápidamente. 9 de la mañana con 21 minutos ya. Paz reestructura su gabinete y posesiona nuevos ministros. También gobierno califica de urgente la aprehensión de Evo Morales. Santa Cruz registra 9 muertes violentas en 5 días. Legisladores urureños buscan unidad en torno al proyecto Carangas. También hablando de fútbol, Real Oruro busca desquite a costas de ABB en el Alto. También hablando del periódico La Patria, este día jueves 6 de agosto, el subdecano de la prensa nacional publicará la revista en homenaje a las fiestas patrias, una edición especial que no se la puede perder. Vamos a continuar con más y nos vamos junto a El País. Gobernaciones elevan el tono con el 50-50 y la urgencia fiscal. También Lupo deja presidencia y Paz vuelve a ajustar el gabinete. ¿Qué más tenemos junto a El País? Torres anuncia recursos adicionales para la alcaldía. También trabajador muere atrapado en una zanja. Lara a Socola, la policía obedece, no opina. Vamos a seguir con más. Sedes lanza campaña para eliminar a criaderos de mosquitos. ¿Qué más tenemos? Por empleo y obras, comunarios apoyan el proyecto Domo Oso X3. Y por último, el dólar encareció el costo de la producción de los industriales. Vamos a continuar con Correo del Sur cuando son las 9 de la mañana, ya con 23 minutos. Presidente mueve su gabinete y reduce los ministerios de 14 a 12. Accidentada en el circuito es operada de emergencia. También hablando de Sucre, el flujo de turistas se redujo en un 26,8% en el primer semestre. Lanzamiento de la historia con sabor. ¿Qué más nos dice Correo del Sur? Urquizo, acorralado por el caso Carretera Fantasma. También se abren los actos cívicos por aniversario de Bolivia. Vamos a La Patria a esta hora de la mañana. Saucedo evita hablar de su renuncia en su visita a Trinidad. Vamos a continuar con los tiempos. Dan último adiós al policía acribillado en San Matías y revelan pugnas del PCC y CB. También dan inicio al mes de la patria y piden unidad. Gobernadores irán a la cita en Sucre con el pedido del 50-50. Oviedo contradice a Sokol y dice que captura de Evo es prioridad. También, ¿qué más tenemos? Aramayo asume como ministro de la presidencia y Huanca como canciller. Cochabamba busca modernizar su sistema de cámaras de seguridad. Clubes se refuerzan, más de 60 jugadores se incorporaron a 14 de los 16 equipos de fútbol. Tensión entre Estados Unidos e Irán. Trump da una última oportunidad para frenar una escalada militar. Salar Filme Festival, Bellot lleva el séptimo arte al desierto de Salar, más grande del mundo. Vamos a continuar con más de los titulares, nos vamos junto a La Razón. Lupo, a la OEA, Aramayo asume presidencia y el gabinete se reduce a 12. La banca cubrió el 88% de la demanda de dólares para importaciones, según gestor internacional. También Bolívar recibe a San Pablo el 11 y visita el 18 en Brasil. ¿Qué más tenemos? Caínco revela efecto desigual de la rebaja arancelaria. También billetera móvil crece en un 110% y desplaza a las tarjetas. La OIT dice que el niño afectaría el empleo en Latinoamérica. Sokol dice que Evo no es prioridad y el gobierno central lo desmiente. También alertan retrasos en operaciones, más bien o en exportaciones, por cierre del paso Chile-Argentina. Eso nos dice la razón. Vamos a continuar con El Alteño a esta hora, aquí en su revista musical e informativa Al Día con Cecilia y Carolina Bellido, cuando son las 9 de la mañana con 26 minutos. Comienza la lucha contra el trameaje. También es el nuevo jefe del gabinete, el ex canciller, ¿no? Fernando Aramayo. ¿Qué más tenemos junto al Alteño? Gremiales y obreros desfilan por la patria. Una numerosa columna recorrió la creación de Bolivia hace 201 años. También imparten cursos gratuitos para emprendedores. La comuna alteña impulsa la enseñanza en todos los distritos. Y también solo dos clubes se quedaron sin reforzarse. El Tigre y Blooming no pudieron pagar sus deudas, siguen inhabilitados. Vamos, ya venimos directamente a Santa Cruz y nos vamos junto a Zona Norte. Que nos dice Zona Norte, Montero inicia sus actividades para celebrar un doble festejo. También en Paz ajusta el gabinete ministerial. También acuerdos buscan garantizar el diésel. Ratifican seguridad jurídica a usuarios e inmobiliarias. También el Comité Cívico de Montero estrena su nuevo directorio. Oriente enfrenta a Bolívar con las estadísticas en contra. Seguimos con más de la Estrella del Oriente. Rodrigo Paz reduce su gabinete de 14 a 12 ministerios. Elimina planificación y turismo. Sokol dice que aprehensión de Evo no es prioridad y casos en su contra no son sólidos. Bueno, hallan un cadáver entre la maleza de un drenaje natural en Puerto Quijarro. El exalcalde guarda silencio. El exalcalde Johnny Fernández se presentó a declarar ante las autoridades por la investigación de presunta malversación de fondos. No obstante, se acogió a su derecho del silencio. Y por último, destapan red de prostitución. Vamos al día. Policía Federal de Brasil se instala en Bolivia. Refuerzo, más de 200 militares y policías reforzaron San Matías para contener la violencia y recuperar el control de la estratégica frontera con Brasil. ¿Qué más tenemos? Ministerio desmiente al jefe nacional de la policía sobre Evo Morales. Seguimos con más del día, a ver qué nos dice. Johnny Fernández también guarda silencio y sale sin pena por caso de malversación de fondos. Bueno, vamos a ir con El Deber, ya haciendo el recorrido en todo el país, con todos los titulares, ¿no? Hay cambios en el gabinete y ministerios se reducen a 12. También la policía de Brasil viene para reforzar lucha contra los narcos. También productores denuncian cobro ilegal para cargar diésel. Y también hablando de de láminas, con esta edición exija la entrega especial sobre los héroes de Bolivia. Y también el suplemento dinero. Remesas traen más dólares que la exportación de gas. Bueno, vamos a seguir nosotros con mucho más. Así hemos leído todos los titulares aquí en Al Día con Cecilia y Carolina Bellido.
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0: Y como todos los días ponemos buen ritmo, buena energía para todos. Esta jornada, bueno, que ha llovido en algunos puntos de la ciudad, especialmente por la zona que está la radio, ¿no? Vamos a contarle a ver cómo está el clima a esta hora, para que usted también sepa cómo va a salir de casita. Vamos a ir actualizando la página del Senami, pero también le ponemos ritmo a su mañana. A ver, tenemos una temperatura de 24 grados, nos dice 22 grados, sí, ahora sí actualizamos, 22 grados a esta hora de la mañana. La mínima muy tempranito se registró de 21 y la máxima llegará a los 29 grados. Tenemos una humedad del 93% y los vientos son del norte de 5 kilómetros por hora, nada más. Para el día de mañana, atención, se pronostican lluvias también. 30 será la máxima y la mínima será de 21, igual que esta jornada, ¿no? Casi. mañana, que es día miércoles ya, hay probabilidades de lluvia de un 60%, y para el día jueves, ya cuando estemos en el feriadito, 21 la mínima, la máxima será de 32 grados, y también, 25% solamente de probabilidades de lluvia, para que lo tomen en cuenta. Entonces, así le hemos contado los datos del tiempo.

0: aquí en el programa. Ya son las 9 de la mañana con 31 minutos, vamos a ir a una pausa y luego retornamos ya con el desarrollo de todas las informaciones que ya están marcando esta jornada. 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
1: Bien, mis amigos, ya estamos de vuelta acá en el programa. Son las 9 de la mañana, ya con 36 minutos, 24 minutos nos faltan para llegar a las 10 en punto. ¿Cómo avanza el tiempo? ¿Cómo avanza, no? Hoy, martes, segundo día de la semana. Nosotros felices y contentos de compartir con todos ustedes un día más. Ya sabe, como todos los días, nos quedamos hasta las 11 en punto aquí en la radio, poniéndole ritmo, la buena música para todos. Así que ya lo sabe. Como todos los días ponemos música nueva, también vamos a tener estrenos musicales. Más adelante le vamos a poner música nuevita para que ya la vaya conociendo, que está en la programación de la radio, ¿no? Hoy nos divertimos, la pasamos espectacular en este segundo día de la semana. Las canciones, las informaciones le presentamos a diario acá en la radio, ¿eh? Bien, vamos a saludar a Caro. ¿Cómo le va, Caro? Muy buenos días.
2: Como siempre, bien, Juanca. ¿Usted cómo
1: ¿Qué
2: está?
1: ¿Qué tal la lluvia? ¿Sigue lloviendo? ¿Sigue iluminando?
2: Creo que en algunos sitios, Juan Carlos.
1: Aquí llovió fuerte cuando llevaba la radio yo temprano.
2: No, sí, por casa también llovió fuerte. Sí. Pero más allá de una lluvia fuerte, estamos todos con los ánimos correspondientes como para poder disfrutar y poder compartir con ustedes, que esa es la idea, ¿no? O sea, lo bonito es eso, es poder compartir y hacer de esta mañana una mañana hermosa. Y bueno, ya mañana, el último día, hábil.
1: Bueno, y se vienen los feriados, ¿no? Ya ayer lo escuchaba al doctor William Bascopé, ¿no? Que es el ministro de Trabajo, que decía y confirmaba esto, ¿no? De los feriados.
2: Si usted se recuerda, el año pasado, la gobernación no hizo muchos actos de conmemoración, no hizo desfiles.
1: No, ahora sí. No, o sea, porque, ahora, supuestamente porque no había dinero, no sé qué.
2: No, el año pasado fue por la epidemia de sarampión, Juan Carlos.
1: Ah, sí, ¿verdad? Sí, ¿verdad?
2: Se suspendió por eso.
1: Sí, sí.
2: Lo recuerdo bien porque los chicos al final nos desfilaron, muchos ya se habían preparado y no pudieron. Entonces, sí, evidentemente fue una situación excepcional y una situación que este año va a cambiar porque este año es como que tiran la casa por la ventana. Es como que...
1: Bien.
2: Y he visto que algunos ya están practicando lo del desfile, ¿no?
1: Sí, sí, sí.
2: Sí, es verdad, ya estaban algunos practicando desfile. Está bueno eso porque el tema del civismo es algo que tenemos que comenzar a
1: que se ha perdido transmitir. Se ha perdido mucho. Yo le digo porque yo me acuerdo que el lunes y viernes a la entrada y a la salida se tenía que cantar el himno cruceño y el himno boliviano.
2: ¿Por qué dejaron de cantar? Eso me pregunto yo.
1: No sé, de entonar el himno, las sagradas notas del himno nacional y también cruceño. Los lunes
2: cívicos eran así.
1: Claro, por eso digo, pero nos, en el colegio se recuerda cuando decían una mano adelante, digamos, y ahí uno tenía
2: era
1: que hacer...
2: un brazo de distancia, ah, un brazo era distancia, un brazo de sí, distancia, es. Juanca.
1: Sí. Y ahí nos, a nosotros nos hacían entonar el himno nacional y el cruceño.
2: Claro.
1: Y todos los lunes, en mi colegio era a la entrada y a la salida, y los viernes
2: mejor,
1: igual.
2: Y el mejor era el que se encargaba de izar la bandera.
1: Sí, era el mejor
2: ¿Usted
1: alumno.
2: ¿Usted hizo alguna vez la bandera o no?
1: Sí, una vez nomás.
2: ¿Solo una?
1: Una vez no. Sí.
2: Mejor no nos recordemos de esa época, Juan Carlos.
1: No, es porque daba la vuelta en todos los... Usted sabe que antes no habían los módulos, ¿no? Y todos los... Desde kinder eran separados hasta quinto básico,
2: siempre,
1: ¿no? Y después de sexto para arriba, ya era... Todos se juntaban ahí, ¿no? Era en la mañana y en la tarde.
2: Era dicho.
1: Claro.
2: ¿Cómo le va, Ceci? Buen día. Hola, Caro, ¿cómo estás? Hola, Juan Carlos,
3: bien,
2: ¿cómo les va a todos?
1: ¿Cómo le va, Ceci?
3: Bien, bien, bien. Gracias.
1: Ya se vino el color de la bandera, ¿no? Era rojo, amarillo y verde.
3: Mañana vengo a... No, mentira. Hoy no, casualidades de la vida. Pero sí hay muchos actos cívicos tempranito, lo he visto. Tengo un módulo educativo al frente, como les he contado más de una vez, y ya estaban. ¿Sí? Hoy. Mañana hay otros establecimientos educativos que también tienen el día, el desfile, ¿no?
2: Cada uno va a tener algo especial, como decía yo, eso le comentaba a Juanca antes de que usted entre, así el tema de que el año pasado no fue el desfile por lo del sarampión. La gobernación lo anuló y solamente hubieron el izamiento de bandera en el busto de Simón Bolívar, que fue el 6 de agosto, y fue un acto también de la gobernación.
1: Pequeñito, ¿no? Pequeñito, ¿no?
2: Chiquitito. Y aparte, acuérdese que no estaba ni el gobernador acá ni el alcalde, se fueron a Sucre por los actos del Bicentenario.
3: Ah, pues no me acuerdo mucho, mira tu memoria, ni idea.
2: No, sí me acuerdo.
3: En Sucre ya se vive la celebración por los 201 años de la independencia de Bolivia, la Casa Histórica de la Libertad, ahí estamos viendo ya algunas imagencitas temprano, de que publica el periódico El Deber, esa es la Casa de la Libertad, ahí están obviamente con todo, ¿no? 201 años, la Gobernación de Santa Cruz dio a conocer el programa oficial de actos, como vos decías, va a haber un...

0: Esto, del 5 al 7, porque claro, un día después de la patria, es el programa oficial de la gobernación, un día después de la patria, es decir, el día viernes, es el aniversario de las Fuerzas Armadas, entonces en la plaza principal, desde hoy mejor dicho.
1: Hoy arranca también, viene.
0: Hoy es 5, ¿verdad?
1: Claro,
0: mañana es 5, está bien, no estaba mal. Desde mañana a las 7 y media de la mañana, la retreta militar, después el 6 de agosto a las 7, la ofrenda floral. Yo creo que en todo esto ya va a estar el gobernador, obviamente. 7 de la mañana, la ofrenda floral. A las 8 y media tenemos el izamiento de bandera. A las 9 de la mañana el Tedeum en la iglesia, la catedral. Y a las 10 es el desfile. Todo esto en la plaza principal, 24 de septiembre. El desfile cívico-militar, calle Libertad, desde la Cañeta hasta el Ingavi. Claro, todo pasa por la plaza, ¿no es? Y el 7 de agosto es la parada militar en el Cambódromo.
1: Bien, entonces ya está todo el cronograma hecho, para que ya lo tomen en cuenta. Hoy con buen ritmo para todos ustedes en esta jornada.
0: Por supuesto, 9 de la mañana con 43 minutos en todo el territorio nacional, 9 de la mañana con 43, y avanzamos también con los temas que hacen noticia el día de hoy.
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0: Sobre los hechos ocurridos en la zona de San Ignacio, queremos darle la bienvenida esta mañana al fiscal Sergio Riofrío, que es el fiscal del caso. Fiscal, ¿cómo le va? Muy buenos días.
3: Muy buenos días, Cecilia. Muy buenos días a toda la audiencia. Gracias por la invitación. Bueno, estamos para colaborar con usted a las preguntas que tengan, ¿no?
0: Gracias. Hoy estamos junto a Carolina aquí también en el programa en la radio. Fiscal, ¿qué podemos comentarle a la población del avance en el materia de investigación del fallecimiento o del crimen, en realidad, porque es un crimen el que se ha cometido contra el médico veterinario?
3: Sí, bueno, una vez ya tomado conocimiento el Ministerio Público sobre el deceso del ciudadano Luis Lennar Parada Saavedra, se hacen diferentes acciones investigativas en base a las directrices emitidas por el Ministerio Público, objeto previamente de identificar quizás algunos testigos oculares o presenciales en el lugar de los hechos. De la misma manera, el rastrillaje correspondiente objeto de determinar la existencia de cámaras de seguridad que puedan determinar quizás la existencia o nos muestren en todo caso si los autores fueron vistos, fueron captados, qué sentido se dieron a la fuga, tomando en cuenta de que en primera instancia ya se toma contacto con una persona que estuvo en el lugar de los hechos, que había sido un trabajador, quien menciona que a dos ciudadanos de sexo masculino, de nacionalidad extranjera, menciona él, brasilero, posteriormente indicó en su declaración informativa a la policía, habían llegado simplemente para preguntar si es que había comida en el lugar, ya que era un lugar donde también venden comida rápida, venden pollo, hamburguesas y otras cosas. Es así que él le manifiesta que aún no había nada, que tendrían que esperar algunos minutos, y ahí es cuando observan a la víctima. Uno de ellos saca un arma de fuego y procede a realizarle diferentes impactos de bala, ¿no? El testigo menciona que al escuchar los mismos se esconde, protege su integridad, y bueno, una vez ya ingresa al sector de la cocina, ya ve a la víctima tirada en el piso. Asimismo mencionó que los ciudadanos estaban a pie y se van corriendo el lugar. Es así que se hacen diferentes rastrillajes, identificar a algunos testigos vecinos del lugar. Se ha logrado recolectar a través de ese trabajo que ha realizado la policía boliviana con brazo operativo del Ministerio Público, diferentes cámaras de seguridad que dan alusión de que los ciudadanos habían llegado a algún punto que aún se sigue investigando, indagando, ya que no se tiene imágenes exactamente de dónde, pero estos agarran una motocicleta con la cual logran darse a la fuga a alta velocidad. Se detienen algunas direcciones, se están realizando operaciones correspondientes, tanto la policía en la división de la FELCC como también crimen organizado y otros equipos tácticos se van a efectuar diferentes, incluso mandamientos y órdenes de allanamiento en estos momentos en la localidad de San Ignacio Velasco, objeto de poder dar con el paradero de los hoy ciudadanos, ya que se tienen de cierta manera característica de cómo vestían, cómo son la fisiología o la característica filosófica de la fisonomía de cada ciudadano, ¿no?
0: Fiscal, con relación a este hecho como tal, ¿tiene relación con los últimos hechos que se han registrado también en San Ignacio de Velasco? ¿Se ha podido hacer un cruce de información en base a los testimonios que ustedes han ido

0: tomando en estas últimas horas?
1: Precisamente eso es lo que se está también indagando con relación a este caso. En lo particular, en este caso, con el occiso, algunos testigos, bueno, las personas que estuvieron antes que llegue la policía, que son prácticamente vecinos, refieren de que cuando el ciudadano estaba tendido en el suelo, él estaba con un dispositivo celular que estaba totalmente manchado de sangre, ¿no? Que era, se presume que era su dispositivo personal. Asimismo, también él había llegado a un vehículo motorizado de color blanco, o sea, tenía las llaves. Pero al momento en que la policía hace el levantamiento legal del cadáver, el Ministerio Público también ordena el presentado del lugar, se hace la colección de indicios, o sea, recolectar todos esos elementos necesarios, se extraña de que el teléfono celular ya no se encontraba, por lo cual ha sido convocado diferentes personas también estando ahí en el lugar, objeto de que se plasme la declaración informativa, y también se ha solicitado a través de la interoperabilidad que tiene el Ministerio Público a través de su sistema Roma a las diferentes líneas telefónicas, objeto de que se nos plasme o se nos remita lo que son las radiobases, objeto de poder también esclarecer. Es importante hacer conocer de que el entorno también familiar está siendo convocado objeto de tomar la declaración informativa, ya que el hoy ciudadano víctima de este hecho también tenía, aparte de este negocio de comida, también se dedicaba, ¿no? Es cierto, tenía su clínica, o sea, veterinaria particular. Sin embargo, algunos vecinos refieren de que la misma rara vez estaba abierta o trabajaba directamente ahí, ya que hacía normalmente trabajos en comunidades o sí, se iba a algunas propiedades.
0: Eso se sabía, perdón, fiscal, eso se sabía porque obviamente era una persona conocida en las propiedades, él atendía a los animales en las propiedades, no así en su clínica como tal. En el lugar donde sucedió el hecho, ¿habían cámaras?
1: En el lugar exactamente no había ninguna cámara de seguridad, sin embargo sí habían cámaras con relación a vecinos, ¿no? Uh-huh. Eso es lo que se ha hecho, el rastreaje correspondiente. También hay unos negocios cercanos también que también han proporcionado también las cámaras de seguridad. Uh-huh. Y precisamente a través de ese trabajo es que se ha recolectado las imágenes que le acaba de mencionar, donde se verifica que los autores materiales habían llegado a algún lugar que aún se está investigando, habían tomado una motocicleta, se desconoce si esta estaba estacionada, si eran de ellos o quizás robado o hurtado, en todo caso, pero se dieron a la fuga en un vehículo motorizado de dos ruedas, ¿no?
2: Bien, de todo caso, llama mucho la atención, ¿no? Esta situación que se está generando, sí, en el tema, obviamente, de esta escalada de violencia. La persona que ha quedado prendida no tiene o que está prendida desde hace algunas horas atrás, ¿no tiene absolutamente nada que ver con este crimen?
1: No. Okay. En tal sentido, ahora no se tiene ninguna persona aprehendida con relación a este hecho. ¿Ya? Sí, se ha realizado diferentes actuaciones, se ha convocado a personas, se ha arrestado también a ciudadanos de nacionalidad brasileña, pero lo mismo se le ha pedido la identificación. Ellos han venido porque, como sabrán, San Ignacio tenía también la fiesta patronal y claro, también estaba la feria. Entonces, muchos de ellos vienen a pedido también de algunas empresas, son de Hacienda, entonces se le pide la documentación pertinente, toda vez que en primera instancia simplemente se tenía que eran dos sujetos de nacionalidad brasilera y dieron algunas características. Entonces ellos también tenían la coartada, habían cámaras de seguridad que sí evidenciaban que ellos no estuvieron en el lugar de los hechos, sino también estaban en sus residenciales o alojamientos que estaban hospedados, ¿no? Por eso, uh-huh, que no se les solicitó mayor información. Sin embargo, algunos se han solicitado información con relación al vecino país de Brasil, objeto de que alguna información nos puedan brindar y poder identificar de esta manera a los autores materiales, ¿no?
2: Ahora, el médico, el veterinario, en este caso el doctor, ¿había recibido algún tipo de amenaza?
0: Se hablaba mucho de esto, sí, que meses atrás él había recibido amenazas. ¿Era así, fiscal? ¿Ustedes saben algo al respecto? ¿Dijo algo la familia?
1: Bueno, en primera instancia hay que mencionarlo, ¿no? La familia no manifestó absolutamente nada, desconocer todo este ambiente. Sin embargo, ya posteriormente, por ejemplo, el día de ayer y hoy por hoy se están declarando algunos familiares también, que sí han referido que de cierta manera él tenía algunos problemas con otras personas. Desconocen cuál es la razón. Algunos dicen que quizás había prestado dinero o habían tenido algunos males entendidos. Entonces, en esa situación se está indagando, investigando estos hechos, pero sí, algunos mencionan que sí habían tenido algunas amenazas meses o años anteriores, ¿no?
2: O sea, no son recientes en realidad, fiscal.
1: No, No son recientes, ¿no? Pero esta situación se está indagando, se está investigando, objeto de poder esclarecer pues, este hecho, ¿no?
0: ¿Cuál sería, perdón, le iba a consultar, fiscal, el señor fallecido, la víctima, ¿convivía con alguien? ¿Tenía familia? Porque en el caso de deudas, por ejemplo, se hablaba de que sí existían deudas, pero todo esto, estimo, lo va a reportar alguien más cercano, ¿no? Y creo que quienes se les ha tomado las declaraciones correspondientes son personas, pero que no convivían con él, que hasta ahora creo que no se ha dado con alguien.
1: Sí, él tenía una relación sentimental con una jovencita, en realidad, con el que tiene un niño, una menor de edad. Ella ha referido que sí, evidentemente, habían también tenido deudas con relación, porque, bueno, tenían el negocio, que pagan un alquiler correspondiente. Él también estaba debiendo los alquileres correspondientes, tanto de su clínica, o sea, su veterinaria, el negocio donde estaban. Mencionó también que el vehículo también que manejaba estaba siendo ya vendido, ya estaban vendiéndolo. Algunas cosas que también tenían en seres dentro de la clínica veterinaria también estaban vendiéndolas, y esto a raíz de que tenían algunos problemas económicos con relación a algunos préstamos que habían hecho en anteriores gestiones, anteriores años, ¿no?
2: Okay. O sea que una de las hipótesis es esto, el tema préstamos.
1: Calidad, se manejan varias hipótesis, no se descarta ninguna, por lo cual es que se realizan diferentes actuaciones investigativas. Lo vuelvo y lo digo, el Ministerio Público de la mano con la Policía Boliviana está realizando diferentes actuaciones, entre ellas el día de hoy se van a ejecutar diferentes allanamientos, objeto de poder esclarecer o recabar mayores indicios o elementos, ¿no?
2: Bien, o sea, dentro de todas estas hipótesis, entonces, fiscal, y le vuelvo a repetir, el tema de las deudas no es, o sea, sí es una de ellas.
1: Sí, no se descarta ninguna hipótesis con relación a eso, porque, bueno, en relación también es que el ciudadano también habría tenido también amistades o había sido visto con algunas personas de nacionalidad brasilera que mencionan algunos testigos que habían sido, de alguna manera, como él tenía un negocio de venta de comida, le facilitaba a veces comida, le daba de comer, o sea, le daba cobijo. Entonces, en esa situación es que se manejan diferentes hipótesis, claro, con relación a este hecho, ¿no?
0: Claro, sin lugar a dudas. A ver, son tantas las cosas que estaban pasando alrededor de esta familia. Bueno, no es tan solo el señor, sino que también hay una familia por detrás, de que evidentemente sí se va a especular, porque son muchos frentes que atacar, ¿no? Entonces, la investigación va a avanzar. Nos reconfirma entonces, fiscal, no hay ningún detenido. ¿Y qué es lo que procede ahora?
1: Sí, en este caso aún no hay ninguna persona detenida. En todo caso, se realizan diferentes actuaciones investigativas, entre ellos, por ejemplo, el día de hoy se tiene preparado algunas ejecuciones de mandamientos de allanamiento con relación a diferentes domicilios que se ha identificado a través de trabajo de inteligencia que ha hecho la Policía Boliviana, Haciendas también, así que son operativos que se va a realizar y otras actuaciones investigativas pertinentes al presente caso, presente hecho, ¿no?
2: Bien, muchas gracias.
0: Fiscal, sí, la última pregunta de parte mía. Quería salir de la duda porque hasta ayer se mencionaba que en el momento en el que la policía levanta el cuerpo, el veterinario todavía estaba con vida. ¿Él pierde la vida en el interior de donde fue baleado, en este local, o él llegó con vida?
1: No, él pierde la vida de manera instantánea. Pasa que al recibir bastante impactos de bala, ¿no es cierto? Al principio se manejaba, cuando hicimos el levantamiento legal del cadáver, solamente se visualizaba 12 impactos. Una vez ya llegado al hospital, se lo traslada de manera directa al forense, en todo caso a la morgue judicial. El forense, después de realizar una autopsia de más de 3 horas, se evidencian 22 impactos de bala, en realidad.
2: 22, total. Increíble.
1: 22, increíble. En todo caso. Entonces, de manera, también tenía, algunos órganos vitales totalmente perforados, pulmonar, vaso, intestino, o sea, totalmente, ¿no? Entonces, de manera inmediata, perdió la vida el
2: oxígeno. Con semejante ataque.
0: Sí, gracias, fiscal. Gracias por darnos mayores detalles. Muy gentil.
1: Listo, muchas gracias, hasta luego.
0: El fiscal Sergio Riofrío, que es fiscal de San Ignacio de Velasco, quien está a la cabeza de este caso, realmente impactante, 22 impactos de bala.
2: No había forma de que no muera en el lugar, o sea, no.
0: Claro, algunos decían, no, si él estaba vivo cuando lo levantaron, no, se descarta por completo, lo acaba de decir el fiscal aquí en el programa. Se descarta entonces de que hubiese estado con vida, ya nos aclaró cuáles fueron las características del hecho y ahora van a continuar en el marco de las investigaciones para dar con los responsables, porque las cámaras estas que están alrededor son las que podrían ayudar, las únicas.
2: Pero si son brasileños, yo dudo mucho que sigan en el país, te soy honesta. Quizás van, vienen, van, porque obviamente los han identificado por el acento, como se llaman los brasileños. Él tenía amistades en Brasil, sí. O por lo menos se manejaba también.
0: Y daba cobijo a mucha gente que pasaba de la frontera, ¿no? Tenemos, creo que es lo que decía la policía al respecto, porque continúan obviamente indagando, continúan con los allanamientos y tenemos, también con la toma de declaraciones.
2: Bueno, hoy en la mañana un contingente policial partió de viaja a San Matías a bordo de un Hércules. Esto pasaba,
3: Tempranito,
2: sí, para reforzar las tareas de seguridad. Yo no sé cómo van a hacer en San Ignacio. Creo que hay policías, algunos quedaron desde la semana pasada.
0: Sí.
2: Pero mira, estas imágenes corresponden al momento en el que iban a partir, se estaban preparando en este despliegue, efectivamente, que formaba parte de las acciones implementadas por las autoridades.
0: 250 Matías, son los policías que se van a reforzar en las zonas de frontera.
2: San Matías, Ascensión de la Frontera, donde ocurrió el crimen del policía Salazar, ahí es impresionante, dice, el movimiento, ¿no?, de la policía en este momento. Un reportaje en la televisión brasileña expone cómo las organizaciones criminales, el PCC y el Comando Vermelho, operan desde la frontera entre Guajará Mirim, que es en la zona de Brasil, Guajará, y Guayará Mirim. Es este el reportaje, mira.
4: Forças do PCC e Comando Vermelho escolhem a Bolívia para se esconder. Como uma travessia de poucos minutos ajuda a abastecer uma rota bilionária do tráfico internacional de drogas. Durante três dias, acompanhamos operações das polícias militar de Rondônia e da Federal. Vamos entender por que essa região se tornou estratégica para as facções criminosas.
0: Hay varias hipótesis que apuntan obviamente a esta pugna de poder entre ambos comandos o entre ambas organizaciones criminales, ¿no? Y ellos también creo que lo han dicho abiertamente, en la zona de frontera esto es algo que es un secreto a voces. La policía está reforzando el tema del patrullaje en San Matías, se han alistado operativos en diferentes puntos. El coronel Rebollo informaba que la policía ha desplegado nuevos contingentes en Ascensión de la Frontera y también anunció operativos en dos puntos estratégicos con patrullajes, controles fijos y apoyo de unidad de inteligencia. Escuchamos qué decía la policía al respecto.
5: Hemos arribado un contingente de efectivos policiales acá a lo que es a Ascensión de la Frontera, ¿no? Bueno, pues donde tenemos previsto dar cumplimiento a plan de operaciones emanados de nuestro comando general y de asimismo también de nuestro comando departamental, ¿no? En todo caso vamos a realizar labores de prevención, asimismo también patrullaje, tanto también sostenido, puntos críticos, asimismo también en esta zona vamos a realizar dispositivos estacionarios de control y asimismo también lo que son las unidades especializadas que también nos acompañan de inteligencia y del DASI, bueno, van a hacer su labor de ubicar algunos puntos y bueno, pues ellos harán su trabajo como corresponde. Nosotros, la parte operativa, vamos a desplegar todo el personal ya tomando todos los recaudos que sean necesarios para este tipo de operaciones.
0: Bueno, ardua la labor de la policía y de todos, ¿no? Pues se tienen que esclarecer, son muchos hechos así, mucha violencia.
2: Sí, y de alguna manera también, bueno, tenemos informe que han encontrado el cuerpo sin vida de una persona en Puerto Suárez. Están como que limpiando toda esta zona, ¿cómo se dice? Rastrillando, bueno, toda esta zona, están haciendo varios operativos, la policía está haciendo varios operativos, pero están como que por todos lados en este momento cerrando filas. La zona fronteriza siempre ha sido una zona, mejor dicho, muy abandonada, y ya nos lo decía el coronel Ramos hace algunas horas en cuanto a la presencia policial, ¿no? No hay mucha presencia policial. Todas estas son zonas muy extensas. Hay mucha distancia entre una y otro lugar, pero en toda esta zona, y aprovechando precisamente toda esta distancia, es que las organizaciones criminales ocuparon y acapararon el lugar, ¿me entiende? O sea, aprovechando que, por ejemplo, hay Ascensión de la Frontera, está a ciento y tantos kilómetros de San Matías. Lo mismo está San Ignacio.
3: 200 kilómetros estaba viendo.
2: Sí, poquito es menos. Uh-huh. Entonces hay una distancia grande y una distancia un poquito larga. En toda esta distancia, obviamente, lo que no hay es presencia policial. Hay muy pocos policías. No es como un lugar donde es muy... muy...
0: No hay control. No, es tierra de nadie y sí. Obviamente las extensiones dan lugar a...
2: Esa es la palabra.
0: Porque como es zona inhóspita, o sea, hay mucho verde, hay mucho pasto, hay mucho
3: monte,
0: entonces ahí da lugar a que pasen muchas cosas ilegales y nadie tampoco puede registrarlo. Vuelvo a repetir, o sea, si estás con el follaje de los árboles, si estás con un montón de cosas porque son extensiones gigantes, entonces lamentablemente no hay quien le ponga un alto a esto.
2: Entonces vamos a ver qué pasa en el día, si se está investigando. La persona que está aprehendida o detenida tiene que ver con un hombre bastante buscado y conocido en la zona fronteriza, que tiene que ver con los crímenes de San Matías y con el crimen, obviamente, del policía Salazar, ¿no? Es un nombre que se ha mencionado muchísimo en este último tiempo.
0: Sí, está vinculado a personas fuertes.
2: Douglas Queiroz, ¿no? Se llamaría la persona, no el aprendido, sino en este caso quien se lo vincula con todos estos crímenes, ¿no? Y sería ahijado la persona que está aprendida de esta persona. Bueno, todo esto lo está manejando la policía en este instante.
0: Vamos a ir brindándoles detalles de acuerdo a lo que salga en relación a lo que es información. Y bueno, la idea es mantenerlo al día. Así que avanzamos.
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0: Ahí viene Salserín. Si yo digo, él tiene... Está en el periodo salsero ahora, Juan Carlos.
3: Claro.
0: ¿No? Sí, está en la época salsera. Él quiere ser salsero. Sí. Se me antoja Juan Carlos ahí con el... ¿Cómo se llama esto? El...
3: ¿Ah?
0: Ahí, en la orquesta, el güiro, eso. Con el güiro, Juan Carlos. ¿Quiénes son?
3: Marc Anthony.
0: Ven hoy, está enamorado de Marc. Yo les digo, ¿no? Si
2: ¿No es Nati... esa la que sonó ayer?
3: No.
2: ¿Otra?
3: Esta es con Nati, ¿qué es?
0: Natasha.
3: No.
0: Nati
3: Peruso, ¿no?
2: Nati Peruso.
3: Sí.
0: No sé, yo...
2: Sí, ibas a decirlo, no te salió.
0: No, es que iba a mencionar un apellido de una conductora de acá. Perucci creo que es, ¿no? ¿Eh?
2: Ah, no tengo idea.
0: Claro, entonces es como que uno... Que yo soy medio mala con estos nuevos artistas. Pero no, él lo quiere a Marc Anthony y está en su periodo salsero. Así que acostúmbrense, prepárense, porque vamos a estar como con los datos del tiempo, ¿no?
3: No, ya lo di, ya temprano.
0: ¿Sí?
3: Ya lo di temprano.
0: Si no le digo yo, sí, hay cosas que
3: es porque
0: no
3: me agarró la lluvia llegando a la radio.
0: Hay
3: llovió
0: cosas
3: fuerte
0: que
3: acá.
0: No cambian.
3: Claro.
2: En algunos sectores un poquito más. 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
0: 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Eso es lo importante
3: bueno.
0: Esta semana. O sea, lo destacado es eso, ¿o no? Claro.
2: 10 de la mañana con 6 minutos, jueves y viernes en feriado, señoras y señores. ¿Vamos a la pausa?
0: Vamos a la pausa rapidito y enseguida retornamos con más, así que no se separen.
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0: Sí, ya estamos de vuelta acá en el programa.
1: Se quemó,
0: claro.
1: Carolina. A veces creo que lo hace a gusto. Él dijo, hoy le voy a quemar el día.
2: No, no hizo nada.
0: Yo no sé nada.
2: Está en el otro lado de la radio. ¿Por qué lo culpas?
1: Me gusta. Cuando uno le echa sus males a otro, descansa más tranquilo, ¿no?
0: ¿Verdad?
1: Claro, es así. Sí. Aprendan de mí. Ya, ¿no? 10 de la mañana con 11 minutos y estamos retornando ya en este nuevo bloque aquí en esto que es Al Día.
2: Esas músicas, esas canciones.
0: Ahí está Frontera junto a Karol G.
1: Si yo le digo que él está...
2: No está bien, no está mal.
1: Oye, está con lo nuevo él.
0: No regreses, se llama
1: está
0: la canción.
1: ¿Cómo está reactivado ella?
2: ¿Va a hacer algo para el feriado o también viene a hacer la red de trabajo?
0: No, tengo el mensaje presidencial, pues, ¿no?
2: Es el jueves.
1: ¿Cuándo va a ser?
0: Claro, el jueves.
1: El mismo 6.
0: Claro. Y no se sabe si a las 11 o 12 del mediodía, ¿no?
2: No, pero no hay todavía un reporte final.
0: Todavía, todavía. Yo seguro entre hoy y mañana irá a salir, pues, ¿no?
2: Claro. El horario,
0: claro,
2: sí,
0: horario,
2: yo me imagino. Pero solo viene el mensaje presidencial.
0: Claro.
2: Y hay que darle paso al mensaje.
0: Claro,
2: ¿por qué,
0: paso?
2: ¿Por qué no hace algo más?
1: Venga a hacer programa, ¿no?
2: Si ya va a estar acá.
0: No se puede, pues.
2: ¿Ya qué? Claro, si ya va a estar aquí, lógico. Acá el presidente le paga sueldo. Oh, ya no.
0: Pero es obligatorio.
2: Bucaba,
0: ¿no?
2: Chillo, qué mala que
1: hoy, sea. Por si acaso, el dólar está más bajito.
2: Sí, bajó
1: 12.08.
0: Sí, me sorprendí ayer cuando veía el reporte en la noche.
2: Yo sabía.
0: Porque dijeron que...
2: Va a comenzar a bajar. Es una fluctuación.
0: Claro.
2: Lo que sí no baja es la cantidad de filas en los surtidores. Estaba escuchando...
0: Nuevamente no hay gasolina. Se estaba quejando la gente que
2: no hay gasolina. No hay.
0: No hay otra vez anoche.
1: Yo diésel sabía que no había.
2: Diésel sabía que no había, pero...
0: Anoche yo veía ahí un reporte que no había gasolina también.
2: Porque ayer yo, bueno, ahora igual pasé en la mañana y sí estaban cargando en los dos surtidores.
0: O no habría llegado en ese surtidor, digamos, ¿no? Por algún momento llegaba por la noche.
2: Me llamó la atención porque sí, ahí en la esquina de casa, por la falta de diésel, se armó una especie de peleita. Como le digo yo, cuando escucho bochi, yo salgo a ver qué pasó.
0: Después vi un señor que el día domingo hacía la denuncia también. Ayer lo vi el reporte donde él decía de que él estaba todo, con todo él, los requisitos, certificados que le dan, porque él es agrónomo, ¿no? Y necesitaba cargar 20 litros.
2: No, sí. ¿No? Ese es el sector que más requiere.
0: Y solamente le querían dar y llevaba 2 días haciendo cola.
1: A mí me dicen por aquí que en realidad anoche cargaron, me dice Mariano que cargó anoche sin fila.
2: Sí, por eso lo digo, anoche es normal con el tema de la gasolina. Sí. Espero que se mantenga así. Bueno, por el feriado también se va a incrementar, ¿no?, el tema de la venta de gasolina.
0: Claro, seguro que sí.
2: Sí, sí, hay mucha gente que va a salir, que va a viajar. ¿Usted se animaría a viajar?
1: Sí, pero no he visto... Bueno, la mayoría de los lugares ya están llenos. Quería ir a Samaipata, pero mi hijo no le gusta. No quiere.
2: ¿A cuál? ¿El mayor o el más chico?
1: No, Mariano, a Rubén Darío no quiere.
2: ¿No?
1: No, no quiere. Yo quería ir a Samaipata.
2: No me gusta, Darío. Es como yo, no me gusta nada.
1: No.
2: Es solo cuando él quiere, cuando tiene ganas. Si
1: está
2: no...
1: frío, dice.
2: Y tiene razón.
1: O sea, que Samaipata es frío, en realidad.
2: ¿Pero por qué lo llevaría a un lugar frío?
1: Bueno, pues a mí me gusta.
2: A él le gusta lo cálido.
1: Pero no va a ser mucho calor, estamos en invierno también.
0: Claro, estamos en invierno.
2: Y sí, pero no es lo mismo.
1: Bueno, pero es que la adolescencia es así, ellos ven calor donde no hay.
2: ¿Verdad, no? Y vive con la cara medio tapada, una temporada.
1: Porque abrigate, ¿no? Hace calor, dicen, ¿no?
2: Sí, está medio destemplado los chicos, pero no
1: de
2: importa.
1: La adolescencia es así, ellos quieren andar como quieren andar, así que bueno, hay que...
2: Es parte de, digamos.
1: ¿Para qué nos vamos a ir, digamos, no? O sea... Si no, la va a disfrutar también. Si la idea es que todos la disfruten.
0: Claro.
1: Eso es lo lindo de tener hijos chiquitos. Por eso les digo, si ustedes tienen hijos chicos, no
0: hay
1: se
0: que aprovecharlo.
1: No se quejen porque ellos no dicen nada. Van donde usted va.
0: Sí.
1: Tiene una edad en la que ya te ponen condiciones. Yo les escucho a las mamis, ¿no? Que es una cosa, la otra. Claro. Ya son más grandes y la cosa cambia.
0: Claro.
1: Cuando son chiquitos, les pones la ropa que querés. O sea, bueno, sí. No siempre, ¿no? Pero en la mayoría de los casos tenés más posibilidades de negociar, de charlar, de conversar y por último, o sea, de decidir con ellos, digamos, ¿no? Haces plan cuando son más chicos para que te acompañen. Además no tienen otra. Pero ya cuando son un poquito más grandes las cosas vas cambiando porque también tenés que respetar un poco lo que ellos...
0: Claro.
1: Lo que ellos quieran. Yo sé que van a haber varios padres que me van a decir, entre ellos, Carolina, no se hace... No, yo siempre trato de que todos la pasen bien, porque de nada sirve irse de viaje todos para que no la
0: para
1: disfruten.
0: Para que uno lo disfrute y otros no.
1: Digamos. No, la idea es disfrutarlos todos en familia. Aunque un viaje en familia siempre cae. Claro. Estén donde uno esté y comparte donde uno quiera compartir, ¿no? Bueno, pero hay gente que sí va a salir de viaje, que sí va a aprovechar este feriadito largo, definitivamente. Y nosotros tenemos, obviamente, consejos que brindarte. 10:15. 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

0: Somos Desde Exteriores.
1: 10 de la mañana con 17 minutos, 10 con 17 minutos, y hace algunas horas atrás la justicia ha tomado la decisión de dejar en o con arresto domiciliario, porque no es una libertad, a la exdiputada Laura Rojas.
2: Y sin escolta policial.
1: Sin escolta policial. La posibilidad también de que ella pueda salir a trabajar. Hay muchísima, pero muchísima gente que efectivamente ha cuestionado, y creo que con justa razón, la determinación judicial. Le vamos a preguntar al fiscal Porras, que lleva adelante la causa en este sentido, ¿qué piensa el Ministerio Público? Porque es muy importante. El fiscal Julio César Porras nos acompaña esta mañana, Carolina. Fiscal, ¿cómo le va? Muy buenos días.
3: Cecilia, ¿cómo está? Buen día. Un gusto, como siempre, estar en su programa y aquí presto para responder su pregunta.
4: Fiscal, con relación, bueno, a esto que aconteció en las últimas horas, ¿no? Y obviamente la opinión pública, que también ya está en otro lugar, que ahora es un poco más incisiva con los cuestionantes, que por qué, que qué pasó, y evidentemente también por la connotación del hecho, ¿no? No nos olvidemos de que no era algo menor, eran varias valijas, y las personas involucradas en este caso, la mayoría ha logrado obtener ya arresto domiciliario o medidas sustitutivas.
3: Cecilia, quiero aclarar referente a ese hecho a que lo hemos denominado caso Maleta. Hay 5 procesos. Ya mi persona está referente a solamente la droga que se encontró en la empresa de seguridad del señor Eber Ceballos. Tiene entonces, desconozco los otros procedimientos o las otras situaciones jurídicas de la señora, vuelvo a repetir, en los otros procesos. Ya, entonces, esto es solamente la sustancia. ¿Y qué es lo que vamos, qué es lo que lo liga a las personas? Son las personas que están, que han sido socios de la empresa, representante legal, las personas que recibieron, que eran los guardias de seguridad, y también en unas declaraciones que esa maleta llegaron a la empresa de seguridad. Eso es lo que estamos el día de mañana, va a ser su microaspirado de las 4 maletas que han sido recuperadas, entonces sobre eso estamos trabajando. Efectivamente no estamos de acuerdo, tampoco queremos, y lo hemos dicho en la audiencia, de que no queremos una sentencia anticipada, pero sí asegurar la presencia de cada investigado referente a este caso, como usted decía, un caso muy relevante, muy sonado, y eso va a seguir efectivamente. Nosotros hemos apelado a la... no estamos de acuerdo, pero los medios, en este caso jurídico, nos da para que podamos acceder, y entre el Ministerio Público, con la Comisión de Fiscales, hemos apelado a esa situación, donde va a tener que ir una sala ver sobre los agravios que vamos a expresar referente, que no lo puedo decir por estrategia jurídica, pero efectivamente nos vamos a ver en una sala correspondiente penal.
1: Claro. Entonces, en el proceso que usted está a cargo...
4: Es el de sustancias.
1: Es el de sustancias controladas. Ella no ha recibido arresto domiciliario, nada.
3: No, efectivamente, el día de ayer, en nuestro proceso, está con arresto domiciliario. Esa es la audiencia que está diciendo, efectivamente, el día de ayer, está con arresto domiciliario, como usted decía, con derecho al trabajo.
1: Ah, ese es el, ok. Es su proceso.
3: Es el proceso del día de ayer, es mi proceso. Entonces le han dado también que se pueda registrar en el sistema Roma Argo, que quiere decir que ella también va a estar monitoreada referente al sistema, pero voy a repetir, esa resolución judicial ya ha sido apelada por el Ministerio Público.
4: Entonces, son 5 procesos. Para dejarlo en claro, porque obviamente, como le digo, la misma gente, el mismo entorno, la opinión pública, tiene un concepto distinto de lo que es el manejo de justicia, y creo que la credibilidad pasa por ahí también. Entonces, de estos 5 procesos, hay procesos donde ella todavía mantiene el arresto domiciliario, hay procesos donde ella tiene que seguir todavía tratando de demostrar su inocencia o buscando medidas sustitutivas. No es que ya tiene vía libre ella para estar tranquila después de la acusación.
3: Efectivamente. Entonces, ¿qué quiere decir? Ella efectivamente se ha visto, nos vamos a la señora Laura, que había una manipulación referente a los pasaportes. Eso hay otra investigación referente a eso, que presentó el pasaporte negro, que era el diplomático. Entonces, eso es otra investigación. Vuelvo a repetir, lo que hace mi persona y lo de la audiencia el día de ayer fue solamente referente a narcotráfico, pero como te lo he dicho muy bien, son diferentes hechos y diferentes unidades que están investigando, no solamente el delito de narcotráfico.
1: Bien, o sea, ¿ella no va a abandonar inmediatamente la cárcel o sí?
3: Por lo menos en el delito de narcotráfico, por todas las medidas que son el arraigo 50.000 bolivianos, referente así el domiciliario, si no hay otro proceso que estoy entendido que tiene otro proceso, debería abandonar. Pero vuelvo a repetir, creo que la señora tiene otro proceso que no podría darle, que es el avance, sabe. Pero efectivamente ahí hay otros aperturados casos también contra la señora.
1: ¿No conoce usted entonces si en el otro proceso?
3: Desconozco, como le digo, más que todos nosotros, yo estoy investigando la sustancia y es el que ha sido la audiencia el día de ayer y referente a eso se le ha dado la domiciliaria. Pero vuelvo a repetir que ella tiene otro proceso más.
1: Fiscal, claro. A mí me llama la atención en qué se basa el juez, porque obviamente usted dice que está en desacuerdo con la decisión y el Ministerio Público está llevando adelante la causa, digamos, en materia de investigación, ¿no? ¿En qué se basa el juez para darle este beneficio a Laura Rojas?
3: Más que todo, lo dice la ley, efectivamente, los 180 días, que es lo máximo que puede tener. Hay sus excepciones, efectivamente, ¿entiende? Pero ya ella cumplió, si no me equivoco, 190, 200 días. Entonces, más que todo, se ha basado referente a eso. Y lo que el Ministerio, vuelvo a repetir, solicitaba a la señora juez es asegurar la presencia no solamente de ella, sino de todos los investigados, por la magnitud y por el caso que todavía nos queda. El día, hace unos 4 días, hemos presentado una imputación de otra persona que no estaba investigada, que ha sido analizada con todos los allanamientos, más declaraciones. Ya fue ampliada, ya he presentado la imputación, estimo que mañana o pasado se llevará. Esa persona se encuentra, para que ustedes vean, prófuga, para que ustedes me entiendan. Entonces, esto no solamente se ha quedado con estas 7 personas que se encuentran detenidas, sino está creciendo, vuelvo a repetir, y esa imputación me va a dar para que 6 meses más, vuelvo a repetir, delito de narcotráfico, sigamos investigando referente a que pueda haber otra ampliación de otras personas más. En una de las investigaciones que hemos realizado son la recuperación de la maleta. Como vemos mucha esa recuperación, una persona se presenta, hemos secuestrado el teléfono y en ese secuestro del teléfono es donde hemos encontrado imágenes de doblada ya por el EDIF referente a que las ofrecían las maletas. Hemos llegado a personas referentes que habían comprado de buena fe porque no sabían, desconocían referente a eso y hemos recuperado. Entonces, como le digo, este trabajo que no solamente queda con la detención, sino seguimos avanzando efectivamente por la magnitud del hecho. Muchas veces el Ministerio Público guarda silencio para no entorpecer la investigación, pero esta investigación sigue avanzando, estimada Cecilia.
4: Claro, qué curioso, no vender hasta las maletas. Hay muchas cosas que volvemos a repetir, y aparte, sobre lo que Cecilia consultaba, fiscal, el hecho de que se cumplan los 180 días o la cantidad de días necesarios, hay tantas personas que están en Palmasola y tienen un proceso, llevan más de 300, 500 días y nadie se apura, nadie se afana, especialmente en el caso de los juzgados, ¿no? De que si ahí hay una retardación de justicia, que creo que tiene que ser pareja para todos, y creo que ahí también es donde se apunta, ¿no? No porque sean casos mediáticos, no porque sean casos de personas que quizás tienen un nombre ganado a través de la política o de la exposición mediática, inclusive la cuestión debería ser diferente. Entonces, esto sí ha molestado bastante y creo que por eso la repercusión, ¿no?
3: Efectivamente, ¿no? Como le digo, no estamos de acuerdo, somos respetuosos de lo que dicen las autoridades judiciales, pero como le digo, nos da la ley referente a que podamos nosotros presentar en este caso la apelación para que podemos desvirtuar en este caso o en este caso apelar.
1: Bien, fiscal, ¿y la apelación la van a presentar? Creo que se nos fue. Sí, creo. Está bien, pero ya nos dio más o menos todo el contexto, Caro, ¿no? Del tema Laura Rojas.
4: Sí, porque vuelvo a repetir, o sea, la susceptibilidad surge.
1: ¿Quieres que volvamos a marcar?
4: Sí, claro.
1: Pero por favor, Andrés.
4: No se preocupe. Andrés me ayuda.
1: Juan Cay.
4: Juan Carlos está.
1: Pero creo que también vamos a hablar con el fiscal, Caro.
4: Ok, ahora sí. Gracias.
1: Yo me movió la cámara. No hay problema. Vamos a hablar con el fiscal departamental de Santa Cruz.
4: ¿Nos anuncia, Andrés, podemos... si es que ya lo tenemos?
1: Todavía no. Okay. Obviamente, porque es importante poder conversar también con él. Este tema y otros temas más, es como vos decís, Carolina, está la situación de que hay tanta gente.
4: Es que la susceptibilidad, claro, o sea, no pueden decir de que se han basado netamente en esto si estamos viendo que hay procesos que duran muchísimo, y en el tema de los juzgados hay gente que está detenida por situaciones incluso que no se han llegado a esclarecer del todo, por presunción. Los meten preso primero y después pasan 300, 500, 600 días en la cárcel, pero nadie les agiliza el proceso.
1: No, y además, por ejemplo, en el caso maletas, ¿dónde están las maletas?
4: ¿Cómo que le estaban vendiendo?
1: O sea, encontraron unas cuantas que la están.
4: Pero ¿cómo?
1: Por eso te digo. Entonces, ¿y dónde
2: está? ¿Qué es lo que contenía?
1: ¿Qué fue lo que...? Claro. ¿Cómo?
4: No se presentó, no se guardó eso, claro, a buen resguardo para hacer el aspirado, lo que se pretendía hacer. O sea, esas son las cosas que no nos caben, no logramos entender. Ese es el tema.
1: No, y además, eso es lo que vos decís. A mí, mi gran interrogante es, ¿qué aportó Laura Rojas en el proceso? O sea, si vos tenés algo que aporta, o sea, si vos querés obviamente colaborar, coayudar en un proceso, si te sentís que efectivamente las cosas han...
4: O querés transparentar algo,
1: claro,
4: que realmente
1: que no tenés nada que ver. Bueno, aporta, ayuda, no sé qué ha aportado Laura Rojas al proceso. No es personal, si fuera otra persona sería exactamente la misma interrogante que yo me hago. ¿Qué aportó en el proceso para llegar al fondo, a la verdad de esta situación? Y ella podrá decir, yo no sabía nada. Es imposible que no sepa nada en el contexto efectivamente en el que se ha encontrado absolutamente todo esto. Aquí hay algo detrás, pero nadie dice nada o nadie quiere decir nada.
4: El fiscal acaba de indicar de que sí, los procesos siguen avanzando, pero que son más cautos en dar declaraciones, en brindar mayores detalles para no entorpecer las investigaciones, pero tampoco creo que funcione así, porque evidentemente con este tipo de situaciones donde nos damos cuenta que quizás la justicia no está como quisiéramos para todos parejos.
1: Bueno, vamos a ver, y cuando esté el fiscal departamental vamos a volver a tocar este tema y vamos a tocar obviamente todos los otros temas también en el marco de la investigación. Son las 10:28.
4: Avanzamos.
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4: Le pregunto si usted mandó saludos. Pues yo me perdí un poco en la nebulosa y creo que no mandé saludos tampoco.
2: No,
4: hoy
2: usted tampoco.
1: Mandemos si saludos. Como todas las mañanas está Julico con nosotros. Livianas
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4: Un abrazo para Julico.
1: Mandé la fotito más temprano.
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1: La fotito de Julico dice, buenos días de Dios, queridos amigos del día, bendecido martes. Ahí está, mírala.
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4: ¡Ay, qué hermosa!
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4: Esa buena energía que nos hace bien. Se me antojó que la niña canta.
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4: Saludos a Dori, saludos también a la gente de Nando Colección, saludos a nuestra amiga Camila que ya está en compañía de la radio y a la gente que desde temprano nos está sintonizando. Ya a partir de la próxima semana ya vamos a estar con todo normalizado para Facebook también, para nuestra señal, para así poder transmitir nuevamente y llegar a más hogares y llegar más cerca de ustedes, acortando distancias y haciendo posible que todos los días nos reencontremos a través del 100.9, que es la frecuencia que nos acompaña.
1: Vamos a hacer una pausita, tenemos que hacer una pausita nosotros, 10:30 de la mañana. Vamos a hacer una pausa porque ya estamos avanzando y volvemos enseguida.
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7: Estamos de regreso, 10 de la mañana con 34 minutos, 10:34, volvemos nosotros y volvemos obviamente con mucha información para compartir esta mañana. Les habíamos prometido antes de irnos a la pausa, enseguida voy a mandar saludos, que hay mucha gente que ya nos está diciendo que le alegramos la mañana, está muchas gracias, eso. Pero estamos con el fiscal departamental, así que vamos con el contacto, por favor.
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8: Saludamos al fiscal quien nos acompaña, le agradecemos estos minutos de su tiempo. Obviamente, hace instantes estamos hablando de un caso, uno de los tantos casos, ¿no?, que aborda la fiscalía, obviamente, a través de sus ramas operativas. Fiscal, el caso denominado Maletas, un caso que volvemos a reiterar en esta oportunidad con usted. Ha levantado mucha controversia por las características y nos explicaba el fiscal Porras, que está a cargo de uno de los procesos con la señora Laura Rojas, de que son varios procesos de forma independiente. Entonces es bueno aclarárselo a la opinión pública, a la gente, para que conozca cuál es el trasfondo de esta situación y el por qué se van dando estos hechos. Fiscal, buen día.
9: Muy buenos días, querida Carolina y Cecilia Bellido. Un grato placer para nosotros estar en su programa Al Día, a efectos de informar sobre estos hechos o casos relevantes o de confrontación, para que la ciudadanía pueda estar también en el marco de la transparencia informada con relación a estos hechos.
7: Fiscal, en el caso Laura Rojas, que hace algunas horas se le ha dado arresto domiciliario, vamos a empezar por esto, hay muchas cosas que conversar con usted, pero en este caso, porque venimos de tocarlo nosotros, ella... ¿va a poder obtener este arresto domiciliario de forma inmediata si paga la fianza, o hay algún otro proceso que se lo impida?
9: Bueno, como hacía referencia, ¿no?, evidentemente existen diferentes procesos que se encuentran aperturados en etapas preparatorias, cada uno de ellos, por decir, contra la ciudadana Laura Rojas. Tenemos entendido, de acuerdo a un informe evacuado por la Comisión de Fiscales, el caso que se investiga por presuntos delitos de tráfico, en las cuales hubiese una autoridad jurisdiccional que ejerce el control, otorgado medidas cautelares personales, lo que antes se denominaba las medidas sustitutivas a la detención preventiva para la ciudadana Laura Rojas, una de las investigadas dentro del denominado caso de las 31 maletas. Es así de que se ha dispuesto por parte de la autoridad judicial en una audiencia para definir su situación jurídica, reitero, medidas sustitutivas, entre ellas una fianza económica en la suma de 50.000 bolivianos, asimismo también el arraigo, la prohibición de comunicarse con los demás coinvestigados, firma semanal una vez a la semana ante el Ministerio Público, como así también una detención domiciliaria a ser cumplida de 6 de la mañana a 8 de la noche, o de 8 de la noche a 6 de la mañana. Y esta medida también es importante hacer referencia de que, más allá de que debe ser monitoreada, supervisada a través de un sistema denominado Roma Argo, que ejercemos dentro de la institución, debe ser cumplida a cabalidad por parte de la imputada para efectos de poder también recobrar su libertad. Nótese algo muy importante, la Comisión de Fiscales que participó en audiencia se ha opuesto a la misma, ha considerado que todavía la medida cautelar pertinente para considerar en todo caso el descubrimiento de la verdad de los hechos es que la misma guarde la medida excepcional de detención preventiva. Por eso es que al no estar conforme con la decisión judicial, la Comisión de Fiscales ha interpuesto el recurso de apelación incidental en audiencia de manera oral y pública. Y en todo caso ya tendría que ser un tribunal de alzada quien debe definir esta situación respecto al recurso de apelación que ha interpuesto el Ministerio Público y la resolución que vaya a determinarse por parte ya de un tribunal superior o de un tribunal de alzada.
8: Ahora, ¿esto significaría que en el marco de los procesos que tiene la señora Rojas podría quedar en libertad?
9: Nótese también algo que es relevante, ¿no? Existen otros procesos que se han activado por presunta legitimación de ganancias ilícitas, donde también la ciudadana Laura Rojas ha sido imputada formalmente sobre el tipo penal, reitero, de legitimación de ganancias. Además, tenemos entendido que ya la juez del control jurisdiccional, al cumplimiento del plazo y al verificar ciertas condiciones de riesgos procesales, también hubiese dispuesto medidas cautelares personales. Es así de que la misma está a la espera del cumplimiento de las medidas que se ha dispuesto por autoridad jurisdiccional, pero nosotros como Ministerio Público, más allá de ser respetuosos desde las decisiones judiciales, no compartimos esta clase de resoluciones. Es por eso que de manera inmediata, reitero, oral y pública, se ha interpuesto los recursos para efectos de que un tribunal superior pueda revisar la decisión de la autoridad judicial. Consideramos de que existen todavía ciertos riesgos procesales en la investigación que deben ser considerados y que por ende la medida pertinente para que se pueda esclarecer esta clase de hechos es la medida excepcional de la detención preventiva. La investigación, cuando decíamos que se encuentra en etapa preparatoria, es porque todavía se están realizando diferentes diligencias. Nótese que tenemos 9 personas que se encuentran imputadas formalmente dentro del caso de tráfico de sustancias. Entre ellos, por ejemplo, tenemos al señor Gabriel Giuliano, que es esta persona que se encuentra prófuga, es decir, se encuentra declarada rebelde por orden judicial de fecha 18 de marzo del presente año en curso. Además, hemos activado también como Ministerio Público la solicitud de notificación de la activación del sello rojo a través de la Interpol para efectos de poder realizar esta búsqueda de esta persona a nivel internacional y se pueda ejecutar la orden de aprehensión y pueda responder ante la justicia boliviana. Tenemos una última imputación también contra el ciudadano Josué Linares Pantoja, que se ha formalizado también recientemente en el mes de mayo del presente año en curso y de las cuales todavía la investigación se encuentra en plena fase en los plazos que establece el procedimiento de los 6 meses de las prórrogas que se han requerido y que se han ampliado con imputaciones formales y que por ende también las investigaciones se están realizando, estamos realizando cuanto acto sea necesario y pertinente. Nótese también que se están requiriendo diferentes cooperaciones jurídicas internacionales para efectos de poder contar con otros elementos que nos permitan en todo caso identificar a también posiblemente otros autores, la ruta, entre otras situaciones también que es muy importante conocer el detalle de la información, cantidad de pasajeros, pesaje, entre otras situaciones. Claro.
7: ¿Qué aportó Laura Rojas dentro de este proceso? O sea, ¿cuál ha sido su aporte en materia de lo que es la investigación al Ministerio Público?
9: Bueno, decíamos que estamos en una fase investigativa,

0: pueda mejorar su situación jurídica, tendría que ser la medida excepcional de la detención. Por eso es que la Comisión de Fiscales ha interpuesto los recursos de apelaciones. Además de que existen todavía trámites pendientes de investigación, como por ejemplo, hemos pedido información a las empresas, en todo caso, sobre los datos de los dueños y accionistas de la empresa Profilac, o Profiley, perdón, que son las empresas de transporte federal que fueron las que arribaron precisamente en un vuelo chárter en el mes de noviembre de la gestión 2025. Remisión de copias de certificados de documentación de constitución de empresas. Hemos requerido también informe de la revisión de la aeronave, la cantidad de pasajeros a bordo, entre otra documentación a través de estos conductos regulares que es la UNAI, por parte de la Fiscalía, la Unidad de Asuntos Internacionales, para efectos de poder, en el marco de esos principios de reciprocidad, intercambiar información con el país de Estados Unidos, que nos puedan proporcionar mayores datos y por ende lograr en todo caso descubrir la verdad histórica y material de los hechos. Esto nos va a permitir poder emitir resoluciones conclusivas que sean objetivas de acuerdo a los datos del proceso una vez vencido el plazo de la etapa preparatoria.
1: Fiscal, bueno, ustedes como Fiscalía General tienen varios procesos, obviamente que están dentro del marco investigativo de varias situaciones, porque en estos últimos días se han presentado varios hechos de sangre, ¿no? Estamos hablando de los hechos violentos en la zona de frontera, los fiscales asignados también ya han brindado ciertos detalles, pero ¿qué otros avances se tienen a nivel Fiscalía General? Por ejemplo, los hechos en San Matías, lo sucedió en la zona de frontera, lo sucedió en Yapacaní también, porque hay varios muertos, ¿no?
0: Sí, efectivamente, esta semana que ha transcurrido, nosotros por una parte estuvimos en unos cursos en comisión en la Fiscalía General del Estado, en jornadas de evaluación a nivel nacional. Hemos estado también atentos de cada uno de estos hechos. Hemos conformado también comisiones de fiscales para que trabajen de manera conjunta, es decir, el trabajo del Ministerio Público ha sido interrumpido, ha sido incansable en coordinación permanente y articulación con la Policía Boliviana. Efectivamente, se han suscitado diferentes hechos violentos de asesinato, tal es el caso con el municipio de San Matías, donde tenemos efectivamente cinco hechos de asesinato, entre ellos un subteniente de la policía, de un grupo especializado. Se han realizado también diferentes actuaciones. Tenemos una persona que a la fecha guarda la medida excepcional de la detención preventiva por el término de 180 días por el delito de asesinato, que se ha desarrollado durante el transcurso del fin de semana, en razón también de haberse acreditado elementos probatorios y la vinculación con relación al hecho que se investiga de asesinato. Tenemos también hechos registrados en el municipio de Yapacaní, dos víctimas también que han sido lamentablemente decapitados, que se están realizando también operativos, allanamientos, recibiendo declaraciones testificales. Tenemos también otro hecho registrado recientemente en el municipio de San Ignacio de Velasco, durante la jornada de la tarde del domingo, en las cuales también es un hecho de asesinato visto desde el punto de vista donde se utilizan armas de fuego por dos personas que han repercutido en la vida de una persona de sexo masculino. Es decir, tenemos los reportes cada uno con sus autopsias y valoraciones médicas forenses. Y asimismo también tenemos un hecho de asesinato en la zona norte, sexto anillo del avance de un resto bar, donde también ha perdido la vida un ciudadano súbdito brasilero. Tenemos también las valoraciones médicas forenses. Por ejemplo, este último, de acuerdo a la autopsia, presenta siete orificios de entrada y cinco orificios de salida. Entre los cuales hubiese acaecido esta persona, tenemos dos orificios en el rostro, uno en la región cervical y los demás en la región de los antebrazos, muslos derechos, muslos izquierdos, lo que significa que la causa de la muerte ha sido un shock hipovolémico provocado por un traumatismo craneofacial múltiple penetrante por proyectil de armas de fuego. Es decir, son hechos, evidentemente, no son aislados, son hechos que de alguna u otra manera estamos, en todo caso, de manera objetiva, analizando situaciones, antecedentes y verificar, evidentemente, si existe algún nexo o vínculo entre cada uno de estos hechos. Las investigaciones están aperturadas para efectos de poder esclarecer cada uno de ellos, dar con los responsables. Estamos realizando también los desdoblamientos de las imágenes, recibiendo declaraciones testificales de las personas que estuvieron cerca de cada uno de estos hechos, las personas que hubiesen presenciado cada uno de estos, lamentablemente, hechos atroces de asesinato, donde se hayan acaecido diferentes personas. Tenemos un total aproximadamente de nueve personas que han perdido la vida en razón de estos hechos de asesinato. Y recientemente, el día de hoy, también se nos ha reportado también sobre un hecho lamentable también.

0: de feminicidio, ¿no? En la zona de Satélite Norte, donde tenemos a una víctima ya de 69 años de edad, en las cuales también hubiese acaecido en virtud, de acuerdo a la valoración médica forense, por un asfixia mecánica compatible por estrangulamiento a lazo. En todo caso, se pretendía acreditar un hecho de suicidio por parte de la autora, que vendría a ser su cónyuge. Estamos hablando de una pareja, ambas mujeres. La principal autora ya se tiene en su calidad de aprehendida. Importante aclarar de que tenemos una persona que ya se está recibiendo su declaración informativa policial. Tenemos también el lugar, la escena del hecho. Hemos realizado el levantamiento legal del cadáver. Ya se ha practicado la autopsia médica forense. Y esto ha dado un giro de 360 grados a la investigación, por cuanto a la causa de la muerte ha sido por estrangulación. Entonces, claramente, con todos estos antecedentes, se está realizando las diligencias preliminares pertinentes para efectos de poder contar con los elementos de convicción y formalizar la correspondiente imputación formal por el delito de feminicidio y pedir por ende la medida excepcional de la detención preventiva.
1: Imagínate, ¿no? Este último hecho no lo teníamos, obviamente, consignado.
2: No lo había registrado todavía.
1: No se lo había registrado totalmente. Bueno, ocurrió en las últimas horas y querían hacerlo pasar por otra cosa, ¿no? Fiscal, esta escalada de violencia, dejando de lado este último hecho, en los otros que podrían tener relación también, hay un detenido, ¿no?
0: Sí, como hacíamos referencia en el hecho, en el caso de San Matías, con relación a la vinculación del asesinato del subteniente del grupo especializado de la Policía Boliviana, tenemos a una persona que se encuentra ya detenida preventivamente. La audiencia cautelar se ha desarrollado durante el fin de semana en el municipio de San Matías, donde el juez del control, a pedido fundamentado del fiscal, ha requerido disponer la medida excepcional de la detención preventiva por el plazo de 180 días. Esta persona habría sido encontrada en el lugar donde se encontraba cerca del cuerpo calcinado, lamentablemente ya el suboficial o subteniente de la policía. Además, donde se encontró también una pista clandestina, aeronaves y tres vehículos secuestrados también que hubiesen participado en el hecho. Es así que esta persona se encontraba cerca del lugar. La policía realiza un control y requisa del vehículo y encuentran vainas servidas en el vehículo motorizado de esta persona y además también un cinturón para portar armas, si bien se encontraba vacía, pero al tener vainas servidas en su vehículo se lo interroga, él mismo no pudo justificar su presencia en el lugar de los hechos y evidentemente se ha visto ese grado de participación respecto al hecho de asesinato en la cual es se atiene una víctima, en este caso que es un oficial de policía. Por eso se ha calificado provisionalmente, en base a esos indicios racionales, el tipo penal de asesinato. Ya esta persona tiene el mandamiento de detención preventiva, reitero, por el plazo de 180 días de detención. Y con relación al último hecho de feminicidio que les estaba haciendo referencia, de acuerdo a un reporte también evacuado, de acuerdo a los datos estadísticos, tenemos evidentemente 53 víctimas de feminicidio a nivel nacional. Increíble. Y de las cuales resaltan en el departamento de Santa Cruz 11 víctimas de feminicidio a la presente fecha. Pero esta última persona o esta última autora se encuentra en su calidad de aprehendida, que vendría a ser, en todo caso, reitero, su concubina, con quien mantenía una relación sentimental, y efectivamente, aparentemente hubo un grado de discusión por peleas y agresiones que sufría la víctima por parte de la ahora imputada. Y esto ha provocado, evidentemente, ya que la misma, en todo caso, repercute o acabe con la humanidad de su pareja, ahorcándola, como se dice, mediante una estrangulación mecánica.
2: Increíble lo que sucede, increíble la frialdad con la que hoy por hoy tenemos que enterarnos de este tipo de situaciones y casos. Porque impacta, a nivel sociedad impacta y nos damos cuenta, obviamente, de que estamos viviendo en un tiempo mucho más violento. Agradecerle, fiscal, ustedes como siempre, bueno, con el reporte no pertinente con relación a lo que está pasando estos hechos y vamos a hacerle seguimiento a los mismos. Gracias.
0: Gracias a ustedes, querida Cecilia, querida Carolina. Pues será para una nueva oportunidad. Que tengan muy buenos días.
1: Buen día. Gracias, fiscal. Bueno,
2: duro todo. Increíble.
1: Pero Cecilia, el último hecho, ¿no? Ahí está un reporte del Ministerio Público y bueno, nosotros tenemos que ir avanzando el día de hoy de todos los hechos y de todos los casos. De esta persona detenida, yo creo que de ahí pueden surgir muchos datos si decide hacerlo.
2: Sí, si quiere colaborar.
1: Pero sí será remitida ante un juez cautelar y la audiencia va a ser en las próximas horas.
2: Vamos a la pausa rápido. Entonces, antes que se nos vaya el tiempo, última pausa y enseguida retornamos.
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2: 10 de la mañana con 56 minutos, estamos de regreso ya en la recta final, Cari.
3: ¿Cómo? ¿Se pasó el tiempo?
2: ¿Rápido, no ves?
3: Sí.
2: Violentamente.
4: ¿En serio se pasó rápido? Yo lo sentí más tranquilo.
2: ¿De verdad?
4: Sí.
2: Qué raro ustedes dos.
4: Sí, qué mujer contrera. ¿Cómo está por decirlo? Mañana es miércoles, ¿no?
2: Sí, todo el día.
3: El de la
4: sí,
3: semana.
4: Mañana es miércoles. Tengo que ir a la feria.
3: No va a llevar auto, ¿no?
4: Para nada, Juan Carlos.
2: No puede.
4: Por ley no, la última vez sí lo perdí, ¿no?
2: Sí, Cari.
4: Entonces no da. Pero de todas maneras, mañana yo creo que va a haber más flujo por la cuestión esta del feriado. No me han pedido todavía escarapela. ¿Tienen escarapela ustedes?
2: Sí, sí, ya. La mía ya viste cómo se fue esta mañana.
4: Sí, Luz se fue escarapelosa hoy día. Bueno, bien. En realidad se fue bien patria, digamos, ¿no?
2: ¿Sí qué?
4: Patria.
2: Ah, sí, bien patriota, no sé. Bien patria, no entendí.
4: Mi bandera, no sé, ¿qué se le dice a los niños así? Este año va a haber todo, va a haber desfiles, ya lo habíamos puesto en el arranque del programa, los actos obviamente conmemorativos al 6 de agosto, de parte de la gobernación, la alcaldía también va a ser, ¿no?
2: Sí, no sé, no es la gobernación, Caro, no, sí, te dije, no. ¿Es la
4: solo la gobernación?
2: Claro, en realidad le toca a la gobernación porque son actos patrios que dependen obviamente de la gobernación general.
4: Hoy cuando pasé, te venía para la radio, vi dos camiones del desayuno escolar que me quedé choqueada porque creo que primera vez en la historia que veo los camioncitos de la alcaldía que tienen dibujos alusivos a los niños, dibujitos, y no así la cara del alcalde. ¿Verdad? Me dio...
2: Bueno, esto es lo que vi yo en el desayuno. ¿Cuánto presionaba en el desayuno? ¿Dos semanas más o menos?
3: Claro, dos semanas.
2: Las bolsitas, las cosas ya no tienen la cara.
4: No, me llamó la atención porque siempre que pasaba, como hay dos colegios que son de convenio y cerquita de casa, entonces los camioncitos siempre estaban ahí, tipo 9 de la mañana, pero siempre estaba la cara del alcalde en el camión de distribución. Y ahora no. Tienen unos dibujitos así alusivos a los niños. Me gustó mucho. Me dio satisfacción ver cómo las cosas cambian. Dios quiera que sea para bien y que sea para todos.
2: Claro, todos esperamos que sea para bien, ¿no?
4: Siempre.
2: Ayer se presentó, hablando de eso, el exalcalde. Finalmente estuvo. Sí, la audiencia. ¿Te acuerdas que la primera que fue no fueron sus abogados? La segunda se enfermó.
4: Sí.
2: Ayer fue y lo dejaron en libertad. Va a seguir el proceso de investigación. Claro. Sí, Juan
3: Carlos. Se abstuvo a declarar, ¿no?
2: Guardó silencio.
4: Entonces no declaró, no, solo
3: claro,
4: fue.
3: Sí.
4: Fue presentado documentación.
2: Ah,
4: ¿tiene palabras de Johnny para Mamés?
3: Ah, cuando.
4: Ahí las tiene, dice. Ponga, quiero escuchar.
5: ¿Qué le dice al señor Mamés a ver?
6: No, que Dios lo ilumine, que él se dedique a trabajar, que haga las cosas como debe hacerlas. Y todo esto son hechos políticos, ¿no?
7: Si lo cita nuevamente, se presentará.
6: Sí. Hay que ser respetuoso. De la ley, ¿no? Yo soy respetuoso.
7: ¿Hubo la malversación de fondos como lo denuncia Antonio?
6: Es que no sabemos todavía, falta mucho. Hay que, como ha dicho el fiscal, faltan todavía muchas personas que tienen que declarar todavía.
4: Ay, no sabe si hubo malversación en su gestión.
2: Él dice que falta mucha gente que declare aún.
4: O sea, entonces puede ser culpa de la otra gente.
3: Por ahí, ¿no?
4: ¿Cuánto era? ¿510 millones?
2: Ah, no
3: 570.
4: Recuerdo. 570. Por ahí, yo no recuerdo que era 500 ahí, pero...
2: ¿De qué me hablas? ¿De impuestos?
4: Las malversaciones de todos lados.
2: No, porque tiene él un proceso por el tema
3: del puente,
2: del crédito, del viaducto.
3: Del viaducto
2: que sacaron el crédito del banco y no está la plata en las cuentas fiscales.
4: Pero la pagaron a alguien.
2: ¿A dónde se fue la plata? Después
3: claro,
2: si
3: no está terminado.
2: No, no han hecho el viaducto.
3: Claro.
2: No está la plata. O sea...
3: Nada.
2: No hay nada.
4: Ese es uno. ¿Cuál es el otro?
2: El otro proceso? Es este, que han empezado por el tema de la desviación de fondos de impuestos municipales, por la manipulación informática. Eso.
4: Mientras se queden aquí, como dice el exalcalde, de que es respetuoso de la ley, mientras se queden aquí y ayuden el proceso, está todo bien. La idea es que se dé con los responsables, sin importar quiénes son los que tengan que declarar. Nos vamos despidiendo, señorita.
2: Sí, ya estamos en las 11 de la mañana en todo el territorio nacional. Bueno, tomar en cuenta que será un día bonito, medianamente, ya dio a conocer usted tempranito los datos del tiempo. Pero hoy tendremos una temperatura máxima de 28 grados.
3: Agradable, bastante.
2: Agradable, sí, seguirá lloviendo probablemente, 40% de posibilidades de lluvia y la mínima es de 22. Mañana tendremos 21 y 28, también muy parecido con lluvia. Jueves es el día feriado, ¿por qué no te gusta? El jueves no hay lluvia prevista, pero sí hay fuertes vientos, ráfagas de viento. Y viernes hay un 80% que también es feriado de posibilidades de lluvia y sí, efectivamente ya.
4: Escuché churrascara con viento. Yo digo, ¿qué estás diciendo? Ráfagas de viento.
2: Ráfagas,
4: sí, sí, yo escuché churrasco. Uno escucha lo que quiere escuchar.
3: Verdad.
4: Bueno, nos vamos. Hasta el día de mañana, espero que la pasen bonito. En nombre de Dios, de parte de todo este equipo, que tengan un lindo día. Chao. Chao.
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9: 11 de la mañana.
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Señoras, señores, buenos días. Martes 4 de agosto del año 2026. Cambia para que nada cambie. Y más bien da una señal un tanto desconcertante lo que ha hecho don Rodrigo Paz. Pero les pido 20 segundos y seguimos.

0: da la impresión de que el presidente no tiene gente. Y lo ha movido a don Fernando Aramayo, lo ha puesto en el Ministerio de la Presidencia. José Luis Lupo le pide que vaya a la Organización de Estados Americanos. Y aquí viene el primer problema. El ministro canciller, el nuevo canciller, es un improvisado que estuvo trabajando con el Movimiento al Socialismo desde el 2010. O sea, ya son 14 años, como 16 años. Y él estuvo también trabajando en la Defensoría del Pueblo. O sea, de Cancillería y de Relaciones de Relaciones Internacionales sabe tanto como un pato de chinela. ¿A ese nivel de improvisación nos están llevando? Creo que no es bueno esto. Yo he anotado algunas cosas del discurso. La reorganización, presentada como el inicio de una nueva etapa de transformaciones, estuvo acompañada por la posesión de Fernando Aramayo, que no era malo de canciller, pero tampoco fue bueno. Pero como que entendía de lo que se trabaja ahí. No sé si el señor Huanca tiene alguna mirada sobre esto efectiva. Para mí hay una improvisación terriblemente grave en Cancillería, que ojalá no nos jodamos. Improvisar canciller es lo peor que te puede pasar. Fíjate cómo Choquehuanca solo sabía moverse con los del movimiento del siglo XXI, del socialismo del siglo XXI. Choquehuanca fue un freno y un lastre para el país. Pero claro, lo tenía que poner Evo Morales ahí porque representaba a lo indígena. En este asunto de los disfraces que ha usado mucho el país, lo usaban ahí a Choquehuanca. Díganme, ¿cuál fue la utilidad de Choquehuanca? Ninguna. Las piedras tienen sexo, el reloj anda para atrás, imbecilidades como esa por montones. Pero dígame cuál es el provecho de haber tenido Choquehuanca. Bueno, ahora ya no lo tenemos a Choquehuanca, lo tenemos a Héctor Huanca. Se quedó, le sacaron el choque, significa que va sin accidente de ningún tipo. Y esto no son buenas noticias, para mí por lo menos no. Después el presidente dice que la acción está destinada a reducir la burocracia y a reorganizar las funciones del Estado. Y yo le digo, ¿y qué ha hecho con los viceministros? Los ha mandado a otros ministerios. Ha quitado un ministro, otro ministro, dos ministros. Fernando Romero y José Luis Lupo. Pero ¿dónde está la efectividad? ¿Dejaron sin efecto los viceministerios? No dejaron sin efecto. Entonces, no hay tal reducción de actividades o de burocracia. Pero además, se comete el craso error de suspender o de dejar sin efecto ya el Ministerio de Cultura y Turismo. Y créanme que era importante. Bolivia ya comenzó a ser un receptor, bueno, hasta antes de los 53 días, comenzó a ser un receptor de turismo en el territorio nacional. ¿Y ahora dónde está la política de turismo? No, estamos creando un espacio. Puta, entonces no estás reduciendo nada y estás creando otro espacio de burocracia porque no sabes qué hacer con ello. O sea, estás improvisando. Les guste o no les guste, uno lo ve así y no pido permiso para decirlo. El segundo creará una agencia nacional de turismo del folclore y de la gastronomía, concebida para articular de manera más ágil la participación pública y privada. ¡Tu huevada, viejo! ¡Pura burocracia! ¿Han podido poner otra persona? ¿Alguien que le entienda? Nada. Porque, seamos francos, no es que la señora Yáñez, Cintia Yáñez, era muy buena en eso. Tampoco se la vio aportar gran cosa. Hizo una participación, si no me equivoco, en el extranjero, que no estuvo mal, pero en el cotidiano, en el día a día, no. Lamentablemente para todos nosotros, lamentablemente para el país, esto no funcionó. El nuevo canciller tendrá la misión de consolidar la apertura internacional impulsada por el gobierno, atraer inversiones, ampliar mercados y fortalecer la presencia diplomática en Bolivia o de Bolivia. ¿Y cómo? Si no es su trabajo, si nunca trabajó en Cancillería, no estaba de subsecretario o de viceministro. Pero no en ese rol, estaba pensando en las cuestiones de derechos humanos, eso que no está mal. Pero ese no es la Cancillería. Créanme, se está mintiendo a la gente. El hombre no es su especialidad. Y ¿sabes qué? No podés abusar de tu poder dándole un cargo a cualquiera en un espacio tan importante como es la Cancillería. Si el presidente no quiere tener cancilleres que le hagan sombra, es otra cosa. Pero yo no creo tampoco que Aramayo le haya hecho sombra. Lo vimos en un acto cuando vino Naciones Unidas, e hizo él una intervención interesante, bastante interesante, pero después de eso no le vimos más. Durante el acto, el presidente Paz sostuvo que la reorganización responde a una planificación iniciada desde el comienzo de su mandato y no a una cuestión coyuntural. Los cambios ministeriales forman parte de esta ruta, no son respuestas circunstanciales, son decisiones destinadas a preparar al gobierno para la etapa de transformaciones que comienza. ¿Qué es lo que está transformando? Caminar de Guatemala a Guatepeor no es avanzar. Caminar para adelante no significa que estás haciendo progreso y que estás adelantando nada. Lamentablemente para nosotros no hay una muestra clara de esto. Dice que hay menos burocracia. Dice don Rodrigo Paz que no se necesita un Estado más grande, tampoco se necesita un Estado ausente. Se necesita un Estado más inteligente, más eficiente, más transparente y más cercano a la gente. ¿Cuál parte nos está ofreciendo? ¿El Estado presente? ¿Más inteligente, más eficiente? Yo personalmente creo que es porque ya no le queda gente. Porque no pilla a quién poner. A José Luis Lupo, para no quedar tan mal, le han pedido que se haga cargo de la Organización de Estados Americanos, la representación boliviana en Estados Americanos, y si no me equivoco, de ahí incluso lo van a impulsar para tomarse un tiempo que le permita llegar al Banco Interamericano de Desarrollo, al BID, si no me equivoco. José Luis Lupo está capacitado para eso, sí está, sabe. Y eso le va a servir a don Rodrigo Paz que diga, ¿vieron? No era de Samuel, era puesto por mí. No, él y Espinosa fueron puestos por Samuel. Espinosa dijo el otro día, no, yo me retiré del lado de Samuel desde la primera vuelta que decidirme y apoyar a Rodrigo Paz. Bueno, no le peló en quién ganó, pero don Rodrigo Paz no está dando la respuesta que estamos buscando, lamentablemente todos. Entiendo, dice el ministro de la Presidencia, señaló que la prioridad sea fortalecer el funcionamiento del Estado y garantizar una mayor articulación entre los órganos públicos. Entiendo el Ministerio de la Presidencia no como un espacio de poder, sino como un espacio de articulación institucional, afirmó durante su discurso de posesión, en el que sostuvo que la estabilidad del país dependerá del fortalecimiento de las instituciones y de la capacidad del Estado para responder con eficacia a las demandas ciudadanas. ¿Cómo va a ser posible todo esto si uno lo encuentra al comandante de la policía y sirve el ejemplo? El comandante de la policía decir, ¿cómo puede este mostrenco que no ha sido capaz siquiera de ir a hacer el servicio militar, ahora va a venir aquí a enseñarnos a nosotros seguridad? Yo les digo, lo que hacen su servicio militar, ¿aprenden a qué? Inmediatamente. A que un militar instructor, entre comillas, te dé dos piedras y te diga, anda tráeme dos cervezas o anda tráeme una soda y me traes cambio. Y ahí sale, carajo, a buscar plata el pobre soldadito para comprar dos sodas y llevarle hasta cambio al comandante de la región, de qué será. Créanme que no es necesario ser haber cumplido con el servicio militar para poder ser un hombre de bien, como dicen ellos. Están muy equivocados con eso. Muy equivocados. Es más, ni siquiera para tirar tiros. Ni siquiera para tirar tiros. Y está claro que, ¿de qué te sirve haber aprendido a tirar tiros si cuando salís de profesional o del grado de teniente no te entregan tu arma de dotación? Y ya, es que no las entregaron hace dos años cuando tenías que entregarla. ¿Y vos por qué no la entregaste en el último año? Ya tenés 10 meses en el gobierno. Y lo mataron al policía que estaba con un arma prestada. ¿Cómo entendemos todo eso? Y Socón se mandó con este que lo vamos a mirar después. Y se suponía que era el tipo con más limpieza institucional que había. ¿Y eso es limpieza institucional? ¿Actúa como un opositor al gobierno? ¿Quiere que lo voten y no se anima a irse? ¿Por qué hace lo que hace Sokol? Yo les digo, estas cosas son muy, muy complicadas. ¿Qué otra cosa más había? Paz Pereira define como las transformaciones profundas en las que pretende combinar una administración central más reducida con la reforma del aparato estatal orientada a mejorar la gestión pública. Ojalá mejore la gestión pública, porque es mala. En una semana llegó un tipo a yacimiento y en una semana ya estaba vendiendo con sobreprecio el diésel. Y ahora se formó una comisión, cuando saben todos quién es el tipo, saben todos saben todo lo que está ocurriendo y comienzan a lo lento. Nosotros estábamos con la posibilidad de conversar con el señor presidente de yacimientos. Lamentablemente hasta hoy nos dijeron que no era posible porque hay instrucciones nuevas y que hay que esperar. Ojalá pueda en algún momento el señor conversar con nosotros. Les pido un corte y volvemos al tiro. 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

0: interesante la nota de... Vamos a cambiar toda la lógica de hacer comentarios, ponerlo a José Orlando Peralta antes de escucharlo al presidente.
1: Son dos ministerios, dos cabezas, es un reacomodo, lo que no significa que haya más eficiencia en el Estado, no significa que va a despedir gente, no significa que va a haber trabajadores técnicos o burócratas técnicos que hagan un trabajo más fluido, sino solamente son disminución de dos cabezas, y creo yo que es más un mensaje para la población de decir, miren, estamos reduciendo el Estado a partir de bajando dos ministerios. Pero en la práctica, detrás de los ministerios que hay, por ejemplo, ¿qué poder concentra ahorita el nuevo ministro de la Presidencia? ¿Ya? ¿Cuántas funciones tiene? ¿Ya? ¿Y qué implica que esos dos ministerios que ya no van a existir, pero qué dependencias tenían, qué otras agencias estaban en función de estos ministerios? No van a desaparecer, nada va a desaparecer, solamente las dos investiduras de estos dos ministerios, pero en la práctica sigue siendo la misma. Eso es lo que a mí me deja sabor a poco y que no me convence en ningún sentido. Lupo estaba leyendo un post, dice, yo creo en Dios y creo en las evidencias, ¿ya? Y tengo entendido por gente que lo conocía en anteriores gestiones públicas, gente que trabajó con él muy cercana, me decían que él era una persona muy eficiente, ¿no? En el manejo de las cosas públicas, en el manejo de las cosas del Estado, ¿ya? Y que ahora, bueno, él diga que él se basa en las evidencias, ¿qué inferencia podemos hacer de esa afirmación, ¿no? Obviamente va en sintonía con la forma y cómo se comporta políticamente el presidente. Un discurso, una retórica que no llega a aplicarse, ¿ya? No llega a aplicarse, y eso es lo que deja sabor a poco. Mire, las colas por diésel siguen iguales o peor. Yo tengo una ruta todos los días de mi casa a mi trabajo, ¿ya? Y veo que la flota, en vez de disminuir o mantenerse, cada vez la cola es más larga, porque el tráfico se pone más fuerte. ¿Ya? Estas cosas, querido José, nos dicen mucho. ¿Qué decisiones no está tomando o está tomando que no son las acertadas? Solamente para resolver este problema que es tan fundamental, el tema del combustible.
0: Les digo, si no hay donde pelarle, no hay que ser un genio para esto. Creo que no va a convencer a nadie el cambio. Vamos con la segunda parte.
2: ¿Cómo tomamos esto que dice el presidente? A 9 meses de su gestión terminamos y hemos dicho claro, dice, ¿no? El primer año era de acomodar la casa.
1: Habla dos palabras, de la transición, ahora pasamos a la transformación. Eso es lo que está diciendo. ¿Pero qué va a transformar? Que se transforme primero él en las decisiones que toma y que sean decisiones efectivas para el corto y mediano plazo. Dejo de lado los combustibles. Vamos a lo que va a pasar mañana, la reunión con los gobernadores. ¿Qué promesas le va a dar? ¿Va a escucharlo? Sí, seguramente va a escucharlo, pero también lo van a escuchar a él. ¿Pero qué decisiones se van a tomar para empezar con este, para iniciar este proceso de 50-50? Porque no es que de un día para otro vamos a estar en el 50-50 de manera mágica. Tiene que iniciarse con un proceso. No sé, un proceso cuántos años será, no lo sé. Pero por lo menos dar el primer paso. Y ya hay una propuesta técnica para el primer paso. ¿La va a aceptar o tiene otra mejor? Pero para cumplirla ya, en este año, no esperar de aquí a 2 años o 3 años, sino empezar ya. Y ahí tiene que demostrar si tiene voluntad para hacer las cosas. Porque si nos enfocamos en el tema de las autonomías y todo lo que se está proponiendo, 50-50, no hay que inventar la pólvora. Ya está todo hecho, solamente es voluntad política para decidir y avanzar. Y eso tiene que demostrarlo con los 9 gobernadores el día de mañana.
2: Hablando de voluntad política, ¿hay debilidad política en el gobierno?
1: Sí, hay debilidad política porque creo que las expectativas cada vez son mínimas, ¿ya? Yo no espero mucho del discurso del jueves 6 de agosto, seguramente su retórica, pero algo concreto, algo de impacto, no lo espero, porque ya lo conocemos al presidente y no va a cambiar un día para otro, a pesar que cambie su ministro o cambie la pose, porque le encanta posar. Creo yo que no va a decir mucho y por tanto aquí nomás hay que esperar, ¿no? Que las cosas vayan dando y exigir, ¿no?
2: El presidente decía, pese a todos los inconvenientes, pese a todo lo que hemos sufrido, tenemos superávit en exportaciones, comercial, digamos. ¿Es como realmente para destacarlo así de esta manera? Porque el boliviano no lo siente.
1: No lo siente, ¿no? Porque hay cosas que están subiendo. Acabo de enterarme que el pollo ha subido nuevamente el precio, ¿no? Mire, José, para mí el indicador que me nos va a decir si las cosas empiezan a mejorar es que disminuyan las colas por diésel. El diésel es el combustible primordial de este país, es lo que hace mover este país. Y si esas colas continúan mañana, 8 de agosto, 20 de agosto, hasta fin de año, quiere decir que el gobierno no está haciendo un trabajo eficiente. Ya, ese es el, para mí es el indicador principal en este momento. Disminuyen las colas por diésel, ya desaparecen y de manera recurrente. No es que desaparezcan mañana o digamos de aquí a una semana y después nuevamente en un mes. No, que sea algo que dé certidumbre, que ya nos olvidemos de que tenemos que pensar que hay que hacer cola. Porque con la gasolina también pasa lo mismo. Hay veces que la gasolina falla y nuevamente vuelven las colas. O sea, ¿cuándo se va a acabar esta incertidumbre? Y eso es lo que el gobierno actualmente no está dando.
0: Donde hable uno, donde converse con alguien, es el mismo discurso. Ahora, así que tenemos, dijo, la mosca se asentó en la oreja del burro y dijo, estamos arando. Y yo quiero recordarle al presidente que el superávit es única y exclusivamente por la minería extractivista y privada, que no hay ninguna acción del gobierno nacional que haya hecho de que entre más plata a este país. Va, y por efecto precio también. Así en picada el consumo de gas.

0: se genera una chance para un mejor país. Sí. Yo creo, sí, que el gobierno no tiene intenciones de apurar absolutamente nada. 5 departamentos ya plantearon adelantar pactos o acuerdos fiscales independientes que luego se los va a consolidar como derechos absolutos. Pero es un comienzo, porque esto de aquí, el pacto del 50-50, esto de aquí no terminaría nunca, y por lo menos en 3 años, y el gobierno no repartiría nada. ¿Qué es lo que se ha planteado desde Santa Cruz y de algunos otros lugares? Que comience a repartirse una de las atribuciones. Habíamos quedado claros a partir de lo dicho por Rolando Xu y por el ministro de Economía, ya no el ITE, impuesto a las transacciones, porque es un impuesto que hace daño. Entonces se supone que el gobierno, a través de don José Gabriel Espinosa, van a tener el coraje de decir esto no va. Y si va, tiene que ser coparticipable. Yo decía ya el IDH, vamos de una vez con el IVA. Pero lo que tiene que quedar claro es que tiene que haber una entrega ya del 50% de dinero de cualquiera de los coparticipables, de los impuestos coparticipables. No estoy de acuerdo con la propuesta chuquisaqueña que quieren reducir el mínimo las gobernaciones. Las gobernaciones necesitan plata. Está bien si le quieren dar a los movimientos indígenas el 1%. A mí no me estorba. Y mantener un fondo de compensación. Los fondos de compensación tienen que durar un cierto tiempo y luego ya cada uno de los departamentos tendrá que ver. Pero eso es lo de menos. Lo que yo digo es que podemos ir adelantando pactos o acuerdos fiscales independientemente de que se consoliden los derechos en un plan integral. El plan integral va a tardar más tiempo del que uno espera. Si esperamos que este proyecto o este plan, que ni siquiera lo conocían en el gobierno, si esperamos que esto se consolide, nos vamos a quedar 4 años sin pacto fiscal y sin más ingresos. Y los gobernadores van a ser pacantores, no para ninguna otra cosa, lamentablemente. Vamos con el presidente Paz Pereira posesionando a nuevo ministro de Presidencia y de Relaciones Exteriores.
1: Voy a proceder a tomar el juramento de ley. Sírvanse a hacer la señal que represente su fe o creencia. Señor Héctor Francisco Huanca Gutiérrez, señor Fernando Hugo Aramayo Carrasco, juran ustedes por la patria, por el pueblo boliviano y por su honor desempeñar con lealtad, honestidad y responsabilidad las funciones que se les ha encomendado, cumpliendo y haciendo cumplir la Constitución y las leyes del Estado Plurinacional de Bolivia como ministro de Relaciones Exteriores y ministro de la Presidencia?
2: Sí, juro.
1: Si así lo hicieren, Dios y la patria y el pueblo de Bolivia los premien. De lo contrario, os lo demanden. Quedan ustedes posicionados como ministros de Relaciones Exteriores y como ministro de la Presidencia. Mil felicidades.
0: Me llama la atención, antes la gente se paraba cuando estaba un juramento por la solemnidad, ¿no? Ahora parece que ya no importa lo solemne. Reducción de ministerio, la explicación del don Rodrigo Paz.
3: Hoy día cambiamos una etapa, es un tiempo de transición. Este tiempo de transición que concluye es el tiempo que ha comenzado de transformaciones profundas. Siempre dijimos durante la campaña y durante

0: Gobierno, primero vamos a ordenar la casa y después las instancias correspondientes con instituciones bilaterales o multilaterales vendrán y tendremos una relación de trabajo con todas estas instituciones. El ordenamiento de la casa se estableció como este año 2026, pero ahora pasa ya a un punto de partida de las transformaciones. Por eso recibimos un gobierno que venía de 21 ministerios, posteriormente pasó a 17 ministerios. Nosotros generamos una otra instancia desde el primer momento de 14 ministerios y hoy día, reduciendo la burocracia, estamos pasando a 12 ministerios. O sea que el gobierno central está dando señales claras de buscar un Estado no ausente, sino un Estado presente, eficiente y que vaya siendo el ejemplo de aquello que tiene que significar un mensaje también a nivel de las regiones. No es cuán más grande eres como Estado, sino cuán más eficiente y capaz de atender las necesidades del pueblo boliviano. Hoy hay dos señales claras. El Ministerio de Turismo, si bien va a quedar parte de él en el Ejecutivo, se está creando una Agencia Nacional del Turismo, del folclore, de la gastronomía, que va a permitir que lo público y privado se pueda encontrar con mayor facilidad. La burocracia estatal de los ministerios no permite agilidad y la Agencia Nacional del Turismo, del folclore, de la gastronomía va a permitir que lo público y lo privado puedan incorporarse, puedan encontrarse y también lo nacional e internacional, o sea, darle agilidad a aquello que necesitamos especialmente en el turismo en líneas generales para que sea un engranaje mucho más rápido al impacto que requerimos en la economía nacional. A su vez también se genera una decisión, se elimina el Ministerio de Planificación de Desarrollo bajo una visión de una nueva composición bajo otros ministerios y daré explicación más adelante cuando me toque hablar especialmente del ahora ex ministro de la Presidencia y el ex ministro de Planificación. Reitero, no se necesita un Estado más grande, tampoco se necesita un Estado ausente, se necesita un Estado más inteligente, más eficiente, más transparente y más cercano a la gente.
1: No creo que vaya a mejorar algo que haga una agencia para que se encuentren lo público y lo privado. Esas son huevadas. No funciona así, ¿cuál es el plan? ¿Cuál es el plan? ¿Hay un plan? No hay un plan. No, es que para eso vamos a hacer la agencia, para que haya un quien diseñe un plan. Pero, ¿y Cintia Yáñez qué hizo en todo ese tiempo? Yo le digo, es lamentable cómo se está manejando esto. Puro discurso. Vamos a poner el mensaje al nuevo ministro de la Presidencia.
0: Quiero al nuevo ministro de la Presidencia indicarle que siguiendo los pasos de la anterior gestión y aumentando nuevas responsabilidades, mantenga usted la firme voluntad de transformación, la capacidad efectiva de un gobierno que atiende a la gente. Se tienen nuevas responsabilidades, pero la lógica sigue siendo coordinación de gabinete, ordenar prioridades, hacer seguimiento a las políticas públicas nacionales e internacionales. Vamos a hacer un doble esfuerzo, tanto con Cancillería como el Ministerio de la Presidencia, porque en estos ocho meses de gobierno, el haber generado esta apertura internacional nos ha establecido un récord de relacionamiento con países, naciones vecinas, pero con naciones de otros continentes que quieren relacionarse con Bolivia, que quieren asociarse con Bolivia, que quieren ser parte de la inversión con Bolivia. Y eso va a significar no solo el esfuerzo de estas dos instituciones, una vinculada a la Presidencia y otra a la Cancillería, sino de todos aquellos que como ministros son parte de este gabinete. A su vez, tendrá una dura responsabilidad junto con otros ministerios de la vinculación del 50-50. Es una relación que al presidente, como dije en varias oportunidades, nosotros vamos a derrotar al centralismo, pero de forma ordenada. Vamos a derrotar al centralismo, pero de forma ordenada, y el 50-50 es un tema fundamental. Seguir con los compromisos que hemos generado con organizaciones, sectores sociales, productivos, coordinar con gobernaciones y municipios, trabajar con la Asamblea Legislativa Plurinacional, y aquí darle un mensaje, también me sumo a las palabras del nuevo ministro de la Presidencia, a la madurez y al compromiso democrático de la Asamblea. Realmente está demostrando estar a la altura de las necesidades de la patria, de sus regiones y de la patria. Por encima de intereses políticos, ha tomado una decisión, y lo último ha sido la aprobación de un presupuesto general del Estado, en el cual se conlleva la visión de una nación, y no la visión de unos grupos o organizaciones políticas, sino la responsabilidad de darle respuestas a la patria.
1: Así que hay países que quieren estar presentes para trabajar con Bolivia. Así he visto, han visto en la corte, la que hay de países y sus delegaciones de privado, no viene nadie a Bolivia. ¿Para qué todo esto? ¿Qué pasó con los 53 días? No, eso fue una conspiración, no sé cuánto. ¿Y vos qué hiciste para desatar la conspiración? ¿Qué hiciste para desatar la conspiración? ¿Sentarte a mirar cómo los malos le pegaban a los buenos? ¿Les impedían el acceso a la salud? ¿Los condenaban a muerte? ¿Cómo que ocurrió? ¿Y el gobierno qué hizo? Nada. Absolutamente nada. Seguía llamando, dizque, a los sectores en conflicto para que hablen con alguna persona de por ahí, y coimeó a los maestros, coimeó a los policías. ¿O es mentira? Yo me pregunto, ¿cuál es la forma ordenada? ¿Cuál es la forma ordenada del país? Estamos con un problema de corte, ¿no? De electricidad, eso. Sí. A ver, pero sigamos mientras tanto. Hasta que corte. Le pregunto, ¿cuál es la forma ordenada? ¿No encontrar una explicación de por qué no hay combustible? Que se va del contrabando. ¿Y quién controla, pues, la salida de yacimiento? Si en yacimiento se está cobrando entre 1 y 2 bolivianos a los consumidores, a los grandes consumidores, ¿acaso no fue en el gobierno donde se comenzó con el cuentito de que es en Chile donde le echan agua con barro? ¿No fue ese? ¿Y no fue el señor Medinaceli el que dijo que se usaba aceite usado de cocina? ¿Fue pues él? ¿O nos estamos olvidando? ¿Que él es una buena persona? ¿Podrá ser una buena persona? No le quito yo su este, porque no lo conozco de mal tipo. Pero no es tan inocente, porque él con Rodrigo Paz hicieron la declaración del agua con del diésel con aceite y agua sucia, y mostraron una imagen en Chile que después no la tocaron nunca más. O el ministro Blanco, de nuevo con el asunto de las oleadas, 16, 18 versiones armaron de ese asunto. ¿Cuál es el orden que está buscando don Rodrigo Paz? ¿Y cuál es el orden al país al que están viniendo los que quieren venir a trabajar con nosotros? Si tenían que darnos 3,000 y tantos millones de dólares, nos han dado 1,900 y en parte. Esta es realidad. Esto no estamos diciendo por decir. Vamos al nuevo ministro de Relaciones Exteriores.
0: al nuevo ministro de Relaciones Exteriores. Creo que el paso de del señor Aramayo por la Cancillería, y han trabajado con, es un trabajo conjunto que han tenido, es la continuidad más aquellas cosas que usted agregará en, su, en nuestra visión y en el desarrollo de las propuestas para profundizar la integración con América Latina, recuperar plenamente nuestra presencia en el mundo. No estamos guiados por afinidades ideológicas, debe estar guiada por los intereses del pueblo boliviano y especialmente la apertura de mercados, de inversiones, tecnología, cooperación, proteger a nuestros compatriotas en el exterior, nuestra cultura, presentar nuestra cultura al mundo, pero también defenderla, convertir nuestra ubicación en el corazón de Sudamérica en una ventaja para el desarrollo. La misión de Cancillería tiene muchas atribuciones, muchas responsabilidades, pero llevar a Bolivia a los cinco continentes y traer oportunidades de los cinco continentes a Bolivia es una prioridad en todos los sentidos. Hay un plan, hay una ruta. Esta ruta comienza con una economía estable y sana, continúa con la transformación profunda del Estado. Estos cambios ministeriales forman parte de esa ruta, no son respuestas circunstanciales, son decisiones destinadas a preparar al gobierno para la etapa de transformaciones que comienza. Quiero agradecer esa responsabilidad, no vienen a ocupar un cargo, vienen a cumplir una misión, exigiré coordinación, resultados, transparencia, presencia permanente junto al pueblo, siempre junto al pueblo, porque el país no tiene tiempo que perder.
1: A ver, ¿es desideologizado? Yo le voy a preguntar, les pregunto esto porque rompieron con Petro, digamos. Y qué casualidad, es del sector izquierdista y del socialismo del siglo XXI. Y rompieron con él. Tampoco es que uno se ponga a llorar por Petro, pero no es, el problema no es en ningún caso Petro, el problema es romper con Colombia, porque si fuera desideologizado, aún así fuera importante Colombia, y sin embargo ha dejado de ser importante y es un país clave para nosotros, entonces no es tan así. Y uno comienza a buscarle en algunas saliditas y se complica tremendamente la vida. A ver, le mandó un discursito al ministro, al exministro Lupo, a ver, dale.
0: Después, permítame unas palabras. Primero, estimado José Luis, lo digo en lo personal. Tantas cosas que han dicho. Hay una canción que dice en su frase: hablar por hablar sin nada que decir. Y usted ha demostrado un compromiso con el gobierno y con la patria, que lo ha expresado en su trabajo, en su ministerio de la presidencia, pero además especialmente, y nos consta a todos los ministros, porque fue un equipo durante los 53 días, más allá de las acciones, para mencionar entre ellas el centro de gobierno, una serie de acciones que tuvo usted desde su responsabilidad, pero esos 53 días, creo que en el corazón de todos los ministros, viceministros y aquellos que participaron de forma directa, no se olviden, serán parte de nuestro sello personal a que apostar por el diálogo, al diálogo como un instrumento que usted liderizó y que usted llevó de buena manera con diferentes organizaciones, y creo que el resultado fue algo extraordinario, extraordinario, sin bajas, sin muertos, sin que haya un gobierno que haga daño a las familias, que haga daño a la que sea parte de la confrontación, sino parte de la solución. Y es...
1: No se solucionó nada y efectivamente no hubo muertos, sin duda. Bueno, hubo muertos. ¿Cómo van a decir que no hubo muertos? ¿Y los muertos en las ambulancias y los que no pudieron llegar a los hospitales, qué? ¿No los vamos a contar? ¿O no importan esos muertos porque no los mató un tiro? Creo creo que hay una desproporcionalidad absoluta. Finalmente, la despedida al ministro Romero, que dice que le va a poner otra pega. Dale.
0: Para el ministro de Planificación, Fernando Romero, yo quiero agradecerle profundamente porque parte de estas transformaciones que se están haciendo hoy día es gracias al ministro de Planificación. Una de las primeras frases que yo dije en gabinete, no se acostumbren o no se acomoden en el estado tranca. Y eso significaba no defender aquello que nos dejaron, porque este estado no es nuestro estado, es un estado creado a través de una organización política, a través de un gobierno, para tener un estado y controlar la sociedad. Y aquí hay un rol fundamental. El Ministerio de Planificación ha generado desde el primer día cómo establecer una menor burocracia, una mayor agilidad. No han sido meses fáciles porque evidentemente tuvimos intervenciones durante los bloqueos y momentos difíciles donde todos tuvimos que poner el hombro para resolver y solucionar. Pero en este caso el Ministerio de Planificación a la cabeza del licenciado Fernando Romero tuvo una labor extraordinaria para ir generando menos burocracia y mayor eficiencia en la capacidad de atención a los ciudadanos y a las ciudadanas. Hoy día comprendemos por el trabajo de planificación desde el inicio de esta gestión hasta el 2035. O sea que hay un trabajo de diseño de las prioridades que tenemos como país establecido a través de este trabajo 2535, perdón, 2535. Por el trabajo desarrollado por este ministerio, pero además ha asumido en el ámbito personal del diseño de la burocracia y eliminar burocracia en el mismo hecho de que el ministerio hoy día pasa a ser parte en algunas atribuciones que son necesarias a otros ministerios y lo que no es necesario no se requiere en el Estado. Y con eso es una demostración clara y factible que es parte de la lucha de cómo vencer al Estado tranca. Y en eso, ministro, yo le agradezco, porque ese es el tipo de boliviano, ese es el perfil de boliviano que necesitamos, como cada uno de ustedes, que está por encima del cargo que ocupa, el sacrificio y el esfuerzo para con la patria. Y en este caso, eliminando un ministerio para que algunas funciones se acomoden y las no requeridas ya no son necesarias a la burocracia estatal. Eso es algo que creo que va a quedar en los anales de la historia. No hay una instancia de querer dejar de ser algo en función de las grandes mayorías. Y este es un ejemplo, y le agradezco, ministro Romero, el ejemplo de esfuerzo, sacrificio, por enseñarnos el camino correcto para demostrar que se puede derrotar con compromiso el Estado tranca, se puede derrotar a esta burocracia que no es de utilidad para los bolivianos.
1: Bueno, si usted lo dice, presidente, creo que es un error grande en un país que intenta hacer un montón de cosas, tirarle y meterlo en otro ministerio, al Ministerio de Planificación del Desarrollo. A mí me parece que es grosero, groseramente mal hecho. Les pido un corte y vamos a seguir.

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0: Fíjense, hay dos grandes clanes delictivos del Brasil que se están enfrentando en Bolivia, que se están disputando territorio en nuestra patria para ver quién controla el narcotráfico.
1: ¿Quiénes son estos grupos?
0: Esas son las circunstancias en las que ha muerto. El Comando Vermelho y el PCC hoy día están peleando un corredor por el cual los narcotraficantes sacan droga hacia el exterior. Esto no va a quedar así. Esto lo vamos a combatir. Como dije en algún momento, no vamos a dar un paso atrás ni para impulsar. Vamos a esforzarnos, vamos a trabajar con nuestra policía dándole mejores elementos, que lo hemos estado haciendo paulatinamente de acuerdo a las posibilidades que tiene el Estado, pero también conectándola con policías y sistemas de inteligencia del exterior. Justamente el día que se producía la muerte del teniente, yo estaba sentado en La Paz con los representantes de la Policía Federal Brasileña y hablábamos precisamente de la terrible situación que viven allá en el Brasil y que vivimos acá, y la migración de estos poderosos clanes delictivos que han sido tipificados por varios países como narcoterroristas, el nuestro también, que no vamos a dejar que se instalen en Bolivia. Este es el cuadro, es un cuadro de absoluta inseguridad. Yo comprendo a los ciudadanos y a ustedes, los medios, cuando se sienten muy preocupados. Yo incluso me imagino que poblaciones fronterizas con diferentes países, en este caso con el Brasil, tienen miedo de denunciar porque se actúa con absoluta impunidad. Entonces hemos trazado de dos cosas. Una oficina permanente de la Policía Federal en Bolivia, se va a instalar la Policía Federal. Segundo, va a haber policía boliviana en el Brasil para tener un flujo de inteligencia y de información continuo. Y va a haber una tarea de apoyo logístico del gobierno brasileño a través de la Policía Federal.
2: Le soy franco que no sé por qué tiene que instalarse la policía aquí. Si ya no se necesita todo eso. La comunicación es permanente, es sostenida. Una policía boliviana en Brasil y una para que haya coordinación. Me gustaría mucho más que nos expliquen exactamente a qué viene la Policía Federal de Brasil a Bolivia. Lo otro es un reconocimiento absolutamente total y correcto, pero no son solo 20 años de presencia narcotraficante en el país. Por favor, acordémonos de Huanchaca, acordémonos de hechos violentos que han habido en Bolivia, y nos vamos a dar cuenta de que no es tan un asunto de solo echarle la culpa, que con Evo Morales cambió todo. Eso es otro cantar, y que Evo Morales negoció con los narcos para que no haya violencia y para que cada uno pueda llevar su droga y no tener problemas. Yo no tengo la más mínima duda de eso, pero tampoco es un asunto de que estos eran los malos y nosotros somos los buenos. A ver, poné la nota número 4. San Matías se convirtió en el campo de guerra. Santisteban, que sabe harto de esto, habla, dale.
3: Geopolíticamente, la geopolítica del crimen organizado y del narcotráfico es que ha sucedido algo que Marcet lo mantenía unido. Hoy hay un resquebrajamiento, prácticamente una ruptura, en otras palabras, de un pacto. A través de esa ruptura de pacto entre mafias se han dividido, se han fraccionado, están en la búsqueda de todo lo que significa el poder y el control del territorio. Ahora bien, no solamente es una ruptura entre mafias, pero es que la mafia que intenta dominar y tomar el poder en el país, precisamente también se enfrenta a otra facción fuerte que está también controlada y apoyada con funcionarios de todos los niveles políticos y de todos los, precisamente los campos de la conducción nacional, evidentemente grupos pequeños, porque estos grupos se alimentan del apoyo político, del apoyo de malas autoridades que precisamente controlan ciertas instituciones.
2: Sí, no. No es Marcet. Marcet vino también, entre otros, a llevarse una parte de la tajada y terminó siendo el acopiador de droga y enviándola a otro lado, y le fue mejor sin violencia. Pero esto tiene que ver con Evo Morales. Es imposible, imposible pensar esto si en el gobierno de Evo Morales y en el de Arce Catacora no pasó lo que pasó. Imposible. Ellos fueron los que le permitieron. Y acuérdense, no vamos muy lejos. El pleito ya cuando rompen Evo Morales y Arce Catacora, el famoso Valle Exacta. Evo Morales denuncia la presencia de una fábrica de cocaína en tal lugar, en el Valle Exacta. Y el gobierno actúa, más bien la Fuerza Especial de Lucha contra el Narcotráfico, actúa en otra fábrica de cocaína. Y lo llamaron al teniente coronel Terán y le dijeron: exfiltre, salgan de ahí, urgente. Y salieron de ahí sin tocar la fábrica de cocaína, y al día siguiente, cuando se arma el escándalo, van y le brincan a la que el gobierno decidió brincarle, a la que era la protegida por Evo Morales. La otra era protegida por ellos y quedó intacta. La denunciada por Evo Morales quedó intacta, y le brincaron a otra y la quemaron. Entonces, dejémonos de historia. Aquí, sin la presencia del Estado, no lográs nada. Y lamentablemente para todos nosotros, el Estado mucho les ha servido a ellos, a los narcos. Y el Estado de Evo Morales y de Arce Catacora. Sencillísimo es el asunto. Vamos al corte, cuando volvamos lo vamos a escuchar a Sokol y alguna otra cosita más.
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0: Yo creo que se requiere que sea más, más sólida para que se pueda ejecutar en realidad.
1: Lo que me pregunto es cómo sigue todavía de ministro después de lo que ha dicho. ¿El comandante de policía está cuestionando lo trabajado en el sistema judicial? Ya es el colmo de todos los colmos. Pero esto ocurre lamentablemente para todos nosotros. Y el señor Sokol, que había mantenido un perfil interesante, miren lo que termina. No, no, yo no creo que este juicio tenga valor porque hay algo que no. O sea, los casos llegan a la comandancia de la policía y el comandante general de la policía determina este es importante o no es importante, o este vale o este no vale en función de la valoración que yo le doy. ¿Qué dijo Tuco Oviedo?
2: El comandante general de la policía dijo que para la policía no es prioridad detener a Evo Morales porque el caso aún...
3: No hay pruebas suficientes.
4: Bueno, ya sabía que me iba a tocar este tema. El gobierno ha definido como tarea prioritaria, escúcheme, prioritaria, detener a Evo Morales. Eso es todo. Gracias.
1: Y si es prioritaria y tiene un freno en el comandante de la policía, más o menos de qué se trata. No, no, es su criterio, no tiene el comandante, pero además estaba hasta de uniforme militar de policía. Y José, que es vivo, le sacó esta nota que todo el mundo la está tocando. Pero Sokol arremete hasta contra el ministro, dale. Esta puede ser una nota verdadera o falsa. Esta es la que ya Sokol dijo, no, no, ya no vamos a contestar más sobre este asunto. No, no, no, no, no. Ya comenzaron a salir. ¿Y las anteriores qué hizo? ¿Por qué la puesta he podido no ponerla y nos quedamos ahí? ¿Pero por qué la puse? Porque esta que no le conviene la largó y la otra, la de el grupo no sé cuánto que era el que estaba conspirando y después no sabía del grupo y no sabía quiénes eran. El señor Sokol, de la noche a la mañana, cambió completamente a partir de algo que lo pillaron. Lo que me extraña y me llama la atención es que el señor Sokol sigue de comandante. Y vuelvo a repetir, no se necesita haber sido siquiera premilitar para saber qué es lo seguro, lo que es inseguro, lo que es políticamente correcto y lo que no es políticamente correcto. Pero hay algo que ha pasado con Sokol y trataremos de averiguar exactamente de qué se trata. Vámonos a nuestra casa y venimos mañana a la misma hora. Les agradezco muchísimo. Hasta luego.

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3: 12 del mediodía, 30 minutos.
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0: Buenas tardes, ¿cómo están ustedes? Estamos comenzando nuestro programa a la hora 3 y estamos listos para acompañarlos hoy hasta la 1 de la tarde con 30 minutos. Soy Samantha Flores y desde este momento, desde este fecundo momento, junto a Ña Mónica Berbetti, ponemos el número telefónico a disposición para usted que nos está escuchando, para usted que nos está viendo también, para que ustedes puedan interactuar con nosotros. El número telefónico habilitado para el programa a la hora 3 es el 781-82204, 781-82204. Sí, tenemos esta línea habilitada, pero también este programa que usted que está escuchando a través de Radio Marítima, también está siendo transmitido, lo que significa que usted puede vernos y puede escucharnos. Así con manzanita se lo contamos. Nos puede ver y nos puede escuchar ingresando a las siguientes plataformas en voz propia de Ña Mónica Berbetti. Hola, Mónica, buenas tardes.
1: Hola, Samantha, ¿cómo estás? Tal, muy buenas tardes.
0: ¡Subió el pollo!
1: Samantha, impresionante pollo.
0: Antes de todo, de las plataformas. Es que cuando, Mónica, cuando nos tocan el bolsillo.
1: Yo fui ayer a comprar pollo, Samantha.
0: Contame tu experiencia antes de las plataformas y todo lo que nos pueden ver y escuchar, porque esto es terrible.
1: No, terrible. 27 bolivianos con algo de centavos, casi 28 el kilo de pollo. En realidad, compré la mitad de lo que siempre compro.
0: ¿Comprabas con cuánto?
1: Compraba dos pollos, compraba piernas y muslos y qué sé yo, esas cosas.
0: ¿Y todo eso por cuánto?
1: Por 300 bolivianos.
0: Bien. Ahora, ¿y eso te alcanzaba para cuántos días?
1: Un mes. Yo hago mis compras del mes. Bien. Entonces ahora solo pude comprar un pollo y lo demás, digamos, ¿no? Mis piernas y muslos, mis alitas, las demás cositas, ¿no? Pero no, pues yo antes me llevaba hasta tres pollos enteros, ¿no?
0: O sea, ahora, ¿para cuánto tiempo tenés?
1: Pienso que para unos 20 días. Y eso. Pero la cosa es, Samantha, que no solamente es el pollo, porque resulta que también subió el huevo y también ha subido el queso, no baja de precio. Sí. Entonces, ¿qué va a comer la gente? Es la pregunta. La carne cara, el pollo caro, mejor dicho, el huevo, el queso. Entonces, ¿qué comemos?
0: Claro, porque en algún momento, digamos, decimos, ¿no? Si no te alcanza para la carne, entonces come huevo.
1: Claro.
0: Pero ahora hasta el con arroz.
1: Ajá.
0: El huevo subió.
1: No, los maples desde los 43 bolivianos, digamos, ¿no? Y el más barato 31.
0: Sí. No quiero hacer publicidad, pero porque tengo un buen corazón, lo voy a decir. Y ojo, no es publicidad. He optado por hacer mis compras en un supermercado que ustedes lo han visto, BBB.
1: Ah, ya.
0: ¿Verdad? Sí, sí, ¿verdad?
1: Las tres B.
0: ¿Ustedes también? Bueno, porque alguien buena gente me dijo lo mismo que yo estoy comentando ahora en micrófono. Ojo, nadie me está pagando para decir esto, pero porque alguien me lo comentó y yo lo hice. Oiga, ¿se ahorra nomás?
1: Sí, se ahorra.
0: Samantha. Se ahorra. El tema de carnes, no.
1: No.
0: Pero no. Productos de limpieza, arroz y otras cositas así. Oiga, tienen descuento y le dan factura.
1: Sí. Ahora otra cosa también.
0: Llamen a BBB, Departamento Comercial, por favor. Presenten nuestra propuesta.
1: Pero hablando de eso también, Samantha, bueno, otra opción que yo he optado para un tema de ahorro es el tema de las limpiezas, por ejemplo. Yo compro ya a granel, que me dura bastante tiempo.
0: ¿Y dónde compras?
1: Hay varios puestos, ¿no? Que ahora últimamente hay gente que ha puesto eso que te
0: compra. ¿Te facturan y todo?
1: Te facturan, sí. Yo compro por el cuarto anillo, digamos, lo que me queda cerca de mi casa, pero sí ahí
0: ¿pero
1: me
0: ¿pero es el mercado o es
1: no,
0: un...?
1: No, es un local que tiene todo lo que es utensilios de limpieza a granel. Estamos hablando de limpiar vidrios, lustrar muebles, para el piso, todo lo que
0: y
1: es.
0: Y hace diferencia.
1: Hace, Samantha, hartísima.
0: Mónica, ¿sabes qué? Ahora mismo terminando el programa, vos vas a ese lugar y decís que ya hiciste un anuncio y que si quieren que des la dirección, que te paguen.
1: Que me paguen. Sí, exactamente.
0: ¿Verdad? Oiga, pero es que de verdad, ¿en qué país estamos viviendo? Tengo amigos que han venido de Suiza, que usted sabe que es caro, el nivel de vida es muy caro en Suiza, para ellos mismos es caro. Y tengo amigos que han venido de vacaciones a Bolivia y están espeluznados. Dicen, no puede ser. O sea, aquí ya tiene razón Evo Morales cuando dijo que Bolivia es la Suiza de Sudamérica. No. Sí, en costo de vida, digo yo.
1: En costo de vida, pero...
0: No, los ingresos de la gente no da para
1: no,
0: eso.
1: No da, Samantha.
0: No da. No estamos en época de Semana Santa, ¿no? Hoy día fui a querer comprar surubí y me quedé con el deseo. Oiga, el kilo de surubí, 73 bolivianos.
1: Y me dijo, porque sos vos casera, te lo estoy dando a ese precio. O sea, ¿cuánto cuesta? 73 bolivianos. Entonces, no puede ser. Yo siempre me baso en el tema del desodorante, ¿no? ¿Cuánto cuesta el desodorante? 38 bolivianos.
2: Lo que antes costaba 18,
1: o sea, no,
2: sí.
1: No podés. Y aquí es cuando uno vuelve a limón, digamos, ¿no ves?
2: Oye, terrible. Nos están ya mandando mensajes, Samantha. Sí. Saludos a Daniel, por si acaso, que nos estás escribiendo, Daniel Montaño. Y dice, ¿comprabas codorniz? Me dice, dije, por el precio del huevo. No, no estaba comprando codorniz. Y sí, dice, no, hay uno más barato por los pozos. Sí, sé de ese, pero a mí me queda lejos y no hay dónde estacionar. Así que yo me voy del tema de los...
1: El parqueo también,
2: de limpieza,
1: ¿no? Hay que considerarlo.
2: Ajá, granel, exacto. Sí. Eso es primordial.
1: Bueno, Mónica, tras que vamos a corte comercial, me pasas la dirección de ese lugar, sí o sí. Manda los mensajes. Hay algo que tienen que hablar en la hora 13, dice la señora Henny. Uh-huh. Sí, una subida catastrófica del pollo a 28 kilogramos. Sí. ¿Qué estará pasando? Pregunta. ¿Qué fenómeno, delincuencia de los intermediarios o qué? Y muchas exclamaciones, o sea, indignación total. Y no es para menos. Cuando nos tocan el bolsillo, agárrate, Catalina.
2: Y justamente, ¿sabes qué, Samantha? Hablando del tema del pollo, justamente Omar Castro, quien es el presidente de los avicultores, explicaba que durante los bloqueos, las granjas solo lograron repoblar el 80% de los pollos que habitualmente ingresan al sistema productivo, generando un déficit cercano a 1 millón de aves y una menor oferta en los mercados. Uh-huh. Dice que este fenómeno va a durar justamente las 3 semanas que ha sido este hueco en la producción, y nosotros esperamos, decía él, que después de estas 3 semanas duras se logre otra vez restablecer en cierta medida el abastecimiento de la cantidad normal que se ofertaba. El representante de este sector indicaba que el problema comenzó cuando miles de aves permanecieron entre 10 y 15 días adicionales en

0: La gente ahorita se asusta, ¿no? Por el precio, imagínese un pollo de 2 kilos le sale 58 bolivianos.
1: La carne de cerdo también ha subido para esta jornada. La pierna está a 24 bolivianos, estaba a 22. La costilla está a 32 bolivianos, estaba a 29 bolivianos. Y la chuleta, que costaba 31 bolivianos, ahora está a 29 bolivianos.
2: Carísimo, ya no da ganas de comprar pollo, sobre qué tan rápido se friega, muy caro. Yo llevaba, por ejemplo, 4 kilos de eso, ahora voy a llevar 5 piernas, porque no da, es mucho, demasiado. No sé qué está pensando el gobierno, nos va a matar de hambre.
1: En comparación con la carne de cerdo también, que ha incrementado, la carne de res que se mantiene con precios.
2: No ha bajado, la carne de res no ha bajado nada. Ahora el pollo ha subido, la de chancho está subiendo, no sé qué vamos a hacer. Y huevo tampoco, porque igual el huevo, el queso está caro, todo es primera necesidad y no se puede.
3: Entonces, ¿y ahora qué vamos a comer? ¿Y ahora qué comemos? 12 del mediodía con 44 minutos, el pollo. Vamos a saludar a Juan Carlos Tarpayo. ¿Cómo estás, Juan Carlos?
4: Indignado. ¿Qué está comiendo usted, Juan Carlos?
3: Eso. Cuente, ¿qué está comiendo? ¿O qué va a comer? Todo está caro, pues, Samantha. El queso también. Puro verdura nomás. ¿Cómo
5: están? Buenas tardes. Yo contento porque hoy es ya segundo día de la semana.
3: Estamos... Porque mañana tiene un feriado y lo demás, ¿qué importa, feriado, Juan Carlos?
5: Ya no importa qué comamos el feriado. Yo voy a comer churraco, pero...
3: No sé, Juan Carlos tiene la actitud de un hijo único realmente.
5: No sé usted, voy a comer churraco. Mañana en la noche voy a comer churrasco. El día jueves voy a comer churrasco.
3: No sea farsante.
5: El día viernes no sé qué voy a comer, pero algo voy a comer.
3: Va a tomar agua. Bueno, comenzamos con este tema y más en la hora 13. La ABC va a concluir los trabajos en la carretera Cochabamba-Santa Cruz. Recordarán que entre ayer y hoy la carretera está cerrada a partir de las 7 de la mañana hasta las 7 de la noche. Y precisamente la ABC va a completar la segunda y última jornada de trabajo de mantenimiento en la carretera nueva Cochabamba-Santa Cruz, que obliga a mantener el cierre temporal del tramo intervenido durante el día y el desvío de tránsito por la carretera antigua. La restricción vehicular se aplica, ya lo decíamos, entre las 7 de la mañana y las 7 de la noche en el sector comprendido entre los retenes de Colomi, que es el kilómetro 85, y Padre Sama, en el kilómetro 150, donde maquinarias y personal ejecutan labores de mantenimiento en la plataforma vial. La ABC recomendó a transportistas y conductores utilizar la ruta antigua mientras duren los trabajos. Concluidas las obras programadas para este día martes, la ABC prevé restablecer la circulación normal en este corredor de la red vial fundamental desde la próxima jornada.
4: Perfecto, muy bien. Bueno, es bueno para la gente que va a optar por viajar, ¿no? En este, aprovechando este largo feriado, es una muy buena información.
3: Si lo va a hacer de día, tiene nomás que ir, al menos hasta hoy, por la carretera antigua. Ya a partir de mañana miércoles, Samantha, se vuelve a habilitar la carretera.
4: Bien, buen dato. Gracias, Mónica. Muchísimas gracias. A propósito del feriado, le quiero contar que hoy día martes, la ciudad de Sucre está concentrando las principales actividades de este segundo día del programa oficial por los 201 años de la independencia de Bolivia. Y lo están haciendo con el desfile escolar como una antesala de los actos centrales del 6 de agosto. Esta jornada en Sucre está marcada por el desfile escolar en la plaza principal, por la presentación de nuevos hallazgos de huellas de dinosaurios en la Casa de la Cultura, además una sesión de honor de la Brigada Parlamentaria de Chuquisaca, el tradicional desfile de teas y una serenata en el Colegio Junín. Estas actividades que le estamos contando que ocurren en Sucre también serán replicadas en capitales departamentales y municipios del país. Estamos hablando de desfiles cívicos, actos protocolares y homenajes por la efeméride nacional. Mañana miércoles van a continuar los festejos con el desfile cívico-militar y los actos protocolares previos a la sesión de honor de la Asamblea Legislativa del 6 de agosto. 12 del mediodía con 47 minutos. La cotización del dólar hoy día, Mónica.
3: Justamente hoy, Samantha, está en 2.08. El dólar oficial ha bajado por segunda jornada consecutiva y se cotiza en 12 bolivianos con 08 centavos. El Banco Central fijó para hoy, martes 4 de agosto, el tipo de cambio en 12.08, registrando la segunda reducción consecutiva desde la aplicación del régimen del tipo de cambio flexible. La nueva cotización representa una disminución de 5 centavos respecto a los 12 bolivianos con 13 vigentes.

0: entre el día viernes y lunes de la... O sea, el fin de semana pasado y ayer, ¿no? La baja se produce después de un mes de incrementos continuos que llevaron a la divisa estadounidense a superar por primera vez la barrera de los 12 bolivianos.
1: Bien.
0: Así que ya saben, hoy 12.08.
1: Muy bien. Le damos de vuelta a la página para seguir informando. Recuerdan ustedes que ayer contábamos que a las 4 de la tarde el exalcalde Johnny Fernández tenía que presentarse, más bien a declarar ante el Ministerio Público, ¿verdad? Lo cierto es que ocurrió, sí, después de poco más de 2 horas el exalcalde Johnny Fernández se presentó a declarar y poco más de 2 horas el hombre salió y lo que hizo fue abstenerse a declarar. Sí, sin embargo, dejó claro que iba a colaborar con la investigación del caso. Estamos hablando del caso de supuesta malversación de fondos. Recordemos que el exalcalde debió presentarse el pasado 30 de julio ante la DLCC para brindar su declaración por el caso de una presunta malversación de fondos. Y aunque su abogado aseguró inicialmente que su cliente se haría presente, finalmente este no llegó. Bueno, ayer se presentó a las 4 de la tarde y se abstuvo a declarar. Desde la comuna que denunció el caso, se explicó que la acusación por malversación de fondos se sentó porque en la gestión de Johnny Fernández se sacaron 2 créditos de una entidad financiera que oscilan entre los 191 millones de bolivianos en un aspecto para 17 proyectos y en el otro para la construcción de un viaducto en la doble vía La Guardia. Sin embargo, la fiscalía argumentó, Mónica, que ninguna de estas situaciones se dio y que tampoco existe el dinero. Por lo tanto, existe una malversación de fondos relacionada a esos créditos. Al momento de salir de su audiencia, donde reiteramos, el exalcalde se abstuvo a declarar, se acogió al silencio, una figura totalmente válida constitucionalmente. Al salir y en su contacto con los medios de comunicación, emitió un mensaje dirigido al actual alcalde de Santa Cruz, Manuel Saavedra, y esto fue lo que dijo.
2: ¿Qué le dice al señor Manuel Saavedra?
3: Que Dios lo ilumine, que él se dedique a trabajar, que haga las cosas como debe hacerlas. Y todo esto son hechos políticos, ¿no? La parte va a demostrar con documentación real, legal, que obviamente cada uno sabe lo que ha hecho. Y ustedes saben que en la gestión municipal, no es solo el alcalde no es todo, hay 12.000 funcionarios. Y cada unidad y cada secretaría tiene más de 300, 500 funcionarios. Bueno, y todos son procesos.
4: ¿La investigación va a continuar? ¿Van a demostrar
3: si no es así? Sí, yo tengo todos los respaldos.
5: ¿Declaró?
3: ¿Perdón?
5: ¿Pudo declarar?
3: Sí.
5: ¿No pudo declarar?
3: Tomás.
5: ¿Pudo declarar esta jornada?
3: Ay. No, me actúe.
5: ¿Qué espera ahora?
3: Que el proceso sí es largo, estoy así.
5: ¿Qué espera de este proceso?
3: Y hay que demostrar con documentos foliados y todo lo demás. Usted sabe cómo es.
2: ¿Ah? ¿Qué le dice al señor Manuel Saavedra?
3: Que Dios lo ilumine, que él se dedique a trabajar, que haga las cosas como debe hacerlas. Y todo esto son hechos políticos, ¿no? Sí.
5: ¿Se va a defender el
3: impuesto? De la ley, ¿no? Yo soy respetuoso.
5: ¿Va a defender la libertad?
3: Es que no sabemos todavía, falta mucho. Hay que, como ha dicho el fiscal.
1: Bueno, eran parte de las declaraciones del señor Johnny Fernández, luego de haber acudido a prestar su declaración y, como les mencionábamos, acogerse a su derecho constitucional de abstenerse a declarar. Y en ese marco, escuchaban ustedes en el contacto con los medios de comunicación que el exalcalde envió un mensaje al actual alcalde, al señor Manuel Saavedra, y decía que Dios lo ilumine y se dedique a trabajar, ¿no? Eso fue lo que dijo. Ahora, ¿cuál es la figura o qué se espera en el marco jurídico de esta situación del exalcalde Johnny Fernández? Y para esto hemos tomado contacto con el doctor José Luis Coplot, quien es el director jurídico del Gobierno Municipal de Santa Cruz, para que él nos cuente lo que se viene. ¿Cómo le va, doctor? Muy buenas tardes. Soy Samantha Flores. Lo escuchamos.
6: Muy buenas tardes, licenciada Samantha Flores, aquí atento para poder atender sus consultas relacionadas al tema del proceso que ayer se llevó a cabo la audiencia con el señor fiscal.
1: ¿Qué se viene de aquí en adelante, dado que ayer se presentó finalmente el señor Fernández y se abstuvo a declarar? ¿Qué es lo que se viene de aquí en adelante? ¿Qué se espera?
6: Muy bien. El hecho de que no haya determinado la aprehensión el señor fiscal no significa que él queda liberado de pena y culpa en este proceso. Nosotros como gobierno municipal se han encontrado a través de las auditorías respectivas que se han realizado y se siguen realizando algunas situaciones como estas que generan una malversación de fondos. ¿Qué se espera? Nosotros continuar, porque vamos a seguir citando a personas que están involucradas, como el señor Mario Centellas, también vamos a hacer las inspecciones en los lugares y vamos a demostrar que, bueno, ya lo hemos presentado físicamente, la documentación relacionada a los créditos que se han obtenido y la no elaboración y la no realización de las obras para los cuales fue obtenido estos créditos. Entonces, ¿qué se espera? Continuar con el proceso de investigativo y presentar mayores elementos para demostrar sobre todo la autoría en este tema de la malversación de fondos.
1: ¿Y cuáles son los descargos iniciales que se tienen en relación a estos créditos y a este dinero inexistente ahora?
6: Hay algo muy importante que ayer él decía, he presentado descargo. Él no presentó ningún descargo. Ayer solamente él presentó la documentación relacionada a su permanencia en el proceso judicial. Es decir, presentó un domicilio, familia y etcétera, etcétera. Pero relacionada a la continuidad y permanencia en el proceso. Pero algún descargo él no ha presentado. Porque aquí yo quiero hacer hincapié en dos cosas muy importantes que él señalaba. Esto es un tema político. Político no lo es, porque nosotros los servidores públicos, y hablo inclusive por la actividad que yo estoy ejerciendo, yo debo responder por la acción u omisión que ejerza durante mis funciones. Uh-huh. Y nosotros estamos iniciando los procesos penales y todos los procesos administrativos, judiciales que sean necesarios para quienes y contra quienes hubieran actuado de mala fe y sobre todo hubieran causado daños económicos al Estado, en este caso al gobierno municipal, que repercute en la sociedad por si acaso.
1: Es por eso que ahora ustedes están pidiendo de que se cite a otros presuntos involucrados y entre ellos usted mencionó a quien en aquel entonces fue secretario de Administración y Finanzas, el señor Mario Centellas.
6: Sí, estamos haciendo las diligencias para citar al señor Mario Centellas Ariñez, quien fue ex secretario municipal de Administración y Finanzas, quien hubiera ejercido ese cargo entre los meses de noviembre y diciembre del año 2023, en los que se obtienen estos créditos y donde se trasladan este monto de dinero a otras cuentas como gastos generales. En este tema hay algo muy importante que nosotros también debemos decirles. Primero que nada, la malversación de fondos es la utilización de o emplear recursos públicos en otro fin para los que fueron obtenidos. Y aquí hay dos leyes municipales en las cuales se ha establecido créditos, por un lado, y los voy a mencionar, uno por 124.525.000 bolivianos y el otro por 66.470.000 bolivianos, para 18 proyectos. Y eso es lo que vamos a demostrarle al señor fiscal, vamos a revisar los lugares. Y ahí está la prueba más clara, que es la del cuarto anillo, el viaducto que ni siquiera se ha construido y a la fecha tendría que ser entregado prácticamente a principios del año 2027, pero ni siquiera hay un avance considerable en ese aspecto.
1: Señor Coplot, ¿qué piensa usted de lo que dijo el señor Johnny Fernández precisamente antes de ingresar a la Fiscalía? Él decía de que los recursos se manejan en función a un presupuesto aprobado y mediante la Secretaría Municipal de Administración y Finanzas.
6: Mire, primero que nada, este es un tema muy particular. No es el ingreso de cualquier recurso común y corriente. Aquí se han obtenido créditos a través de leyes y contratos con entidades financieras. Y en ambas situaciones, tanto en la normativa, las leyes municipales y los contratos por los cuales se obtiene, estos créditos con las entidades financieras, el destino es exclusivo. Uno, los 124 millones para 17 proyectos que muchos de ellos ni siquiera fueron iniciados, y el otro para el viaducto de la doble vía La Guardia. Es decir, no se puede destinar a otros recursos. ¿Qué hicieron? Una vez obtuvieron ese recurso, lo pusieron a una cuenta a gastos generales, y de ahí no se sabe el destino de esos recursos. ¿Por qué voy a decir esto? Porque en este caso, por ejemplo, tendría que estar ahí el dinero, el restante para la elaboración de los proyectos, y en las cuentas tendría que estar también en otra cuenta, que aquí lo llaman técnicamente libretas, pero es como, hablando menos técnicamente, de abrir cuentas aparte. Este dinero tendría que estar ahí esperando la realización de las obras y el pago de las mismas.
1: Bien, bien. Se espera que las próximas semanas sea citado el exsecretario Centellas también. Ustedes van a pedir de que se amplíe la investigación contra otros, además, otros exfuncionarios.
6: Así es. Inicialmente hemos presentado la denuncia contra el exalcalde municipal, el señor Johnny Fernández, y también lo hemos presentado contra el exsecretario municipal de Finanzas y Administración, el señor Mario Centella. Y también, en lo que vaya arrojando la investigación, podemos ampliar a quienes fueran culpables de esta situación.
1: Bien, estoy hablando en este momento con el doctor José Luis Coplot, quien es director jurídico del Gobierno Municipal de Santa Cruz. Doctor, ¿cuánto prevén que puede llevar todo este proceso de investigación?
6: El señor fiscal actualmente tiene hasta 6 meses, puede ampliar ese plazo, pero las pruebas son contundentes que nosotros hemos presentado. Hemos presentado las leyes municipales por las cuales se ha obtenido, hemos presentado los créditos, hemos presentado informes técnicos de la Secretaría de Finanzas, donde demuestran que no hay los recursos. Hemos presentado también informes técnicos de las Secretarías de Obras Públicas, donde no hay avance, peor la finalización de eso. Y lo que nos faltaría en todo caso es apersonarnos y hacer una verificación in situ, donde tendrían que estar concluidos o en proyecto de conclusión de esas obras.
1: Bien, muy amable. Doctor, muy amable, muchas gracias por este contacto con la Hora 13. Estaremos más adelante también molestándolo para que usted nos pueda estar informando cómo avanza estos procesos. Muy amable.
6: El agradecido soy yo. Tenga muy buenas tardes. Muy buenas. Saludo a todos sus
1: muy amable. Muy amable, muchas gracias. Era el doctor José Luis Coplot, director jurídico del Gobierno Municipal. Hay pruebas contundentes, dice. O sea que el proceso, que debería tomar 6 meses como máximo, tal vez puede reducirse, ¿no? Tiempo. Uh-huh. Así es.
0: Y Samantha, a propósito del tema de la alcaldía, contarle a la audiencia que nos escucha que ha informado que la auditoría sobre las rebajas irregulares en impuestos municipales ha registrado ya un avance del 90% y anunció que la próxima semana comenzarán la restitución de los tributos correspondientes a los vehículos y patentes de actividades económicas. Hemos analizado cada uno de los casos respecto a los que vienen a ser los bienes de vehículos y las patentes municipales o las actividades económicas. Tenemos un avance de un 90%. Se está validando toda esa información. Una vez que se tenga la validación, vamos a cerrar actas y se va a restituir los impuestos. La próxima semana el alcalde hará un anuncio de toda la cantidad de trámites y el daño económico que le significa al gobierno municipal, explicó el secretario municipal de Administración y Finanzas, Carlos Schlink. Uh-huh. Según la autoridad, el proceso se desarrolla de manera conjunta con el Registro Único para la Administración Tributaria Municipal, el RUA, con el propósito de verificar cada uno de los casos detectados. Se va a restituir el impuesto de todos los vehículos y todas las patentes o actividades económicas, que son las autorizaciones que brinda el municipio a los contribuyentes. Y por si acaso, también el secretario municipal anunció que la Quinta Municipal va a mantener la atención habitual y ampliará sus horarios durante el feriado para facilitar la regularización tributaria, ¿no? Bien. Regularización. Bien. Vamos a ampliar el trabajo para el día viernes 7 y el sábado 8 de agosto. Vamos a aperturar las oficinas en la Quinta Municipal para los contribuyentes que quieran regularizar su situación desde las 8 de la mañana hasta el mediodía. Bien. Por si acaso, ¿no?
1: Muy bien, no hay excusa.
0: No hay excusa, y recuerde que sin multas ni intereses usted puede pagar su tributo hasta este 31 de agosto.
1: ¿Sin ampliación?
0: No sabemos.
1: No, Juan, ¿cómo Juan Carlos se indigna cuando pasa esto? ¿Cómo Juan Carlos? A ver, dé su verso.
7: No, diga. Lo que pasa es que la cultura, pues, de las ampliaciones, ¿no? Sí. Y de la, de las rebajas también.
1: El cuento del lobito, ¿no? Pero estamos en otra. Vamos, estamos ahora... Bueno, demos nuestro voto de confianza.
0: Claro, bueno, y la gestión. Creo que ahora sí justifica por la situación actual que vive cada uno de los contribuyentes, porque sabemos muy bien que económicamente no vamos bien.
1: No, pero hay algo, Mónica. Uh-huh. Juan Carlos y yo no estamos en contra de las perdonazos, claro, ¿no? Que nos hemos beneficiado muchas veces.
0: Es de las ampliaciones.
1: Es de las famosas ampliaciones. Una vez que pongan de aquí hasta 2028, no, uno que amplía, claro, el último plazo y lo amplía.
0: Dicen,
1: y
0: creo que eso sí es verdad, ¿no? Porque, pero es que la gente también espera siempre el último día.
1: Por eso es que somos mal acostumbrados. Y de repente, quienes, y me voy a incluir de manera muy modesta, quienes pagamos en puntuales nuestros impuestos, no sí. somos beneficiados en nada. No. Y esa es la indignación de Juan Carlos Tarupayo. Siempre es Juan Carlos despotrique. Tiene 10 segundos para despotricar.
7: No, ya lo dije todo.
1: Se indigna Juan Carlos.
0: Claro, con debería haber un descuento excepcional para quienes paguen puntual sus impuestos. Eso es cierto.
1: Y fin del comunicado. Ajá. Nos quedamos con eso. Muy bien. Bueno, Samantha, ¿y qué vamos a comer hasta que se normalice el precio del pollo? 3 semanas, se escribe.
0: Sí,
1: bueno,
0: claro.
1: Eso es lo que piden, 3 semanas.
0: Es que son justo las 3 semanas, como ya lo venían anunciando, ¿no, Samantha? Que los bloqueos iban a ocasionar. Y justamente también hay otro mensaje en Facebook de Arnuldo Céspedes y dice: buenas tardes, hora 13. Un saludo para todos ustedes. Estaba previsto por los productores de pollo esto gracias al último bloqueo. Claro, ellos advirtieron, ¿no?
1: Sí. Advirtieron, es cierto. Correcto. Es cierto. Bueno, en relación que dijimos que todo está caro, ¿no? No solo el pollo, todo está carísimo. Sí. Y mencionamos que cómo era posible que un desodorante común y corriente cueste 38 bolivianos. Y decíamos, hay que volver al limón nomás, ¿no? Y aquí escriben, dice Samantha, ojalá los que suben al micro se pusieran limón por lo menos, dice. Wow. Y los que volean, ni qué hablar, hediondísimos.
0: Ay, no, eso qué horrible, Isa. Hablando del tema del voleo. Bueno, ya se ha hablado tanto de eso. Bueno, la gente que lo haga sabe a qué se atiene con el tema de su salud. Pero yo quisiera pedir un favor a toda esa gente. Agarre una bolsita así, o una de estas bolsitas como hay en los aviones, ¿no ves? Cuando uno tiene... Usted va a botar lo que está cuñicando, bótelo dentro de una bolsa y guárdelo, y después llega a su casa y lo bota en un basurero. No lo escupa en la calle. Qué cosa más horrible, Samantha. Sí. ¿Sabes qué? Me ha pasado como 2 o 3 veces verlo y no, me produce que me dan ganas de vomitarlo, voy a decir. Sí. ¿Sí? Qué cosa más fea, horrible. Hágalo en su movilidad.
1: Como cuando uno lleva a los perritos de paseo al parque, ¿no? Ya uno lleva su bolsita para cuando el perrito hace su poposito en su bolsita, uno y lo lleva. Entonces lo mismo, qué bien, Mónica. Claro. Lleve su bolsita, usted que picha. Ajá. Y cuando toque botarlo, ponga en su bolsita y si quiere en su casa llega, lo bota o lo enmarca.
0: O cuando encuentra un basurero por donde esté circulando, se detiene y lo pone en un basurero, pero no lo escupa en la calle. Qué cosa más fea.
1: Bien, Mónica, muy bien. 1:06 p.m, y si lo escupe, aténgase, porque va a venir el hombre araña.
0: Ay, fuera hermoso que apareciera el hombre araña.
1: Ay, de...
0: Y le diera su merecido.
1: Oiga, ¿y sabe qué? Hablo del hombre araña porque está en boga esto del hombre araña. Sí. O sea, estoy sorprendidísima. Ayer hablábamos del robot Benji, ¿no?
0: Ajá.
1: Me quedé impresionada con Benji. Por eso es que ayer hablamos de Benji. Bueno, le quiero contar que estamos haciendo... Todo el equipo de producción del programa La Hora 13, los que hablan español, los que hablan inglés, los que hablan portugués y los que hablan alemán, todos están contactándose con el equipo de campaña de Benji, el robot que está en Bolivia, para que Benji pueda visitar La Hora 13.
0: ¿Verdad?
1: Sí, y le quiero contar, Juan Carlos, que su cargo está en riesgo, porque dice que Benji puede ser el productor audiovisual y también el cargo de Alejandro
7: Mundo. Con gusto,
1: Mundo.
7: Así me tengo que aguantar a varios de aquí. No, hoy anoche estaba Benji, hablando de él, estaba en la ciudad de La Paz.
1: Sí.
7: regulando el tráfico vehicular.
1: Sí, ¿verdad? Estaba ocupando el lugar de las cebras, ¿no? Es que son las cebras las que hacen. Benji.
0: ¿Te imaginas un policía? Benji, policía.
7: Pero ya lo saben, pongo mi cargo a disposición. Voy a hacer mi carta de renuncia irrevocable.
1: Juan Carlos, usted nunca ha sido más feliz que teniendo conductoras mujeres, porque en esta radio casi todas son conductoras mujeres, exceptuando Chocobén.
7: Lalo,
1: y después...

0: ver, ¿qué más tenemos? Casi todas son conductoras mujeres.
1: Bueno, y Tufi también, ¿no?
0: Tufi también, sí. ¿Verdad? Después. O sea, usted es el hombre más bendecido de todas las emisoras del país, Juan Carlos.
1: Bendito entre las mujeres.
0: Así que nada, no se haga aquí.
2: Pongo mi cargo a disposición.
0: Bueno, a propósito del hombre araña, rapidísimo. Oigan, está causando furor.
1: Como siempre. Ahora, una saga que para mí no debe dejar de continuar nunca.
0: ¿Vos también sos del hombre araña?
1: Soy fan. Yo aprendí del hombre araña con mi hijo.
0: ¿En serio? Claro, aprendí a arañar.
1: Arañar, no, eso ya sabía. No, pero de todos los que es los héroes Marvel, fue por mi hijo y me encanta la saga.
0: ¿En serio? Bueno, la cosa es que el hombre sigue volcando taquillas, ¿no? Y logró hacer lo que parecía imposible. Y a propósito, entre Samantas lo sabe y se lo contamos.
3: ¿Por qué Spider-Man sigue siendo el superhéroe favorito de millones? Su nueva película acaba de romper un récord que parecía imposible. Entre Samantas te lo contamos. Antes de llegar a los cines, Spider-Man Brand New Day ya hizo historia. La película recaudó 72 millones de dólares solo en funciones de preestreno en Estados Unidos, superando el récord que durante años mantuvo Avengers Endgame. Pero el éxito de Spider-Man va mucho más allá de la taquilla. A diferencia de otros héroes, Peter Parker es un joven común que enfrenta problemas reales, estudia, trabaja y se equivoca, y también pierde a las personas que ama. Esa mezcla de vulnerabilidad, humor y responsabilidad ha convertido al personaje en uno de los más queridos de la cultura pop, generación tras generación. Con cada nueva película, Spider-Man demuestra que no necesita ser el más poderoso para seguir siendo el héroe más grande del cine. Entre Samantas te lo contamos.
0: Ahí está. Un superhéroe que llora, que pasa momentos difíciles, que pierde a sus seres queridos. Un superhéroe que se parece a la humanidad, tal cual. No, bueno, estoy curiosa. ¿Ya está en Santa Cruz, Spider-Man?
1: Sí, ya está.
0: Desde el 30 de julio, dice.
1: Sí, hace dos semanas.
0: ¿30 de julio?
1: Sí.
0: Desde el 30 de julio.
1: Una semana, justamente.
0: Qué bello, en los cines de San... Mamá, ¿me estás escuchando, madre? Mi madre no se pierde un superhéroe. Ajá, y vamos juntas, ¿no? Le encanta el superhéroe. Y decirle a mi madre entrar al cine sin comprar
1: su pipoca.
0: Pero no es cualquier pipoca, ¿no? No, paella solinga, así el tachango.
2: Es la Super King.
0: Ajá, ese y su sol. Entonces ella, vos sos
2: también su compañera. Con su chiquita Lau, por eso le gusta el cine.
1: Pero tu mami es de las que mira y no habla con nadie.
0: Ah, no habla con nadie, está concentrada en la película y en su pipoca. En que la pipoca no se caiga y vaya directo, ajá, a su boquita.
1: Me encanta ese tipo de compañías. No las que te charlan, porque no, eso no sirve. Ir al cine para mirar la película.
2: No,
0: ¿verdad? Bueno, yo aprendí con mi madre eso que vos dijiste. Yo con mi madre aprendí que ir al cine es a mirar películas. Porque yo antes iba al cine acompañada, pero jamás a mirar películas.
1: Pero no
0: película.
1: Miraba la película.
2: A hacer otras cosas.
0: Bueno, ya basta, dejé todo para la imaginación. 1:11 p.m, estamos en el programa La Hora 13 y hay más noticias. Y las noticias se las contamos a través de las 13 de La Hora 13.
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0: No queremos que sea un saludo a la bandera. Equipos técnicos del 50-50 empiezan a trabajar en Sucre.
1: Potosí y Ayagua se suma a la demanda de acceder al 50% de las regalías mineras.
0: Gobernación cruceña reafirma el compromiso para proteger contra la trata y tráfico a la población vulnerable.
1: Gobernación de Santa Cruz analiza convocar al Consejo de Seguridad Ciudadana ante escalada de violencia.
0: Johnny Fernández se abstiene a declarar ante el Ministerio Público y queda en libertad.
1: Senasac y Senasa de Perú inician tareas para autorizar la exportación de algodón.
0: Rodrigo Paz reduce su gabinete a 12 ministerios, elimina planificación y turismo.
1: José Luis Lupo representará a Bolivia en la Organización de Estados Americanos.
0: Defensa del Consumidor vigilará que no se impongan cláusulas abusivas en contratos de vivienda.
1: Escasez de diésel, hay estado de emergencia y la falta de carburante impulsa el alza del pollo y la carne de cerdo.
0: Transporte Libre otra vez habla de una subida de los pasajes, ahora por el dólar.
1: Rodrigo Paz anuncia novedades en la justicia y lo revelará el 6 de agosto.
0: Chile suma 20 días de cierre del paso fronterizo con Argentina por temporal de nevadas. Estas han sido las 13 de la hora 13. Estamos en el programa La Hora 13. Si usted quiere comunicarse con nosotros, nuestras redes, nuestras plataformas están habilitadas. 781-82204, 781-82204. Atención para quienes solo nos están escuchando. Usted nos puede ver y nos puede escuchar, Mónica.
1: A través de nuestras redes sociales, recuerde que estamos transmitiendo en Facebook como La Hora 13 o La Hora 13 Noticias. También en la plataforma de YouTube a través de Marítima Digital, el canal de la radio. Así que ya sabe, puede vernos a través de estas redes sociales y escribir sus mensajitos.
0: Escuchemos.
1: Ricardo dice, ¿ya? Saludos equipo Hora 13, dice señora Mónica, el color rojo le luce muy bien.
0: Lady in Red. Bien, Mónica Berbetti. Bien, tenemos este audio, por favor, lo vamos a escuchar.
5: Saludos al programa radial La Hora 13. Saludos a todos los que componen ahí el programa. Escúchame, quería hacer una aportación con respecto a lo que estaban comentando hace un momento sobre el popó de los perros en la calle. Le cuento que hay gente que... Yo vivo acá en la avenida Landívar, entre primer y segundo anillo, y hay un camellón central, que es tipo una alameda. Le cuento que la gente saca a su perro todas las mañanas y lo dejan cerca calle en medio de del camellón y, o en la acera, o hay gente que suelta a su perro de su casa y lo dejan que vaya y le haga caca al vecino y nadie... No pasa nada. Bueno, cuando yo lo veo, yo reclamo. Pero la gente está mal acostumbrada, ni con campaña, ni sin campaña, por educación o nada. Es lo mismo. Y con respecto a la cuestión del boleo, lamentablemente la gobernación y la alcaldía o el CEDES o el Ministerio de Salud no hacen una campaña a nivel nacional advirtiendo sobre este problema. ¿Cuánta gente ha muerto? Y generalmente gente pobre. Ya del norte, los afreros, los mecánicos, los guardias, los que manejan de noche, en fin. Es mi aporte, digamos, porque uno se guarda las cosas y, bueno, hay que comentarlo con alguien. Por eso es que se los hago saber para que lo vean. Muchas gracias, buen día.
0: Gracias, buen día.
1: De verdad, Samantha, hay reportes, usted puede buscar en internet, hay reportajes enteros sobre el tema de lo que está produciendo cáncer, el tema del acúlico, cáncer de lengua, cáncer de garganta, y aún así la gente parece que no le importa, ¿no?
0: Sí.
1: Pero sí, como dice él, debería hacerse una campaña mucho más masiva. Y lo que habla del tema de los popós, de los perritos, igual yo en mi barrio, la misma historia te cuento. Por último, ya los vecinos optaron por levantarlos ellos y hacer un seguimiento y llevarlo a la puerta de la casa del vecino, que no fue capaz de levantar el popó de su perrito.
0: Tristemente es una buena forma de...
1: Pero ¿y qué más, digamos? Sí. ¿No? O sea, un poquito más de delicadeza, o sea, ¿en qué ciudad vivimos, qué clase de ciudadanos somos. Porque ese es un tema.
0: Eso no habla bien de uno, con seguridad. Mensaje, buenas tardes, dice, miremos adelante, quejarnos no es una buena estrategia, tenemos que trabajar con las reglas que hay, no como nos gustaría que hay, que nada ni nadie nos detenga, ni detenga nuestra actitud ganadora, dice, sí. ¿Cuál es la diferencia entre la queja y un reclamo? ¿Ustedes saben? Parecería lo mismo, sí, pero no es
1: lo mismo.
0: Una queja es cuando usted solo está quejándose por alguna situación. Un reclamo es cuando usted
2: acciona,
0: se queja y presenta una propuesta para revertir eso, ¿no? Entonces, quejarse solamente es cierto, no cambia las cosas, pero reclame, comente lo que está mal y haga una propuesta de lo que se debería hacer para revertir. Interesante, ¿no? Alguien me aclaró una vez eso y me pareció muy interesante. Sí, muchas gracias a la gente que se queja y que también reclama, ¿sí?, de lo que vive y de lo que ve. Sus quejas y sus reclamos aquí son bienvenidos. Escuchemos esta voz de nuestro fiel radioescucha.
6: Señora Samantha, buenas tardes, y a la señora también que la acompaña. Escúcheme, cuando entró el alcalde Mamén Saavedra, a la semana hicieron un operativo aquí en el segundo anillo entre la Melchor Pinto y la Brasil, esas talleres de moto, limpiaron. Creo que fue 10 días, 15 días lo que estuvieron limpios. Ahora otra vez salga, señora Samantha, a ver, es un desastre. En media calle, todita las motos, la gente tiene que bajarse por la calle a caminar. ¿O será que están pagando ya para que lo dejen vender? Y yo no sé, el alcalde tiene que tirarles una señora multa a estos tipos para que ya aprendan. Porque con que vayan 2 días y les hagan limpieza o barrida, que al otro día lo vuelven a sacar sus motos. Eso nomás, señora Samantha. Y bueno, gracias, hasta luego.
0: Gracias, que esté bien. Y lo sabemos, ¿no? Así
1: sí,
0: es.
1: Sí. Gracias, don Germán, siempre por escribir.
2: Cabezón.
1: Por mandarnos sus audios, ¿no? Estar
0: es que
1: saben
0: que mientras no exista la conciencia individual para querer cambiar, nunca vamos a cambiar. Como dijo, todo va a ser temporal, ¿no? Aplican sanciones ya a este momento y de ahí otra vez volvemos a lo mismo. Tiene que haber una conciencia de cambio individual para el bienestar colectivo. De eso se trata.
1: Exactamente. 1:17 p.m. y un pequeño avance. La administración del presidente Rodrigo Paz dio ayer un nuevo giro a su estructura del Ejecutivo con una reforma que reduce de 14 a 12 los ministerios. Esta y más noticias se las vamos a dar después del pequeño corte, Samantha.
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2: Una de la tarde con 21 minutos. Recuerde que usted nos puede ver y nos puede escuchar a través de nuestras redes sociales. Estamos transmitiendo en Facebook como La Hora 13 o La Hora 13 Noticias. También transmitiendo a través de la plataforma de YouTube como Marítima Digital, el canal de la radio. Y bueno, otra vez nos castigaron. No estamos saliendo en TikTok, Samantha, por culpa de Juan Carlos. Juan Carlos, deje de poner imágenes.
3: Que la pongo a ti y detectan virus.
2: Pues, ¿qué va a ser? Ay, Juan Carlos. Pues, otra vez por culpa de Juan Carlos. Ya, sí. Perdón. Bueno, ¿hasta cuándo estamos, Juan Carlos? Hasta el viernes.
3: Hasta el 6 de agosto del año 2028.
2: Ay, sí, cómo no. Apuesto que si el robot Benji estuviera en el lugar de Juan Carlos, eso jamás sucedería. Benji.
4: ¿Cómo será? ¿No?
2: Lo amamos, Juan Carlos, lo amamos.
4: ¿Qué plataforma más restringida que
2: es? Es muy elitista, muy exclusiva, muy complicada. Como diría mi abuela que habla inglés, es muy complication.
4: Sí.
2: Bueno, demasiado. Vamos a hechos policiales, hechos delincuenciales, inseguridad ciudadana, Mónica.
4: Un maestro ha sido atacado con un arma blanca a dos cuadras de su colegio. El profesor de Artes Plásticas de la Unidad Educativa San Francisco de Sales, ubicada en la urbanización Colinas del Isoso, fue atacado con un arma blanca la mañana de ayer lunes a dos cuadras del establecimiento educativo.
5: Señora, yo no sabía de dónde lado era. De ahí arriba subí y de ahí hasta cierta parte estaba yendo. De ahí yo le vi a dos jovencitos y el profesor del flaquito de atrás estaba persiguiendo. No había nada, pues como es monte no hay nada, señor, no hay nada. Y lo que pedimos a nuestros vecinos es mayor seguridad, que las autoridades de la guardia que se preocupen por lo menos, señor periodista.
6: ¿Vio cuántos antisociales?
5: Son dos son. Y uno, el profesor me dijo que estaba esperando en la avenida con moto.
7: ¿Con un motocicleta?
5: Sí. Sí, le lastimaron, dice que tenían revólver y no salió la bala. Y le han cortado su muñeca y su pecho, también estaba sangrando el profesor y de paso le llevaron al pozo. Todo mojadito estaba.
6: ¿Cuántas heridas tenía?
5: Dos y yo he visto. Sí, dos tenía, dos heridas, en pecho y una en muñeco. Sí, me dijo que estaba forcejeado porque como eran los dos, me ganaron, dice, me ganaron y no podía, ya no tenía fuerza más. Yo solamente escuché ese auxilio de ahí y corrido.
6: ¿Qué se llevaron? ¿Qué le dijo?
5: La mochila tenía el laptop y el celular. Y tenían también, como es profesor, tenía de sus alumnos, todos se llevaron, dice.
8: Los vecinos exigen el retorno inmediato del oficial.
2: Qué tremendo, ¿no? Sí, o sea, el que hablaba suerte, entonces era un vecino.
4: Era un vecino que estaba relatando, pero decía, por suerte no salió la bala. Qué peligroso.
2: Sí. Y a dos cuadras del establecimiento educativo.
4: Claro, llegando al colegio.
2: O sea que esto fue a plena luz del día. ¿Tendría que ser?
4: Sí, porque ahí se ven las imágenes para quienes también nos estaban viendo de la ambulancia, ¿no? Se veía que era de día, no era oscuro, ¿no? Pero como decía el vecino, hay matorrales, ¿no? Entonces eso hace que los delincuentes se oculten.
2: Se oculten, cierto. Otro hecho delincuencial, esta vez el afectado fue un fotógrafo. El fotógrafo denunció haber sido víctima de un violento asalto. Resulta que él regresaba a su casa después de cubrir un evento y el taxi lo dejó a una cuadra de su vivienda. El fotógrafo avanzó un poco más caminando cuando de repente vio que una camioneta se paró, apagó las luces y de ella bajaron delincuentes quienes lo redujeron. Le robaron sus equipos de trabajo valuados en aproximadamente 25,000 bolivianos. Wow. Escuchemos.
9: De un evento, después de haber cubierto fotografía y video, ya que yo soy fotógrafo, y el taxi me deja una cuadra antes de mi casa, cosa que no era la ubicación marcada, ¿no? Y yo me bajo, y en eso aparece una camioneta donde al llegar a mi ubicación apaga las luces. Yo no había caminado ni 5 metros. Y ahí en eso aparecen para sus 4 o 5 jóvenes, ya dos con cuchillo, uno me agarra el cuello, otros dos me empiezan a toquetear los bolsillos, me empiezan a sacar las cosas, ya, y en eso empiezan, cuando ya me quitan las cosas, suben a la camioneta y empiezan a girar, irse como en dirección más o menos donde quedaba mi casa, y yo voy detrás de ellos gritando, ayuda, ayuda, y salen los vecinos, ¿no? Y ya después de eso, cuando ellos ven que hay vecinos ahí, bastante cantidad, ellos agarran ya velocidad para huir a él.
10: ¿Qué se llevaron?
9: Se llevaron equipos de fotografía de alto valor, que más o menos asciende a una pérdida de 25 mil bolivianos, entre lo que es cámaras, baterías, flashes, teléfonos celulares, memorias, cargadores, todo eso.
2: Qué triste, ¿no? Miren sí, ustedes, sí, o sea, imagínense el susto, y su herramienta de trabajo. Qué bárbaro, qué mal, ¿no?
4: Estamos mal, Samantha, y justamente en menos de una semana ya 9 personas han muerto de forma violenta en nuestro departamento. A este grupo se suma el hallazgo de un cuerpo sin vida de un hombre en la bahía del municipio de Puerto Suárez nuevamente, aunque este último caso se conoció este martes y es prematuro conocer las causas de este deceso. Lo llamativo es que las muertes han sido registradas en menos de una semana y ocurren en medio de una ola de violencia que las autoridades calificaron como una pugna de poder entre dos grupos criminales brasileros, el Comando Vermelho y el Primer Comando de la capital, el PCC.
2: Sí, sí, sí. A raíz de esto, Mónica, también es que han anunciado que se van a reforzar con grupos de élites de la policía las zonas fronterizas con Brasil. El mismo ministro de Gobierno anunciaba que Bolivia y Brasil instalarán oficinas policiales permanentes en zonas fronterizas como parte de una estrategia conjunta para reforzar la seguridad y para combatir el crimen organizado.
11: Va a haber una oficina permanente de la Policía Federal en Bolivia. Se va a instalar la Policía Federal. Segundo, va a haber policía boliviana en el Brasil para tener un flujo de inteligencia y de información continuo. Y va a haber una tarea de apoyo logístico del gobierno brasileño a través de la Policía Federal. Estas son partes de los acuerdos que hicieron el presidente del Brasil, Luis Ignacio Lula da Silva, y el presidente de Bolivia, Rodrigo Paz Pereira, en el mes de abril. Estamos implementando. Las próximas semanas, las próximas dos semanas, estamos lanzando un plan que se va a denominar Frontera Segura. Y vamos a empezar precisamente con el Brasil, instalando mecanismos de control y represión al delito.
4: Bueno, y los hechos de sangre registrados en San Matías y San Ignacio de Velasco han elevado las alarmas. También se ha incautado droga y armas en operativos policiales. El comandante en jefe de las Fuerzas Armadas, Víctor Hugo Valderrama, descartó la militarización en San Matías o municipios fronterizos de Bolivia con Brasil. Es más, afirmaba que se trata de patrullajes rutinarios que siempre se realizan y ahora más con el estado de excepción aún vigente. Hay que destacar que el patrullaje fronterizo se realiza de manera coordinada con la policía, según informó la autoridad militar.
2: Bien, y a raíz de todo esto, Mónica, también es que ya la Gobernación de Santa Cruz está analizando el hecho de convocar al Consejo Departamental de Seguridad Ciudadana, y esto para revisar y para actualizar los planes de prevención y lucha contra la delincuencia. El mismo gobernador, J.P. Velasco, él expresó a través de sus redes sociales su preocupación por el incremento de la violencia e inseguridad en el departamento, y mencionaba él de manera muy particular a los municipios como San Matías y San Ignacio de Velasco. Bien. Pero además, Mónica, Juan Carlos, además del crimen organizado, hay mucha delincuencia también por el tema de que, o sea, la gente está siendo afectada en los bolsillos. Sí, sí. No hay plata, sí, hay desempleo,
4: la desesperación. Sí, porque ya lo veíamos justamente la semana pasada, Samantha, los asaltos que hubieron a las entidades financieras, ¿no?
2: Sí. Sí, un hombre bien sucedido, quien estaba, me estoy recordando del señor este que entró a una entidad financiera y logró llevarse 20 mil bolivianos,
4: sí,
2: nada
4: 28
2: más.
4: Mil bolivianos.
2: Y era un hombre bien sucedido, estaba desesperado por plata que debía, no sabía qué hacer. O sea, no estoy justificando para nada eso, pero la situación que estamos atravesando también está afectando y provocando situaciones como estas. Bien, en este último minuto, fuertes vientos en Santa Cruz y lluvias.
4: Nuevamente.
2: Lluvias para el feriado también.
4: El día domingo. Para el día domingo están previstas las lluvias y el lunes, ¿no? Supuestamente viene un frente un frente sur, ajá, leve, que era lo que ayer leíamos de parte del ingeniero Alpire, ¿no? Y que bueno, van a descender las temperaturas un poquito, domingo y lunes.
2: Bien.
4: Y después otra vez volvemos a los vientos.
2: Y tendremos hasta 37 grados Celsius. Sí. Vaya. Bueno. Bien, equipo, llegó la hora de irnos. Gracias, Mónica Berbetín.
4: Gracias, Samantha. Gracias a la gente que siempre está en sintonía de nuestro programa.
2: Será don Alejandro Mendoza en los controles, Juan Carlos Tarupayo, nuestro productor audiovisual. Y nos vamos con este fondo musical, no, Lady in Red, por el piropo que le dieron a Mónica Berbetti, que le queda muy lindo el rojo. La tendremos de rojo toda la semana en diferentes blusas. Y se va en su moto ya Mónica Berbetti.
4: Chao, chao.
2: Hasta más. Buenas tardes.
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13: 1:30 PM. 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
18: Buenas tardes, sean bienvenidos. Estamos en Línea Directa con la Naturaleza, un programa de salud y alimentación. Y es un gusto, como siempre, compartir con ustedes cada día, acompañarlos en esta horita diaria de 1:30 a 2:30 de la tarde a través de Marítima 100.9 y también a través de nuestras redes sociales. 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Pero importante que estén muy, pero muy pendientes, estén atentos a esa noticia que estamos anunciándoles. Bueno, queridos oyentes, hoy vamos a hablar de un tema muy, muy importante. Vamos a hablar, esa semana vamos a hablar de las propiedades de las frutas. Las frutas son unos alimentos excelentes, son muy ricas, además, las frutas tienen la fibra, tienen agua, tienen el azúcar natural de la fruta, que es la fructuosa. Y bueno, las frutas las consumimos de preferencia, la fruta se consume en la mañana, con el estómago vacío, es mejor porque me activa la parte digestiva. Ahora la puedo consumir a media mañana, por supuesto que sí, pero lo ideal es consumirla en la mañana. Y lo ideal es comerlas crudas, ¿cierto? Si estamos hablando de fruta, es mejor comerla cruda. Cuando se hace cocer pierde propiedades, el calor va dañando, ¿sí? Va eliminando vitaminas de la fruta, porque dentro de las propiedades que más destaca que tiene la fruta son las vitaminas. Entonces ahí hablamos de que la fruta dulce tiene vitamina liposoluble y la fruta ácida tiene vitaminas hidrosolubles. Entonces, si hablamos de fruta dulce, estamos hablando de papaya, manzana, pera, durazno, sandía, melón, gualele, chirimoya, pera, ¿cierto? Todo lo que son las frutas dulces. ¿Cuáles son las vitaminas liposolubles? La vitamina A, la E, la D y la K. Se asimilan mejor o se asimilan en un medio de lípido, de grasa, por eso es liposoluble. Y las frutas ácidas o cítricas, como la naranja, la mandarina, la piña, la fresa, que son semiácidas estas dos, la acerola, todo lo que son ácidas, tienen vitamina C, complejo B, que son las vitaminas hidrosolubles o asimilaciones con agua, ¿verdad? Entonces, es muy importante que nosotros consumamos frutas bien combinadas para poder asimilar las vitaminas, los nutrientes que ellas nos están aportando. Por eso a lo largo de los años les hemos hablado de las combinaciones, de la trofología, que es el arte de aprender a combinar correctamente los alimentos. Entonces, dentro de estas reglas de oro de la alimentación, destacan el que es decir, que nosotros podamos asimilar las vitaminas que son tan importantes para la piel, para el cabello. Bueno, cada vitamina tiene una propiedad, una función específica. Entonces, cuando nosotros mezclamos y combinamos las frutas dulces con ácidas, no vamos a asimilar al 100% de sus propiedades. De hecho, ya la fruta, porque se parte y se deja a la intemperie, la contaminación, la luz, etcétera, en un porcentaje pierde vitaminas. Entonces, imagínense si no las sabemos combinar bien, si las consumimos cocidas, ¿verdad? Entonces, un día comemos fruta dulce, otro día comemos fruta ácida. Para eso hay varias, o sea, solamente fuera que solamente se hiciera una fruta dulce, una fruta ácida, pues bueno, pero no. O sea, usted puede consumir papaya, manzana, pera, un ejemplo, si saca un dulce. Si saca una ácida, puede consumir guayaba, mandarina, acerola, arándano, ¿verdad? Entonces, un día una, otro día la otra, para mejorar la asimilación de lo que son las vitaminas que están presentes en cada fruta. Y dentro de estos grupos de frutas, vamos a hoy día hablar, vamos a hacer énfasis en una que es muy particular y muy especial. Todas tienen su característica y por supuesto que vamos a seguir hablando en los siguientes programas de las frutas que más destacan. Pero hoy vamos a hablar de la manzana verde porque es una fruta muy nutritiva, es baja en calorías, de hecho es una fruta con un bajo índice glicémico. Entonces en personas que buscan bajar de peso, que tienen resistencia a la insulina, que están con obesidad o que están con diabetes, pues hay que buscar frutas con un bajo índice glicémico o que sean bajitas en calorías. Baja en caloría, pero muy rica en compuestos que son beneficiosos para nuestra salud, como la vitamina, los minerales, antioxidantes, flavonoides y bueno, todo lo que tienen de especial esos alimentos como son las frutas. Si acentuamos un poquito en esta fruta que es la manzana, tiene un tipo de fibra, ¿verdad? Las frutas me aportan fibra. Yo necesito incorporar diariamente aproximado unos 30 gramos de fibra en el día a través de mis alimentos. Entonces, la manzana verde tiene pectina, es un tipo de fibra soluble. Entonces, favorece el tránsito intestinal, favorece la digestión. Todos los alimentos que son ricos en fibra, sobre todo cuando los comemos, me ayuda a aumentar la sensación de saciedad, me ayuda a mantener los niveles de colesterol, de triglicéridos, o sea, de lípidos, de glucosa también, equilibrada. Por supuesto que no es que solamente la manzana, esto va a formar parte de una alimentación equilibrada, ¿listo? Entonces, destaca de la manzana verde la fibra, que es la pectina, que es una fibra soluble. A su vez, tiene vitamina E. Recuerde que la vitamina E, como es una

arterial, ¿verdad? Entonces, vitaminas y minerales. Hay más, pero ellos son los que resaltan. Los antioxidantes, aparte de la vitamina C y la vitamina E, porque son antioxidantes las vitaminas, encontramos quercetina, ácido clorogénico, flavonoides, ¿verdad? Ácidos orgánicos como el ácido málico, que es el más abundante de la manzana verde, el ácido málico, el ácido cítrico. Entonces esos ácidos contribuyen a su sabor característico de la manzana verde y le ayudan a su metabolismo, ¿no? Agua tiene más o menos un porcentaje de 84-86% de la fruta es agua, o sea que me favorece mucho la hidratación. Y contiene fructosa, ¿verdad? Que es el azúcar natural de todas las frutas. Ahora, quedémonos un poquito en el tema de las de los flavonoides, por ejemplo, la quercetina, que también tiene este quercetina, este flavonoide, también lo posee la cebolla cabezona roja, por si acaso. Es un antioxidante natural que sobre todo lo encontramos en la cáscara de la manzana. Por eso es que las frutas hay que lavarlas bien y en lo posible consumirlas con cascarita. Entonces, en la cáscara sobre todo encontramos este flavonoide que es la quercetina, que ayuda a proteger las células frente al estrés oxidativo. Además que apoya muchísimo el buen funcionamiento del sistema inmunológico. Y bueno, es fibra, ¿verdad? Es fibra, la cáscara de la manzana es fibra, por supuesto bien lavada y bien desinfectada. Lo otro que hemos mencionado es el otro, los flavonoides en general, que ese es el grupo de antioxidantes, que bueno, no solamente está en la manzana, eso está en muchas frutas, en muchos vegetales, en muchas verduras. Ácidos, ácidos que son compuestos bien importantes, los ácidos orgánicos, que son los que le dan como ese sabor ligeramente ácido de la manzana verde. ¿Sí? Entonces ahí está el ácido málico, es el más abundante de la manzana, participa en la producción de energía dentro de las células. Algo muy importante es que estimula la producción de saliva. El ácido cítrico característico de las frutas, en este caso que tiene la manzana, me ayuda también como un antioxidante, favorece la absorción de algunos minerales, recuerden, necesitamos de vitamina C para la asimilación de minerales como el hierro, como el cobre, como el cromo. Entonces, esas son algunas de las propiedades de la manzana. Minerales, vitaminas, compuestos importantísimos, flavonoides, antioxidantes, ácidos, la fructosa, ¿verdad? El azúcar propio de la manzana. Entonces, se unen en este alimento maravilloso, en esta fruta que se llama la manzana. De ahora en adelante, cuando usted consuma manzana, debe saber que ahí están esas propiedades. No solamente, ay, es que me dijeron que no coma frutas porque tiene azúcar, pero ¿qué más tiene? ¿Qué más tiene la fruta? No solamente tiene azúcar, eso les la estamos catalogando como de un alimento que no consumirlo porque me da mucha azúcar. Y no es así. Tiene fibra, tiene las vitaminas, tiene los minerales, bueno, todo lo que les he mencionado. ¿Listo? Entonces, comerla es una fruta dulce que va con fruta dulce. Lo ideal es consumirla en la mañana. No hagan las combinaciones de frutas con verduras, una ensalada de frutas, perdón, una ensalada de verduras y ponerle manzana picada. No, porque sus propiedades son diferentes. La clorofila actúa de una forma diferente a la fructosa. Entonces, no mezclen ensalada de verduras con frutas para que lo tengan en cuenta. Ahora, ¿qué sucede? Que esto es algo bien bonito. ¿Qué sucede cuando la manzana se convierte en vinagre? Que ahí tenemos nuestros tres vinagres de manzana que fabrica la empresa J de Bolivia. ¿Qué pasa cuando las manzanas se convierten en vinagre? Ocurre algo bien, pero bien interesante, que sus propiedades se potencializan. Durante la fermentación, porque es un proceso de fermentación, los azúcares naturales de la manzana son transformados por las levaduras en alcohol. Y posteriormente, después de mucho tiempo, ¿verdad? Porque no es un día, 2 días, una semana, 15 días, un mes, no, eso es un proceso que llevan los vinagres. Posteriormente,

0: por bacterias acéticas, las levaduras en alcohol y posteriormente por bacterias acéticas, lo que se conoce como el ácido acético, que es uno de los principales componentes del vinagre, ¿verdad? Es uno de los principales componentes, no es que sea el único, para nada. Cuando nosotros hablamos de los vinagres, tiene varias propiedades, tiene la madre, el ácido acético, otros ácidos, el ácido málico, o sea, de acuerdo a la fruta. No es que el vinagre solamente tenga ácido acético, se resalta sus propiedades, sí, y es lo que más se habla, pero no siempre hablamos de todo lo que tiene. Por eso en este programa sí estamos hablando un poquito más de lo que posee el vinagre. Entonces, en este proceso de fermentación natural se conservan esos compuestos, esos nutrientes, esas vitaminas propios de la fruta y a su vez se va formando algo que se conoce como el cultivo madre, la madre del vinagre, que justamente es ese conjunto de bacterias que se alimentan del azúcar de la fruta. Por lo tanto, va perdiendo el azúcar y potencializa las propiedades. Eso cuando se hace un vinagre mediante una fermentación natural, o sea, lo más sano, lo más natural, como lo prepara o como lo realiza la empresa J.E. Bolivia. Bueno, entonces eso pasa cuando una fruta se convierte en vinagre, se potencializa sus propiedades y como ya es un fermento, pues entra rápidamente a la sangre a aportar sus nutrientes, sus propiedades, su valor, su función, en este caso, con la fibra que es la pectina, con la madre del vinagre para ayudarnos a nuestra microbiota, para crear un efecto saciante, para ayudar a bajar de peso, por supuesto, con todos esos cambios que estamos haciendo para lograr bajar de peso, si ese es el objetivo, porque el vinagre de manzana también me ayuda a desinflamar, a regular la glucosa, a regular la presión, bueno, entonces sus propiedades. Tenemos tres tipos de vinagre de manzana verde con la madre, el puro, que es el vinagre de manzana verde, el que le combina la cúrcuma, que es el vinagre de manzana y cúrcuma, excelente como antioxidante y mucho más antiinflamatorio gracias a la curcumina, y el vinagre de sidra y manzana, que justamente esta mañana me preguntaban cuál era la diferencia entre sidra con S y sidra con C. La sidra con S ustedes pueden buscar ahí en internet qué significa la palabra sidra con S y es la fermentación, es el proceso por el cual pasa una fruta, un vinagre, ¿cierto? Sidra de manzana, fermentación de manzana. Diferente es cuando hablamos de sidra con C de casa. La sidra con C de casa es un vegetal, llamado también chayote. Nosotros lo conocemos como papasidra, guatila, ¿verdad? Entonces, el vinagre de sidra y manzana es la unión de estos dos alimentos, de la sidra y la manzana. Lo hacen un potencial alimento para desinflamar el cuerpo y para activar la parte metabólica, el tema hormonal, sobre todo la tiroides. Entonces, en aquellas personas que les cuesta mucho más bajar de peso, ese sería el indicado. Qué bonito es entender que las propiedades de la fruta han sido potencializadas y nos están dando un alimento natural como es el vinagre de manzana. No es que uno va a reemplazar al otro, no, se complementan. Ah, entonces como el vinagre reemplaza, esto tiene propiedades de la manzana, ¿yo dejaré de comer fruta? No, se complementa. Primero tomamos el vinagre en la mañana. A los 15, 20 minutos consumimos la fruta y ahí ya se activa mucho más las enzimas, el metabolismo, nos aporta más fibra. Siempre es el complemento. 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Un corte, el primero del programa. Recuerden que está en línea directa con la naturaleza. Ya regresamos.
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0: Continuamos hablando de salud y alimentación, nuevamente recordándoles, y sí, nos están escribiendo a través de la línea de WhatsApp 708-99-888, que estamos cambiando de ubicación. 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Como vemos, la manzana verde es mucho más que una fruta. Contiene fibra, antioxidantes, los ácidos orgánicos, que dentro de su alimentación saludable, porque no solamente es que usted va ahora a consumir manzana verde, no, o sea, va a incluir, si no la consumía, va ahora a empezar a consumir esta fruta. Si hablamos de fruta, ¿no? Va con papaya, con pera, con durazno, con fruta dulce. Y cuando esa manzana pasa por un proceso de fermentación natural, se obtiene el vinagre de manzana de la línea JE, con la madre, con ácido acético, con ácidos orgánicos, con fibra, con vitaminas, con minerales. O sea, las características propias de esta fruta en un fermento natural. con la madre, que es tan importante, y con registro sanitario, por si acaso, que es algo muy, pero muy seguro, importante, y que nos da la seguridad de que usted está consumiendo un producto de buena calidad. Por eso es que muchas personas lo están incorporando ya como un complemento, como una herramienta dentro de un estilo de vida saludable. ¿Sí? Usted está queriendo bajar de peso, ya está haciendo ejercicio, empezó a cambiar la alimentación, ahora tome el vinagre de manzana, que ya está liberando su glucosa, tome el vinagre de manzana, que se siente inflamadito, quiere ayudar al cuerpo a mejorar la salud en general, tome vinagre de manzana. Y bueno, puede ser manzana con cúrcuma, puede ser sidra y manzana, puede ser el de perejil y moringa, ¿verdad?, que también es bastante antiinflamatorio. El vinagre de coco, que también está entre los vinagres que son adelgazantes, y sobre todo para la persona que necesita bajar de peso en el área abdominal, ahí está nuestro maravilloso vinagre de coco. Y como siempre le decimos, no es hacer magia, no es que usted un día a otro que tomó hoy día vinagre ya mañana vaya a aparecer con menos 5 kilos, no, esto no es así. Y en ningún producto es así. Es más, ahorita se están promocionando muchos medicamentos, inyecciones, etcétera, en el mercado para bajar de peso. Pero no solamente es eso, o sea, no solamente es un producto. Es el esfuerzo que usted hace, es el esfuerzo en alimentación. El esfuerzo no, el cambio, mejor, el cambio en alimentación, en actividad física. Esas estrategias que usted está incluyendo para ayudar a bajar de peso, si ese es su objetivo. La mayoría de personas buscan es bajar de peso, ¿verdad? Entonces, no es una pastilla mágica, no es una inyección mágica, no. Son varias cositas, varias estrategias, como yo le llamo, que le van a ayudar a lograr su objetivo, ya sea en peso, en digestión. Por ejemplo, personas que sufren mucho de estreñimiento, pasa 2-3 días y no puede entrar al baño. Entonces ahí está el vinagre de piña, el vinagre de pitaya, que sí se pueden complementar, se pueden tomar muy bien. Por ejemplo, se puede consumir piña en la mañana, persona que está con estreñimiento, su metabolismo es lento y le impide bajar de peso, tomaría el vinagre de piña en la mañana, el de durano también sí. El de durano también ayuda a bajar de peso, me activa todo lo que es la parte hormonal. Manzana al mediodía, antes del almuerzo, y la tardecita noche tomaría un diurético, como por ejemplo puede ser el vinagre de perejil y moringa o el vinagre de durazno, que son diuréticos. Es decir, puedo tomar desde 1, 2 o 3 vinagres en el día perfectamente, de acuerdo a lo que usted busca, sus objetivos, como les decía, bajar de peso, activar digestión. Por ahí tiene colesterol, triglicéridos altos. Entonces está con un colesterol elevado, unos triglicéridos altos, sangre espesa. Entonces ahí viene el complemento con el vinagre de fresa, vinagre de mora, ¿no? Tiene el azúcar alta, una diabetes mal controlada, entonces vinagre de uva, vinagre de pitaya o vinagre de manzana. 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Ese es el vinagre de manzana, en este caso, esa es la fruta importantísima. Importantísimo tener en cuenta que cuando hablamos de vinagre, no es que, bueno, puede que me haya entendido que si consumo vinagre de manzana, que es dulce, una fruta dulce, no puedo consumir verduras. No, aquí es diferente. O sea, el vinagre ya es potencializado, entonces ahí ya puedo consumir ya sea verdura o fruta. Es diferente cuando como la fruta, o cuando como el alimento, entonces ahí sí necesito saberlo combinar. Es más, cuando uno consume verdura, se recomienda aumentar la dosis del vinagre, porque la verdura tiene pocas vitaminas y mucho más minerales. La fruta tiene pocos minerales y más vitaminas. Entonces, cuando yo estoy comiendo verdura, acentúo, por ejemplo, si tomaba dos copitas de vinagre, me tomo cuatro, porque el vinagre me da vitaminas, lo que no me está aportando tanto las verduras, ¿sí me hago entender? Lo cierto es que usted encuentra en JE una alternativa natural para mejorar su salud, para complementar el tratamiento que está haciendo y mejorar su salud, ¿ya? Eso en el caso de esta fruta y a través del vinagre. Mitos y verdades del vinagre. Esto es bien, pero bien interesante. Primero, puedo tomar un vaso puro o diluido con agua, que es que si yo lo tomo puro, me va a producir gastritis. Esto es un mito. El vinagre, ninguno de nuestros vinagres, JE, le va a provocar gastritis, que le vaya a producir ardor, no, quemazón, no, úlcera, no, no, no, no. Ahora, es diferente cuando la persona dice, yo ya tengo una gastritis crónica o una úlcera, ya tengo una úlcera, tengo una herida, ya sé los síntomas, la endoscopía, me está diciendo que yo tengo una enfermedad, una inflamación crónica. Entonces, en este caso, si usted quiere tomar vinagre o desea continuar tomando el vinagre, lo que se hace es que lo diluye en agua. Diluirlo en agua no pierde las propiedades. No pierde la propiedad, no. Por ejemplo, tres copitas de vinagre de JE lo pone en un vasito con agüita, no pierde la propiedad. Solamente le bajamos un poquito el tema del sabor, de la acidez, y entra con sus propiedades. ¿Listo? Entonces, esto es un mito de que produce gastritis el vinagre, cuando no es así. Mientras más tome, mejores resultados obtendré. Hay una dosis específica que nosotros manejamos. Más cantidad no significa que dé mejores resultados, pero hay una dosis específica. La dosis máxima son 4 copitas, hablando de copitas son 15 ml, bueno, son copitas, vasitos dosificadores, es 15 ml, esa sería la dosis máxima. De ahí no, o sea, esa es su dosis, ya son 4 copitas. Ahora sí que ya, si usted quiere consumir menos, si ya usted quiere consumir menos, se puede, ¿verdad? Si quiere iniciar con 2 copitas, 3 copitas, se puede perfectamente una copita, puede iniciar con una copita, puede, lo puede hacer. Pero no se quede con esa dosis, vaya aumentando hasta llegar a 3 o 4 copitas, porque una copita sí, desde mi punto de vista, es poco, ¿ya? Una copita es poco. Por ejemplo, para una persona que está estreñida 3, 4 días, una persona que tiene un sobrepeso, una obesidad, es poco esa dosis, una copita. Entonces, pero paulatinamente o gradualmente puedo ir aumentando la dosis. ¿Se puede tomar todos los días? Sí, el cuerpo no descansa, no tiene vacaciones. ¡Ay, hoy domingo saldré de vacaciones de la parte digestiva! No, el cuerpo no tiene vacaciones. Todos los días trabaja la parte digestiva, metabólica, todos los días. Entonces, no es que un día sí, otro día no tomo el vinagre. Todos los días es lo ideal. Ya si usted quiere descansar, por ejemplo, un domingo, ya es diferente. Pero así como día por medio, no. Si usted lo quiere para un tratamiento específico, yo le recomiendo que lo tome todos los días. Sí, es sabroso, me aporta vitaminas, me activa la digestión, me aporta enzimas, me va a ayudar a digerir mejor lo que voy a comer durante todo el día, pues vale la pena tomarlo todos los días, ¿verdad? Ahora, esas son algunas preguntas que nos hacen y queremos... A los niños, sí, justamente voy para allá el tema de los niños. ¿Pueden consumirlo los niños? Ahí yo le apunto le doy un punto más. ¿Pueden tomarlo mujeres embarazadas? Sí, lo puede tomar la mujer embarazada y la mujer lactando. Hay muchos medicamentos que no pueden tomar en lactancia ni en gestación. Pero en el caso del vinagre sí se puede perfectamente. En mi caso, yo tomé durante todo el embarazo y estoy tomando aún, yo siempre tomo y estoy lactando. Entonces sí se puede, recomendaría el vinagre de pitaya, el vinagre de manzana cuando el último mes, octavo, noveno mes, ya uno empieza a hincharse los pies, ¿verdad? Entonces ahí toca diuréticos, el de manzana, el de melón, por ejemplo, ¿no? Los que son diuréticos. Y le va aportando nutrientes, vitaminas propias de la fruta o del vinagre al bebé. Entonces, eso es, sí se puede. Sí se puede en lactancia o en gestación consumir el vinagre. Lo único es que si esta mamá está con algún tema de gastritis, de acidez, pues bueno, yo le recomendaría que si va a ser la primera vez que lo va a tomar, lo diluya con agua y lo tome después de las comidas. De hecho, vea, yo les cuento mi experiencia. A los 3 primeros meses, pero fue así matemático, 3 primeros meses a mí me daba unas náuseas, nunca llegué a vomitar, eso sí, pero unas náuseas. Aborrecí mucha comida, el olor de la comida, yo no podía, bueno, y me daban náuseas, o sea, las ganas de vomitar. No vomitaba, pero me daban unas ganas de vomitar. Al principio yo casi no comía justamente por eso, porque la mañana no se levantaba. Ay, no, bueno. ¿Cómo solucioné el tema de las náuseas? Tomando vinagre. Un día, pues justo cayó en temporada de calor aquí en Santa Cruz, los 3 primeros meses, tenía sed. Entonces, me serví un vasito de agua fría y le puse vinagre y sentí que me quitó las náuseas. Aparte de que me quitó me calmó, me hidrató porque me quitó esa sensación de que tenía sed, me di cuenta que me había quitado las náuseas porque me estaban recomendando otras cosas para las náuseas, pero nunca tomé eso. Al otro día pasó lo mismo, entonces dije, bueno, esto me está quitando las náuseas, yo sigo tomando, pero lo hacía frío. Ese cada cuerpo es diferente. A mí me gustaba tomarlo frío el vinagre y me quitaba de una las náuseas. Entonces, lo seguí tomando. De hecho, yo siempre tomo vinagre, pero esa es mi experiencia para las personas que les sirva. De pronto, si están embarazadas, si están lactando. En lactancia yo tomo vinagre, mi bebé toma el vinagre, o sea que sí. Cualquier edad en diferentes etapas, pero necesita una guía y la guía nosotros se la damos. 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Vamos a irnos a un corte y regresamos con más. Estamos en línea directa con la naturaleza.
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0: Continuamos, estamos en línea directa con la naturaleza y justamente estaba respondiendo unas preguntas con ese tema que me están, que estaba hablando justamente del embarazo, y es que el embarazo trae muchos cambios, ¿no ven? El embarazo trae y la lactancia trae muchos cambios a nivel hormonal. De hecho, se cree que puede pasar un año hasta un año y medio y la parte hormonal, de hecho, hasta que se deja de lactar, porque en lactancia la parte hormonal sigue, o sea, ha cambiado totalmente. La mujer, después de un buen tiempo, recién vuelve a su ciclo hormonal, ¿no? Y también eso depende mucho de la edad. No soy ginecóloga, pero más o menos lo entiendo. Entonces, trae muchos cambios hormonales de cabello, de piel. Además que con la lactancia estamos dando nutrientes al bebé, ¿verdad? Entonces, sí es importante una buena asesoría, una buena suplementación y no, y como les decía, no todo puede tomar en gestación y en los primeros meses de lactancia, sobre todo si es lactancia exclusiva. Hay que tener mucho cuidado con lo que se toma, ¿no? Medicamentos, suplementos, eso sí tiene que ser orientado por el pediatra. Pero ya después, cuando ya el niño ya pasa una alimentación complementaria, o sea que su alimentación no es solamente la leche, sino es complementa con alimentos, verduras, etcétera, pues ya ahí ya esto va cambiando. Hay otros suplementos que se pueden consumir para el cabello, para la piel. Bueno, todo eso es bajo una orientación. Yo les doy mi punto de vista. Pero ¿a dónde voy? En que en el caso de los vinagres se puede tomar. Sin que estoy lactando, lo puede tomar. Estoy embarazada, puede tomarlo. Estoy en determinado mes, puede tomarlo. Mi bebé puede tomarlo, puede tomarlo. Lo único que necesita es usted una orientación de acuerdo a en qué ciclo está, en qué etapa está, en qué mes está, en qué edad está el bebé, para nosotros orientarle el tema de la dosis, o si es puro, si es con agua, ¿verdad? Todo esto es muy importante. Y si me decían, me estaban preguntando aquí por WhatsApp, por eso me demoré un poquito, que para las náuseas y el vómito, bueno, si ya, como les decía, en mi caso, para las náuseas me funcionó muchísimo el vinagre frío. Yo tomaba vinagre de pitaya, me gustó mucho el vinagre de pitaya durante todo el embarazo, porque tiene hierro, tiene complejo B, tiene vitamina C y mantiene un buen tránsito intestinal, o sea, uno no se estriña, no se inflama ni nada, ¿no? Entonces, pero de acuerdo, si usted quiere, por ejemplo, el de guayaba, ¿verdad? Para dar vitamina C, esto de acuerdo a lo que usted quiera lograr. O en las últimas etapas, en octavo, noveno mes, a mí se me hincharon muchísimo las piernas. Entonces, empecé a variar con los más diuréticos, entonces el vinagre de manzana, el de melón, ¿verdad? Así, después de que desembaracé, esa inflamación quedó, o sea, ¿no? Los cambios propios del embarazo. Entonces yo lo complementé muy bien con los vinagres. Ahora me preguntaban para la náusea, para el vómito ya. Bueno, ya las mujeres que ya entran a esa sintomatología de ya tener vómito, yo no lo tuve, ¿no? Pero también les va a ayudar el vinagre. O también la arcilla. Otra cosa que también me ayudó muchísimo fue tomar arcilla con agüita de limón. O sea, colocaba agua, goticas de limón y le colocaba arcilla. Sin melaza, solo arcilla. Porque a veces que sentía, aparte las náuseas, un poquito de acidez, así, porque, como le digo, los 3 primeros meses fueron fuertes. Cualquier cosita que olía me daba como, me daba algo diferente, ¿no? Entonces lo combatí mucho con arcilla y con el vinagre. Arcilla, pero arcilla con limón. O sea, agüita de limón y le colocaba ahí mi cuchara de arcilla y como que refrescaba, como que quitaba esa acidez, ese malestar digestivo propio del embarazo, ¿verdad? Porque mi alimentación pues es sana, es buena. Esa es mi experiencia, si les sirve a las mamás que están escuchando, a las mujeres que están escuchando, que están en estas etapas. El vinagre en gestación, en embarazo, no tiene ninguna contraindicación, la arcilla tampoco. El jarabe de Eparren, sí. Escuchen muy bien, el jarabe de Eparren no se toma en gestación. O sea, por ejemplo, si hay un hígado graso, que puede que la mamá esté con hígado graso, ¿verdad? Que ya venga con hígado graso y se le acentuó, no, le dijeron, vea, usted está con hígado graso, no, ahí el jarabe de Epa-Ren no. En embarazo no se da jarabe Epa-Ren, ¿listo? En lactancia sí, por ejemplo, empecé a tomar jarabe de Epa-Ren después del embarazo, como a partir de los 4 meses, más o menos, ya me tomaba mi dosis preventiva de jarabe de Epa-Ren, porque es bueno para la digestión, por si acaso, ¿no? Para que también lo tengan en cuenta. El otro que me preguntaban, el extracto de orégano, tampoco en gestación, lo que es orégano, no, de hecho hay muchos plantas medicinales que no se deben dar en gestación, unas sí, otras no, lo que tomaba era manzanilla, y de ahí nada más. Pero como le digo, cada cuerpo es diferente. Entonces, en el caso del orégano, en gestación, no, tampoco el orégano, ¿listo? Entonces, hay como que cosas muy particulares, pero cada persona es diferente. Eso ya se corrobora con su pediatra. Pero lo que sí les digo es que el vinagre no tiene ninguna contraindicación, ni en embarazo, ni en lactancia. De hecho, es excelente tomarlo porque mantiene un buen tránsito intestinal, menos inflamación, menos hinchazón, nutrientes que usted le está aportando a su bebé. En el caso del arándano, tiene antioxidantes, tiene vitamina C, tiene resveratrol. Los digestivos como piña, como pitaya, que también son ricos en vitaminas propios de la fruta, ¿verdad? Porque estamos hablando de las frutas con sus propiedades. La manzana, si usted quiere mantener un peso ideal, eso sí, se lucha mucho para mantener el peso porque no le permiten que uno cada mes suba en determinado peso, ¿verdad? Porcentajes y etcétera, etcétera. Esto, las que están ahorita en gestación me entienden, ¿no? Que el ginecólogo le controla a uno mucho el tema de que no se pase en peso. Y yo lo mantenía muy bien porque a uno le dan deseos, ¿verdad? Entonces a uno yo lo mantenía muy bien con el vinagre de manzana, ¿no? Tomándolo de forma adecuada, la dosis, mantenía un peso adecuado, ¿no? Porque también me sentía desinflamada. Es mi experiencia, señoras y señores, espero les sirva, sobre todo a las mujeres, de estas etapas tan bonitas que se pasan. Y ahorita que estoy con mi bebé, también lo toma. Él toma la arcilla en la mañana conmigo, nos levantamos, tomamos la arcilla, comemos el crudo, tomamos vinagre, toma su agüita de cereales, de linaza. Bueno, entonces es el ejemplo lo que uno le deja a sus niños, ¿verdad? Una buena alimentación, lo que uno le pueda ofrecer, unos buenos hábitos en cuanto a la alimentación y una buena suplementación que sí se puede dar. En el caso de los vinagres, sí pueden tomar los bebés, lo que varía es la dosis. Y hablando de vinagre de manzana, pues bueno, si usted tiene adolescentes, niños, por ejemplo, ya de 12 añitos que están empezando con una resistencia a la insulina, de pronto están con un tema de sobrepeso, hay niños que ya están con tema de diabetes, ¿no? Entonces se puede ayudar con algo natural. La base es la alimentación definitivamente. O sea, un niño con 10, 12, 12 añitos, darle un medicamento para diabetes, desde mi punto de vista, no. Ese es mi punto de vista. ¿Cuál es el mejor medicamento? La alimentación. Si es que por ahí es que está con diabetes, o sea, por ahí fue que llegó a tener, por ejemplo, diabetes o una resistencia a la insulina. Entonces, lo mejor es cambiar hábitos alimenticios y empezar a hacerle ejercicio físico, más actividad física. Lo que sí puede incluirle es el vinagre de manzana, el vinagre de cúrcuma, el vinagre de sidra, porque es algo natural. En el caso, ya hablando de niños, ¿verdad? Eso sí se puede, porque es algo natural. Hay que cuidar a los niños en su alimentación, en su crecimiento. Están en pleno crecimiento, desarrollo. Su cerebro necesita los nutrientes, ácidos grasos. Por ejemplo, pueden consumir palta. Yo les hablo desde mi experiencia que yo recibí asesoría de una nutricionista pediatra, ¿verdad? Para poder darle la alimentación a un bebé. Es diferente la alimentación a un bebé, a un niño, a un adulto, totalmente. Entonces ahí vamos aprendiendo cada día. Entonces necesitan ácidos grasos esenciales como todos, pero mucho más el niño, que está en un crecimiento, en un desarrollo, su cerebro está, es un caos hermoso, ¿verdad?, que está en crecimiento, entonces necesita grasita, es un 70% de grasa. Entonces ahí, bueno, la leche materna, por supuesto que le da los nutrientes esenciales. Pero cuando ya empieza una alimentación complementaria, por ejemplo, la palta, darle quinoa, darle avenita, fruta, verduras, enseñar a los niños a comer verduras es muy importante. Ellos no saben de colores, sabores, texturas, están aprendiendo. Entonces, lo que usted le dé, le va a quedar ese aprendizaje para toda la vida. Diferente que me contaba en el caso de una niña que le daban en su tetero, en su mamadera, Coca-Cola. Bueno, soda, digamos, ¿no? Entonces, todo esto influye en el aprendizaje, en el crecimiento de los bebés, ¿no? Entonces, para que les quede algo en este programa de enseñanza, de consejos, de la importancia de la alimentación en los niños para un buen crecimiento, un buen desarrollo y el futuro está en ellos, ¿verdad? 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Señoras y señores, es un gusto compartir con ustedes este programa, esta experiencia tan maravillosa de hablar de salud y alimentación. Mi nombre es Eliana Marisol Silva Monsalve y los esperamos el día de mañana. Gracias.
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1: 2:30 p.m.
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11: Muy buenas tardes, queridos amigos. Estamos, como siempre, martes y jueves de 2:30 a 3:30 de la tarde, conversando con ustedes y abordando tópicos sugeridos, unas veces por ustedes, otras por otra parte de la población, y por supuesto también lo que nosotros consideramos que es importante hacerlo conocer. Su servidor, doctor Luis Queiroz, lo responsable del programa, le dice gracias por acompañarnos permanentemente. Nuestra promesa es hacerlo mejor. Queridos amigos, yo quiero agradecer, y esto empiezo al comienzo y al final del programa, siempre agradezco la buena voluntad de tres instituciones como CRESA, UAPAC y la Facultad de Humanidades de la Universidad Autónoma Gabriel René Moreno, que alientan este programa en una etapa que se llama extensión. Al margen de lo que ellos hacen, extienden los conocimientos para que en lo posible todos podamos educarnos, pero para ello recibamos primero información, ¿verdad? Luego de ella, a propósito de la permanente y constante clases en estos tipos de programas, consigamos aprender y primero informarnos y luego educarnos sobre estos temas para evitar las enfermedades. Y en esta oportunidad, sugerencia de alguno de ustedes, y también nos despertaron con eso que decimos y estábamos olvidando esto, de un tema que hace unos 2 meses, por lo menos, no sé si un poquito más o un poco menos, alguien alertó de que se había encontrado algún agente que transmite el denominado hantavirus. Esta es una virosis, es una enfermedad producida por virus y que se transmite a través de roedores, las ratas, los ratones, ¿verdad? Y esto es tremendamente importante. ¿Por qué? Porque es una obligación de las autoridades comunicar, porque ¿cómo vamos a enterarnos que alguien ha enfermado de esta virosis, o esta es por bacteria, o esta es por un descuido, falta de sabernos cuidar? En fin, cosas que pueden ser pequeñas, pero que sin embargo nos orientan para evitar tal cosa, ¿verdad? Y en estos casos especialmente, solo las autoridades competentes, es decir, por decir, los centros asistenciales, el SEDE, que es la Secretaría Departamental de Salud, o el Ministerio de Salud, tiene que advertir a las comunidades, a la población en general, lo que se pueda estar apareciendo, las enfermedades que aparecen, ¿verdad?, y cómo pudiéramos prevenirlas. Por esta misma razón, preocupado porque se habla del hantavirus. Sí, se dijo hace unos 2 meses más o menos de que había aparecido, no recuerdo en qué sector, pero ahí quedó. Hace unos 5, 6, 7 años también apareció. En ese entonces sí nos enteramos e hicimos conductas de orientación para que la gente sepa cómo se tiene que cuidar. Por eso, en esta oportunidad hablamos entonces del hantavirus. Es una enfermedad producida o transmitida, mejor dicho, por un virus que lo transmite los ratones, en este caso las ratas. Todos estos roedores producen una serie de enfermedades. La leptospirosis es producida por la orina y la caca de las ratas, ¿sí? El tifus es también producido por un producto que hacen la defecación o la orina también, pero ahora de ratas, ¿sí? En este caso, el hantavirus es producido por un ratón, sí, pero que se transmite a través del ratón, que produce en nosotros la enfermedad denominada hantavirus, que atendida como todas las enfermedades, tiene siempre una conducta de atención y de pronóstico favorable. Sin embargo, no atendida, esta especialmente, es letal. Produce 2 cuadros que son realmente preocupantes: el síndrome respiratorio del hantavirus o el síndrome renal del hantavirus. Pero vamos a ver qué significa esto. ¿Qué es el hantavirus y cómo se transmite? Se transmite por inhalación. Es la causa más frecuente. Usted entró a una habitación, hay un polvillo que hay por acá, o levanta alguna ropa, hace algunos ademanes de sacar ese polvillo que hay ahí. A lo mejor hay ratones que producen esto, o estamos en algún lugar donde hay mucho viento y nosotros hemos ido al campo, y bueno, perfectamente podemos también a través de la aspiración, ¿verdad?, hacernos transmitida esta enfermedad. Pero porque nos hemos enterado de que autoridad competente nos ha advertido de esta situación. Todas las cosas que hacemos tienen que ser previa advertencia o garantía, diría, de las autoridades competentes. Hablemos pues del hantavirus y cómo se transmite. Por inhalación, repito, esa es la causa más frecuente. Ocurre cuando respiramos en lugares abiertos o cerrados. A esto me refiero, los galpones, las huertas, los pastizales, donde las heces o la orina de los roedores infectados desprendieron el virus contaminando el ambiente. También puede ser por mordeduras. Ah, claro. Y al ser mordidos, por roedores infectados. El síndrome pulmonar por virus Hanta es una enfermedad infrecuente, con alta mortalidad, cuyos síntomas son muy parecidos a un cuadro gripal, con fiebre, dolores musculares intensos, tos, dificultad respiratoria, vómitos y dolor abdominal. Estos síntomas evolucionan rápidamente, llegando sin atención a una falla respiratoria severa. Pero, ¿cuáles, y repitamos, cuáles son los primeros síntomas del virus Hanta? Si acaso se hizo lo que llamamos inicialmente el síndrome pulmonar por virus Hanta, es una enfermedad infrecuente, con alta mortalidad, cuyos síntomas son muy parecidos, insisto y repito, a un cuadro gripal, con fiebre, dolores musculares intensos, tos, dificultad respiratoria, vómitos y dolor abdominal. Estos síntomas evolucionan rápidamente a una falla respiratoria severa. ¿Y cuál es la causa del hantavirus entonces? Que es una enfermedad viral aguda grave. Ya dijimos, causada por el virus Hanta. Los ratones del campo, principalmente los colilargas, lo transmiten a las personas eliminando el virus en la saliva, la ese y la orina. Inicialmente dijimos, y repetimos, por inhalación es la causa más frecuente. Este mal está asociado a un tipo específico del roedor, es el ratón colilargo, que no existe en todas partes. La campaña que se tiene que seguir es conseguir donantes de sangre para los casos que sean necesarios y que pudieran estar internados, por supuesto, para realizar el tratamiento que las autoridades han comunicado que existe, ¿verdad? Es, insisto, una enfermedad viral aguda grave. Los ratones de campo, principalmente los colilargas o cola larga, como podemos decirle, la transmiten a las personas eliminando el virus de la saliva, por la saliva, las heces y la orina. Esto también producen algunas ratas, que se llama también, ¿verdad?, otra enfermedad producida por esta. ¿Ya? Ahora, es una enfermedad aguda grave. Por inhalación, hemos dicho, ¿verdad?, es la causa más frecuente. Ocurre cuando respiramos en lugares abiertos, cerrados, insisto, galpones, huertas, pastizales, donde las heces y la orina de los roedores infectados desprendieron este virus contaminando el ambiente. También puede ser por contacto directo al tocar los roedores vivos o muertos infectados o las heces o la orina de estos roedores. Insisto en esto, ¿por qué? Porque fíjense que he dicho, o por contacto directo, es decir, tocándolos, los roedores, las ratas, o los ratones, mejor dicho, en este caso del Hanta, sean vivos, por supuesto, o muertos, pero que están infectados. ¿Por qué me insisto en esto? Porque es una travesura de todos los muchachos, de todos los que, nosotros que hemos sido en alguna oportunidad jóvenes, bueno, sí, como parte del juego, agarrábamos a los ratones que veíamos, a las ratas, ¿verdad?, y a patadas la tratábamos.

enfermar si tocamos ya las heces o la orina de estos roedores infectados. Si acaso nos mordieron, pueden transmitir por mordedura también, pero claro, en este caso tiene que estar el roedor infectado también. Los síntomas se parecen, e insisto repetidamente para que nos quede perfectamente grabado, a un estado gripal, con todo lo que eso significa, ¿verdad? Náuseas, vómitos, fiebre, dolor muscular, escalofrío, dolor de cabeza. Y después de algunos días puede haber alguna dificultad respiratoria que puede agravarse produciendo lo que se conoce como el síndrome cardiopulmonar del hantavirus, que si bien es poco frecuente, puede llevar a la muerte si no se es tratado a tiempo. El tratamiento incluso no es ni siquiera específico, no hay un tratamiento específico para este cuadro, pero hay que atender al paciente viendo lo que se necesita, ¿verdad? Los pacientes que están infectados así, con este síndrome por el hantavirus, deben ser asistidos en establecimientos hospitalarios, no en la casa, en establecimientos hospitalarios de preferencia, con unidades de terapia intensiva que cuenten con asistencia respiratoria mecánica. Pero ¿cómo podemos prevenir esta enfermedad si tanto nos asusta? Hay que evitar entonces la convivencia con roedores o el contacto con sus secreciones. Evitar que los roedores entren y hagan sus nidos en las viviendas. Y si ustedes hacen memoria, algunos lo vio, ¿verdad? Hemos tenido tiempos de mucho calor y tiempos de mucha humedad, muchas lluvias. Y aparecieron no hace mucho, por nuestra ciudad, Santa Cruz, encontramos una serie de ratas. ¿Cuál de ellas era Tamán? ¿Cuál? No nos tocó investigar eso, ¿verdad? Pero a propósito de que esto apareció meses antes, estamos obligados a advertir y a tener cuidado con estos roedores. Entonces, se previene evitando la convivencia con los roedores y el contacto con sus secreciones. No dejemos que entren a la casa, ¿verdad?, ni que hagan su nido en las viviendas. Hay que tapar orificios en puertas, paredes, cañerías. Hay que mantener la higiene con agua y lavandina. Colocar, además, huertas y leña, porque es una costumbre, especialmente en el campo, tener todo cercano a las casas. Tenemos que alejar estos cuidados de estos cortes de leña, ¿verdad?, cercano a nuestra huerta. Tiene que estar como mínimo a unos 30 metros de las viviendas. Y a esta altura tenemos que cortar los pastos y maleza también en un radio de 30 metros alrededor de nuestro domicilio. Hay que ventilar por lo menos 30 minutos antes de entrar a lugares que hayan estado cerrados, como las viviendas y los galpones. ¿Por qué quiero decir cuando digo hay que ventilar por lo menos 30 minutos? No digo que usted entre con un soplete y con eso tratando de traer o botar el aire que haya dentro de esta habitación. No, simplemente abrir ventanas, abrir puertas y dejar que esto se pueda ventilar por lo menos 30 minutos solo. Por otro lado, y cada vez que hagamos eso, ¿verdad?, sea en vivienda, sea en los galpones, cubrámonos la boca y la nariz con un pañuelo húmedo antes de ingresar a estas habitaciones. Hay que realizar limpieza de piso, mesa, cajones, alacenas, con una parte de lavandina cada 10 partes de agua. Es decir, una parte de lavandina, 10 partes de agua. Dejar 30 minutos y luego enjuagar lo que nos tocó en esta situación. Y humedecer el piso antes de barrer para no levantar polvo. Al acampar, si acaso nos toca en el campo, en un deseo de ir al campo, hay que hacerlo lejos de la maleza y basurales y no dormir directamente sobre el suelo y consumir agua potable. Si se encuentra un roedor vivo, usar veneno para roedores

0: o trampas para capturarlo. No hay que intentar tocarlo o golpearlo. Consulte en su municipio si se dispone de un servicio de control de plagas. Si se encuentra un roedor muerto, rocíelo con lavandina junto con todo lo que haya podido estar en contacto y espere un mínimo de 30 minutos. Luego, recójalo usando guantes y entiérrelo a más de 30 centímetros de profundidad o quémelo. El roedor silvestre tiene cuerpo y cabeza corto, más o menos mide unos 9 centímetros, cola más larga que el cuerpo, orejas pequeñas, patas traseras relativamente largas, vive en regiones de matorrales y en la periferia de los bosques. Tiene hábito predominantemente nocturno. El ratón infectado elimina el virus, pero vamos un momento para no cansarlo, vamos a una pequeña pausa y seguimos conversando de esto que queremos que nos sirva para todos. Vamos a la pausa.
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0: queridos amigos, seguimos conversando sobre el hantavirus y evitar la infección. Sigamos entonces. ¿Cuánto puede durar el virus hanta en el ambiente? Bueno, pueden aparecer 45 días después del contagio. Se asimilan o se parecen, ¿verdad?, a un cuadro gripal, con todo lo que hemos dicho antes, pero insisto y repito: fatiga, fiebre alta, escalofríos, dolores osteomusculares, dolor de cabeza, algunas manifestaciones gastrointestinales como náuseas, vómitos, dolor abdominal y dificultad respiratoria. ¿Cuáles son las primeras manifestaciones o síntomas de este virus? Se parecen, ya lo dijimos, a todo, y no quiero insistir ya porque suficiente lo hemos hecho, a toda esa manifestación de una gripe. Pero sí nos importa que por ahí pudiéramos enfermar de la existencia de ratas que no hemos tratado de evitar en las casas. Y había dicho inicialmente que muchas o varias enfermedades producen las ratas a través de la orina, a través de la defecación, ¿verdad? Y en este caso es un ratón pequeño pero de cola larga. Pero también una rata puede producir, si bien no produce el hantavirus, pero sí puede producir otra enfermedad que es bastante corriente, o, bueno, no digo que se ha dado en epidemias, pero que sí podemos hemos tenido pacientes que para atender, y se llama la leptospirosis. ¿Por qué la preocupación de esto? Porque ahí es la orina de la rata. Esta es una rata corriente de las que usted puede conocer o haber visto. Orina sobre las latas, por ejemplo, y por eso nos preocupa aquellos depósitos de latas de leche, de latas de cerveza, y quedémonos con eso para poder explicar mejor. ¿Por qué dicen las latas de leche? Porque, claro, usted recoge la lata y la abre inmediatamente sin limpiar la tapa. Y en la tapa, pues, donde vas a orinar o defecar las ratas, ¿verdad? Porque las transitan todo eso. Entonces, eso hay que limpiar. Y de esa forma se transmite, es también una enfermedad, la leptospirosis, una enfermedad infecciosa que se transmite de los animales al humano. ¿Está claro? Perfecto. Vamos entonces con algunos otros conocimientos sobre cómo podemos cuidarnos de este hantavirus, o cómo podemos prevenir este cuadro a propósito del hantavirus. Bueno, las autoridades sanitarias, cuando nos confirmaron hace unos años la existencia del primer caso por hantavirus que se registró en verano, y nos preocupa porque aparecieron, y dije, hubo una advertencia a autoridades aquí en Santa Cruz, hará unos 2 meses más o menos, de que habían encontrado algún paciente con hantavirus, ¿verdad? Y estamos entrando en verano, por lo tanto, tenemos que cuidarnos. Ahora, considerando lo que sea mejor y más necesario, tenemos que hacerlo y seguir estas recomendaciones. Lo primero que se debe tomar en cuenta es que el simple contacto directo o indirecto con la saliva, la orina o los excrementos frescos o secos dejados por los roedores infectados puede gatillar el contagio cuando se está en un ambiente urbano o rural con abundante vegetación, hierbas, granos y frutos silvestres que son especialmente atractivos para los ratones de cola larga que portan el virus. Estas son las claves que entregan todos los expertos en médicos y autoridades competentes como recomendación de cuidado para tenernos todos. E insisten en algunos aspectos del cuidado del hogar, como por ejemplo, tanto dentro como por fuera, se tiene que limpiar el hogar, dado que puede convertirse en un espacio de riesgo, y es el caso de que los ratones de cola larga vivan y aniden en ella también, especialmente en los lugares con clima más frío y húmedo. Ahora, hay que abrir y limpiar los lugares sin uso, y es fundamental abrir y limpiar la bodega, los techos y otras construcciones que han estado cerrados o sin uso durante un largo periodo, durante el otoño, por ejemplo. O acaso en este invierno, que ya está terminando, e incluso más vale que seamos caducos y revisemos todo esto, porque la primavera ya se acerca y estamos advirtiendo esto, ¿verdad? Siempre representa una habitación cerrada un riesgo potencial para contraer la infección, especialmente en las zonas rurales. Hay que trabajar al aire libre. Labores como la construcción, la agricultura e incluso el control de plaga están mayormente expuestos al contagio del hantavirus. Hay que acampar. Usted quiere ir de paseo al campo, quiere ir de excursión, sobre todo en vacaciones de verano. Las personas pueden resultar infectadas de entrar en contacto con desechos de los roedores. Pero hay algunos métodos que debemos aconsejar como prevención. Por ejemplo, en las zonas rurales, mantener las malezas y pastizales cortados a ras de suelo y despejados de desechos y escombros en un radio de 30 metros alrededor de la vivienda. Use guantes y mascarillas al desmalezar, cortar o manipular leña y a la hora de asear espacios. Hay que cuidar los animales que protegen también a los roedores, como por ejemplo las culebras, los zorros y las lechuzas. No los espantemos si no nos afectan. Hay que ventilar por 30 minutos antes de ingresar a cualquier lugar, como bodegas u otras construcciones que hayan permanecido cerrados por largos periodos. Rociar agua con cloro, lavandina, quiero decir, ya, o detergente, como usted quiera llamarlo, antes de barrer o limpiar. Hay que sellar con planchas de lata pegadas y clavadas con cemento u otro material, pero material firme, por supuesto, las aberturas que tenga un diámetro igual o mayor a medio centímetro, en escuelas, galpones, viviendas y bodegas. En zonas de camping, hágalo solo en lugares habilitados, donde no se advierta la presencia de roedores y en carpas con piso. Para cocinar, lavar platos y lavarse los dientes, utilice agua embotellada, desinfectada con 3 gotitas de lavandina por litro de agua. ¿Sí? O bien hierva el agua. Es recomendable mantener protegidas y tapadas las fuentes de abastecimiento de agua, como las norias, los pozos y algunos recipientes, cuando no tenemos agua de cañería, pues tapando esto vamos a garantizarnos algo mejor. Hay que asegurarse que no hayan aberturas, insisto en esto, mayor a medio metro en carpas. De ser así, hay que enmendar y decididamente cambiar el equipamiento. Hay que guardar la comida en recipientes herméticos o sellarlos al vacío. Es una buena opción para evitar atraer a los ratones. Hay que preocuparse de que las bolsas de basura estén bien cerradas. No acumular vajilla sucia durante muchas horas o días. Mucho peor al interior de las casas. Hay que mantener alrededores limpios de resto de alimento, desratizar y sellar su vivienda y bodega, cortar a ras los suelos a ras de suelo, arbustos y matorrales cercanos. Mantener la basura en recipiente con tapa. No botarla en la calle o en sitios eriazos. Conservar los alimentos en envases resistentes y con tapas. Higienizar la superficie de baño y cocina rociando agua con cloro. Mantener ventilado e iluminado naturalmente cuando se pueda la casa. El virus no resiste la luz solar. Una repetición poquito más, las formas de contagio. Por contacto directo, aunque es un tipo de contagio menos común, el simple contacto con un roedor infectado o su mordedura pueden, por supuesto, gatillar el contagio cuando se está en un ambiente urbano o rural con abundante vegetación, hierba, grano y frutos silvestres, que son especialmente atractivos para los ratones de cola larga. Por vía aérea, exponerse a un ambiente en el que haya orina fresca, excrementos frescos o secos, saliva e incluso restos de su anidación pueden provocar el contagio, por supuesto. Y en el caso de la orina, basta que el área que la contiene se agite un poco para que aquellas gotitas entren en contacto con el aire, facilitando el contagio hacia nosotros. Por tanto, de acuerdo a recomendaciones de los Centros de Control y Prevención de Enfermedades, algunas investigaciones señalan que el virus también se puede contraer con el simple hecho de tocar algún objeto que esté contaminado con orina, excremento o saliva del roedor, y luego tocarse la boca o la nariz. Por vía digestiva, otros estudios también consideran que las personas pueden infectarse al comer alimentos contaminados con orina, excrementos o saliva de ratones de cola larga contagiados. Queridos amigos, esto es lo que queríamos decir sobre lo que es el hantavirus. Advertido esto, como todavía nos queda un poco de tiempo, nos pidieron poder dar alguna explicación un poco más clara de lo que significa cuando un médico pide algún laboratorio, algún análisis, alguna prueba para garantizar el diagnóstico que requiere para un paciente. Por lo tanto, lo que quiere es saber cómo se tiene que hacer, qué es lo que debe entender y cuidar el paciente a la cual se le ha ordenado alguna prueba médica. Bueno, todos los médicos, los doctores piden análisis de sangre, radiografía y otras pruebas, por supuesto, que pueden ayudar a diagnosticar problemas médicos. Quizá usted no sabe por qué usted necesita una tal prueba o usted no entiende cómo le va a ayudar. Y aquí se presentan entonces algunas preguntas que suelen hacer que debemos explicar para entender mejor el porqué de ciertos exámenes que solicitamos. Primero, expliquemos cómo se va a realizar la prueba y el tipo de información que le va a proporcionar la prueba al paciente. Esta es la única manera de obtener esta información y cuáles son los beneficios y los riesgos de este examen. Es importante generar confianza en el paciente y por lo tanto tenemos que responder estas preguntas que se suelen hacer. ¿Es necesario, es de verdad precisa esta prueba? ¿Qué necesito hacer para prepararme para la prueba? Lo que usted hace o no hace puede afectar la exactitud de los resultados del examen. ¿Me hará sentir incómodo el examen? ¿Cuánto tiempo tengo que esperar para obtener los resultados y cómo los voy a obtener? ¿Y cuál es el próximo paso después del examen? Yo digo que entre el 10% al 30% de los resultados, por ejemplo, las pruebas de Papa Nicolau, que se catalogan como normal, no lo son. Errores tal como este pueden producir una equivocación en el diagnóstico o puede ocasionar una demora en el identificar el diagnóstico. Usted tiene derecho a que sus pruebas sean hechas de manera correcta y también usted tiene derecho, ¿verdad?, a resultados exactos. Vamos a una pequeña pausa y seguimos insistiendo en esto que nos ha pedido, ¿verdad? ¿Qué debemos decir al paciente y cómo debemos responderle a las encuestas que nos hacen? Vamos a la pausa.
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0: Queridos amigos, el tiempo nos queda, es corto, pero voy a tratar de dar respuesta a una inquietud también que nos hicieron a propósito de las pruebas médicas que solicitamos los médicos. ¿Nos incomodan no les incomodan, especialmente a las mujeres? Y voy a poner como ejemplo el caso de los exámenes que deben realizarse dependiendo las sospechas que le pudiera dar el médico para buscando el diagnóstico, especialmente el Papa Nicolau, ¿verdad? Todos han escuchado hablar de esta prueba, Papa Nicolau. Ya, es una prueba, un examen muy simple, cuya utilidad sirve para descubrir a tiempo los tumores del útero, de la matriz, ¿sí? Que se ha demostrado que sí es un verdad, una prueba fehaciente y verificable y verdadera, esta misma prueba en todos los tiempos que se la solicite. Primera cosa, usted tiene cierta edad, debe hacer los controles por recomendación de su médico cada tanto tiempo. Una de las indicaciones primarias son estas, a fin de prepararse para el Papa Nicolau. Evite las relaciones sexuales por 48 horas, es decir, 2 días antes del examen. Y no inserte nada en su vagina por 48 horas, es decir, 2 días antes del examen. Es decir, tampones, duchas. En fin, gracias a esta prueba llamada Papa Nicolau, ¿sí?, se pone de manifiesto la presencia de células cancerosas incluso en los primeros estadios. Los tumores, por ejemplo, de útero, ya no constituyen una amenaza fatal para la mujer, pues es posible actuar precozmente sobre ello y por lo tanto curarlos. La prueba es muy simple y consiste en la obtención de una muestra vaginal y no causa ningún dolor ni molestia para la mujer. Se debe realizar de preferencia en la primera parte del ciclo, es decir, del 5 al 14 día del ciclo. El material extraído es observado por técnicos especialistas y ellos observan sus componentes, núcleo y citoplasma, y ampliando la imagen pueden examinar las células de descamación de este tejido epitelial de la vagina y del cuello del útero, y a veces incluso las procedentes de localizaciones más altas, como por ejemplo el canal cervical o del mismo endometrio, la parte interna de la matriz del útero, ¿verdad?, del endometrio uterino. La finalidad de esta prueba consiste en descubrir eventuales células anormales o sospechosas o decididamente cancerosas cuyo aspecto y comportamiento atípico o excesivamente distinguibles. La prueba se valora de la siguiente forma, que es otra de los intereses que ponen las mujeres. A la clase 1 pertenecen, es decir, se le entrega a las mujeres, dice clase 1, clase 2. La clase 2 tiene 2-1, 2-B o A. Y así van haciendo. Pero seguiré la explicación más ordenadamente entonces. A la clase 1 pertenecen esos hallazgos negativos, es decir, que no hay detección de elementos anómalos, la sospecha se descarta. En la clase 2 se incluyen las muestras que indican la presencia de alteraciones leves, no cancerígenas, no leoplásicas, sino seguramente de tipo inflamatorio. La clase 3 corresponde a los hallazgos dudosos, en los que existen alteraciones consideradas como pretumorales, es decir, lesiones que pueden favorecer la aparición de tumores. A la clase 4 pertenecen los hallazgos positivos, con alteraciones celulares netas que indican la presencia de un tumor. Por lo general, en el estadio denominado in situ o microcarcinoma. La clase 5 abarca las muestras casi con seguridad positivas, pues el considerable número de elementos alterados indica con certeza la presencia de un carcinoma. Las muestras tomadas también son usadas para realizar estudios colaterales como verificar la presencia de gérmenes responsables de eventuales trastornos o procesos inflamatorios o realizar una valoración hormonal teniendo en cuenta la influencia en la cantidad y calidad de las hormonas circulantes sobre el epitelio vaginal. El Papa Nicolau es un análisis muy sencillo y con grandes resultados. Esta prueba puede salvar la vida. Por eso insistimos que cada tanto debe hacerse una prueba de Papa Nicolau, ¿verdad? Es obviamente sugerida por su médico y él le dirá cada cuánto debe realizarla. Todas las mujeres sexualmente activas deben realizarse este estudio por lo menos una vez al año. Y si tienen 40 años o más, debe realizarla por lo menos dos veces al año. Las preventivas. Y si estoy hablando ya de que había alguna sospecha, bueno, el médico que lo está atendiendo, ese le va a determinar cada cuánto debe realizar esta prueba. Queridos amigos, hemos llegado al final, el tiempo pasa, el tiempo acaba. Hemos llegado al final de los programas o de la intención que yo quería servir a ustedes en estos dos temas especialmente necesarios. ¿Para qué sirve una prueba que solicitamos en la diversidad de pruebas que pedimos? Una explicación para que ustedes queden convencidas que no es inútil hacerse esa prueba. Y digo así porque muchos pacientes dicen, ¡ay, me midió un montón y no tenía nada! ¿Qué querés, que tener un cáncer? Alégrate, pues. En todo caso, y si tiene alguna cosa rara, el médico te lo va a explicar, pero ahora ya estás entendiendo qué significa. Y entonces, pregúntale cuál es la conducta a seguir y sigue el tratamiento que él te realice. Estas pruebas queríamos que entiendas que puede salvarte la vida, el cáncer de cuello uterino por lo menos. En otra oportunidad, cuando el tiempo sea más, vamos a hablar del cáncer de mama, control y examen de pruebas de la mama, ¿verdad? Pero se nos acabó el tiempo. Querido amigo, su servidor, doctor Luis Queirolo, responsable del programa, le dice gracias por acompañarnos martes y jueves, semana tras semana, mes tras mes, y llevamos años en esta cruzada. Querido amigo, muy buenas tardes. Será hasta un próximo programa. 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A Marítima 100.9, pero a usted en especial por acompañarnos siempre. Muchas gracias.
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0: Marítima FM 100.9 anuncia la hora.
1: 3 de la tarde, 30 minutos.
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0: Bueno, y este martes tenemos informaciones importantes para compartir con ustedes. Y uno de los temas de los tantos abusos y de abusos extrajudiciales que llevó adelante el gobierno del Movimiento al Socialismo, sin duda alguna, es el caso del Hotel Las Américas, el denominado caso terrorismo, donde por una sed de venganza de Evo Morales por querer destruir la oposición, armó un caso, el caso del Hotel Las Américas, donde murieron varias personas y se detuvo a más de 40 ciudadanos cruceños en su gran mayoría, y sufrieron todo tipo de abusos en la cárcel y durante el proceso. Es así que varios de ellos llevaron las denuncias a instancias internacionales. Hoy vamos a conversar con Juan Carlos Guedes Bruno, uno de los afectados, una de las víctimas de este montaje del caso terrorismo, para conocer sobre estas últimas instancias y acciones que ha hecho. Presentó una querella contra los autores de la masacre, de los abusos cometidos en el caso del Hotel Las Américas. Juan Carlos, buenas tardes, bienvenido al programa.
1: Buenas tardes, gracias por la entrevista y a tu selectiva audiencia. En realidad lo que acabas de decir es bien cierto, ¿no? Pero me tomé yo la atribución de iniciar este proceso para que no quede impune, porque en realidad, como dice la querella, es uno de los lineamientos que dio la SIC al Estado boliviano para que se procese a los responsables del Hotel Las Américas. Hasta ahora no lo ha hecho. Entonces yo me tomé la valentía, podamos decirle, porque es complejo, digamos, esta gente sigue libre, tiene demasiado dinero, pueden hacer cualquier cosa. Me tomé la atribución y la valentía de hacerle la denuncia en la ciudad de La Paz, adhiriéndome a la querella criminal que el 2010 también presentó el Defensor del Pueblo a nivel nacional.
0: Bueno, y esto es importante porque esta querella que se interpone tiene a aquellos que fueron autores de todo este abuso cometido, Juan Carlos.
1: Sí, en realidad están casi los mandos medios, los principales actores de los mandos medios, ¿no? Pero dentro de ese proceso yo creo que más adelante serán citados también los demás, que hay una palabra jurídica que se llama conexitud, y creo que ellos van a ir procesando esto y vamos a llegar al final de esta historia para dar con los verdaderos responsables de este tema, ¿no?
0: Claro, y en eso queremos decirle, dentro de todo este, uno de los expedientes que tiene Juan Carlos Guedes contra estas personas que han sido autores de toda esta masacre, está Alfredo Rada, exministro de Gobierno. Y Alfredo Rada, luego del Hotel Las Américas, siguió ocupando otros cargos importantes en la esfera de gobierno de Evo Morales.
1: Claro, todo lo que han estado inmersos en el caso terrorismo han seguido ocupando cargos interesantes, no solamente en la política, sino también a nivel policial. Han ido ascendiendo, le han dado su prebenda, y uno de los casos este de que el ahora coronel Walter Andrade, un masacrador, torturador, no solamente del caso del Hotel Las Américas, sino también de Chaparín, del caso Porvenir, quiere ascender a general. Entonces sería una vergüenza, ¿no?, para un elemento de esta magnitud que quiera asumir el generalato con semejantes nefastos antecedentes, que solamente sirvió para servir a un político como Evo Morales.
0: Claro, y en el caso de Walter Andrade, que en ese tiempo era capitán, ahora ya es coronel efectivo, y como dice Juan Carlos Guedes, está tratando de ascender a general. Se lo trató de ocultar, pero se lo puso en puestos clave, siempre en inteligencia, Walter Andrade, Juan Carlos.
1: Bueno, a Walter Andrade nosotros le hemos venido, principalmente yo, haciendo seguimiento, ¿no? Porque también gozo de muchos amigos policías, tengo, si él no se ha dado cuenta, tengo también familiares que pertenecen al ejército de Alverde Olivo, ¿no? Y siempre él ha estado en cargos estratégicos, ¿no? Ha estado hasta de jefe en el Alto, últimamente ha estado de director de fauna silvestre para decomisar los animales, que también depende de la policía. Ha estado en puestos clave este señor, ¿no? Lamentablemente ahí me falta todavía que lo voy a ir adicionando de acuerdo a cómo vaya avanzando el general Aguilera.
0: ¿Y
1: otro
0: en el
1: de
0: caso,
1: los factores de los individuos que
0: claro,
1: hizo mucho daño a este pueblo?
0: Y Johnny Aguilera era mayor en ese tiempo.
1: Sí, era mayor, era el encargado de toda la investigación, junto con Marcelo Sosa, ¿no? en temas de la investigación, de tomar declaraciones, todas esas cosas. Me tomo mi declaración a mí, ¿no?, al lado de Marcelo Sosa, que ahorita es un prófugo de la justicia, ¿no?, porque está sentenciado a 14 años por extorsión.
0: Ahora, Juan Carlos, y en el caso de Johnny Aguilera, que llegó a ser general porque así lo premió Evo Morales y Luis Arce, Johnny Aguilera, ustedes desde un principio lo acusaron de montar las pruebas.
1: Sí, nosotros lo acusamos de montar la prueba porque esa era una realidad, ¿no? Y una de las cosas interesantes que yo puedo hablar con mucha propiedad es de que con toda la maquinaria que tenía Evo Morales en el Poder Judicial, en el Poder Policial, no pudo sentenciarnos. Y esa es la mayor prueba nosotros que tenemos al no poder sentenciarnos, de que hemos ido debatiendo durante los largos 11 años que duró el proceso, derrumbando la tesis de lo que fue el caso de terrorismo alzamiento armado.
0: ¿Y qué será de la vida de la sargento Marilín Vargas?
1: La sargento Marilín Vargas se encuentra en La Paz últimamente, es lo que han dicho, igual que Walter Andrade, que estaba de jefe en El Alto, y ojalá el fiscal tome su asunto este en la mano, que ya está en sus manos, mejor dicho, el documento, y lo llame para declarar, a ver a dónde llegamos.
0: Claro, Víctor Hugo Escobar Guzmán era el comandante en ese tiempo y también está acusado por vejaciones y torturas, igual que Jorge Renato Santisteban, que era el director nacional de inteligencia, por tentativa de asesinato.
1: El general Escobar en ese momento era el jefe nacional de la policía, por tanto, la unidad táctica de resolución de crisis, la UTAR, la unidad antiterrorista del gobierno, que fue condecorada también en su momento por Evo Morales, es otro de los principales personajes que está inmerso en este tema, ¿no? Pero valga la ironía de la vida, cuando yo estaba preso en San Pedro, el general Escobar llegó también preso por pícaro en el tema de las viviendas policiales. Y en una charla que tuvimos nosotros ahí durante todo el tiempo que estuvo ahí presente, nos manifestó que él no sabía nada que el coronel Renato Santisteban lo cruzaba, ¿no? Esa fue la información que nos dio, y también gracias a mí salió libre, ¿no? Porque le dije que le diga a su juez que yo lo amenacé de muerte para que salga de ahí y le den arresto domiciliario. Eso me la debe el general Escobar. Así.

0: que llamó muchísimo la atención a nivel internacional era que antes de que sucedan los hechos ya le estaba dando una conferencia de prensa junto a Hugo Chávez en Venezuela.
1: Tengo entendido, según los mandos medios, que han estado presos también como varios del caso Treacher, que también estaban metidos en el problema porque era parte contraria como asesores del Ministerio de Gobierno, de que Evo Morales sabía de este problema, no sabía todo, digamos, ¿no?, de esta situación, que fue un caso montado, digamos, ¿no?, para ver, para amedrentar y para aplacar lo que en realidad fue la media luna en su momento.
0: Y Juan Carlos, algo que pasó increíble, ¿no? Muchos de los fiscales que lo juzgaron a ustedes con mucha violencia, que no tuvieron un mínimo de respeto a los derechos humanos, que violentaron todos sus derechos a ustedes, a cada uno de los acusados en cada audiencia que se llevó a cabo, podemos ver de que varios de ellos finalmente terminaron en la cárcel por diferentes casos de corrupción. O sea, no eran ningún trigo limpio estos tipos.
1: Lamentablemente es así. La mayoría de los fiscales son demasiado corruptos, han recibido demasiadas prebendas del gobierno, han servido al gobierno para sus propósitos políticos, y lamentable eso en la fiscalía, ¿no es verdad? Ojalá que en esta nueva etapa que estamos iniciando con esta querella que estamos, aunque siguen los mismos algunos, podamos llegar a buen puerto. Todavía no pierdo la esperanza y bueno, hay que seguir adelante, y yo la considero una de mis últimas batallas que voy a dar a nivel jurídico con este caso, buscando justicia para mí y para mis 39 compañeros que todavía están batiéndosela como pueden, porque este caso en realidad nos dejó en la calle a todos.
0: Y estaba viendo, hace unos días hablaba con Chichi Castedo y está haciéndose unos estudios del corazón. Una persona que, pese a tener problemas del corazón, haber sido operado el corazón no le responde al 100%, fue ultrajado prácticamente, muchísimo se le privó de la atención de salud, y veía de verdad de que las secuelas que dejaron en el cuerpo de cada uno de ustedes, tantos años de este proceso, de una audiencia que tenían que estar más de 8 horas en un juzgado día tras día, Juan Carlos.
1: En realidad fue un desgaste no solamente físico, sino también emocional, económico, que impactó también en las familias, ¿no? Porque muchos de mis compañeros se han separado, otros siguen adelante, pero fue un desgaste demasiado complicado, no solamente también para Chichi, para varios, para mi querido amigo, el que en paz descanse, el general Gary Prado Salmón, sufrió demasiado, ¿no? Estar ahí echado, sufriendo esta tortura que yo le llamé desde siempre, digamos, contra un personaje que es un héroe de prestigio continental como el general Gary Prado.
0: Y algo que, ¿cómo les dolerá, no?, a ustedes como amigos, como compañeros que tuvieron que estar en este proceso, a Gary, su hijo, el tener que haber visto al general, y de repente, y hay que recreárselo a la gente, el general muchas veces tuvo que estar en una camilla y tenían que volcarlo de un lado y al otro. No es visto en una sola audiencia, ni siquiera en los casos que se ven grandes en Estados Unidos, en otro país, que una persona que sea acusada de algún delito tenga que asistir día tras día y tengan que estar en una camilla porque es paralítico, en las condiciones que estaba el general, y que haya sido sometido a todo el ultraje y los vejámenes que sufrió el general Juan Carlos.
1: Solamente en Bolivia se vio eso, ¿no? Y lamento que las instituciones también callaron cuando estábamos en este proceso, como han callado ahora que ya acabó el proceso y demostramos que somos inocentes. Demostramos que fuimos autonomistas en su momento y no terroristas. Llegamos al final de esta historia, nosotros, digamos, con poca ayuda, desgastado emocionalmente, físicamente, económicamente, pero aquí continuamos adelante, ¿no? Y yo lamento que en realidad Santa Cruz no se haya levantado en ese momento, porque el ataque en realidad certero fue para Santa Cruz, no para Juan Carlos Guedes, no para el Comité Pro Santa Cruz, donde empezó toda esta historia, donde por boca del gobierno decía, ¿no?, el Comité Pro Santa Cruz, la logia, la CAO, Caín, Cosaguapá, la CRE, como lo estipulo uno de mis libros, ¿no?, en la operación La Silla de Tres Patas, ¿no?, que si algunos no lo han leído, ahí abajo, la operación La Silla de Tres Patas era un esquema, digamos, de un plan, ¿no?, y la silla de tres patas era CRE, COTE, Saguapá, digamos, y después venían las demás cosas, ¿no? Entonces yo lamento, ¿no?, que aún

0: aún ahora, digamos, la institucionalidad, tal vez algunos senadores, digamos, como el senador Roca, que está metiéndole porque se haga justicia, porque se haga un resarcimiento económico, que es lamentable que el otro día nos convoquen al Econaltic, digamos, para mentirnos, digamos, ¿no? Ahora yo hacía una pregunta, ¿no? Los primeros días de septiembre voy a participar en la última, antepenúltima audiencia en Montevideo, Uruguay, y le quería preguntar al gobierno cuántos millones de dólares le va a costar pagar, digamos, ¿no?, a un consorcio de abogados para asumir su defensa en la corte penal de Costa Rica, ¿no?, porque va a sesionar en Uruguay, digamos. Y me pregunto, ¿cuántos millones le va a costar en vez de esos millones dárnoslo a nosotros o repartírnoslo por salud, por lo menos, ¿no? Que es una de los puntos también que en su momento la SIC, la Corte Interamericana, le dio al Estado, porque son 5 puntos en realidad, ¿no? Pero ninguno. Y uno de los puntos es lo que estoy haciendo yo, digamos, buscando a los culpables. Eso le corresponde al gobierno, porque es una instructiva de la Corte Interamericana de Derechos Humanos. Pero lo está haciendo este señor, ¿después de cuánto tiempo? ¿Ah? Después de demasiados años que ha pasado este problema, digamos. Lo estoy haciendo yo, que esto es un asunto que debería asumir y hacer el Estado boliviano de Rodrigo Paz.
1: Claro, y estamos hablando de que el gobierno de Rodrigo Paz es nuevo, y la Corte Interamericana decía el resarcimiento, la reparación del daño integral, que no hay, porque nunca le hicieron, no lo llevaron ni siquiera a un instituto de salud para ver cómo está su cuerpo, cómo están las lesiones físicas y emocionales, aquellas que no se ven, cómo está la economía, había que haber reparación del daño, pero no le han dado ni un peso y van a seguir enfrentándose todavía y siguen con este proceso. Y varias de las cosas era la no repetición, y lo que vemos es que la justicia sigue sin esa reforma y se sigue quitando esa presunción de inocencia, y vemos leyes que todavía salen a querer más todavía a querer a las personas acusar, quitándole ese derecho fundamental que es la presunción de inocencia. Juan Carlos, una vez presentada esta querella penal, ¿qué acciones más se viene de aquí para adelante?
0: A ver, la otra acción, de acuerdo a lo que ya estipule el fiscal asignado al caso, que vaya llamando a lo que corresponde por ley, que los demás, que todavía faltan mucho, que Norberto Clavijo, falta Raúl, falta el general Aguilera, faltan los otros mandos, digamos, ¿no?, que yo creo que como vaya avanzando vamos a ir llamándolo, ¿no?, porque hay muchos responsables en esto que no están ahí todavía, pero estos fueron los que iniciaron el tema: Walter Andrade, Marilyn Vargas, de Lautar, Escobar, Farfán, y empecemos por ahí. Yo sé que este es un proceso largo, que ojalá llegue a buen puerto, pero mientras yo viva vamos a seguir en este tema.
1: ¿Algún momento se presentó a declarar Walter Andrade en alguna audiencia o nunca hasta el momento?
0: Claro, en una audiencia en la prueba de descargo, cuando estábamos todavía en juicio, vino todo engafado, escoltado por unos 50 del autoc, digamos, con miedo. Cuando están solitos son así, pero están en bollo son la tuti de abusivo. Vino y se actuó al silencio, digamos, un cobarde, digamos, ¿no? Un cobarde, yo lo llamo así, así sea coronel, ahora no interesa.
1: Claro, y en lo último que sabíamos era de que cuando hubo, después de que lo secuestran al exgobernador Luis Fernando Camacho, el que dirigió toda la masacre que se le hizo a los cruceños era Walter Andrade, que había venido específicamente a comandar todas las acciones.
0: En realidad ese operativo también estuvo a cargo de Walter Andrade, que está ahora en mi querella criminal, ¿no?, en la ciudad de La Paz. Él estuvo también en ese operativo de Luis Fernando Camacho, ¿no? Yo 20 días antes yo se lo dije a un emisario del gobernador, ¿no?, pero no me hicieron caso. Ahí fueron las consecuencias. Le dije que hay un grupo especializado para llevarlo o secuestrarlo, y sucedió, pues, ¿no? Después sucedió lo mismo, también no se callaron, ¿no? No sé si por miedo o por qué, digamos, ¿no? Pero yo creo que ya es tiempo de que levantemos la cabeza, así como nosotros en la audiencia jamás agachamos la cabeza porque éramos inocentes. Este pueblo debería también levantar cabeza, sus instituciones deberían ser una sola. Hay mucha división institucional, ¿no? Hay dos centrales obreras, dos comités cívicos, uno paralelo, el otro al cual nos debemos. Hay dos federaciones de campesinos, hay dos versiones de todo, digamos, todo dividido. Aquí no debe ser así, no vamos a avanzar nunca. Una institución es única y sobre eso debemos caminar.
1: Y qué pisoteo que se hace, ¿no?, a Santa Cruz y sus instituciones. Y si bien algo que usted decía, Juan Carlos, que es muy cierto, qué pisoteo que hay a las instituciones, la división que se hizo desde el gobierno del Movimiento al Socialismo. Ayer entrevistaba a una de las voluntarias de la Sociedad de Estudios Geográficos, que una diputada que es del occidente, pero que es diputada de Creemos, lo están desalojando de unos espacios de la Manzana 1 de la Brigada Parlamentaria, y decía, así se comienzan los abusos, Juan Carlos, ¿no?
0: Miren, así se comienzan los abusos, y si no se le pone un coto a esto, vamos a seguir así, ¿no? Yo creo que ya es hora de que levantemos cabeza y defendamos lo que es nuestro, defendamos nuestra tierra, nuestros recursos, ¿no? Y volviendo al tema de la Procuraduría, digamos, no siempre hay el tole-tole de que no hay plata, digamos. Nosotros le hemos dado una extraoficialmente una solución, digamos, ¿no? Que nos paguen en tierras fiscales, que hay demasiado, y en bienes incautados, que hay 2.800 casas incautadas en Santa Cruz nomás, digamos. Que nos paguen con eso, no quiero que nos deban, digamos.
1: ¿Y qué le dijeron en esa reunión, que sé que salieron muy, muy molestos en esa reunión del ex Conaltic?
0: Nos dieron de que íbamos a tener una reunión para hacer un análisis de lo que queremos, digamos, en realidad, ¿no? O qué pueden ofrecer. Pero siempre con ese tema, que ellos se basan en la jurisprudencia que hay de otros casos, digamos, como la Corte, digamos, caso Tibi en el Ecuador, alguna otra cosa, se basan en todas esas cosas. Pero ellos no se dan cuenta de que este es un caso netamente extraordinario. Esos casos fueron acusados, fueron en verdad hallados culpables, pero torturados, como el caso de Blas Valencia, digamos,
1: claro.
0: A su grupito le han dado $1.5 millones cuando acabó el proceso, digamos, ¿no es verdad? Eso es público, digamos, ¿no?
1: Un terrorista, ¿ya?, ladrón y que
0: un terrorista, ladrón que mató a su camarada y todas esas cosas, y qué nosotros, digamos, ¿no?
1: Claro.
0: Tanto nos discrimina el gobierno a nosotros los cruceños. ¿Por qué no se pone la institucionalidad un poquito a las pilas y mira hacia adelante, que incluso para el resarcimiento económico han hecho una ley, digamos, para Sencata y Sacaba? ¿Y nosotros qué?
1: Claro, y esa es la desigualdad que hasta el día de hoy hay, y que creo que es una deuda pendiente de todas las autoridades, incluso de cada uno de los ciudadanos cruceños y de nuestras instituciones, de que hemos visto cómo se masacró a estos cruceños en este caso montado de terrorismo, y que les cambió la vida totalmente a ustedes, Juan Carlos.
0: El pueblo cruceño, la institucionalidad debería darse cuenta que no solamente nos cambió la vida a nosotros, le cerró la boca a todas las instituciones de Santa Cruz. A ver, muéstreme a alguien que gritó después de la operación del 2009. Muéstreme algún periodista que dijo, esta boca es mía, vamos a meterle, alguna institución que salga y ponga el pecho. Ninguna. Nos dejaron solo durante 11 años. ¿Ah? No solamente a nosotros, ¿no? Juan Carlos Bede, que haya sido asesor de la Unión Juvenil, con harto amor al comité, le di mis 5 años en la lucha de la autonomía. Fue al pueblo. Después del terrorismo, ¿quién levantó la bandera? Nadie. Ni siquiera el gobernador Rubén Costa.
1: No, y ese fue uno de los
0: Y es uno de los principales traidores
1: de Santa Cruz, dormido,
0: digamos, ¿no? Pero van a votar por él cualquier rato que se postule.
1: Lamentablemente, es muy cierto lo que dice Juan Carlos Guedes, y es esa deuda pendiente que hay con este grupo de cruceños que han sufrido muchísimo. Y vamos a seguir nosotros insistiendo con este tema en los días posteriores, con Juan Carlos Guedes, con otro de los afectados también, porque es bueno que la gente sepa, que quede en la memoria activa y viva de cada uno de nosotros, porque está en la retina de ellos lo que sufrieron con el caso montado, el caso del Hotel Las Américas. Juan Carlos, agradecerle, se nos acabó el tiempo, pero esperamos tenerlo, ojalá, la próxima semana, después de este feriado largo, nuevamente con nosotros, porque sabemos que hay muchas preguntas todavía para hablar sobre este tema.
0: Gracias a usted y a su personal, y agradecer de antemano al senador Roca por estar al pie del cañón, y agradecer también a Agustín Zambrana por estar al pie del cañón en este caso.
1: Muy bien, nosotros vamos a seguir adelante igual con este tema que consideramos que es muy importante. Invitarles a que sigan en sintonía en la radio. Muy buenas tardes.
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3: 4:00 p.m.
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0: 4 de la tarde con 7 minutos, ¿cómo están? ¿Cómo les va? Buenas tardes, estamos iniciando Hablando Sin Filtro, como siempre, a través de Marítima 100.9, donde las noticias comienzan muy tempranito, 5:30 de la mañana aquí en Marítima 100.9. Bueno, el gobierno ha apuntado a Evo Morales por presuntos delitos de lesa humanidad. El viceministro de Gobierno, Hernán Paredes, afirmó que la aprehensión de Evo Morales es una prioridad y aseguró que existen aspectos operativos y procedimentales que deben cumplirse para ejecutar la orden. Además, sostuvo que se investigan presuntos delitos de lesa humanidad y señaló que en el caso del Hotel Las Américas también forma parte de las investigaciones, al considerar que en este hecho existirían delitos de esa naturaleza. No le avisen sí al comandante Socola, porque no sé si le tiene un amor a Evo Morales o le tiene miedo. Mejor que sean otros. A ver, ¿qué fue lo que dijo el viceministro Paredes?
1: ¿Se integra a Evo Morales una desautorización tal vez del general Socola?
2: No. Con el general Socola hay una relación totalmente armónica. Esa es una opinión que la ha lanzado en la coyuntura, pero hay varios delitos que ha cometido el señor Morales por los cuales tiene que cumplir su sentencia.
0: Bueno, y miren ustedes lo que dice el gobernador de Cochabamba, Leonardo Loza. Ponderó y saludó las declaraciones del comandante de la policía, Mirko Sokol, quien puso en duda las pruebas contra Evo Morales y la solidez de su orden de aprehensión. Loza consideró que con las declaraciones del jefe policial se ha entendido perfectamente que el gobierno persigue inventando, falsificando pruebas a líderes indígenas del campo y la ciudad, así como a Evo Morales. Sokol generó polémica al afirmar que no era prioridad la aprehensión de Morales. Cuestionó las pruebas en contra del exmandatario en el caso del tráfico que se desarrolla en Tarija y además observó la solidez de su orden de captura en el proceso por los bloqueos de mayo y junio. Yo siento que lo que ha expresado a un medio de comunicación el comandante general de la policía es la pura verdad, dice Loza. Es lo que siempre hemos dicho, lo que siempre hemos denunciado, que los procesos a los dirigentes, a la cabeza de Evo Morales, son inventados y fabricados bajo este concepto de persecución política para callar a grandes líderes, dice el gobernador cochabambino. Bueno, y sobre lo que pasa en las fronteras del país, sobre todo en este lado de Santa Cruz, la guerra entre el Comando Vermelho y el Primer Comando de la Capital podría no ser algo temporal. De hecho, estas organizaciones criminales se han instalado en zonas fronterizas del país, Brasil, como en San Matías, donde están comprando propiedades y también tiene gente asentada. Así lo reveló hoy el ministro de Gobierno, Marco Antonio Oviedo.
3: ¿Y qué está todavía? Ministro, estamos hablando de la presencia ya fija de gente del PCC y el Comando Vermelho en Bolivia, ¿o son entradas y salidas?
4: Yo creo que por la cantidad de gente, yo creo que ya tienen algunas instalaciones, sobre todo en estos puntos fronterizos, donde están comprando propiedades, donde tienen ya gente asentada ahí, ¿no es cierto? Es muy difícil detectar eso, pero ya se da una presencia masiva. Y hemos hecho algunos operativos, concretamente en Guayaramerín, y resulta que empezamos a hacer los operativos y la gente, estos delincuentes, agarran y se pasan el río. Y, ¿no es cierto?, no pueden ser operativos completados con éxito. Entonces, es por eso. Yo estaba en este despacho con los miembros de la Policía Federal Brasilera hace 4 o 5 días que se produjeron estos hechos, hablando precisamente de estos temas, y ellos me decían lo riesgoso que es tener este tipo de cárteles, de cárteles acá en Bolivia. Prácticamente estas bandas delictivas, organizaciones criminales narcoterroristas, tienen copadas varias prisiones en el Brasil. Imagínense con la dimensión, la infraestructura que tiene el Brasil. A eso nos estamos enfrentando. Y como dije esta mañana, no vamos a dar un paso atrás ni para impulsarnos. Vamos a seguir. Es una lástima lo que ha sucedido con un oficial joven de 27 años, subteniente él, que yo hablé con su mamá, con su hermana mayor, la madre me decía, ¿qué vamos a hacer sin mi hijo ahora? Se sido una familia que se aferraba al éxito de un muchacho que además era el subbrigadier de la Academia de Policías en su etapa de formación.
0: Bueno, Juan Carlos Guedes, denunciante del denominado caso terrorismo, ha dicho hoy que en la primera semana de septiembre próximo participará en una audiencia internacional en Montevideo, Uruguay, relacionada con el caso del Hotel Las Américas, y expresó su expectativa de ser convocado por el nuevo canciller y la Procuraduría General del Estado para abordar este proceso.
5: Sobre ese tema, sería interesante que ponga su buen oficio el nuevo canciller asignado por el presidente. Pero nosotros, es de conocimiento público y de que también la prensa, tanto ustedes como prensa y la prensa internacional, no se olviden de que la primera semana de septiembre la Corte Penal sesiona en Montevideo, Uruguay, donde estaré presente en esa audiencia. No sé qué papel irá a tomar el nuevo canciller o la Procuraduría irá a llamarnos de nuevo para mentirnos. Eso no lo sé, porque nos llamó para mentirnos. Hasta ahora no avanza nada. Pero ya esta audiencia en Montevideo, Uruguay, es la antepenúltima. Después de que termine esa audiencia, a mí me da también la potestad para ir a llevarlo a Evo Morales y compañía a la Corte Penal de Holanda, a la Corte Penal Internacional de La Haya en Holanda. Que se haga justicia. Hay mucha impunidad. Aquí tenía que ser uno que ser delincuente para gozar de impunidad y no ir a la cárcel. Ellos tienen que pagar. Han cometido una muerte extrajudicial a confesión de parte, relevo de prueba. Evo Morales lo dijo en Venezuela, que ordenó la muerte extrajudicial. Entonces, por ese motivo, si nadie se anima, yo lo voy a hacer y lo voy a llevar a la Corte Penal de Holanda. Esperamos nos convoque el nuevo canciller y la Procuraduría tome sus buenos oficios, porque si no lo hace, está defendiendo al pedófilo, a este señor que goza de impunidad y sale en tele cada rato. Seguramente lo irán a defender, no lo sé, porque hasta ahora no pasa nada. Y yo le pregunto al Estado boliviano, ¿cuánto de millones de dólares le va a costar asumir la defensa ahora en Montevideo, Uruguay, por este caso que ya llegó al final de su historia?
0: Bueno, por fin está llegando al final esto. Veremos a ver qué pasa. 4:15, un corte y luego retornamos.
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0: Cuatro de la tarde con 18 minutos, la comisión de fiscales que se trasladó al municipio de San Ignacio de Velasco confirmó que la droga hallada enterrada en una propiedad totalizó 63 kilos de cocaína. En esa intervención también se encontraron armas y dinero. El fiscal de San Ignacio confirmó que se encontraron algo más de 63 kilos de cocaína en un camino. Los paquetes estaban enterrados junto con dinero y armas. Así lo explicó hoy el fiscal de sustancias controladas, Julio César Porras. Durante el patrullaje que ejecutaron los efectivos de la policía boliviana en San Ignacio, se logró ayer desenterrar 2 bolsas de yute que contenían 60 paquetes con sustancias controladas. Hay datos, algunas pistas. Desde ayer estamos trabajando para dar con el propietario de estas sustancias. Hay personas identificadas de las que no podemos dar nombres para no entorpecer la investigación, dice el fiscal. El representante del Ministerio Público agregó que por este caso no hay arrestado ni aprehendido, pero sí una coordinación entre las fiscalías con el fiscal superior en Sucre, con quien se comparte información para hacer seguimiento a la ola de crímenes en la zona fronteriza con Brasil.
15: Sí, efectivamente, he tenido contacto con el colega de San Ignacio, donde me da la noticia que efectivamente se había encontrado algo de 60 kilos de pasta base referente a sustancia controlada, donde estaba enterrado. Entonces eso, donde ya él aperturó un caso, y así mismo también referente a eso ya fue secuestrada la sustancia.
16: ¿Hay personas aprendidas, doctor?
15: Por el momento no, pero como lo mencionó mi mismo colega, tiene algunos indicios de algunas pistas, otra cosa, entonces donde ya está trabajando del día de hoy, de temprano, entonces nada raro que tengamos novedades estas horas. 60 kilos lo que tengo conocimiento, 60 kilos lo que se había encontrado enterrado, y es donde la policía se da cuenta, inmediatamente procede y secuestra la sustancia.
16: ¿Estarían escapando esas personas?
15: Es mucho movimiento que hay policial en toda la frontera, entonces seguro que sí. Como le digo, no solamente en San Ignacio, sino también en la frontera, es por eso que seguro se han visto acorralados y han tenido que enterrarlo.
0: El vocero presidencial José Luis Gálvez ha dicho hoy que el gobierno ingresó a una nueva etapa de gestión, y aseguró que llegó el tiempo de las transformaciones, luego de la reestructuración del gabinete ministerial y la reducción del ministerio de 14 a 12. Según lo que dice el ministro, o el vocero presidencial más bien, las medidas buscan agilizar el funcionamiento del Estado, optimizar el gasto público y avanzar en la implementación del denominado modelo 50-50.
17: Por la espera, pero realmente es un día con muchísima actividad, pero realmente es un día celebramos muchísima actividad por instrucciones de nuestro presidente. Hemos duplicado el ritmo en el cual tenemos que seguir, porque hay que recuperar el tiempo perdido, sin lugar a dudas. Quisiera remarcar, por un lado, las decisiones que han surgido respecto a los ordenamientos en el gabinete. Hay que entender que esto, primero, venía por una etapa de organizar la casa, de ordenar las cosas que estaban pendientes. Encontramos un Estado con diversas dificultades, pero no hemos venido a quejarnos. Hemos venido a gobernar y tomar decisiones. Y en ese marco se han tomado las medidas respectivas para agilizar aún más el quehacer del Estado. Esto está sustentado por un decreto supremo que norma el accionar que esperamos encarar en este momento, porque si bien hasta ahora hemos estabilizado la economía, recuerden ustedes en las condiciones en las que lo recibimos, hemos estabilizado, se han estabilizado los precios, el pueblo boliviano ya tomó una posición muy clara respecto también a una primera instancia en la cual resolvimos el tema de los combustibles. Tenemos retos externos mucho más grandes hoy en día en ese tema, lo trataremos luego, pero ahora llegó el tiempo de las transformaciones, y el primer paso en las transformaciones es justamente agilizar el quehacer del Estado. Y aquí hay que dimensionar apropiadamente, porque ese quehacer no solamente viene con la agilidad, sino también con un sentido de autoridad y optimización del gasto público. El gobierno de Evo Morales tenía 21 ministerios, el de Arce Catacora 17. Nosotros comenzamos con 14 y hoy por hoy tenemos 12. Y esto es fruto de un trabajo muy meditado, que esa es la estructura que se requiere para estas instancias donde tenemos que tener austeridad y un máximo aprovechamiento del presupuesto público, pero al mismo tiempo las respuestas necesarias en las transformaciones. ¿En qué se traducen estas transformaciones? En la implementación que está en curso del 50-50. En este momento hay una reunión técnica en Sucre de los equipos de las 9 gobernaciones y el gobierno nacional trabajando en las implicaciones que tiene el 50-50, que reitero, no se limitan exactamente o únicamente al tema de un pacto fiscal y de redistribución de los impuestos, sino esencialmente a la adopción de una estructura distinta del Estado. En el fondo estamos planteando, asumiendo el reto de clausurar el centralismo, de poder potenciar a cada una de las regiones. Pero no lo vamos a hacer de manera impuesta, con una sola manera de pensar por parte del Ejecutivo, sino que en realidad lo vamos a hacer de manera concertada, conversada, técnica, como para que lo que tengamos sean los cimientos de los próximos 20 o 30 años.
0: Bueno, veremos a ver qué pasa, ¿no? Hay un montón de empresas que no sirven para nada, que lo único que producen es gasto. Pero ahí está. Recorte de ministerio, así que buena medida. Esperemos de que esto vaya por buen camino. Este tema de las fronteras tomadas por narcotraficantes, guerrilleros, en fin, gente que trabaja en el delito, especialmente gente de Brasil que viene y hace lo que quiere a territorio boliviano. Hablemos de este tema en la entrevista.
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0: Bueno, le doy la bienvenida al capitán Sergio Castro, hombre que sabe militar de profesión, hombre que ha estado ahí, tiene una especialidad espectacular, y lo hemos citado a él esta tarde para conversar un poco. Ha trascendido esto, frontera. Usted sabe muy bien cómo trabaja el Comando Vermelho y el PCC, y están haciendo lo que quieren las fronteras, porque incluso en plena presencia de las autoridades en San Ignacio hicieron lo que quisieron en San Matías, cerquita, y también en San Ignacio. Esperaron que se vaya el presidente y procedieron a asesinar a un veterinario. ¿Cómo lo ve todo esto, capitán? Buenas tardes, bienvenido.
19: Saludos suyo a toda su prestigiosa audiencia. Bueno, prácticamente no es una novedad todo este sector de San Ignacio de Velasco, San Matías, el lado de la Curicha, que prácticamente ya es propiedad de los grupos narcotraficantes, bajando por el otro lado, por el lado de San José, Roboré, Carmen Rivero Torres, Puerto Suárez, Carmen de la Frontera, Arroyo Concepción. Son prácticamente lugares donde se encuentra una presencia muy fuerte de grupos brasileros, quienes bajo diferentes acciones o diferentes fachadas vienen normalizando el tráfico a raleo de las sustancias controladas, lo que se denomina en el lado de Puerto Suárez, San Matías, San Ignacio de Velasco, el préstamo gota a gota, ¿no?, que es un sistema de lavado de dinero y de internación y de manejo del narcotráfico que se genera a ojo y vista de todas las personas, principalmente en esos lugares.
0: Usted está diciendo que esta gente que lo vemos acá con ese famoso préstamo del gota a gota, y que también hay la presencia de muchísimos colombianos es parte también de esta estructura que vemos que está bien montada en bueno, casi en todo el país, pero especialmente en la zona fronteriza con Brasil?
19: Sí, porque prácticamente, si bien el sistema de gota a gota es un sistema que se implementa en Colombia y que se trae al territorio boliviano por súbditos colombianos, pero el financiamiento, la participación, el apoyo de estas acciones, más que todo basadas en el aspecto de protección, las otorga el primer comando capital y el comando Bermelo, ¿no? Prácticamente el sistema gota a gota beneficia a las personas que participan en esto a través de un lavado de dinero y el enriquecimiento que se puede generar a través de eso, pero ese es el objetivo que se ve. El trasfondo y la esencia del sistema de gota a gota es una manera de generar presencia de los grupos dentro del territorio nacional sobre la presencia de Estado que debería ocurrir y al mismo tiempo utilizar este sistema para poder buscar adeptos a las causas del narcotráfico, como son las personas que están siendo reclutadas dentro del territorio nacional, inicialmente por súbditos colombianos, para trabajar con los grupos delictivos del Brasil, como es el PCC y el Comando Bermelo.
0: Ahora, este reportaje que estamos viendo, que ha salido el día de ayer, o el pasado fin de semana, da a conocer cómo se diferencia la frontera desde, bueno, en la parte de Brasil hacia adentro de ese país y lo que sucede en Bolivia. Ahí está, por ejemplo, explicando de que se puede entrar por ese camino, ingresa al Brasil, conversa con todos y no encuentra un solo policía que le diga a qué venís, qué llevás, qué vas a traer. Es decir, han aprovechado todo eso, como usted dice, para legalizar la presencia de ellos a través de la compra de terreno, a través de este sistema de gota a gota y la compra de, qué sé yo, de infraestructura en las ciudades, como por ejemplo Santa Cruz, porque dice que Santa Cruz está cundida de esa inversión ilegal por parte de estos grupos terroristas.
19: Mira, el narcotráfico genera problemas sociales conexos que al mismo tiempo traen problemáticas delictivas a través de lo que es el lavado del narcotráfico del dinero. El narcotráfico en Bolivia se lava a través de lo que es el contrabando, se lava a través del tráfico de armas y se lava a través de la minería ilegal. Entonces, principalmente hay de los supuestos empresarios que aparecen de la noche a la mañana. Entonces, el comercio, el tráfico de armas, el contrabando y la minería ilegal son los cuatro pilares fundamentales sobre los cuales se lava el dinero del narcotráfico en el terreno nacional. Entonces, esas problemáticas sociales como es el contrabando trae problemas delictivos, ¿no? Porque empieza a haber acciones jurídicas enmarcadas y tipificadas dentro del código penal que trae consigo el contrabando. Ni qué decir con el tema de la minería ilegal, que la minería ilegal trae consigo muchas más problemáticas y muchas más acciones delictivas, la prostitución, tráfico de personas, etcétera, etcétera. Entonces, todos ellos tienen un común denominador que es el narcotráfico. Y dentro de la estructura de la frontera Bolivia-Brasil, el común denominador es quién administra esos negocios. Y el que administra esos negocios son prácticamente el Comando Bermelo o el Comando Capital, distribuidos en ambos sectores. En el lado de Epitacelandia, que está por el lado de Cobija, principalmente se ve una presencia más fuerte del Comando Bermelo. Y en el lado de Puerto Suárez y la presencia de Puerto Suárez hasta San Matías, se ve la presencia principalmente de lo que es el primer Comando Capital, ¿no? Entonces, hay una distribución hasta incluso de límites fronterizos con relación al terreno boliviano por parte de grupos delictivos. Ellos se distribuyen de dónde a dónde pertenece un grupo y de dónde a dónde pertenece otro grupo.
0: Ahora, están bien organizados, tal como no solamente lo informa usted, sino también otros, y este reportaje que dura cerca de 10 minutos. Ahora, la reacción de nuestro país, la presencia de policía, dicen de policía con bastante experiencia, pero también hemos visto los soldaditos armados que no tienen experiencia, el militar no tiene ese tipo de experiencia, pero el que está ahí en la frontera. ¿Eso es lo correcto, lo que están haciendo, o qué es lo que falta, capitán?
19: Mira, en la frontera del documental que muestras, muertas muchos lugares, principalmente del lado de Guayará, ¿no? Frontera con Guajaramerín, el lado brasilero. Si hablamos del lado de Pando y Beni, existe lo que es el tripartito Volpebra, que es Bolivia, Brasil, Perú, que si bien existe cerca del tripartito un puesto militar adelantado perteneciente a la primera división del ejército, las unidades militares dentro de los puestos militares tienen mucha capacidad de cobertura por falta de medios. Es decir, ¿cuánto puede cubrir la frontera un militar con sus soldados, 27 soldados, que moviéndose a pie dentro de una topografía y una geografía totalmente densa? Entonces, la capacidad de cobertura que tiene Bolivia es muy poca, es muy escasa. Si uno va a Volpebra, observa el puesto militar del Brasil y es una diferencia abismal. El puesto militar del Brasil tiene las mismas capacidades que una unidad militar que se encuentra acantonada en Cobija. Y el puesto militar de Bolivia no llega a ser nada para el territorio brasileño, porque ellos les dan más aspectos de seguridad y protección. Entonces, es muy fácil entrar al territorio boliviano, pero es más difícil entrar al territorio brasileño. Lo que pasa con la diferencia con el Perú, en el lado del Perú, que prácticamente se observa más la presencia de la policía, que si bien la policía ejecuta operaciones, pero también tiene un aspecto de una limitancia como tiene Bolivia en relación a medios de operabilidad entre las fronteras y los límites de frontera que tiene. Entonces, las fronteras más resguardadas por todo esto es el lado del Brasil.
0: Bueno, estaremos atentos a ver qué pasa y luego lo convocaremos para seguir conversando acerca de esto que es importante para todo el país. Capitán, gracias, como siempre, por su tiempo. Ya lo estaremos convocando. Gracias.
19: Muchísimas gracias. Es un honor. Hasta luego.
0: Hasta luego. 4:34. Enseguida volvemos para seguir conversando de esto que preocupa. Esta inseguridad que la vivimos aquí en la ciudad y ni qué decir allá en la frontera con Brasil. Enseguida retornamos.
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0: Bueno, Ever Ceballos, este juez, que es uno de los principales investigados por el caso Maleta, quedó en libertad por un mandamiento firmado por la juez Rosario Flores Paniagua hoy al señor gobernador del régimen penitenciario de Santa Cruz Palmasola para que ponga en libertad inmediata al imputado siempre y cuando no estuviere detenido por otra causa. Así lo dice el mandamiento de libertad firmado por la juez Flores. De acuerdo a fuentes policiales, Ceballos salió de Palmasola a las 4 en punto del día de hoy. Así que está libre. Bueno, vamos a seguir hablando de seguridad ciudadana a través de la entrevista.
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0: Le doy la bienvenida al asambleísta Javier Taborga, vicepresidente de la Asamblea Legislativa Departamental. ¿Cómo lo ha visto la Asamblea? ¿Qué ha definido? Lo hemos visto a la presidenta de la Asamblea Legislativa en San Ignacio de Velasco, es ahí donde se ha centrado, ahí y también en San Matías, que son poblaciones cercanas. Esto que de verdad es preocupante. Le doy la bienvenida, doctor, bienvenido. Cuéntenos un poquito qué ha decidido la Asamblea, qué le ha pedido a las autoridades para que este tema de lo que sucede en las fronteras y también acá en Santa Cruz, porque el pasado fin de semana, no este, el otro, asesinaron también a un brasilero que dicen pertenecer a un grupo delictivo. Buenas tardes.
20: Muy buenas tardes. Así es. Buenas tardes. Así es.
0: ¿Cómo le va? ¿Cómo está? Buenas
20: tardes. Bastante preocupado.
0: Adelante, lo escuchamos.
20: Le decía, buenas tardes. Así es, estábamos bastante preocupados por el tema de inseguridad que se nos ha estado dando. No sé si me escucha.
0: Sí, adelante, lo escuchamos bien.
20: Ah, ya, perdón. Le decía, estábamos bastante preocupados por el tema de que la inseguridad ciudadana se ha convertido en algo fuerte. Imagínense usted, lo manifestaba, estaba el gobernador en uno de estos municipios, estuvo el presidente también por esta zona, y horas después de que estas autoridades abandonan este territorio, ingresan estos tipos de organizaciones a cobrarse vida humana justamente ahí. Entonces se atreven a todo y bueno, esa es la preocupación que tenemos bastante, ¿no?
0: Ahora, ¿qué le ha pedido la Asamblea a las autoridades? No sé si al gobernador o al presidente, a la propia policía, asambleísta, por favor.
20: Mire, justamente el día de hoy se ha aprobado en sesión de pleno hacer una manifestación unánime de la Asamblea, hacer una sola voz en este tema de la seguridad ciudadana, en el cual se está exhortando al ministro de Gobierno, dar las seguridades correspondientes, también asimismo al presidente, hacer las gestiones de seguridad. Se está sugiriendo hacer una militarización de las zonas de las fronteras de estos municipios que están bastante conflictivos, porque entendemos de que este tema de la seguridad ciudadana también responde a que esto es internacional. Estamos hablando de un país vecino como es Brasil, que entran y salen ciudadanos de este país, vienen al nuestro a cometer este tipo de delitos y luego se vuelven como si no hubiera pasado nada. Entonces, esa es la preocupación, ese es el exhorto que se está haciendo a través de la SAG en el asunto de una vez con este tema de seguridad ciudadana.
0: Ahora, en el gobierno de Evo Morales, Evo Morales, porque andaba ligado a este tipo de negocio, desarmó a la policía. La policía no tiene las condiciones para enfrentar a alguien que, a organizaciones, por ejemplo, que que son violentas y que están mejores armadas que nuestra policía. El gobernador está reunido en Chuquisaca, en Sucre. Lleva también ese mensaje para armar, sobre todo. De aquí se han llevado policías, de La Paz, de Cochabamba se han llevado policías a la frontera para que tengamos mejor infraestructura, es decir, para que tengamos policías preparados, con buenas armas, y enfrentar a aquellos violentos, porque son violentos. Entonces, hay entre ustedes, el gobernador, ese pedido que le pueden hacer al presidente para que la policía tenga mejores condiciones y enfrentarse a los narcotraficantes.
20: Así es, justamente el día de hoy hemos tenido una reunión con el gobernador, la directiva de la Asamblea Departamental, el gobernador, el representante del comandante departamental de la policía y también de las Fuerzas Armadas de Santa Cruz, el secretario de Seguridad también de la Gobernación. Hemos estado en una reunión coordinando este tipo de acciones que debemos emplear para dar seguridad a nuestro departamento, para dar seguridad a nuestros ciudadanos, porque este tema ha sobrepasado cualquier ponderación, pero aquí es necesario decía, nos manifestaba de que la logística que ellos tienen es totalmente rebasada y superada por estas organizaciones que tienen tecnología, que tienen armamento, que tienen vehículos, todo en mayor escala y mejor proporción que la misma policía. Entonces se les complica combatir este tipo de acciones y organizaciones porque el mismo Estado no está proveyendo las necesidades que necesita básica la policía, que es el tema de armamento, vehículo, tecnología, para que puedan operar. Entonces, creemos de que esta situación es preocupante. Más bien, hemos instaurado y hemos solicitamos también al presidente de que se haga una ayuda técnica para que a través de la coalición se puede hacer uso del cartel de escudo de las Américas, que es organizado, y el narcoterrorismo que se tiene en nuestro país.
0: Tengo entendido que la última compra que se le hizo para la policía por parte de la gobernación fue en la gestión de Rubén Costa. Se compraron varias movilidades, se compró algunas otras cosas, incluso para bomberos. En esta gestión, ¿tiene condiciones económicas la gobernación para hacer ese tipo de apoyo, darle ese tipo de apoyo a la policía? Bueno, no sé si me escuchó el doctor Javier Taborga, es vicepresidente de la Asamblea Legislativa Departamental. Le estamos conversando precisamente de este tema de seguridad en la frontera, seguridad acá en Santa Cruz, seguridad en todo el país. Pero en lo que corresponde a la Asamblea Legislativa a nivel departamental, pues esto es lo que está pasando en la frontera con Brasil. Por como están las cosas, no es la última situación que podamos ver, digamos. Ojalá que no, pero es así, pues, ¿no? Lamentablemente la mala comunicación nos impide

0: que nos han dicho de que conocen muy bien el tema del trabajo a nivel internacional. Pero bueno, ¿qué fue lo que dijo el recientemente? Bueno, vicepresidente, no sé qué pasó ahí, pero lamentablemente se cortó la comunicación. Le estaba diciendo yo, preguntando, que si no me equivoco, el último apoyo que se le dio a la policía por parte de la Asamblea fue en el tiempo de Rubén Costa. ¿Está en condiciones la gobernación hoy en también darle esas condiciones? No de comprar armas, pero comprar otro tipo de cosas. Hay déficit de movilidades, decía un subcomandante, y otras cosas, como por ejemplo los bomberos que se vieron en aprieto la semana pasada cuando tuvieron que estar enfrentando un gran incendio en el parque industrial. ¿Las condiciones económicas están dadas para que ese tipo de apoyo dé la gobernación?
1: Imagínense que las condiciones no están dadas. La gobernación inclusive no ha podido dotar del combustible necesario a la policía para poder hacer las respectivas movimientos que tiene que hacer la policía, de desplazar sus uniformados en todos los puntos que tiene. El representante del comandante de la policía, a lo que el gobernador manifiesta, de que pues no tenemos el presupuesto. Entonces es aquí donde tenemos nosotros que entrar en una materia del 50-50. El 50-50 es algo importantísimo para las regiones, porque nos va a dar el impulso necesario o la inyección necesaria económica para que podamos ayudar también a la seguridad ciudadana, para que no sea solo una responsabilidad del Estado central, sino que también a través de las 9 gobernaciones se haga el impulso necesario para que se pueda apoyar a seguridad ciudadana, se pueda dotar de equipo, de vehículo, de combustible. Pero si no tenemos el presupuesto ideal para eso, si solo nos sigue llegando las migajas del gobierno central, va a ser imposible que se pueda cumplir a cabalidad con estos requerimientos.
0: Ahora, sobre el trabajo de ustedes ahí en la Asamblea y en la propia gobernación, ¿cómo hacen para el tema del combustible, que está muy difícil conseguirlo hoy?
1: Mire, para nosotros estamos en un estado de austeridad. La mayor parte de los asambleístas no están ocupando vehículos por dos razones, porque los vehículos no sirven, entonces están en desuso mucho de los vehículos, y lo que están funcionando son muy pocos, que se le está dando prioridad a asambleístas que son territoriales para que puedan ocupar ese vehículo en hacer sus gestiones de fiscalización y demás cuestiones dentro de su provincia. Entonces, en muchos casos, cada asambleísta está pagando su propio combustible, porque la gobernación, la asamblea no tiene el presupuesto adecuado, y cuando lo tiene solo da 100 bolivianos para el tema del combustible. Imagínese usted que no alcanza para nada.
0: Claro. Bueno, ojalá hayan buenas noticias desde allá, desde Sucre, y que se vengan con eso, que es importante no solamente para la gobernación de Santa Cruz, sino también para para los otros departamentos, universidades y municipios. Así que le agradezco mucho, vicepresidente, por haber estado esta tarde y conversar con nosotros de ese tema tan preocupante como es el tema de la seguridad en el departamento. Muchas gracias, doctor. Gracias, hasta luego.
1: Bueno, hasta luego, muchísimas gracias, hasta la próxima.
0: Hasta luego. Bueno, lamentablemente la comunicación fue un problema en esta entrevista. Bueno, el nuevo ministro de la Presidencia, Fernando Aramayo, a tiempo de agradecer la confianza del presidente Rodrigo Paz Pereira, dijo que recibe este cargo con mucha gratitud y con humildad, pero con la convicción de que servir al Estado constituye el más alto honor y la mayor responsabilidad que pueda asumir

0: un servidor público.
1: Yo asumo esta alta responsabilidad que hoy me confiere el señor presidente del Estado, con un profundo sentido del deber y con plena conciencia de la trascendencia institucional de esta hora. Recibo naturalmente esta distinción con mucha gratitud y con humildad, pero sobre todo con la convicción de que servir al Estado constituye el más alto honor y la mayor responsabilidad que pueda asumir un servidor público. Al órgano ejecutivo, a nosotros, nos corresponde gobernar con responsabilidad, administrar con eficiencia y actuar siempre dentro del marco constitucional. Nos corresponde demostrar con resultados que el ejercicio del poder solo encuentra legitimidad cuando mejora la vida de las personas y fortalece las instituciones de la República. Cada órgano cumple una misión distinta. Para todos nosotros, en responsabilidad de función pública, existe una responsabilidad superior: fortalecer el Estado. Porque el Estado no pertenece a un gobierno, no pertenece a una administración y tampoco a una generación política. El Estado pertenece a Bolivia. Es tiempo de recuperar plenamente nuestra capacidad de producir, de invertir, de generar empleo y de crear oportunidades para todos los bolivianos. Es tiempo de que el Estado concentre sus mayores esfuerzos en responder con eficiencia a las necesidades de la población y en ofrecer las condiciones de estabilidad y certidumbre que toda sociedad no solamente necesita, sino que también merece para desarrollarse.
0: El presidente de Andecruz, la Asociación de Municipios de Santa Cruz, el presidente es el alcalde de Porongo, Neftalí Mendoza, ha informado que más de 15 alcaldes se reunieron con el gobierno y yacimientos petrolíferos fiscales bolivianos para enfrentar la escasez de diésel que afecta a los municipios. Señaló que se firmó un convenio para transparentar el abastecimiento y fortalecer los controles tras detectar que personas estarían retirando combustible de los surtidores para revenderlo a precios elevados.
2: Ya ha llegado un límite muy complicado, la falta de diésel, sobre todo para el funcionamiento del aparato productivo y la maquinaria. Por ello es de que hemos firmado un convenio, que ya lo tengo a mano, donde está claramente definido, por ejemplo, la transparencia en el suministro de combustibles. Se ha identificado que personas que no utilizan los combustibles van a recoger a los surtidores para luego revenderlos a un mayor precio. Esto también es la falta de control, se está demandando y se llega a un acuerdo que YPFB, la ANH, los municipios vamos a ejercer un control acompañado por la fuerza pública, que es la policía, los militares, que permitan que se haga un control de la venta y distribución correcta de los combustibles en los diferentes municipios de nuestro departamento. Creo que eso también es importante, pero así como también estamos en época de zafra, de cosecha, la verdad es que de siembra, necesitamos incrementar los volúmenes a los municipios donde haya mayores urgencias y necesidades. Eso también se ha acordado, se va a hacer una reunión ya directa con las autoridades de YPFB para que se pueda asignar mayores volúmenes a los municipios donde hay mayor demanda. Creo que de entre todo estos son los puntos más importantes que se ha tratado. Esperemos de que este convenio pueda ser cumplido, es de cumplimiento de inmediato, de manera que los puntos que están acordados deben cumplirse.
0: Bueno, y atención que el Ministerio de Trabajo, Empleo y Previsión Social, mediante la Dirección General del Trabajo, Higiene y Seguridad Ocupacional, en conmemoración del 21º aniversario de la independencia de Bolivia y de conformidad con la Constitución Política del Estado, la Ley General del Trabajo decreta y comunica lo siguiente. Primero, el jueves 6 y viernes 7 de agosto del presente año se constituyen en feriados nacionales, con suspensión obligatoria de actividades laborales en el sector público y privado en todo el territorio del Estado Plurinacional de Bolivia. Los feriados son de cumplimiento obligatorio, renumerados y no podrán ser compensados, trasladados ni sustituidos unilateralmente por empleadores públicos o privados. Segundo, cuando por la naturaleza de los servicios esenciales, continuos, de emergencia o de aquellas actividades que no puedan ser interrumpidas, resulte indispensable la prestación del servicio durante los feriados, el trabajo deberá organizarse conforme a la normativa laboral y convenios aplicables. Los trabajadores y las trabajadoras que presten servicio durante los feriados tendrán derecho al pago correspondiente con el 100% del recargo, equivalente al pago doble por la jornada trabajada, conforme al artículo 55 de la Ley General del Trabajo, sin perjuicio de otros derechos o beneficios más favorables. Y por último, las jefaturas departamentales y regionales del trabajo quedan encargadas de verificar el cumplimiento del presente comunicado, recibir las denuncias correspondientes, adoptar las acciones y sanciones previstas en la normativa laboral. Así que, largo fin de semana, feriado el jueves y el viernes. Bueno, y como ya usted conoce, ha sido liberado el juez Ever Ceballo. Uno de los principales investigados del caso Maleta quedó en libertad por un mandamiento firmado por la juez Rosario Flores Paniagua, hoy martes, al señor gobernador del régimen penitenciario de Santa Cruz Palmasola para que ponga en libertad inmediata al imputado siempre y cuando no estuviera detenido por otra causa, dice el mandamiento de libertad firmado por la juez Flores. De acuerdo a fuentes policiales, Ceballo salió de la cárcel a las 4 de la tarde de hoy. ¿Podemos ver qué pasó en esa salida, Juan Carlos? Bueno, a ver, escuchemos.
3: Con la justicia, con lo que significa un arresto domiciliario. Minutos nada más, él acaba de abandonar el penal acompañado de su abogado. Recordemos de que esta persona estaba implicada en el caso denominado Maletas. Estas maletas que llegaron en noviembre del año pasado, y recordemos de que las investigaciones iniciaron en enero de este año. El ex juez es una de las segundas personas que fue enviada a la cárcel en relación a este hecho. Primero fue un guardia de seguridad, luego él se presentó a la Fiscalía de Sustancias Controladas para poder prestar su declaración informativa en relación a este hecho, y sin embargo él fue aprehendido, fue enviado a la cárcel por los presuntos delitos de asociación delictuosa, confabulación, tráfico de sustancias controladas, entre otros delitos. Repetimos, él hoy por hoy está camino a su domicilio, se aguarda por supuesto el pronunciamiento de la Fiscalía, de las autoridades de la cárcel de Palmasola. Esta persona, recordemos que además otros implicados en este caso han sido beneficiados con esta misma medida. Nosotros, por supuesto, esta información la vamos a estar ampliando o actualizando en cualquier momento.
0: Bueno, ahí está, libre. También estará libre, no sé si ya salió, la otra acusada, la ex diputada Rojas. Así que en este país sucede de todo. No se vayan, más noticias en Asuntos Centrales.
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6: 5 de la tarde.
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1: Buenas tardes, son las 5 de la tarde con 8 minutos. Es martes 4 de agosto y hoy vamos a hablar de cuánto puede ser ya privativo comer carne de res, carne de pollo y carne de cerdo. Buenas tardes, Roberto Dotti. Nona, que nos acompaña también un poco esta tarde, ¿no?
2: Buenas tardes, Tufiaré. Buenas tardes a la audiencia de Asuntos Centrales. Además de eso, estoy pensando que el queso también. Buenas tardes, Roberto.
3: ¿También? Hola, buenas ¿Subió tardes. El queso? Buenas tardes a todos.
2: Estoy pensando que podría todo, subir.
1: ¿Fuiste al mercado hoy día y estabas renegando?
3: No, bueno, ¿no? Me sorprendió el precio, del, sobre todo la carne de pollo, ¿no? Y claro, también de cerdo.
1: La de
3: un
1: cerdo.
3: Un aumento increíble. Huevos también, el huevo también aumentó.
1: Vas a vivir esta semana sin carne de pollo, de cerdo.
3: Hay que ser vegetariano, así.
2: Sí. Es que eso yo lo reemplazo por queso o por huevo. Entonces, si eso va a subir,
3: sube todo.
1: Bueno, la carne de pollo...
3: Más de 30.
1: Es una de las más consumidas en Bolivia, sí. Por no decir la más consumida. No hay en este momento una estadística, pero he leído algunos informes en el sentido que es la carne de pollo es la más consumida. En este momento, el queso está a 50 bolivianos el kilo, nos están diciendo en este momento.
2: Ya estaba así en algunos lugares. Sí.
1: ¿Qué vamos a hacer con esta situación?
2: ¿A dónde vamos a parar, como dicen?
1: La mesa de los bolivianos, de esto vamos a hablar en el arranque, porque es lo que creo que nos interesa directamente a muchos, el bolsillo, la gente que está en este momento en un micro escuchándonos, que es mucha, las personas que están conduciendo un taxi o que están de pasajeros, o quienes están en los mercados siguiendo la señal de Solo Noticias que retransmite nuestro programa, o los que nos siguen por plataformas digitales o por la radio, los que nos están escuchando, reitero, a esta hora de la tarde cuando van ya a casa de retorno o simplemente están haciendo sus tareas. La mesa de los bolivianos vuelve a estar bajo presión. El pollo ya roza los 30 bolivianos el kilo. En su momento, cuando habían los bloqueos, estaba por ahí por 13 bolivianos, me parece, sí, el kilo. El cerdo también ha subido. He podido registrar acá que el kilo de carne de cerdo, no he ido al mercado como Roberto, pero aquí tengo mi
2: pero
1: radar.
2: Pero hay aplicaciones en las que podés ver.
1: Investigación, sí. 35 bolivianos el kilo de cerdo. Si estamos errados, que nos llame la gente y nos diga vale más o vale menos, claro, pero
3: depende,
1: así está.
3: Claro, pero depende el también el corte, ¿no?
1: Uh-huh. ¿Y cómo está el de la carne de res? Eso, ya eso ya es más.
3: Claro, ya es un lujo.
1: Ni qué decir la de pescado.
3: Arriba lo de 50, 55, 60.
2: Aquí el pescado siempre fue carito, ¿no?
1: El pescado siempre ha sido carito. Ya hay promoción de algunos pescados como el tambaquí, por ejemplo, en los supermercados. Me encontré con una señora, me dijo, yo vendo tambaquí en los supermercados. Pero a estas alturas vamos a tener que replantear la dieta de los bolivianos porque están subiendo los precios. Creo que de este tema habla poco el gobierno, los que se quejan son los ciudadanos, los sectores, pero ya como que se anticipó en la época de los bloqueos, los 53 bloqueos, que era justamente un mes o dos meses después que íbamos a sentir ya el impacto de los bloqueos. A eso se suma la falta de diésel, las filas por el diésel, que impactan sobre todo en el sector productivo. Este es el tema con el que estamos arrancando. Se está encareciendo la canasta familiar. A eso se suma aún la posibilidad de que suba el precio del pan. Ya en medios de La Paz, se lo vamos a preguntar a Grover seguro más tarde, hablan de que el pan podría subir a 1.50 bolivianos. ¿Por qué? Porque el dólar está subiendo, ese es el argumento.
2: Pero está bajando más bien.
1: Sí, los últimos dos días un poquito, unos centavitos bajó.
3: Incluso, Tufi, en el mercado del Blue, digamos, el mercado paralelo en la calle está a menor cotización que el mercado, que el oficial, ¿no? Llama la atención también.
1: El título, ya si sube el precio del pan, no sé si el gobierno va a aguantar ahí una protesta. Porque si está subiendo el precio del pollo, el precio del cerdo, el precio de la carne ya es casi inaccesible para muchos hogares. El queso a 50 bolivianos el kilo, imagínense. El pan, dice el titular de Urgente.bo, panificadores advierten que la unidad del pan podría subir a 1.30 por el alza del dólar. Lo están atribuyendo al alza del dólar. Eso es el argumento, ¿no? Finalmente se da argumento a quienes algunas veces especulan o que tienen la razón también, es decir, hay una devaluación, ya no alcanza, tengo que incrementar los precios de los productos que yo mismo elaboro o los servicios que yo mismo planteo. Aquí la gran pregunta entonces es si se está acelerando la inflación. Generalmente el INE, el Instituto Nacional de Estadísticas, da el informe cada mes al comenzar el mes. Estamos en 4 de agosto, y seguramente ya debe estar por salir el informe del INE. Si no ha salido, vamos a revisar la página del INE. Pero con este tema estamos comenzando porque la verdad que no sabemos si esta escalada de precios va a continuar. Dice la Cámara Agropecuaria del Oriente, hoy ha dicho, señores, si siguen las filas por combustibles, por diésel, que no se resuelve, ahora ya hablan de dentro de 2 semanas, así nos tiene Yacimientos Petrolíferos Fiscales Bolivianos. Yo recuerdo haberlo entrevistado al presidente Yacimientos hace un mes y decía, a fin de julio se normaliza, está comenzando agosto y siguen las filas por el diésel.
3: Hay un famoso cartel que dice, hoy no se fía, mañana sí.
1: Hoy no se fía.
3: Hoy no se fía.
1: Ah, se fía.
3: Y mañana sí.
2: Bueno, mañana.
3: Y así es todos los días, el cartel vos lo lees y ¿no? Parece IPCB.
1: Bueno, da para preocuparse en la semana patria.
3: Con respecto, Roberto, a lo que vos decís, la inflación en Bolivia registró una variación de un 2,15% en junio, según el Instituto Nacional de Estadística, alcanzando una inflación acumulada del 4,82%, un 5%. Pero por lo que vemos, la variación inflacionaria es mayor, ¿no?
1: Presidente de la CAO, consultado ayer sobre la situación del diésel, habló y dijo, señores, cuidado que van a faltar alimentos. Ya nos vienen advirtiendo los productores desde los bloqueos que lo íbamos a sentir ahora, agosto, septiembre, se viene la etapa de fin de año, imagínense, de mayor consumo. Se supone que el último trimestre es de una mayor dinámica económica. Ojalá no haya ningún bloqueo, pero escuchemos lo que decía el presidente de la Cámara Agropecuaria del Oriente en las últimas horas, Klaus Frerkin.
4: Estamos saliendo de una reunión con el presidente Yacimiento, con el ministro de Hidrocarburos, con el vicepresidente Blacut de Yacimiento, donde muy preocupado con lo que está ocurriendo con el diésel, ya en un estado de emergencia total el sector productivo, necesitamos todo el combustible a nivel nacional en los surtidores. El 70% de los productores son pequeños, que necesitan ir a los surtidores a cargar. ¿Para qué? Para poder planificar su siembra, para poder planificar su cosecha. No podemos poner en riesgo la seguridad alimentaria del país. Lo dijimos para los 50 días de bloqueo que iba a faltar el pollo. ¿Por qué el pollo ahora está con un precio mayor? Porque falta pollo. Si no solucionamos el problema del combustible, va a faltar comida para los bolivianos a mediano plazo. Necesitamos devolverle la certidumbre a todos los productores para que puedan seguir planificando su cosecha. La zafra cañera está con 20% de retraso. No tenemos combustible para enviar nuestros granos a las granjas. Los costos de producción se están subiendo. Necesitamos una solución de fondo. El ministro se ha comprometido, el presidente de Yacimiento, que ha llegado combustible al país. Esperemos que en los próximos días las asignaciones suban. Nosotros vamos a hacer todos los días una mención de cuánto están asignando de combustible a los diferentes departamentos y en especial a las zonas productoras del país.
1: Ya lo hemos escuchado, peligra la zafra cañera, hay un retraso, peligra la producción de granos, esto afecta a la producción de aves y es un circuito, es un círculo, ¿no? Al final hay una cadena productiva, lo venían diciendo, anticipando, y está empezando a ocurrir. Algo tiene que hacer el gobierno con esto, no solo bailar en el gran poder, ¿no? Hay que dedicarse a resolver los problemas de los bolivianos, y la alimentación es clave, el combustible también es clave. El combustible que ya cuando uno le pregunta al presidente Yacimientos cuándo va a haber normalidad, ya creo que él no se anima a dar una fecha, ¿no? Pero hace 10 días decían que había un buque en el puerto de Arica que iba a resolver este asunto. Pasaron ya 10 días y todavía hay filas. Vemos reclamando a los conductores cada día que están 2 días esperando diésel, sobre todo.
3: Esa carga era de 28 millones de litros y era para unos 5 o 6 días nomás. O sea que estamos así, de a poquito, ¿no? Gota a gota.
1: Bueno, así que ojalá el gobierno agende este tema de los precios. Ojalá las alcaldías verifiquen también precios, controles, porque también algunos están especulando, sube el dólar y empiezan a mover sus precios, ¿no? Bueno, el segundo gran tema, como ayer comenzamos con la violencia, sobre todo en la frontera, en San Matías, en San Ignacio de Velasco, frontera con Brasil, extensa frontera, hoy hay otro muerto, suman 10. Ayer hablábamos de 9, hoy han encontrado un cuerpo en Puerto Suárez. 10 en una semana, entonces. Sí, ahí está, ola de violencia en Santa Cruz, hallan un cuerpo sin vida en Puerto Suárez. Ayer eran 9, ahora son 10, es un brasileño también, de cada día. Se está normalizando esto, Roberto.
3: Sí, y el gobernador de Santa Cruz solicitó un decreto para autorizar la intervención de las Fuerzas Armadas y anunció un plan departamental de seguridad tras esta ola de violencia que ya dejó 9 muertos, como mencionaba.
1: Finalmente, Juan Pablo Velasco está leyendo el contexto. Sí. Ya era hora que el gobernador tome cartas en el asunto. Es el departamento de Santa Cruz y la gran pregunta es si está desbordada la frontera. Acabamos de mencionar la muerte de un brasileño en Puerto Suárez. También hoy se menciona a través de algunas agencias de noticias el envío y el refuerzo de más policías a San Matías. Se hablaba ayer de 250 policías.
2: Pero han llegado 30, ¿no?
1: Sí, son 30 de los 250 que anunciaron.
2: Sí.
1: Bueno, el titular dice lo siguiente: contingente de policías especializados, llegan a San Matías para ejecutar el Plan Halcón. Qué manera de tener planes nosotros en Bolivia, ¿no?
3: Sí, con los nombres rimbombantes, ¿no?
1: Plan Z, creo había hace un tiempo atrás. Bueno, no nos faltan diésel, pero nos sobran planes.
3: Nos sobra creatividad.
2: Y eso que ya no tenemos Ministerio de Planificación.
1: Y eso que se ha eliminado el Ministerio de Planificación. O sea, disminuirán los planes y habrá más acciones, supongo. Bueno, esta mañana hablamos nosotros con un experto en seguridad, en criminología. El coronel Rubén Barrientos. Recordarán que ayer nos anunció el ministro de gobierno, el señor Marco Antonio Oviedo, que van a traer policías federales de Brasil aquí al territorio boliviano y van a enviar policías bolivianos al territorio brasileño.
3: Y que iban a instalar una oficina de la policía brasileña en la frontera, ¿no?
1: Esta mañana nos decía el coronel Rubén Barrientos que es normal esto, no es una novedad, que habitualmente hay intercambio policial. La única novedad será si es que vienen con logística los brasileños, porque lo demás habitualmente lo que hacen es irse a Brasil y venir a Bolivia para coordinar acciones y realizar labores de intercambio de información. Escuchemos lo que nos decía el coronel, que además el coronel Rubén Barrientos dijo, pero ya debe instalarse el Consejo Departamental de Seguridad Ciudadana. Escuchemos.
5: Evaluar, se debe realizar un Consejo de Seguridad Ciudadana, y no solamente para tocar el tema de los sicariatos en frontera, sino la seguridad ciudadana del departamento y de la ciudad. Y tiene que estar el gobernador y tiene que estar el alcalde como autoridades nuevas y jóvenes principalmente, que tienen toda la voluntad de poder trabajar en beneficio de este departamento. La ciudad necesita iluminación, la ciudad necesita semáforo, la ciudad necesita orden, la ciudad necesita disciplina de todos nosotros, me incluyo, el dejar de usar el celular, los semáforos inteligentes, las paradas inteligentes, del trabajo en las villas, el trabajo en las UBs, en los distritos municipales. Solamente hay dos unidades policiales grandes, que es de la Villa Primero de Mayo y si no me equivoco, del Plan 3000. Y tenemos 14 distritos municipales donde no tiene unidades policiales. Entonces, hablar sobre la gasolina, la dotación a la policía, no de comprarle vehículos, o sea, esa reunión de las autoridades nacionales y departamentales es importante para tomar medidas. ¿Qué va a pasar en nuestras provincias? ¿Cuál es el problema de la dotación, del incremento de policías, de las escuelas de formación? Ya olvidémonos de crear policías paralelas, porque va a ser un costo para el Estado y el Estado no tiene un boliviano, no tiene un mango para poder pagar. Entonces, sí, sobre lo que se tiene que trabajar. Tupi.
1: El Estado no tiene un mango para... Para la
3: no
1: policía.
3: Tiene un quinto, dice, ¿no?
1: ¿Qué haremos sin dinero, la policía? Rubén Barrientos, es bueno escucharlo, las sugerencias del Consejo de Seguridad Departamental, ojalá que lo convoque. Dentro de una hora vamos a hablar con el coronel Jorge Santisteban, que es el secretario de Seguridad Ciudadana. A ver, parece que ya va a haber la convocatoria al Consejo de Seguridad Ciudadana. Pero hay novedades en la justicia, Roberto. Ayer decíamos que puede salir la exdiputada Laura Rojas por el caso Maletas, y hoy hay otra novedad más fuerte.
3: El ex juez Ever Ceballos sale de Palmasola y cumplirá detención domiciliaria.
1: Tremenda noticia.
3: El juez, recordemos que se le ha encontrado supuestamente las maletas que, del caso Maletas, habían pernoctado en uno de sus depósitos, donde además se encontró droga líquida. y entonces se complicó la situación del juez. Bueno, hoy la justicia emitió un mandamiento de libertad a favor del juez Ever Ceballos, procesado por presuntos delitos vinculados al narcotráfico. Pero bueno, a las 16 horas de esta tarde, hace unos minutos nomás, una disposición emitida por la jueza quinto instrumental penal anticorrupción y contra la violencia hacia las mujeres de Santa Cruz, Rosario Jimena Flores Paniagua, instruyó al gobernador del centro penitenciario ejecutar la liberación del ex magistrado, siempre que no registre otra orden. Pero bueno, aparentemente él dejó a las 16:10 la cárcel de Palmasola y ahora
1: ya salió ya.
3: Y ahora se defenderá en
1: 16:10 ya salió.
3: Sí.
2: En libertad.
1: Ahí está.
3: Eso es lo que registra el diario El Deber y otros medios también nacionales.
1: En la noticia del momento, liberan entonces de Palmasola al ex juez Ever Ceballos Domínguez, involucrado en el caso Maletas. Ya decíamos ayer, ya venían alertando que van a salir los principales detenidos por este tema. Nadie frena tampoco esto, la justicia está ahí actuando, no sé cómo. Y decíamos ayer, expresábamos nuestro escepticismo porque se vaya a avanzar en el esclarecimiento del caso Maletas, un escándalo que apareció en el mes de noviembre del año pasado y que está ahí diluyéndose sin saber qué pasó con las maletas. Algún poder hay detrás que evita que esto se esclarezca y aún así, e inclusive más bien, están liberando a algunos de los principales acusados.
3: Creo que es uno de los, es el principal, ¿no? Porque claro. Bueno, él no solamente tenía... fue donde se encontraron las maletas, sino también droga dentro de ese depósito.
1: Así
3: o sea,
1: es.
3: Muy complicada su situación. Sin embargo, ¿a cuántos meses?
1: ¿Cuántos meses? ¿3, 4 meses?
3: Ya está libre.
2: En noviembre se supo y en enero, ¿no? Después ya...
3: Claro, con detención.
1: En enero ocurrió la internación entró de las maletas.
3: Sí, pero hubo casi 2 meses de donde hubo un...
2: Silencio.
3: Silencio y sí.
1: En enero.
3: El agujero negro que se le llaman, sí. Donde no se conocía ninguna información y de repente, más o menos a fin de enero, se empezó a conocer otra vez el caso.
1: De esto no vamos a llegar a ninguna parte, pero no vamos a cansar de poner en evidencia, ¿no? Es nuestro rol decir, miren, no esclarecieron el caso Maletas, miren, están liberando a los principales acusados, y miren, esto va a quedar en nada. En un gobierno que prometió cambios en el sistema judicial, en un poder judicial que también prometió con bombos y platillos cambios en el poder judicial, la justicia sigue igual, no sé si peor.
3: Y peor.
1: Probablemente peor. Don Romer Saucedo, en el último tiempo ha guardado silencio, era el que más insistía en una reforma judicial, pero así estamos con este tema. Bueno, pero a propósito de cambios y de anuncios, el gobierno de los anuncios, el gobierno de Rodrigo Paz anuncia que ahora sí van a empezar las reformas en Bolivia. Hemos tenido 9 meses de gestión de transición, de administración de crisis.
2: Ya toca que nazca.
1: Ahora ya llega el momento, dice, del nacimiento del bebé. A partir del 6 de agosto el país cambia totalmente.
3: Anunció la mayor reestructuración del gobierno.
1: ¿Sí?
3: Con dos cambios.
1: Dos cambios.
3: O sea, un equipo de 12, de 14, baja a 12. Si vos tenés un equipo de 11 futbolistas, cambia a uno, cambia a dos, ¿será que es reestructuración y transformación?
1: Pero además
3: total?
1: Hay que ver si se cambia el sistema de juego o
2: y en este caso no hay
1: táctica.
2: Suplentes, pues, ¿no?
1: Claro. Parece que no hay muchos interesados en entrar a la cancha también, ¿no? A jugar. Por ese motivo es que...
3: ¿Quién
1: lo
3: será
1: que
3: el dueño
1: ocurre,
3: de la pelota ahí?
1: Sí, parece que ahora va a ser el ex canciller, porque lo que ocurre es que sale un jugador de la cancha y otro va y cubre ese puesto, ¿no?
3: Sí.
1: No es que traigan a Messi a reforzar el equipo.
3: Para nada.
1: No lo traen a Messi, por eso...
3: Dos superministros ahora, ¿no?
1: Dos superministros, ¿quiénes serán?
3: Uno es Fernando Aramayo, que pasa a ser ahora el ministro de la presidencia, era el canciller, recordemos. Uh-huh. Y el de Economía también va a tener más poderes todavía.
2: José Gabriel Espinosa.
3: Sí.
1: Bueno, pero tenemos que estar muy atentos porque el jueves se van a hacer anuncios.
3: También.
1: De reformas.
3: Más anuncios.
1: Va a ser el presidente. Así lo ha confirmado el vocero hace unas horas atrás, José Luis Gálvez. Ha dicho, ya ahora empieza, señores, ya ahora sí empieza en serio el gobierno.
2: Dijo, llegó el tiempo de las transformaciones. Dice que Paz Gálvez, el vocero, como decía Estufi, anunciará decisiones el próximo 6 de agosto.
1: Presidente, entonces un mensaje que va a anunciar decisiones. Vamos a estar muy a la expectativa porque, según el presidente, ahora sí, Bolivia cambia. Ahora sí,
3: ahora,
1: va en serio la cosa.
3: Sí, ahora en serio, la reestructuración que elimina dos ministerios, uno de ellos es el Ministerio de Planificación, que es muy importante, que será retribuido, ¿no?, en distintas áreas, y el otro es el Ministerio de Turismo y de Cultura, que reemplaza, que ahora va a pasar a ser una agencia.
1: Una agencia,
3: o sea, el cargo de, lo han degradado y lo han puesto a, como si fuera una agencia.
1: En un minuto hablamos, Roberto, de todas las repercusiones que ya hay, porque se están quejando los artistas, se está quejando el sector turismo. Ha hecho una observación Samuel Loria Medina, el fiscalizador más férreo del gobierno, el más incesante, ha dicho, es un gabinete con una sola mujer. Pero sí, a ver qué decía el vocero antes de eso, el anuncio de reformas. ¿Será que avanza el presidente con las reformas? Escuchemos lo que dice el vocero.
6: Marcar, por un lado, las decisiones que ya son públicas respecto al ordenamiento en el gabinete. Hay que entender que esto primero venía por una etapa de organizar la casa, de ordenar las cosas que estaban pendientes. Encontramos un Estado con diversas dificultades, pero no hemos venido a quejarnos. Hemos venido a gobernar y tomar decisiones. Y en ese marco se han tomado las medidas respectivas para agilizar aún más el quehacer del Estado. Esto está sustentado por un decreto supremo que norma el accionar que esperamos encarar en este momento, porque si bien hasta ahora hemos estabilizado la economía, recuerden ustedes en las condiciones en las que lo recibimos, el dólar estaba bordeando los 20 y pico bolivianos, hemos estabilizado, se han estabilizado los precios, el pueblo boliviano ya tomó una posición muy clara respecto también a una primera instancia en la cual resolvimos el tema de los combustibles. Tenemos retos externos mucho más grandes hoy en día en ese tema, lo trataremos luego, pero ahora llegó el tiempo de las transformaciones.
1: Bueno, lo escuché reaccionando aquí a Roberto cuando dice, hemos estabilizado los
2: debe
1: precios.
2: Debe estar en el futuro, sí, José Luis.
3: Y hemos resuelto el tema de los combustibles, ninguna de las dos cosas, ¿no?
1: Con todo respeto a nuestro vocero del presidente, al vocero, ¿estará yendo al mercado el vocero? Y con todo respeto, ¿estará yendo a algunos surtidores?
2: No ha pasado.
1: Porque a veces por aquí, cuando uno no sale de la oficina, bueno, me imagino que ve los medios, pero no siente directamente el problema, ¿no?
3: Yo entiendo que él está cumpliendo una función y que quiere el gobierno instalar una narrativa, pero que esa narrativa no coincide con la realidad, con la gente de a pie que todos los días se encuentra con estos problemas y que todavía no encuentran solución.
1: Pero bueno, veamos a ver qué impacto puede tener el cambio de personas. Si las personas que han jurado ayer como autoridades van a modificar este escenario, ¿cómo ha quedado el gabinete de Nona específicamente? Con una sola mujer es un punto.
2: Es la ministra de Salud, ¿no?
1: Sí. Que lo marca Samuel Loria Medina, ¿no?
2: Como decía Roberto Dotti, Gabriel Espinosa, ministro de Economía y Finanzas, es uno de los ministros que lidera el gabinete. Le sigue Fernando Aramayo, ministro de la Presidencia. Héctor Huanca, ministro de Relaciones Exteriores. Marco Antonio Oviedo, ministro de Gobierno. Ernesto Justiniano, ministro de Defensa. Marcelo Blanco, ministro de Hidrocarburos y Energías. Óscar Justiniano, ministro de Desarrollo Productivo. Mauricio Zamora, ministro de Obras Públicas. Marcela Flores, ministra de Salud y Deportes. Ricardo Sanginés, ministro de Educación. William Bascopé, ministro de Trabajo y Empleo y Previsión Social. Y Marco Antonio Calderón, ministro de Minería y Metalurgia.
1: Bueno, se reduce a 12 los ministerios, ya que hablábamos de un refuerzo al equipo. Parece que no hay refuerzos. Decíamos, a lo mejor un Messi, haciendo la comparación con el fútbol, podría marcar un cambio real, un 10 de esas características.
2: ¿Pero aquí tenemos Messi en Bolivia?
1: Sí, aquí me dice Miguel Ángel Cuellar, que está siguiendo el programa a través de las redes, mejor es Cristiano Ronaldo. Bueno, eso ya otro debate. Es otro debate.
3: Ya estamos hablando de fútbol, pero nosotros estamos haciendo una analogía más política.
1: Yo creo que lo necesitamos a Messi, Cristiano Ronaldo. ¿A quién más necesitamos?
3: A Bocinha también.
1: A Bocinha en el arco.
2: Sí.
1: Lo necesitamos. ¿A quién más? A Yamil, a Lamin Yamal, a todos, ¿no? Como refuerzos, si habláramos de fútbol. Como que Guavirá necesita a todos esos, creo estamos, mi equipo. Pero bueno, a ver, hay reacciones. El superministro entró con ese sello, el José Luis Lupo, el superministro, iba a ser el superministro, no sé si lo consiguió. Ahora el superministro es el Fernando Aramayo. El superministro, que ya no es superministro, será embajador probablemente, ha sido muy elogiado en esta jornada. Ha sido destacado su rol por Andrea Barrientos, que parece que siguió siendo parte de su equipo. Andrea Barrientos se pronunció en las redes.
2: Andrea escribió, gracias José Luis por tu confianza, tu amistad, tu guía y tu cariño. Bolivia necesita más personas como tú, con vocación de servicio, profundo amor por la patria y sobre todo una honestidad que inspira. Mi cariño, mi admiración y mi gratitud estarán siempre contigo.
1: También Lupo recibió elogios de Sayuri Loza. Sayuri Loza fue muy escueta y a propósito del fútbol, tituló en su post, Sayuri Loza, adiós, campeón.
2: Y tres emoticones tristes, ¿no?
1: Sí, ahí está. Y Isabel Mercado, nuestra colega, buena colega, también trabajó con Lupo y destacó el perfil de Lupo, ¿no? Ahí está.
2: Una etapa más con un gran ministro, un gran jefe, pero sobre todo servidor público excepcional. Con él y este equipo y algunas más que no entran en la foto, aprendimos cada día algo nuevo y acompañamos su esfuerzo por transformar el Estado, por devolver la institucionalidad, eficiencia y transparencia. Han sido 10 intensos meses que quedarán para la memoria. Algunos pequeños apuntes. Uno, bien, nunca más volveré a ver con desdén a un servidor público. Se dice fácil, pero es muy distinto desde adentro. Todo mi respeto. Dos, existen los que sirven al país con honestidad y desprendimiento. Lupo no nos los dijo, no los demostró. Y tres, no podré opinar tan ligeramente sobre lo que pasa dentro del poder. Nada es lo que parece. Gracias, José Luis Lupo, por toda la oportunidad y el privilegio de acompañarlo y a todo el equipazo que formó y que le dio todo en la cancha, como él suele decir.
1: Bueno, ahí es cierto, una cosa es estar adentro y otra afuera, ¿no? Es fácil hablar desde afuera.
3: Nada es lo que parece, dice, y se nota o se percibe que Lupo quería hacer y algo por dentro del gabinete y del gobierno, no lo impedía. Y sí, bueno, habla un poco de la...
1: Samuel Doria Medina, ya que estamos hablando de los... Porque aquí están los elogios, pero vienen las críticas a los cambios. Samuel Doria Medina, reitero, el más insistente fiscalizador del gobierno ahora.
3: Que anunció la semana pasada que se retiraba, que retiraba el apoyo, ¿no?
1: Se ha pronunciado de la siguiente manera sobre el cambio de gabinete a propósito de Lupo y los demás.
2: Sobre el cambio de gabinete, José Luis Lupo intentó que la gestión de Rodrigo Paz se profundizara con cambios estructurales, pero chocó con la agenda inmediatista y relajada de otros importantes ministros. El presidente nunca quiso dirimir entre estas dos estrategias y entonces el gabinete se trabó. Se tardó mucho en resolver este problema, como si el tiempo no contara para lograr el objetivo del cambio de modelo, pero el tiempo es un factor político de primera importancia. Por otra parte, la desaparición del Ministerio de Turismo y Culturas dejó más preguntas que respuestas. La creación de una agencia que se dedique al turismo es algo que se sale de la tradición estatal boliviana. Habrá que ver en qué consiste, dónde quedará la cultura, que es muy importante para darle una referencia conceptual a las transformaciones que hay que realizar. No me gustó ver la foto del gabinete sin mujeres. La única que queda es la ministra de Salud. El gabinete es un importante espacio de poder, así que él debería haber una mejor representación de la mitad de la población y de los diversos grupos sociales.
1: Sí, varios puntos tocó Samuel Doria Medina sobre el gabinete, ¿no? El enfoque femenino que queda limitadísimo, la eliminación del Ministerio de Turismo. Él es un hombre vinculado a hoteles.
3: Y cultura.
1: Y el tema de la cultura, que no solamente Samuel Doria Medina está haciéndolo notar, sino ya hay reclamos en otro punto, pero no faltaron las respuestas, porque Lupo hoy habló y dijo, bueno, lo que diga Samuel Doria Medina es opinión de él, yo sigo en el gobierno, voy a ocupar un cargo de acuerdo a mi decisión personal, aunque se vaya Samuel Doria Medina del gobierno, eso dijo Lupo, y lo que diga Samuel es opinión personal, así que Lupo sigue en el gobierno a través de una embajada. Escuchemos lo que dijo.
7: Mire, no, cada quien se hace cargo de lo que dice y responde en función de lo que dice. En el caso mío les estoy diciendo la experiencia que he tenido una experiencia con el presidente muy cercana, muy importante para llevar un proceso muy difícil, que es este. Y hemos cumplido en una primera etapa, una etapa en la que se ha trabajado con honradez, con dedicación, con entrega y absoluto compromiso con Bolivia y con su democracia. Eso es lo que les puedo decir que hemos hecho en el gabinete acompañando al presidente Paz. Y ese es el compromiso que yo ratifico de mi persona hacia Bolivia para adelante.
1: Eso dijo el Lupo. Las críticas no se dejaron esperar de alguien que también es muy opositor al propio gobierno del que es parte, Edmar Lara, el vicepresidente. Ha criticado este cambio, dice, no reduce la burocracia.
2: Es un maquillaje, dijo, ¿no?
1: Escuchemos lo que dice Lara, crítico también de su compañero de fórmula en las elecciones.
8: Tener un Estado más eficiente, pero reducir no es sinónimo de mejorar. Lo que se hizo hoy es solo recortar el nombre de dichos ministerios. porque en la práctica las direcciones, las jefaturas y todo el aparato administrativo siguen funcionando bajo otras carteras. La burocracia continúa, solo que ahora la concentraron en superministerios y en superministros, con más poder, pero con menos control. Eso no es austeridad, eso es maquillaje. Pero eliminar el Ministerio de Planificación en medio de una crisis económica es un grave error. Esa cartera articula la inversión pública, los proyectos con las gobernaciones y con las alcaldías, y la negociación con los organismos internacionales. Repartir sus funciones entre otros ministerios sin una hoja de ruta clara es condenar al país solamente a la improvisación. Planificar no es un gasto. Planificar es la única forma de que Bolivia tenga inversión. Sobre la cartera de turismo, lo dijimos en campaña. Presidente, usted mismo lo dijo, tenemos que trabajar por el turismo. Ahí están los dólares, presidente. El turismo, el folclor y la gastronomía mueven empleos, mueven divisas y la imagen de Bolivia ante el mundo.
1: Bueno, ya no es el vicepresidente el que improvisaba en TikTok. Ahora parece que tiene libreto y que además tiene tres cámaras.
3: Tiene un guión y varias cámaras. Y
1: un teleprompter, me decía alguien que conoce aquí.
3: Sí.
1: Un teleprompter, ¿cómo lo ves?
3: Está leyendo su...
2: Es que mirarle en los ojos.
1: Bueno,
3: yo creo que se está preparando para hacer a voto, dar un potente
1: mensaje. Sí. Vamos a ver cuál es la diferencia del mensaje de Rodrigo Paz el jueves y el de Emma Lara. Pero la carga de críticas vino del ámbito de la cultura, que ha planteado directamente el mensaje de Ministerio de Cultura, que en paz descanse. Es uno de los memes que salió hoy y se han pronunciado diversos actores que están cuestionando que se haya quitado la jerarquía que tenía la cultura a través de un ministerio. La cultura y el turismo, caracterizados por muchos analistas el turismo como la economía naranja, ¿no? En países como España es una de las bases el turismo de los ingresos del país. Bueno, hay otros que decían, bueno, no necesitan un ministerio de turismo, sino realmente un aparato que funcione. Para el debate, ¿no?
3: Sí, para recordarle a la decisión presidencial, hay patrimonios culturales materiales, como la ciudad de Potosí, las misiones jesuíticas, la ciudad histórica de Sucre, el fuerte de Samaipata, que son patrimonios, según la UNESCO, universales, ¿no? Y también hay patrimonios culturales inmateriales, como el Carnaval de Oruro, como el Puzlia y la cosmovisión andina de los Callahuayas, el recorrido de la cita y la fiesta del Gran Poder, donde estuvo bailando el otro día el presidente.
1: Que pudo, antes atraer una gran cantidad de turistas, ahora está un poco golpeado por lo que pasó en Bolivia, la imagen, ¿no?
3: Sí. Además, la cultura da identidad, o sea, no se la puede rebajar a una agencia. Es realmente una falta de respeto.
1: Ya vamos a hablar con artistas del tema, pero enseguida vamos a hablar con los empresarios o los emprendedores del turismo, un tema fundamental, el turismo. Antes de irnos a la pausa, quiero saludar a Hernán Cabrera, que nos escribe lo siguiente. Saludos de la comandanta Rosenda, su mamá. Cada día los escucha. Saludos a la señora Rosenda.
3: Saludos.
1: Ahora visitándola para un poro de la tarde, está tomando su porito escamireña. Y dice, ella está preocupada por los precios en ascenso, hablábamos de eso al comienzo. Y Ascenso dice que ya no cocinará con carne, se inventará recetas nuevas. Felicidades, la vamos a, ojalá invitar
2: ella
1: a la
2: tiene
1: señora.
2: Tiene un libro de recetas.
1: Tiene un libro, sí.
2: De comida nacional.
1: Del Chaco, sobre todo, de
3: bueno,
1: Camiri.
3: Eso es bueno. Cultura.
1: Ahí está.
3: ¿No?
1: Una pausita y volvemos con el presidente de la Cámara Boliviana de Turismo para escuchar qué piensa de la eliminación del Ministerio de Turismo.
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2: Turf. Pasos.
3: Turismo.
2: Turf. Pasos al costado.
3: Pasos al costado.
2: Los que dieron el paso al costado en el los gobierno, ministros, ¿no?
4: Ayer sí. Dieron dos, pues, ¿no?
3: ¿Habrán querido dar el paso al costado o se vieron forzados?
2: Hubo renuncias.
3: Sí. A propósito de turismo, ¿sabes dónde está pasando sus vacaciones Lamine Yamal? En este momento.
2: En un yate.
3: Estaba por allá, por Europa, pero está aquí cerca, más cerca, en Sudamérica hasta ahora.
4: Brasil.
3: Está en Yamil Naval, en Cartagena, la ciudad colombiana de Cartagena. Bueno. Ahí está. A propósito de turismo, y Cartagena es turística 100%, ¿no? Está con nosotros el presidente de la Cámara Boliviana de Turismo, Luis Ampuero. Le agradezco la espera, presidente de la Cámara. ¿Cómo están viendo ustedes esta situación de la eliminación del Ministerio de Turismo, que ahora va a ser una agencia, es lo que ha anunciado el presidente? Buenas tardes.
5: Buenas tardes, Tufi. Muchas gracias por la cobertura. Efectivamente, todo el sector turismo estamos extremadamente sorprendidos. Ha sido un verdadero balde de agua fría para todo el sector. No lo esperaba.

0: muy intensa de concertación con el sector privado. Nosotros creo que en general estábamos muy complacidos con el grado de respuesta, de articulación y proactividad del Ministerio. En ese sentido, nos deja realmente preocupados, nos genera un espacio de incertidumbre, cuál es lo que va a hacer el gobierno, no se sabe cuál es la lógica, cómo va a estar organizada la agencia que indican, no sabemos en qué modelo se están inspirando, a qué organización va a pertenecer, cuál va a ser su jerarquía, su dotación de personal técnico idóneo y obviamente el tema de recursos. Muchas interrogantes en un momento delicado, pero hay una serie de procesos en marcha iniciados por el anterior ministerio y que lamentablemente podría ser que se interrumpan o sean nuevamente desvirtuados para, como siempre, comenzar nuevamente de cero.
1: Luis, ahora se anuncia una agencia en vez de una dirección, un viceministerio o un ministerio. ¿Cómo lo ven y qué sugieren ustedes como sector?
0: Bueno, primero lamentamos profundamente el cambio de marcha, ¿no? O sea, un ministerio que no duró ni un año de vida muestra un grado de inestabilidad política, de decisiones quizás apresuradas. No sabemos que se haya consultado nada con el sector privado, con otros actores. Lamentablemente el gobierno, desde nuestra perspectiva, es en este caso una caja negra. No sabemos nada de la indicada agencia. No sabemos cuál es el país, cuál es la experiencia que tenemos en el país o en otros países para sacar el turismo en una forma de este tipo. Y nos interesa saber, bueno, si ya se ha dado muerte al Ministerio de Turismo. Primero, ¿cuál va a ser la característica de esta agencia? ¿Va a ser un ente estatal? ¿Va a ser un ente? ¿Qué funciones va a tener? No se sabe. ¿Cuál va a ser su jerarquía? ¿De dónde va a depender? ¿Del presidente de la República? ¿Del Ministerio de la Presidencia? ¿Qué nivel de autoridad tiene para concertar con otros ministerios? Dada la importancia estratégica y multiministerial de los problemas en el sector turismo. Y no sabemos, por último, cuánta cantidad de recursos se le va a dotar. Todas estas son grandes incertidumbres en un contexto de que el sector turismo enfrenta grandes retos, que no son simplemente de hacer promoción internacional, es un tema de seguridad ciudadana, es un tema de liberación migratoria, es un tema de nueva legislación, de cielos abiertos, de antibloqueos, de todo lo que es la nueva ley de gastronomía, la nueva ley de turismo. O sea, reordenar el sector que lamentablemente casi siempre ha estado muy desprotegido y abandonado de la mano del Estado. Esta era la oportunidad, sí, de retomar el rumbo y tratar de replicar las experiencias exitosas de tantos países en América Hispana que lamentablemente en este caso pareciera que van a quedar postergadas y no van a poder ser aplicadas en Bolivia.
2: Sin duda esta disposición o este decreto que estamos esperando va a impactar en la hotelería y en la gastronomía del país. ¿Cuáles son los números que ustedes manejaban o manejan en cuanto al dinero que atraía el turismo a Bolivia, por lo menos en el último año, y cuánta gente llegó a Bolivia en estas condiciones, tanto de turistas internos como turistas externos?
0: Bueno, hay que hacer referencia al año 2019. En 2019 estábamos recibiendo aproximadamente 1.4 millones de turistas y estábamos generando aproximadamente 1.000 millones de dólares. Uh-huh. Ahí vino la pandemia del coronavirus y nuestro sector turismo se fue al suelo. Desde entonces, y a partir del año 2020-2021, nos hemos ido recuperando lentamente, pero hasta la fecha, hasta el año pasado por lo menos, no hemos alcanzado los niveles de 2019. Seguimos siendo uno de los países de Hispanoamérica que no ha logrado revertir los efectos negativos de la epidemia del coronavirus. En este contexto, cuando viene el presidente Rodrigo Paz con un enfoque fresco, nos sentimos determinado, asertivo, de crear un nuevo Ministerio de Turismo, con dotación de personal muy idóneo, un nuevo mandato, en una lógica de poner la industria naranja, el turismo, en el primer nivel y realmente subsanar todas las omisiones del Estado boliviano en los últimos años y décadas. Lamentablemente, ese proceso que se inició con mucha fuerza, con mucha participación, que generó enorme expectativa entre todos los actores privados a lo largo y ancho del país, con este tipo de medidas, no solo muestran inestabilidad política, no solo generan muchísima incertidumbre, sino que crean una gran interrogante respecto a cuál va a ser el futuro. No tenemos idea qué es lo que está en la agenda del presidente, no hay un proceso de concertación público-privado, no se conoce quién va a ser el responsable o los responsables de la indicada agencia, no se sabe qué cantidad de recursos le va a ser dotado, o sea, y en qué quedan todos los avances que se han hecho en

0: dos meses, ley de turismo, ley de cielos abiertos, ley antibloqueos, todo el tema de la ley de gastronomía, el plan maestro de turismo. O sea, son muchas interrogantes muy grandes que sentimos que rebasan totalmente las competencias de cualquier tipo de agencia.
1: Bien, Luis, gracias por esta intervención. Esperamos que lo escuche, pero al menos quedará los feriados largos, como este del 6 de agosto. ¿Cómo está la expectativa sobre eso, Luis?
0: Siempre buena, Tufi. O sea, si algo que ha salvado al turismo nacional después de la epidemia del coronavirus ha sido el turista nacional. El turismo nacional aprovecha cualquier espacio y resquicio de paz social, de disponibilidad de combustibles, para trasladarse por lo menos a los destinos más próximos a capital, a cada capital turística del país. Estamos hablando de Samaipata, Valle Central de Tarija, estamos hablando de Titicaca, de lo que es Uyuni, de lo que es Madrid. O sea, el turista nacional responde, sale, viaja. Y como hay muy pocos hoteles comparativamente y negocios turísticos en los destinos, ellos tienden a tener una altísima ocupación en estos feriados largos. Obviamente son pocos los turistas internacionales que llegan en esta época, sobre todo después del daño a la imagen nacional que se le causó en los largos bloqueos de mayo y junio. Esos son los meses en que obviamente se han cancelado muchísimas visitas a Bolivia en mayo y junio y en el resto del año. Por eso que es dable pensar que en materia de turismo internacional, gran parte de este año ya está muerto. Todos los esfuerzos tendrán que hacerse para el próximo año, que se concretarán tarde o temprano si es que logramos mantener la paz social que todos ansiamos y necesitamos.
1: Bueno, gracias, Luis. Sector fundamental, el que usted está presidiendo, así que esperemos que lo escuchen. Gracias una vez más, hasta una próxima.
0: Gracias, Tufi, y feliz Día de la Patria.
1: Gracias a usted igualmente. Luis Zampuero, presidente de la Cámara Boliviana de Turismo. Una pena, un retroceso. Nos vamos a una pausa, ya que hablamos de turismo, largo feriado, ya empezaron los desfiles en Sucre. Enseguida estaremos hablando de todo esto, el 50-50 que comienza mañana a discutirse igual.

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6: Ahí está Lunita Camba, un tema de Percy Ávila con la voz inconfundible de Gladys Moreno.
7: Gladys Moreno, que en este momento, en esta semana de aniversario patrio, es la embajadora de Bolivia, la canción en su momento, ¿no?
6: Sigue siendo la embajadora de la canción.
7: Sigue siendo. Qué bella voz, y la recordamos en esta semana especial del aniversario patrio, la mejor voz de la historia de Santa Cruz, se podría decir, femenina. Roberto, que hiciste un documental.
6: Sí, por lo menos la voz que unió al país y que todavía perdura. Se escucha todavía en todas las radios del país.
7: Estoy leyendo, se recuerda. Sí, estoy leyendo más repercusiones de los cambios del gobierno. Dice Ronald McLean, el ex alcalde de La Paz, ex canciller desde Estados Unidos, dice a Rodrigo, hay que salvarlo, hay que salvar su presidencia. Pero eso no se logra siendo benévolos, sino mirando lo que está pasando. Hay que denunciar lo que está pasando, dice. Si no es así, Rodrigo no va a salir adelante. Tiene que cambiar su gabinete por uno amplio, dice él, de unidad nacional, no un gabinete de amigos, de parientes o aliados políticos cuya presencia no se entiende. Parte de la crítica que hace. ¿Qué tal? Bueno, hemos comenzado un poco el programa con ese tema, ¿no? Ahora vamos a hablar de un tema que afecta el bolsillo de muchos bolivianos. ¿Por qué? Porque cuando se flexibilizó el tipo del cambio del dólar, uno de los primeros impactos fue sobre los contratos de compra de lotes, el sector inmobiliario. Ayer hubo una reunión de dos ministros, han logrado un acuerdo para detener durante un mes el incremento de las cuotas para los que tienen lotes, que estaban sufriendo un incremento de sus cuotas debido al tipo de cambio flexible. Conforme subía el dólar, subían sus cuotas. Y esto generó protestas, reacciones. Se sentó el gobierno, está bien que se sienten a escucharlos. Y hay un preacuerdo, van a revisar en mesas técnicas si hay algunos contratos que son muy complicados para la gente y empresas que se podrían estar favoreciendo con esto del tipo de cambio. Pero hay alguien que logró algo interesante en las últimas horas. Lo vimos esta mañana en su cuenta de redes sociales. Ha conseguido, me refiero, Humberto Peinado, es abogado especialista en derecho comercial. Él fue candidato a la vicepresidencia en algún momento, pero en su rol de abogado especialista en derecho comercial ha conseguido que alguna inmobiliaria logre un acuerdo para convertir los contratos en dólares en contratos en bolivianos para sus clientes. Algo llamativo, inédito, podríamos decir, que puede marcar un rumbo en ese sentido. Y está con nosotros Humberto Peinado. Le agradezco, Humberto, este contacto. Bueno, nos llamó la atención hoy día el video que usted difundió, el post, de una especie de preacuerdo histórico, usted lo calificó, porque se han convertido contratos que eran en dólares para los que compraron lotes a bolivianos. ¿Cómo se consiguió esto, Humberto? Buenas tardes.
8: Buenas tardes, estimado Tufi, un gusto saludarte y a toda la audiencia que te sigue todos los días, ¿no?, en tu programa Asuntos Centrales. Sí, te doy la buena noticia y a todos los que nos escuchan, gracias a Dios, porque Él es de donde viene todo lo bueno en este mundo. Pudimos lograr un acuerdo histórico, un acuerdo conciliatorio. El día de ayer en la tarde se firmaron, tuvimos una reunión con casi 200 personas, con sus familias, que se concentraron en las oficinas de esta empresa urbanizadora que le vendió los terrenos y que estaban en el mismo conflicto que todos los que nos están escuchando y están muy preocupados por la onerosidad, le llaman algunos en términos legales, que es el aumento, en otras palabras, del precio de tu deuda, de un electrodoméstico, de un vehículo y sobre todo de los terrenos, casas, departamentos que estaba la gente pagando en cuotas y plan de pago. Hemos logrado, gracias a Dios, te decía, hemos logrado el día de ayer un acuerdo conciliatorio.

0: con los dos grupos de vecinos y los propietarios de la urbanización, y hemos suscrito, no es un preacuerdo, es un acuerdo totalmente firmado, ya se firmó el acuerdo y ya se hicieron las adendas a cada contrato de cada persona y se han convertido de dólares a boliviano a un tipo de cambio pactado, en la buena fe de la parte.
1: Qué buena decisión, qué buen acuerdo, que puede ser un precedente para que los demás sigan el mismo camino, Humberto. ¿Cómo lograron? O sea, ya nos dijo, ¿no? Pero, ¿qué es exactamente? Por ejemplo, si alguien tenía una deuda de $5,000, ¿cómo lo han convertido en bolivianos? ¿Cómo es, si nos lo puede explicar para entenderlo?
0: Sí, sí, todos los contratos, casi en la gran mayoría, he asesorado de manera gratuita, y lo saben los que me escuchan, a los grupos de las urbanizaciones para que puedan defenderse en este tema del incremento de los precios, porque la gran mayoría, si no todos los contratos, están firmados en dólares. Y el gran problema es que el dólar, lamentablemente, por una medida, en mi opinión, totalmente insensible de este gobierno, del presidente Rodrigo, le puso de un plumazo que valgan más y que tengan que pagar más, porque lo cierto es que hoy el dólar está a casi 12 al tipo de cambio. Entonces nosotros hemos conseguido sentarnos bajo el principio de la buena fe y del diálogo. Nos sentamos con el dueño de la urbanización, don Miguel, y gracias a Dios pudimos llegar a puntos de entendimiento para que él sepa que no es que los vecinos no quieren pagar en todas las urbanizaciones. ¿Sabe qué, estimado Tufi? Sí. Esta gente, en su mayoría, son gente humilde, son personas que están trabajando el día a día para poder cumplir con su cuota y pagar para ser dueños de su pedazo de tierra. Entonces, duele en el alma, porque así fue que llegué con estos vecinos, me duele y me dolió en el alma ver señoras de la tercera edad llorando con lágrimas porque no van a poder pagar. Y aparte, resulta que no solo todos los contratos son dolarizados, sino también tienen en su mayoría cláusulas abusivas. Es decir, si usted no paga, que se lo revierten todo y no le devuelven. Eso no es legal. Eso no es legal aquí ni en ningún lugar, ¿ya? Y el Código Civil lo establece. Lo establece. Si usted no quiere comprar, le deberían devolver su dinero. Pero, lamentablemente, la mayoría de las urbanizaciones están ya sometiendo a un proceso, diría yo, de coacción y muy feo a las personas, anunciándoles que si no pagan al tipo de cambio flexible, van a perder su terreno. Entonces nosotros nos acercamos y nos sentamos, logramos tener durante varias semanas puntos de acuerdo y coincidencia, y finalmente conseguimos un acuerdo en favor de todos los vecinos para que todos los contratos se firmen y se conviertan a un tipo de cambio fijo. Es decir, que ya el contrato de $5,000 que se iba a subir, póngale a 8,000, sí, ahora va a ser 5,000, pero no se va a pagar al 6,96, tampoco al tipo flexible. Se estableció un monto fijo, ya, que es aproximadamente 8 bolivianos, en el cual ambas partes están cediendo, claro, a su pretensión para llegar a un arreglo. Es el único camino, Tufi.
1: Interesante, Roberto.
2: Sí, sí, yo le iba a preguntar a cuánto cotizaba el dólar en el punto de entendimiento. Si el doctor nos dice a 8 bolivianos, fue más o menos el promedio del entendimiento que se logró para los nuevos contratos. 8 sí, bolivianos.
0: Así es.
1: Ahora usted...
0: Pues el monto.
1: Ahora usted mencionaba que va a continuar con esta cruzada, si nos puede detallar.
0: Sí, yo estoy reuniéndome permanentemente, he atendido 500 consultas aproximadamente telefónicas vía Zoom, me estoy reuniendo grupalmente con... Usted sabe que la tecnología nos permite hoy reunirnos, así como con usted, yo estoy en mi casa, usted está allá en su set, y también los vecinos se reúnen en ciertos lugares en sus urbanizaciones, y estamos teniendo reuniones vía Zoom. ¿Por qué? Porque yo les aconsejo a todas las urbanizaciones y también a los propietarios que nos escuchan que en el marco de la buena fe se puedan sentar a llegar a puntos de conciliación. ¿Sabe por qué, estimado Tufi? Porque nadie en su sano juicio, nadie, ni mi persona, ni no creo que nadie que sea honesto y no sea un vendedor, un ejecutivo comercial que dependa de una urbanización, nadie está loco para comprar un terreno cuando está en una inseguridad jurídica total. Entonces, a las urbanizaciones les conviene más que a nadie sentarse hoy con los grupos de representantes de vecinos. Entonces, ahí me estoy ofreciendo para los demás urbanizadores, para los que grupos de vecinos que quieren seguir esta ruta de buscar una conciliación.
1: Ahora, usted vamos lo está haciendo de manera voluntaria, nos decía. sin ganar.
0: Sí, lo he hecho en un 95% de manera voluntaria, y en un caso excepcional que me pidieron que sea su abogado, acepté ser su abogado con un pequeño monto económico de por medio. Pero he asesorado, como la gente lo sabe, he analizado más de 70 contratos.
1: Si lo están buscando, si lo están escuchando, ¿pueden buscarlo ahora?
0: Sí, sí. En realidad ya me están buscando, solo que les pido que no me busquen de manera personal, que me escriban los coordinadores de las organizaciones, porque de esa manera podemos hablar una sola vez, no hablamos muchas veces.
1: Sí, bueno, estamos hablando con Humberto Peinado. Ya quería cerrar, Humberto, haciéndole una pregunta. Ayer el gobierno se reunió de alguna manera con las partes y dice, bueno, vamos a parar por un mes, ahí vamos a dejar que no rija el tipo de cambio en los contratos por un mes y vamos a hacer mesas técnicas. ¿Qué piensas sobre esta salida?
0: No tengo mucha fe en este gobierno, lamentablemente. Creo que el pueblo ha perdido la fe en este gobierno de manera muy rápida. Pareciera, espero equivocarme, que el presidente quiere hacer más rico a los ricos y más pobre a los pobres. Porque el no hacer este cambio del dólar flexible a través de un proyecto de ley que cubra y proteja a los más vulnerables, para mí fue un error catastrófico. Y reunirse hoy con estos ministros que son empresarios y representan intereses de los grupos empresariales, no me parece de buena fe. Yo veía incluso que ningún miembro de representante de las organizaciones, y soy parte de los grupos de las organizaciones, participo en sus grupos de WhatsApp, y se estaban quejando porque se reunió el gobierno con una parte, pero no se reunió con las dos partes. Entonces, no hay buena fe ahí. Pero me parece que más allá del gobierno que nos metió en todo este problema a todos, creo que las urbanizaciones al final se están dando cuenta, los dueños, que tienen que sentarse. Ahí podemos buscar puntos de consenso. Y como el día de ayer, creo firmemente que para que se destrabe este asunto y puedan otra vez volver a vender normalmente, generar flujo y generar fuentes de trabajo, tienen que sentarse. Entonces los invitamos, aprovechamos y los invitamos a todas las urbanizaciones. Algunos dueños, me han llamado algunos dueños de muchos proyectos urbanizadores, buscando puentes. No me volvieron a buscar, pero no perdemos la esperanza que estén en esa intención de resolver este problema. ¿Por qué? Porque ellos viven de esa gente. Claro. Porque son humildes y compran terrenos de 3.000, de 4.000, de $5.000, pero ¿sabe qué? Son miles. Y en los miles de clientes, ellos también ganan mucho dinero.
1: Bien, Humberto, le agradezco mucho habernos contado esto. Es, creo yo, un camino para la solución más que el conflicto. Le conviene a las dos partes y eso es lo que hay que buscar, puentes y acuerdos. Usted ha mediado y hay que destacarlo. Gracias por este contacto. Hasta la próxima.
0: Gracias a usted y que todo el pueblo que está luchando hoy siga firme. No pierdan la fe y la esperanza. Vamos a ganar esta lucha.
1: Gracias, Humberto Peinado. Bueno, fue candidato a vicepresidente hace un tiempo atrás, pero está en este rol. Lo descubrimos hoy por una publicación que hizo él. Me parece una salida interesante la que propone. Nos vamos a la pausa. Cuando retornemos vamos a hablar del tema con el que arrancamos. La carne de pollo, ¿hasta cuándo va a subir? 35 bolivianos el kilo. Vamos a hablar con el presidente de los productores de aves. Ya volvemos.
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5: Ahí estamos escuchando Los Cambitas con claro. Niña Camba.
6: Ojalá esté recuperado Armando Terceros. Sí. Su salud estaba un poco delicado, ¿no? Es uno de los líderes de Los Cambitas y estamos escuchando música nuestra en la Semana de Bolivia, por supuesto, música cruceña oriental, porque somos parte de esta cultura boliviana que es tan rica y diversa. Son las 6:15 en Santa Cruz de la Sierra, tenemos una temperatura, diríamos que no tan calurosa, al menos no lo he sentido así, pero se vienen fuertes vientos, tómelo en cuenta para este largo feriado. El domingo parece que un surazo. Y estoy leyendo algo complicado en la relación de Estados Unidos con Brasil. Acaba de anunciarse que Estados Unidos cancela la visa de la embajadora de Brasil por la demora del gobierno brasileño. No puede estar la embajadora de Brasil en Estados Unidos por falta de visa. Se tensiona en todo caso la relación de Estados Unidos con Brasil.
5: A dos meses de las elecciones sí. Que va a tener Brasil, fundamentales, ¿no? Para la región, para, bueno, obviamente para este coloso de América del Sur.
6: Y seguimos hablando del bolsillo de la gente, que es tan importante, de usted que nos escucha en el micro, usted que nos escucha en el taxi o en su vehículo también volviendo a casa. Hablamos del incremento del precio del pollo, también de la carne de cerdo, también ya están pensando subir el precio del pan. Y ahora nos decías que los gastronómicos
5: advierten un alza de hasta un 15% en los precios de los alimentos y rechazan el cierre del Ministerio de Turismo, ¿no? El incremento debido a que se han encarecido los insumos, la escasez de diésel y la subida de la cotización del precio del dólar.
6: Estamos con el presidente de los productores avícolas, Winston Ortiz, 35 bolivianos el kilo, hace un tiempo atrás estaba aquí en Santa Cruz en 12, 15. Ya habían anticipado ellos que se iba a sentir después de los bloqueos en agosto y todo lo demás. Winston, cuéntenos por favor por qué está subiendo el precio del pollo, que además es una de las carnes más consumidas en el país, ¿no?
7: ¿Cómo está? Buenas tardes. Sí, habíamos manifestado hace unas cuantas semanas que la carne de pollo iba a subir de precio, pero así como ahora se está viendo en el mercado. Pero eso tiene una consecuencia lógica después de esos problemas tremendos que ha pasado Bolivia, 53 días de bloqueo, falta de diésel, falta de insumos, pollito bebé que no se ha cargado en los galpones a nivel Bolivia. Ha sido prácticamente un desastre económico para la avicultura nacional y eso ciertamente ha causado un problema en este momento. Sí, está comercializando el pollo terminado en granja con un precio elevado, pero eso no significa que nosotros estemos mínimamente empatando lo que se había perdido. Sí, hemos perdido muchos millones, ya ni corresponde decir cuántos millones porque es bastante.
6: ¿Siguen perdiendo entonces con 35 bolivianos? ¿Siguen perdiendo?
7: No. Allá. No estamos perdiendo en este momento, sí. Pero estamos recuperando antes. lo que se perdió tremendamente, cerca de 80 millones de bueno, son millones que se ha perdido. Y ahora sí, evidentemente se está recuperando se está teniendo cierto rédito en la venta de pollo, pero ese rédito que estamos recuperando ahora estamos emplazando a las grandes pérdidas, estimado.
6: No es entonces porque ha disminuido la producción, sino porque han ustedes tomado la decisión de intentar recuperar lo que perdieron en esos 53 días.
7: Dos puntualizaciones. Uh-huh. Uno, sí, hicimos una asamblea departamental donde los mataderos nos estaban, durante el tema de los 53 días, estuvimos vendiendo por debajo de 5 bolivianos, sabiendo que el costo de producción era 12 bolivianos, ¿no es verdad? Y por otro lado, evidentemente hay una gran escasez de pollo terminado a nivel Bolivia, pero no en Santa Cruz, porque el pollito bebé que se produce en toda Bolivia es en el departamento de Santa Cruz, y Santa Cruz no pudo evacuar ese pollito bebé a los otros departamentos. Y eso ha hecho que en Santa Cruz se estoque el pollo bebé y el pollo terminado, pero en los otros departamentos como Tarija, Cochabamba, Sucre, bueno, no tenían pollito bebé, y ha habido una gran escasez de cargas de pollito bebé en las unidades productivas, y eso ha generado cierto desequilibrio en la producción. Mientras en otros departamentos no hay pollo terminado, aquí en Santa Cruz sí hay todavía y estamos abasteciendo, pero no en la totalidad.
6: Sí, ¿cuánto es la producción ahora de pollos en Bolivia y cuánto es la demanda diaria?
7: Bueno, la demanda del pollito bebé para satisfacer con un 100% del requerimiento poblacional está bordeando los 20 a 21 millones de pollos en 30 días, o sea, en un mes debemos producir para satisfacer el 100%. En este momento, sí, como ya se han abierto las carreteras, se está produciendo un poquito más de lo que consume Bolivia, cerca de 24, 25 millones, y eso va a ser de aquí a un tiempito, puede ser mediano, corto, que el precio del pollo se va a ir equilibrando.
6: Ya.
5: Ahora, usted mencionaba que el costo de producción del pollo era de 12 bolivianos. Sin embargo, la escasez de diésel, el incremento de insumos y el incremento del precio del dólar hacen que no sé hasta cuándo se va a mantener ese costo de producción a 12 bolivianos. ¿Y cómo ve usted que se proyecta el mes próximo, por ejemplo, el precio de venta del pollo?
6: Sí, ¿logró Winston escuchar la pregunta? Bueno, parece que hubo un corte de la conexión de internet.
5: Le preguntábamos el costo de producción que él decía que era de 12 bolivianos.
6: Se nos fue la señal, Roberto, de origen, sí, bueno. Con el precio de, bueno, con el tema del internet. Pero a ver, bueno, dice que ya está produciéndose encima de la demanda. Con eso me voy quedando.
5: Sí.
6: Eso significa que dentro de poco, no dice cuándo, vamos a tener una rebaja ya del precio, una caída del precio del pollo que está a 35 bolivianos. Se están quejando muchas amas de casa de esto. Es decir, 28 millones de pollos al mes, 24 más o menos es la demanda. Va a ser que esto se encuentre ya un equilibrio y dentro de un tiempo, no ha dicho cuándo, va a bajar el precio. Esperemos que sea pronto.
5: Es la pregunta que se hacen todos. Pero yo lo que quería saber es que a medida que van aumentando los insumos, el precio del dólar también aumentó, la escasez del diésel, etcétera,
6: el grano.
5: Y ellos dicen que el costo de la producción es de 12 bolivianos. ¿Será que se mantiene ese costo el pollo y podrá con eso poder bajar en definitiva?
6: Sí, porque ha alertado la Cámara Agropecuaria del Oriente, si hay mayor escasez de diésel, va a haber todo el impacto en toda la cadena productiva. Así que urgente lo del diésel, ¿no? Que llegue de una vez y que le permita a los productores, los cañeros tienen un retraso de 20% en la zafra. Esto es una cadena productiva con un impacto en un círculo vicioso negativo por todo lo que implicó los 53 días, la falta de diésel, en fin. No se normaliza el país. Lamentablemente llegamos así al 6 de agosto. Una pausa. Cuando retornemos hablaremos de otro tema. Ah, ya está. La pregunta entonces de Roberto, la pregunta para Winston Ortiz.
5: La pregunta que está en pantalla es hasta cuándo subirá el precio del pollo, cuándo podrá bajar, y si el costo de producción que usted señalaba que era de 12 bolivianos el kilo, podrá tener un impacto para abajo o para arriba de acuerdo al desabastecimiento de diésel, de acuerdo al aumento de los insumos. y de acuerdo al precio del dólar que sigue subiendo.
6: ¿Pude escuchar, Winston? Y si se acerca al micrófono para que lo escuchemos, adelante. O encenderlo, perdón, encenderlo, el micrófono que está ahí en su celular. Ahora sí, adelante, lo escuchamos.
7: Sí, le escuché casi a medias la pregunta si se va a mantener en 12 bolivianos, que es nuestro costo de producción. Evidentemente, en este momento, el costo de producción para producir un kilogramo de pollo vivo en granja es 12 bolivianos. Estos 12 bolivianos no creo que baje mientras estamos con escasez de diésel, estamos con la importación de los insumos veterinarios, puede ser vacunas, vitaminas, bueno, tantos insumos que necesitamos. Mientras no baje el dólar, el costo de producción se va a mantener. Ahora, la otra pregunta que le entendí más o menos, ¿hasta cuándo más o menos puede durar esta elevación de precios en el mercado? Esto es relativo porque en este momento sí hay una gran escasez de pollo en el interior y todo el pollo que se está produciendo en Santa Cruz está abasteciendo a Santa Cruz y está departamento. Nosotros creemos, como productores, creemos que unas dos semanas más, yo creo más o menos, que se va a nivelar la producción, va a entrar en cierto equilibrio para que los precios empiecen a bajar. Ahora, hay un fenómeno muy importante. En el tema pollo, en el comercio del pollo o en la producción de pollo, existe un fenómeno donde a veces como que no actúa, no funciona la oferta y la demanda. Por ejemplo, cuando el pollito bebé es introducido a las unidades productivas y el costo de producción es elevado, se supone que debería haber una alza del precio del pollo terminado. Pero aquí ocurre todo lo contrario. Cuando existe una sobreproducción y no tenemos las fronteras abiertas para exportar, entonces el pollo, que debería estar caro, se baja el precio. Entonces, ese es un fenómeno de la sobreproducción que existe cuando empieza a sobreproducir las entidades que producen el pollito bebé. Entonces, es un drama que siempre estamos enfrentando. Mes que pasa, año que pasa, siempre es esto, y nosotros siempre hemos dicho al gobierno para que se planifique en la producción del pollo terminado mientras no podamos exportar.
6: Gracias, Winston, por darnos a conocer toda esta información. Ya sabemos que en dos semanas podría haber ahí un equilibrio ya para intentar que rebaje el precio. Hasta una próxima.
7: Muchas gracias. Hasta luego.
6: Gracias a usted, presidente de los productores avícolas. Ha estado con nosotros, hemos tocado el tema desde el comienzo. Temas que le afectan a usted, su bolsillo, su canasta básica, la canasta de su casa. Una pausa, cuando retornemos vamos a seguir hablando ya de qué. Vamos a hablar de la seguridad, que también a usted le importa. Consejo de Seguridad Ciudadana, ¿se va a instalar o no en Santa Cruz después de 10 muertos en una semana? Vamos a hablar con el secretario de Seguridad de la Gobernación de Santa Cruz. Una pausa y ya volvemos.
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3: Bueno, estamos con música oriental en el mes
4: Choco Huatoco,
3: Bolivia. Sí, la semana de Bolivia, el Choco Huatoco, de los Cambitas otra vez. Los Cambitas, ¿no? Saludos grandes.
4: De Godofredo Núñez, gran actor, sí, montereño, ¿no?
3: Sí, sí, saludos grandes a los Cambitas, a don
4: Armando
3: Terceros y todos los integrantes, que son dos más, ¿no? Por supuesto, este trío maravilloso. Bueno, ¿quién llega? Decías, Nona, estaba preocupada, Nona, por la llegada de un personaje...
4: ¿Musical?
5: Casu acaba de llegar a Santa Cruz, estoy viendo una nota de que ella va a cantar mañana en la noche. Ahora te digo dónde.
4: Arena Macro Parque.
5: Sí, 5 de agosto en Sonilum Plaza, Santa Cruz. Falta, ya está en Santa Cruz la artista tucumana, ¿no?
4: Sí.
3: Volvemos a tocar el problema de la inseguridad en el departamento de Santa Cruz. 10 muertos en una semana, menos de una semana. Hoy otro en Puerto Suárez, son 10. Y nos escucha el doctor Carlos Dagdut, vicerrector, expresidente cívico, ha escrito un artículo que titula, pregunta lo siguiente, una nueva ciudad Juárez en Bolivia, duro artículo, me lo ha hecho llegar el doctor Carlos Dagdut, advierte que Santa Cruz de la Sierra corre el riesgo de seguir el camino de ciudad Juárez, México, ciudad marcada por la violencia y el narcotráfico. Compara ambas ciudades y sostiene que en Santa Cruz el narcotráfico ha alcanzado niveles preocupantes, recordando hechos históricos como la masacre de Huanchaca y otros asesinatos vinculados al crimen organizado. ¿Será que estamos llegando a ese extremo? Carlos Dagdú señala que la sociedad cruceña ya reaccionó con firmeza en el pasado, mediante la marcha del silencio. Atención, Comité por Santa Cruz, porque estaba ahí el doctor Carlos Dagdú en aquel momento. Y bueno, hay que reaccionar, Comité por Santa Cruz e instituciones de Santa Cruz también. Dagdut critica la falta de respuesta de las autoridades, los políticos y en parte de los medios de comunicación frente al crecimiento del narcotráfico y la inseguridad. Retoma las reflexiones del periodista mexicano Javier Sicilia, que denunció la degradación moral de la clase política y del crimen organizado y plantea que la ciudadanía debe asumir un papel activo en la defensa de la paz y la dignidad. Gran artículo del doctor Carlos Dagdut preguntando esto, una nueva ciudad Juárez en Bolivia. Y esa pregunta se la vamos a trasladar al coronel y abogado Jorge Santisteban, que es secretario de Seguridad Ciudadana, está con nosotros. Coronel, gracias, buenas tardes. Esta pregunta que se hace el doctor Dagdut en un artículo, coronel, una nueva ciudad Juárez en Bolivia, ¿corre el riesgo de convertirse Santa Cruz de la Sierra en eso? ¿Qué nos dice usted, coronel? Buenas tardes.
6: Muy buenas tardes, Tufi. Un saludo cordial a toda la audiencia de su programa y a todo Bolivia y a Santa Cruz. Lo principal ahora que estamos viviendo un estado realmente alarmante, cuando vemos sicariatos en todas partes, principalmente en el departamento de Santa Cruz, a cualquier hora del día y en cualquier momento, significa que hay una gobernanza criminal en la que no se puede controlar y que no hay una estrategia clara de parte de autoridades, principalmente a nivel gubernamental, para atacar, contrarrestar o por lo menos detener esta ola de crímenes, pero sobre todo desarticular a una organización criminal grande. Ahora bien, el tema está en que gobiernos narcos de casi 20 años en un sistema político ha gobernado el país. Hoy estamos precisamente con una mafia transnacional poderosa en toda la región. Estamos hablando del PCC, el Comando Vermelho, y que ahora precisamente se ha producido una fractura, un quiebre de pactos en los que están inmersos en una crisis interna y de guerra prácticamente declarada entre ellos, en fracciones más pequeñas, que si bien son pequeñas, pero son violentas, y mucho más violentas. No tienen códigos para actuar. Ellos matan y pueden hacer desaparecer a cualquier persona, no les importa políticos, no les importan policías o militares o lo que sea.
3: Ahora,
6: entonces, sí.
3: La pregunta que le hacía, ¿Santa Cruz corre el riesgo de ser una ciudad Juárez ante esta situación? El doctor Dagdut reflexiona ahora en un artículo y dice que reaccionen las autoridades, no solamente nacionales, sino locales, las instituciones, como se reaccionó con los crímenes de Huanchaca. Es el momento. El Comité Pro Santa Cruz, tal vez, se ha anunciado la posibilidad de convocar a un Consejo de Seguridad Ciudadana también. ¿Qué nos dice usted ya como Secretario de Seguridad, Coronel?
6: Bueno, en realidad las regiones son diferentes, los estados son diferentes, cada uno con sus características, pero las relaciones análogas, la violencia se reproduce en Bolivia similar a lo que se pasa en México, y a eso se refiere seguramente el doctor, y que coincido con él. Y por otra parte, estamos hablando también de que justamente una ciudad, Juárez, significa terror, significa enfrentamiento de mafias contra el gobierno y de mafias contra la población. Eso significa la población o la ciudad Juárez. Entonces, en Santa Cruz ya estamos llegando al umbral de eso, precisamente cuando ya veamos que en cualquier momento pongan coche bomba a la salida de una entidad pública, a la salida de una institución o, bueno, en cualquier parte, para dañar a la población. Eso significa que los narcotraficantes ya están tomando el poder de ciudades. Hoy tienen zonas, tienen regiones. Ahora, la gobernación, a lo que usted me preguntaba, Tufi. La gobernación ha asistido a través de mi persona a un consejo de coordinación sectorial de seguridad ciudadana en la ciudad de La Paz hace 3 días, donde estuvo presente el ministro de gobierno con todas las ETAs o las autoridades territoriales autónomas de todos los departamentos. Y hemos coincidido en que hasta este mes de agosto cada departamento va a realizar una convocatoria para convocar, precisamente, reitero, el Consejo Departamental de Seguridad Ciudadana, donde se convocan a las autoridades principales para definir lineamientos estratégicos con los recursos disponibles de cada institución para precisamente proteger a la sociedad.
3: Eso, o sea, por una este parte. Mes de agosto va a haber el Consejo, entonces, Coronel. Este mes hay Consejo Departamental.
6: Exactamente. Hay el 18 y 19 de agosto. Se va a llevar a cabo el Consejo Departamental de Seguridad Ciudadana.
3: ¿Y quiénes participan? ¿Quiénes participarán en este consejo?
6: Perdón.
3: ¿Cuáles son las instituciones que participarán en este consejo?
6: Todas las instituciones, desde municipales, autárquicas, privadas y públicas, cabezas de sector, policía y Fuerzas Armadas. Los representantes de Fuerzas Armadas también van a estar presentes, ya estamos haciendo las coordinaciones. Y hoy, precisamente, hubo una coordinación previa donde estuvieron representantes de la Asamblea Departamental, el gobernador, que convocó con la Asamblea, más representantes de la Policía y de la Octava División, en la que hemos concordado de que sí vamos a desarrollar el día 18 y 19 el Consejo Departamental. Luego, el gobernador puso en consideración para las personas asistentes en esa mesa de trabajo el funcionamiento, el reclamo y petición que se va a hacer al presidente del estado para militarizar estas zonas rojas, principalmente de frontera, y además esa militarización va a estar acompañada justamente de un decreto que se va a sugerir o recomendar para que las fuerzas militares utilicen armas de guerra para combatir, para detener y protegerse contra las organizaciones criminales y que estén exentos de procesos penales a través de un decreto. Esa es la forma de combatirlo directamente, ¿no? Contra el crimen organizado.
3: Bien, Coronel, vamos a estar pendientes. Entonces, le agradezco mucho esta información. Hasta una próxima.
6: Gracias, Tufi. Un abrazo.
3: Hasta gracias. Pronto. Esa es la noticia. Habrá Consejo Departamental de Seguridad Ciudadana el 18 de agosto. Participarán varias instituciones. Han pedido la militarización de las fronteras. J.P. Velasco, el gobernador de Santa Cruz. Ahora veremos qué responde el gobierno. Por ahora hay militares en San Matías y policías también. 10 muertos esta semana en el departamento de Santa Cruz. Al retornar vamos a hablar de un tema de salud que es muy importante. Cáncer bucal está proliferando. Cáncer en la boca, en la lengua inclusive. Enseguida un especialista nos cuenta esto. Ayer salió un informe relacionando algunos casos de cáncer bucal con el consumo de coca, pero sobre todo con los aditivos que vienen en la coca. Vamos a hablar de este tema enseguida, tema fundamental para la salud de todos nosotros.
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16: Perdón si no.
17: Ahí estamos con Casu, la artista que Casu visita Santa Cruz de la Sierra, que nació en Jujuy, en Ledesma.
5: Más cerquita.
17: Sí, en Fraile Pintado, un pueblito que es cerca de Ledesma, de Jujuy.
3: ¿Así?
5: Sí. Ha llegado. Vi una película con ella.
17: Sí, ya.
3: ¿Tienes un par de datos más de ella, Roberto?
17: Bueno, nació en 1993. O sea, sí, es una artista muy joven que llena estadios.
3: Llena estadios. Ha llegado a Santa Cruz y parece que va a llenar, ¿no?
17: Parece
5: mañana
17: que sí.
5: En la noche, sí, en San Luis Arena.
17: Y creo que tiene 2 conciertos en Santa Cruz.
3: Sí. Bueno, estamos para hablar del tema de salud, un tema importantísimo, cáncer bucal. Nos visita el doctor Leonardo Jiménez, cirujano oncólogo de la clínica INCOR. Gracias, doctor, por esta visita para tratar un tema que es muy importante, el cáncer bucal. Y se ha hablado mucho en las últimas horas, días, meses atrás, quizás años, de que hay estudios sobre el aumento de casos de cáncer bucal en personas que consumen coca machucada en nuestro país. Si nos puede, por favor, explicar. Buenas tardes.
18: ¿Cómo está? Buenas tardes. Saludar a toda la audiencia. Y bueno, es un punto bien álgico, ¿no? Es un punto en el cual estamos tomando nuestras previsiones en la parte médica, debido a que ya hay estudios, incluso estudios ya aquí de la parte de Santa Cruz, sí, en los cuales hemos podido detectar que el uso constante y de la hoja de coca consumida como bolo, es decir, con aditivos, aumenta la probabilidad de este tipo de enfermedades, en este caso el cáncer de boca.
3: Hay estudios científicamente comprobados. Ayer salió uno de un equipo médico de Montero, del hospital de Montero. Ustedes están haciendo también otros.
18: Exactamente, justamente yo soy parte de ese estudio. Es parte. Exacto. ¿Por qué se inició ese estudio? Debido a que en el hospital de Montero, la gestión en la que yo llegué, la cantidad de pacientes con cáncer de cavidad oral en la consulta externa rebasó de cierta manera los primeros lugares estudiados en el Globocam, que es una sociedad, una red que estudia los diferentes tipos de cánceres y los porcentajes. Entonces, la primera causa de cáncer a nivel mundial en hombres y mujeres, pongámoslo así, útero, próstata, mama, pulmón, ¿ya? Pero en nuestro hospital la mayor incidencia era de pacientes de cáncer de cavidad oral. Es decir, que debido a esto, nosotros iniciamos una investigación, la cual nos dio ya resultados que estamos nosotros ya estableciendo y que ya con ese estudio hemos establecido la posibilidad de aumentar este tipo de probabilidades, ¿no?
3: Hemos puesto ahí en el sello cáncer de lengua, pero es cáncer bucal, ¿no? Porque puede afectar la lengua. ¿Qué parte de la cavidad bucal específicamente? No sé si la garganta será considerado.
18: Claro, en realidad la parte de la cavidad oral representa ya todo lo que tiene que ver los órganos dentro de la boca misma, es decir, lengua, mucosa yugal, encía, paladar duro, paladar blando, y la lengua, según nuestro estudio, ha sido donde más lesiones y más cáncer se ha podido evidenciar.
17: Ahora, doctor, el uso de bicarbonato de sodio, por ejemplo, que también se consume junto con la coca, también provoca alguna

0: traumas, laceraciones, cortaduras, digámoslo así, dentro de esta mucosa. Entonces, lo que hace el cuerpo, ante cualquier cicatriz, herida, regenerar la herida, ¿ya? Pero si los traumas son constantes, el paciente tiene el bolo ahí 6-7 horas, los microtraumas son constantes todo el tiempo. Entonces, eso produce en algún momento una mutación, la cual se va a evidenciar produciendo un tumor.
1: Además del bolo, hablemos del cigarro, del alcohol, de otros posibles detonantes del cáncer de bucal, ¿cuáles son?
0: Exacto. El tabaco y el alcohol per se ya son elementos estudiados hace varios años. Son oncogénicos como tal, per se. No hay otra, ¿ya? Pero obviamente añadidos al consumo de alcohol, al consumo de bebidas alcohólicas, de cigarro, la predisposición va a aumentar de manera exponencial.
1: Hablando del cáncer bucal, ¿cuáles son las primeras señales de alerta del cáncer en la boca? ¿En qué momento se debe acudir a un especialista?
0: Ya. Excelente. Lo que nosotros queremos hacer es tener, más que todo, más que controlar o operar de una manera muy brutal a los pacientes, porque son cirugías muy mutilantes, en realidad nosotros queremos hacer una prevención, ¿ya? Entonces, ¿cómo vamos a prevenir? Justamente al saber cuáles son la clínica y los síntomas que va a dar, ¿ya? Entonces, lo primero, es bien importante que los pacientes que tengan antecedentes de boleo, que tengan antecedentes de tabaquismo, alcohol o incluso prótesis dentales, que también nosotros hemos visto que las prótesis dentales que están mal customizadas, igual, lo mismo, volvemos al punto anterior, que presentan laceraciones o que producen laceraciones constantes de la mucosa de la cavidad oral, van a producir este tipo de enfermedades. Ya, uno, el antecedente como tal. Dos, cualquier úlcera, afta o lesión roja, ¿ya? O aftosa, lo que comúnmente llamamos aftas, dentro del cavidad oral, que no cede al tratamiento después de 2 semanas, ¿ya? O de antibióticos, de corticoides, de cualquier tipo de medicación recetada por un médico, ¿ya? Si no cede esa lesión, es indicativo de tomar una biopsia para descartar que no sea una enfermedad oncológica.
2: ¿Hay curas, doctor, para este cáncer?
0: Sí. Afortunadamente, dentro de lo que viene a ser la parte oncológica, vámonos a todo. La parte de cáncer de cavidad oral, cáncer de cérvix, cáncer de tiroides, páncreas, colon. Todos los cánceres, según se lo detecten, tienen potencialmente, no voy a decir 100%, ¿no? Pero son potencialmente curables. En este caso, hay pacientes que nos llegan en etapas tempranas, en la cual el tumor mide aproximadamente 1 centímetro por 1 centímetro, está localizado en la mucosa yugal, no penetra hasta la parte de la piel, ¿ya? Entonces no representa algo mutilante llegar a una cirugía de tal manera. Entonces, este tipo de cirugías sí llegan a quirófano y sí tienen un 98-99% de probabilidad de cura. ¿Ya? Entonces, pero si se los detecta a tiempo.
1: ¿Hay quimioterapia o radioterapia?
0: En realidad, ese es el detalle. En oncología nosotros para tratar un paciente tenemos que estadificar, ¿ya? No podemos ver un tumor y lanzarnos a operar. Eso está mal hecho. ¿Por qué? Porque yo tengo que saber, uno, qué tipo de tumor es. Dos, por más pequeño que sea un tumor, este tumor puede estar en otros lugares. Puede haber ya dado metástasis. Entonces, si yo se saco el tumor de la cavidad oral, pero tiene metástasis en el pulmón o metástasis en otro lado, entonces ya varía la conducta, ¿ya? Entonces, lo primero es estadificar al paciente. No todo tumor se tiene que sacar, tiene que ser estudiado y estadificado. En etapas 1 es operar, cirugía. En etapas 2, dependiendo, generalmente va a cirugía. En etapa 3... tenemos la quimioterapia y la radioterapia que nos disminuyen el tamaño tumoral y nos permiten eventualmente ir a una cirugía. Y en el estadio 4, lamentablemente, no hay más que hacer y hablamos ya de cirugías paliativas.
2: ¿Cada cuánto tiempo hay que hacer controles al respecto?
0: Lo ideal sería una vez al año en pacientes que tienen antecedente ya mencionado. Es decir, antecedente de boleo, antecedente de fumar, de tomar alcohol, antecedente de una prótesis dental, ¿ya? Y pacientes que eventualmente tienen alguna lesión, que obviamente la parte cromosómica, la parte genética también juega un rol muy importante en estas situaciones.
1: Sí, hablando del equipo multidisciplinario de la clínica INCOR para acompañar al paciente desde la cirugía hasta su rehabilitación, ¿cómo se da? ¿Cómo está constituido este equipo?
0: Ya, en

0: En realidad, primero tenemos que tomar la biopsia, esa la realizo yo, ya, junto con el patólogo que me da el diagnóstico de una enfermedad oncológica. Una vez diagnosticado el paciente, nos vamos a la parte de estadificación, en la cual pedimos tomografía de estadificación, ya, para ver si el tumor solamente está en esa región, ver si está en otro tipo de localizaciones, y si está apto para cirugía, ya entramos a la parte quirúrgica, ya con anestesiólogo, la parte del equipo de cirugía oncológica de la clínica, y posteriormente la etapa de recuperación, que vendría a ser, si eventualmente es una cirugía muy grande, terapia intensiva, si no, directamente a los controles posquirúrgicos. Vale la pena recalcar que en cirugía oncológica, como tal, luego de una cirugía, no podemos nosotros dar el aval o la certificación de que la cirugía ha sido completamente efectiva. ¿Por qué? Porque una vez nosotros sacamos el tumor, hacemos la tumorectomía y la reconstrucción de la parte facial, que es muy importante, la última palabra la va a tener el patólogo. Es decir, la pieza que hemos sacado va a patología nuevamente, se le hace el estudio correspondiente, se ve márgenes, si hay ganglios, si no hay ganglios, si hay bordes que están libres del tumor. Y recién nosotros podemos dar al paciente la información de qué tan satisfactoria fue la cirugía.
1: Gracias, doctor Leonardo Jiménez, por venir a explicarnos esto que es tan fundamental y que, como usted menciona, está incrementándose, ¿no? Cirujano oncólogo de la clínica INCOR. Gracias por venir.
0: Un gusto.
1: Una pausa, ya volvemos.

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8: 6:59, Grover y Apura, estamos con País Adentro. Gracias, Grover, este contacto. Bueno, ¿cómo está? ¿Qué se espera del mensaje de Rodrigo Paz del próximo jueves, Grover?
9: Querido Tufi, buenas noches. Creo que el presidente, en base a la información que tenemos, va a hacer anuncios importantes relacionados con medidas económicas, seguramente en el contexto de la crisis social que hubo en junio pasado. Por otro lado, es importante también destacar de que en las próximas horas, probablemente como parte del aniversario patrio, se dé a conocer el proyecto de ley de inversiones para que sea debatido en el Parlamento. Sería la primera ley de las leyes estratégicas que requiere el país. Estamos también atentos a la reunión de autoridades departamentales y autoridades nacionales rumbo al tratamiento del 50-50 que tiene lugar en la ciudad de Sucre.
8: Estamos leyendo un titular de la plataforma de Grover, urgente.bo, habla de Pando, propone fondo de compensación amazónica. Mañana es la reunión de gobernadores, Grover, y será uno de los planteamientos, otros también habrá, ¿no?
9: Es cierto, este planteamiento ha sido presentado por la gobernación de Pando. En estos momentos, técnicos de cada una de las 9 gobernaciones y el viceministro Adrián Oliva están tratando los temas que procurarán ser la base de un acuerdo inicial rumbo al 50-50, que seguramente por las diferentes voces que hemos consultado es un proceso largo y ojalá no complejo, Tufi.
0: Grover, ¿qué repercusiones hubo de los cambios que propuso anoche el presidente Rodrigo Paz hoy en La Paz?
9: El más importante, Roberto, tiene que ver con la eliminación del Ministerio de Cultura, Gastronomía y Turismo. Sí. Los agentes, los actores de este sector tan económico como el de la movida cultural reclaman por la anulación de este espacio, porque era parte del concepto que conlleva la economía naranja, de ese efecto dinamizador y multiplicador que tanta fuerza tiene en La Paz. Lo han visto ustedes el fin de semana con el gran poder, con las expresiones culturales y la naciente industria cultural, Roberto. Entonces hay bastante debate y seguramente el gobierno dará a conocer cuál es la medida que, cómo se afrontará la agencia de turismo, pero no se sabe qué va a pasar con culturas, Roberto.
0: Sí, Bolivia al mundo y el mundo a Bolivia. Del mundo a Bolivia ahora queda
8: en el eslogan.
0: En el eslogan nomás, de campaña.
3: Sueño. Sí.
9: ¿No? Un bonito eslogan, querido Roberto.
8: Grover, desde mañana entonces, modo Sucre, nos ponemos para ver qué pasa con los gobernadores, con los mensajes del presidente y el vicepresidente Lara, urgente.bo, y nosotros también mirando Sucre sobre todo, ¿no?
9: Sobre todo, en particular es muy importante el encuentro de mañana entre gobernadores y... mucho más importante, supongo, desde el punto de vista de las expectativas nacionales en el contexto de la crisis, lo que el presidente Rodrigo Paz vaya a decir para afrontar esta etapa tan compleja, Tufi.
8: Bueno, ¿qué vas a hacer el largo feriado? ¿Ya tenés el plan?
9: Yo que hoy en principio voy a
3: trabajar, pues.
9: Trabajar el jueves, sí. Y creo, ajá, que vamos a disfrutar cada uno de nosotros a nuestro modo. Nosotros en familia estamos conversando para procurar salir de la ciudad de La Paz y disfrutar de la rica gastronomía boliviana, tan rica, tan diversa y tan potencial, querido Tufi.
8: Abrazo grande, Grover. Mañana nos reencontramos. Abrazo.
9: Mañana nos vemos. Hasta mañana, queridos colegas.
8: Bueno. La senadora paraguaya, ¿se acuerdan? La que se peleó con Mbappé.
0: Sí.
8: Bueno, ha vuelto a la carga hoy. Sí, sí, sí. Ha vuelto a la carga la senadora paraguaya.
3: Contra el mismo Mbappé.
8: Contra el mismo Mbappé y quiere ser candidata a la presidencia.
0: Exactamente.
8: Es la noticia que se ha conocido hoy. Aguerrida la paraguaya, la senadora, ¿no?
0: Busca
8: escenario.
0: Busca escenario.
8: Así es.

0: Bueno, y Fabio Zambrana hoy nos anunció el documental que se viene de La Bomba. Habló con Asuntos Centrales en la mañana y dijo, se viene un documental y un libro más de La Bomba. Está él conquistando Europa, Gran Bretaña, ahora en España una semana, e Irlanda va a ir a actuar, a cantar Fabio Zambrana. Y hoy, para cerrar, es el día del párroco, por si acaso. Así que, bueno, nos vamos yendo, ¿no?
1: Muy bien.
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0: Hasta mañana.

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1: 20 horas, 8 de la noche. 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